Es Keiri Márquez y Atenas Vénica, las invitadas hoy en este mano a mano musical a través de la emisora Minuto. Y ahí estaba Keiri Márquez con esta canción, Madre Mía, y Atenas Vénica con Él Te Está Llamando. Una canción muy chévere, ¿verdad? Una canción bonita. Oiga, damos gracias a Dios por todo lo que nos ha regalado a través de la música de estas dos extraordinarias mujeres. Hoy, Keiri Márquez es una mujer dedicada a tiempo completo a la música, a tiempo completo a la evangelización, a través de Jóvenes de Valor y el patrocinio del obispo auxiliar de Frank Aquiano. Ella se graduó en el programa durante 2 años, concretamente en los ministros de laicos, administrados por el Instituto Pastoral de la Diócesis de Brooklyn. Ha tenido un respaldo extraordinario, Keiri Márquez, por parte de la iglesia. Tiene una maestría en administración de empresas, está bien formada en términos académicos, en términos universitarios, pero su vocación es la evangelización. Y damos gracias al Señor por ella. Vamos a seguir escuchando música de Keiri Márquez y Atenas. La canción que compartimos ahora lleva por título Mi Belleza, de Keiri Márquez, y Cristo Reina, de Atenas Vénica. En el Minuto de Dios, hoy, mano a mano musical.

Estamos en la emisora Minuto de Dios compartiendo hoy música de Atenas Vénica y de Kerry Márquez. Kerry Márquez es de República Dominicana, ya lo decíamos, y Atenas Vénica es de Argentina. Bueno, revisando la historia de nuestra querida Atenas Vénica, nos encontramos que es una cantante de música católica que ha nacido precisamente al Señor y ha recorrido más de 20 países llevando la música católica, no solamente en ciudades de América Latina, sino también en los Estados Unidos y en Europa. Fue nominada al Latin Grammy por allá en el año 2022 con su álbum Alfa y Omega, al mejor álbum cristiano, y sus videos en YouTube suman más de 250 millones de reproducciones. Su canal es uno de los 10 con más suscriptores entre las cantantes femeninas de Argentina. Con tan solo 10 años pudo participar en un proyecto del canal Telefe en el programa Canta Niño, un concurso de canto para chicos en el cual fue seleccionada como ganadora junto a otros 4 chicos, lo que la llevó a presentarse en los principales medios de comunicación de Argentina, la llevó también a grabar varios discos y a hacer giras por todo el país. Ella es Atenas Vénica, la otra cantante, la otra mujer que acompaña hoy este mano a mano musical por tu emisora Minuto de Dios. Es interesante conocer datos de estas personas, ¿verdad?, que se dedican a eso, a anunciar al Señor. Vamos a escuchar enseguida de Kerry Márquez el tema Mi Todo y de Atenas Vénica la canción Espíritu Santo. En el Minuto de Dios hoy, Atenas Vénica y Kerry Márquez.

Estamos en el Minuto de Dios, la emisora católica de Cartagena y Barranquilla, compartiendo música de Kerry Márquez y Atenas Bénica. Revisando toda la información que se encuentra de nuestra querida Atenas Bénica, que encontramos que en el año 2013 Atenas se presentó en Brasil durante la Jornada Mundial de la Juventud, en uno de los escenarios principales. Al año siguiente lanzó su primer álbum, Cristo Reina, que vio la luz en el 2014, producido por Jonathan Narváez, con quien también lanzó su segunda producción, Me Basta Tu Gracia, en el 2016, para el cual ya compuso algunas canciones con su esposo Tobías Buteler. En el año 2018, gracias a la realización de una campaña de apoyo a los propios usuarios, lanzó su tercera producción, Todo es Tuyo, la primera lanzada de forma independiente con Tobías, con quien ha compuesto todas las canciones desde entonces. Además de su álbum, Atenas y Tobías Buteler han grabado el rezo de varias oraciones católicas, incluyendo los misterios del Santo Rosario, la Coronilla de la Misericordia, el Vía Crucis, en fin. Han lanzado 130 salmos cantados en 7 volúmenes. Ella es Atenas Bénica, invitada también a tu emisora Minuto de Dios en esta noche, en ese espacio de regreso a casa. Vamos a escuchar de Kerry Márquez esta canción, Queremos Ver Tu Gloria, y de Atenas, Me Basta Tu Gracia.

queremos ver tu gloria y me basta tu gracia. Dos canciones a esta hora, interpretadas por Kerry Márquez y Atenas Bénica. En el Minuto de Dios siempre tenemos más para ti. Música para honrar, música para glorificar, música para orar, música para encontrarnos con ese que todo lo puede, nuestro Señor. Invitamos enseguida a Kerry Márquez con Rey de Poder y Atenas Bénica con la canción Qué Bien Se Está Aquí, canción que interpreta al lado de John Carlos.

Seguimos en el Minuto de Dios. Oiga, hoy ha sido un día muy, pero muy especial. Gloria a Dios. Hemos tenido la oportunidad de escuchar hermosas canciones de Kery Márquez y Atenas Vénica. Los temas que han sonado esta tarde en el Minuto de Dios son Contigo María de Atenas, Eucaristía de Kery Márquez, Aleluya de Atenas, Incondicional de Kery Márquez, Aumenta mi fe de Atenas, Madre mía de Kery Márquez, Él está, te está llamando de Atenas, Mi belleza de Kery Márquez, Cristo reina de Atenas, Mi todo de Kery Márquez, Espíritu Santo de Atenas, Queremos ver tu gloria de Kery Márquez, Me basta tu gracia de Atenas y Rey de poder de Kery Márquez, y qué bien se está aquí de Atenas. Son canciones bonitas para honrar, para glorificar, para darle al Señor toda la gloria que Él se merece. Amigos, a todos ustedes les invito a permanecer en la sintonía. De nuevo nuestro saludo a nuestro querido Carlos y a su esposa Liliana. También a, por acá reporta su sintonía nuestro hermano Marcos, nuestro hermano José Narváez, está en la sintonía Wilson, nuestra hermana Nuris, gracias a todos por sintonizar nuestra emisora. Me despido con estos dos temas. Tiempo de celebrar de Kery Márquez y Digno de Alabar de Atenas. Gracias a todos amigos por formar parte de esta emisora Minuto de Dios. En la dirección, el padre Yomario Montoya, la producción técnica de Mario Ruiz, con ustedes Bernardo Torres. Feliz como siempre de formar parte de esta familia. Bendiciones a todos.

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Pero Jesús contestó: La Escritura dice, no solo de pan vive el hombre, sino de toda palabra que sale de labios de Dios. San Mateo capítulo 4, versículo 4.

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5: Son las 8. Ven, Señor Jesús, ven a mi corazón para que allí te ames tú mismo en forma perfecta. San Juan Eudes.
6: Oración de la causa del siervo de Dios, Rafael García Herreros. Amado Señor, que revestiste a tu siervo Rafael García Herreros de las más diversas virtudes, particularmente de su gran amor a ti, el sometimiento a tu santísima voluntad, el amor comprometido a tu palabra, la lucha incansable por los pobres y su invitación diaria a los colombianos a vivir la dignidad de hijos tuyos, conscientes de la llamada incesante que Él nos hizo para que nadie se quede sin servir. Concédenos, por sus méritos, la gracia que hoy te solicitamos de tu infinita bondad, para que así, como lo consagraste a la plenitud del sacerdocio, así también lo veamos prontamente exaltado al honor de los altares. Por Jesucristo nuestro Señor. Amén.

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1: Estimados amigos de la emisora Minuto de Dios de Barranquilla, un cordial saludo para todos ustedes en este día, miércoles 30 de septiembre. Qué bendición poder levantarnos, poder comenzar un nuevo día, poder estar en las manos de Dios. A todos ustedes los saludo con mucho cariño, hermanos. Les deseo lo mejor en sus vidas y que Dios sea fuente de alegría y de felicidad. Hoy celebramos la fiesta de San Jerónimo. Hoy, 30 de septiembre, celebramos la fiesta de San Jerónimo. Y hermanos, es que hoy es el último día de hoy es el último día de este noveno mes. San Jerónimo nació en Estridón en el año 340. Estudió en Roma y allí fue bautizado. Este león del desierto, como le decía, manejaba bien el latín, el hebreo y el griego. Filósofo, retórico, gramático y dialéctico, escritor rico, puro y fecundo. Por pedido del Papa Damaso I, tradujo al latín el Antiguo Testamento y el Nuevo Testamento, que se conoce como la Vulgata, la Biblia oficial del cristianismo. Su fuerte personalidad suscitaba entusiasmos y polémicas, originó nuevas formas de vida religiosa. Vivió una vida ascética en Belén, donde murió en el año 420. O sea que vivió más o menos unos 80 años, San Jerónimo. Por eso septiembre es el mes de la Biblia en la iglesia, un mes para volver a recuperar el amor por la palabra de Dios. Y si ustedes se han dado cuenta, hermanos de la emisora Minuto de Dios de Barranquilla, nuestra programación en este tiempo ha cambiado un poco en las prédicas, las glosas, la música, los mensajes. Hemos tenido en nuestros grupos de oración de la Casa de Oración Tierra Nueva una programación especial con temas bíblicos. También tuvimos el sábado pasado el evento con el padre Fidel Oñoro, hablando de Biblia. Bueno, hemos tenido como un amor especial por la Biblia, tratando de motivar al pueblo de Dios, a usted, a escuchar la palabra de Dios. Espero que lo hayamos logrado. Espero que hayamos contagiado de verdad en usted ese deseo por la palabra de Dios, de conocerla, de amarla, de escucharla y de saborearla con todo el gusto y con todo el amor que merece la palabra de Dios. Pues siempre hacemos eso en septiembre, y porque es como una finalidad tan bonita de amar la palabra de Dios, de gustarla, de saborearla, de disfrutarla. Bueno, espero que lo hayamos logrado y que hayamos hecho posible que el pueblo de Dios se enamore más de la palabra de Dios. Bendito sea Dios, espero que sea así, espero que eso lo hayamos podido lograr. Pero también, hermanos, pues hoy quiero decirles a ustedes algo importante, y como lo he hecho en otros momentos, se los quiero decir desde el corazón. Hermanos, necesitamos de su ayuda. Hoy les quiero hablar desde el corazón a todos ustedes. Hay gente que nos está ayudando mucho. Hay gente que hace parte del club de amigos. Hay otros que han adquirido el bono, que este próximo viernes es el otro sorteo. Hay gente que también en los grupos da su ofrenda. En fin, hay mucha gente que nos ayuda. Sin embargo, amigos queridos, y se los digo de corazón, estamos pasando un momento muy difícil en la emisora Minuto de Dios de Barranquilla. Estamos pasando un momento realmente difícil. Es tan difícil el momento que podemos hasta estar en riesgo de desaparecer. Y al desaparecer, no beneficiar la emisora, no beneficiar a nuestros oyentes y dejar por lo menos 12, 15 familias sin el sustento. Es un momento crítico, difícil. ¿Por qué? Bueno, yo diría por varias razones. Uno, porque la radio ha entrado en una crisis. La gente no escucha radio. La gente no está escuchando radio. Y menos AM. Inclusive dicen por ahí que muchas emisoras de AM las están vendiendo, se las están entregando al Ministerio de Comunicaciones. Es indudable que el alza por ejemplo, del salario de este año nos ha afectado de una manera impresionante. No hemos podido cumplir con nuestras obligaciones contractuales con nuestros empleados. Nos ha tocado muy difícil. Y a partir de esa norma del alza de salario, realmente ha sido muy difícil. Además de eso, amigos, fíjense que nos han dicho que la antena que está ubicada en en el sector de Juan Mina, por la salinidad, por el clima de la zona pues de esta región, prácticamente nuestra antena, si no la reparamos, si no la volvemos a poner nueva, se caerá la antena y la transmisión se irá al piso. ¿Cuánto nos vale poner esa antena nueva? 50 millones de pesos. Entonces tenemos una carga prestacional, una antena nueva. Antier cayó un rayo cerca de la emisora, se nos dañaron dos computadores que habíamos comprado hace año y medio, 2 años. Bueno, ha sido una situación realmente complicada, vuelvo a repetir. A nuestros empleados no les hemos podido cumplir a todos con su salario. No hemos podido cumplir con nuestra carga prestacional. Y estamos amenazados por una situación también del Ministerio de Trabajo. Y es probable que en un momento determinado nos impidan seguir funcionando. Y también, hemos reducido al máximo los gastos, hemos reducido al máximo los costos de operación, hemos reducido al máximo todo lo que podemos gastar. Tanto que en la casa antes teníamos una persona que hacía el aseo en Tierra Nueva y otra que hacía el aseo en la emisora. Pues ya no tenemos sino una sola que lo hace un día en la casa de oración Tierra Nueva y otro día en la emisora. No pudimos tener dos personas para el aseo, solamente una. Hemos tenido también la dificultad porque la nueva ley, antes los empleados trabajaban 48 horas, ahora son 42. Y esta reducción de 6 horas a la semana nos está implicando tener otra persona que nos ayude como operador en la emisora. Entonces se nos incrementó la carga salarial de una manera inesperada, fuerte. Los que tienen empresas saben lo que esto implica. Y nuestros equipos deteriorados, nuestro equipo principal en Juan Mina deteriorado, no hemos podido arreglarlo. Bueno, quiero decirles a ustedes de corazón, escúchenme, es una situación difícil y crítica. Y se los digo de corazón, amigos, amigas. Cuando nosotros hacemos campañas, hay gente que a mí me escribe, otra vez otra campaña, otra vez pedir dinero. Y no crean pedir dinero, a mí me dicen, ahí viene el padre a pedir dinero, ahí va a sacar el paisa. Y llevo 9 años sosteniendo esta emisora. 9 años y también sosteniendo la de Cartagena, con este equipo maravilloso de personas que trabajan, de personas que tratamos de hacer las cosas lo mejor posible. Pero cuando hacemos campañas, recibimos donaciones de 1.500 personas, 1.800 personas máximo. Y se supone que la emisora Minuto de Dios de Barranquilla la escuchan unas 28 mil personas. Y las personas que hacen su donación son unas 1.500, 1.800. O sea que hay 26.500 que no hacen esa donación. Los bonos, pues tenemos 1.000 bonos. La gente nos ayuda mucho. En 1.000 bonos entre Barranquilla y Cartagena. Pero también tenemos club de amigos. Pero imagínense ustedes que las personas que nos donan cada mes en el club de amigos son 500. No son más. No son más. Son 500 personas las que nos ayudan con el club de amigos. Entonces, si sumamos esto, realmente ni el 10% de las personas que escuchan la emisora, que se benefician de un programa de la oración, de la Eucaristía, del Rosario, de los programas, del programa de la doctora Luz Marina, de los programas de psicología, de los programas de Margarita de Sánchez, ni el 10% apoyan. Cuando nosotros vamos a ofrecer la pauta publicitaria a la emisora, realmente la pauta publicitaria representa el 12-14% de nuestros gastos y el 12-14%. Y esa gente lo da como una ayuda a la emisora. Yo sé de un restaurante que le hacemos que nos dan la publicidad y el hijo de esa persona que fundó ese restaurante dice, páguenme, dejen de pagar lo que sea, pero no me dejen de pagar la ayuda a la emisora Minuto de Dios. Entonces nuestros anunciantes lo hacen más como una manera de ayudarnos, de beneficiarnos, como una manera de decir, bueno, yo los ayudo. Pero no estamos pudiendo cumplir con nuestras obligaciones laborales, con nuestros trabajadores, con los gastos de cumplir con la energía, los gastos de cumplir con los impuestos, los gastos de cumplir con No nos da, no nos está dando. Hay gente que dice, pues entonces cierren. Y yo, ¿cómo vamos a cerrar? Si Dios nos dio esta obra a nosotros para que nosotros la trabajáramos. ¿Qué sería de nuestra ciudad, Barranquilla, de nuestro departamento Atlántico, si no tuviéramos esta voz del Señor llegando a miles de personas? Son 28 mil personas diarias que reciben este mensaje. Ninguna parroquia puede decir que le llega a 28 mil personas un día. Ninguna, ninguna. O sea, esto es una fuerza tremenda. ¿Cuántas vidas cambiadas? ¿Cuántas vidas renovadas? ¿Cuántas vidas transformadas? ¿Cuántas vidas que se llenan de alegría por este esfuerzo evangelizador? Por lo tanto, hoy, amigos queridos, día de San Jerónimo, miércoles 30 de septiembre, quiero decirles a ustedes: ayúdenos a salvar la emisora Minuto de Dios de Barranquilla 1370M. Ayúdenos. ¿Cómo nos puede ayudar? Bueno, primero, ore por nosotros. Pero segundo, necesitamos que todos ustedes, al mes, en cuanto sea posible, hagan una donación a la emisora. Lo necesitamos. A veces somos, la semana pasada que teníamos que pagar, éramos mirando las cuentas todos los días y mirar cuánto vendimos en la librería, vendimos una Biblia, vendimos otra. A una persona que esta semana va a comprarnos unos libros, le dijimos: ¿por qué no nos adelantas el pago? Y nos adelantó el pago una semana. Hay gente que nos ayuda. Pero hermanos, SOS por la emisora Minuto de Dios de Barranquilla. Necesitamos de su ayuda. Necesitamos que cada uno de ustedes diga: hombre, yo antes ayudaba, dejé de ayudar. Yo antes colaboraba, dejé de colaborar. Toda ayuda suma. Toda ayuda es importante. Toda ayuda nos beneficia. Si yo lo he dicho mucho, si somos 28 mil oyentes y cada oyente nos diera 10 mil pesos mensuales y los que pudieran 20 mil, y yo sé que hay muchos que pueden dar 50 mil, 30 mil, hermanos, saldríamos adelante. Nuestra emisora podría cumplir con todas sus obligaciones si cada uno diera 10 mil, otros 20, otros 30, otros 40, otros 50, y a lo mejor hasta habrá algunos que dan más. Pero si no lo hacemos, la emisora se apagará y yo no la voy a dejar apagar. Y yo no voy a pasar como el sacerdote que dejó acabar la emisora Minuto de Dios. No voy a pasar como ese sacerdote, ni voy a pasar como la persona que le puso zancadilla a la emisora Minuto de Dios. No, señor. Si me tengo que ir, me voy. Porque yo sí lo digo, si yo tengo que renunciar porque no soy capaz de sacar adelante esta obra, renuncio y le digo a mi superior, ponga otra persona, porque yo un palo en la rueda no seré jamás. Eso sí sería gallardía. Pero les voy a decir una cosa, hermanos. Entre todos podemos sacar esta emisora. Entre todos la podemos sostener. Entre todos tenemos que sacar adelante esta obra del Señor. No es la emisora del padre John Mario. No es la emisora del padre Diego Jaramillo. Hay gente que dice: ¿y por qué no le piden al Minuto de Dios o a la Universidad Minuto de Dios que les ayude? Y yo les digo: ¿y por qué? ¿Por qué? Yo no tengo, pues la emisora, la universidad, tiene sus dificultades también. Entonces yo me digo, ¿y por qué los que nos beneficiamos no la sostenemos? ¿Por qué usted que está escuchando este programa, que escucha Maná todos los días, yo voy a muchos lugares y me dicen, escucho Maná, escucho Maná, escucho Maná, me sirve, escucho a Margarita, me sirve, escucho a Bernardo, me sirve, escucho a la doctora Luz Marina Locarno, me sirve, hoy nada más, perdón, ayer me invitó a almorzar un matrimonio y me dijo la emisora Minuto de Dios, la doctora Luz Marina Locarno salvó nuestro matrimonio con sus conferencias. Entonces, todos nosotros, como decía mi madre, póngase mi hijo la mano en el considere, decía. Y yo les quisiera decir hoy a ustedes, hermanos, pónganse la mano en el considere. Y ponerse la mano en el considere es decir, hey, ayudemos, ayudemos todos. Metámonos la mano al drill todos, porque esta obra es importante para Barranquilla, esta obra es importante para la fe, esta obra es importante para sostener la fe. Ustedes y yo lo sabemos, que quien sostuvo la fe de muchas personas durante la pandemia fue la emisora Minuto de Dios. Que quien sostuvo la fe durante el tiempo tremendo de pandemia fue la emisora Minuto de Dios. Y quien ha sostenido la fe de muchas generaciones en el Atlántico, en Barranquilla, ha sido la emisora Minuto de Dios. Y este es el momento para decir, yo voy a ayudar, yo voy a destinar 10 mil pesos al mes, 20 mil pesos al mes, 30 mil pesos al mes. No diga 10 mil pesitos, porque yo le digo a la gente, pero ¿por qué dicen 10 mil pesitos? Eso es lo que yo puedo dar. Pero necesitamos de ese aporte mensual. Pero así, se lo voy a decir desde el corazón, lo necesitamos urgentemente. Lo necesitamos urgentemente. Yo creo que esta obra es de Dios. Yo creo que hay personas que están escuchando la emisora en este momento y dicen, de veras, ¿no? Nosotros antes ayudábamos y ya no. De veras, nosotros antes colaborábamos y ya no. Hermano, hermana, la emisora necesita de tu ayuda urgente. Urgente. Necesitamos de tu ayuda. Yo lo dejo a tu corazón, pero de veras, la emisora necesita de tu ayuda. Hay mucha gente que ya no escucha la emisora porque ya no tiene radios, pero le hemos dicho hasta el cansancio. Pásate a escucharla a través de la aplicación que es gratuita. Hay gente que le dice a uno, pero es que yo siempre la he escuchado en el radio, pero ya no hay radios, el mundo cambió, ya no hay radios, hermanos, el mundo cambió, ya es en el teléfono, es en el teléfono. Y hay gente que le dice a uno, es que yo la emisora ya no ya la escucho, antes la escuchaba en el radio se me acabó y ya no venden radio, ya no venden radios. La emisora es en el teléfono en cuanto sea posible. Bueno, a una pareja con la que salí en estos días, les dije, oye, y la emisora, me dijeron, y yo le dije, ¿usted no ha bajado la aplicación? Ay, no, padre. Y la bajamos ahí mientras nos tomábamos un café. Era un padre, pero si en la aplicación se oye como un cañón, bacanísima. Hermanos, pero sostener La emisora en la aplicación vale mensualmente, eso no es gratis. Eso no es que uno le dice a YouTube, ayúdame. No, eso vale, todo vale, todo vale. Necesitamos de tu ayuda. Respáldanos. Respáldanos. Ayúdanos. En el nombre del Señor te lo repito, te lo suplico, ayúdanos. Ayuda a esta obra del Señor. Ayuda a esta obra de Dios. Ayúdanos para que muchos puedan conocer a Jesucristo. 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Hoy todo eso es de breve. No podemos hacerlo de otra manera, ¿saben? Por eso, mis amigos, necesitamos de esa ayuda de ustedes en nuestra emisora Minuto de Dios. Necesitamos de esa ayuda de nuestra emisora. Salvemos la emisora. Salvémosla entre todos. Salvemos la emisora que es el gran regalo de Dios para nuestra vida. Salvemos la emisora. Salvemos la emisora. Bueno, yo creo que entre todos podemos hacerlo. Entre todos podemos hacerlo. 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Hoy el mundo cambió. La gente ya no va a la emisora a hacer donación. La gente lo hace todo desde su teléfono, desde su computador. Algunas personas lo hacen, pues lo hace también, va a un corresponsal bancario y le dice, mira, mándame una platica a esta cuenta o a esta llave breve. Es una manera bien. Solamente te digo hoy, con el corazón en la mano, ayúdanos. Necesitamos de tu ayuda. Que el Señor Jesús mueva nuestro corazón para sacar esta obra de Él adelante. Alabado sea Jesucristo.
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3: Ahí está.

0: no estén tristes. ¡Vamos! Fortalezcan su corazón todos los que esperan en el Señor. Salmo 31, versículo 25.
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de tu amor y misericordia. Bendice, Señor, todas las familias con dificultades y regálales tu paz. Regálales amor y paciencia.

0: Si alguien tiene sed, que venga a mí, y el que cree en mí, que beba. Como dice la Escritura, del interior de aquel correrán ríos de agua viva. San Juan capítulo 7, versículo 8.
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1: Arranquen de raíz entre ustedes los disgustos, los arrebatos, el enojo, los gritos, las ofensas y toda clase de maldad. Por el contrario, muéstrense comprensivos unos con otros. Perdónense mutuamente, como Dios los perdonó a ustedes. Efesios capítulo 4, versículos 31 y 32.
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2: Hola, qué gusto saludarles a esta hora. Dios Todopoderoso los bendiga. Gracias por acompañarnos en Raíces Carismáticas. Hoy, la hermana Blanca Ruiz tiene la segunda parte de la enseñanza, ¿Por qué mis bienes no prosperan? Escuchemos.
3: Aún más, descubrí muchas bendiciones que el Señor me había dado. ¿Qué descubrí? Grandes bendiciones. Oigan eso. No las había descubierto, las tapaba toda, mi ira, mi impaciencia, mi rabia, mi odio, mi resentimiento, todo eso. Imaginen que yo era es que hasta envidiosa y nunca lo reconocí, lo vine a reconocer hace un año y medio, es que envidiosa, y yo creí que era la persona más especial, pero bueno, salió a relucir. Todo lo puse a los pies de Cristo, los defectos para que Él me ayudara a corregirlos y a cambiar, y las bendiciones para que dieran frutos abundantes. Eso es lo que me tiene haciendo, dando frutos abundantes. Pero no es obra mía, es obra de Dios. Hermanita, ¿cómo predica de lindo? Ah, no saben qué decir. El que predica es Cristo, usa mi boca, deje que use la suya. Entréguese a Dios, déjele que le vuelva a pedacitos. ¿Qué era lo que decía la madre Laura? Corríjanme si no me sé bien. Destruye esto que soy y sobre esta ruina reconstruye lo que tú quieras. Eso es más o menos lo que decía. Bueno, ahora, ¿qué pasa? Soy una nueva criatura, soy feliz, feliz, entiendan, ¿qué quiere decir felicidad? Soy feliz. Todos los días descubro defectos y cualidades. Le he dado un voto de confianza a mi Señor, a diario lucho en la batalla y a diario ganamos los dos. No lo hago sola, Cristo siempre está en mí. No lo hago sola, Cristo está en mí. Por eso fue que San Pablo llegó a decir un día, Cristo vive en mí, ya no soy yo, ya es Cristo quien vive en mí. Y cuando ya es Cristo quien vive en mí, ya no grito, ya sonrío. Como no es, soy yo, ya no golpeo, ya ofrezco, ya bendigo, ya amo. ¿Usted cree que ese niño que usted le dice, bruto, grosero, eso, qué va a hacer con usted? ¿La va a odiar? ¿O con usted, papacito, lo va a odiar? Usted trae a ese niño, lo abraza y le dice, mi amor, te equivocaste. Jesús te ama mucho. Vamos a pedirle perdón al Señor. Yo también te amo mucho y le das un beso y un abrazo. Eso no hará más buen efecto, claro que lo hace. Ahora, amándome a mí misma, aprendí a amar a Dios en mí. A diario, trabajamos juntos, luchamos juntos, servimos juntos, nos cansamos juntos, le peleo, nos perdonamos, nos amamos. Es un continuo estar en Él y con Él. Yo me sorprendo porque a veces voy por ahí y digo, Jesús, te quiero mucho, pero con una sonrisa, con una alegría, con un gozo. Eso es un piropazo para cualquiera. Usted imaginaba, ay, Pedro, cómo te quiero, te quiero mucho, Pedro. Y Pedro contesta, Consuelito, eres mi vida. Ay, Dios mío, imagínenselo. Uy. Ahora sé aceptar, miren la belleza, sé aceptar. Aceptarme, sé perdonarme, amarme a mí misma. Así he aprendido a perdonar a mi prójimo, a aceptarlo con sus limitaciones y errores. Miren, que todo empezó en mí, todo empezó en mí. Uno se derrite por Dios, uno le dice lindo, hermoso, precioso, te quiero, mi vida, mi cariño, mi ternura. Eso es lo que le dice una tonta por ahí a uno que chorrea babas. ni la quiere, que está con ella por interés. Y yo lo digo al que me ama, al único, al verdadero, al eterno, al soberano, a mi Dios. Te amo, te quiero, lindo, precioso. Ay, monja, ¿estás loca? Sí, yo estoy loca. Estoy loca de amor por el que me ama. Ay, por fin llegué a ese límite. Entonces, oigan, pero sobre todo, ahora lo amo. Amo al prójimo. He llegado a darme cuenta de que amando a mi prójimo, también amo a mi Señor. Acabo de narrar parte de mi dolorosa historia y feliz a la vez. Mis luchas no hubieran sido tan fuertes si hubiera vivido a plenitud la sanación interior. Hay personas que tienen el chance de que se ore por ellos o por ellas, pero esas personas no hacen nada, nada de verdad para abrirse. Y es uno como tirando pólvora al aire, como para matar un gallinazo, ¡pa, pa! Y el gallinazo vuela por allá. Así son ellos o ellas. Uno ora por ellos y siguen igual o siguen peor. No tomaron en serio, porque no empezaron donde hay que empezar. En una de mis enseñanzas anteriores, enseñé 4 pasos para la curación. Por ahí me escribió una persona y me dice, ya he vivido los 5 pasos de la curación. No son 5, son 4. Son 4. Pero ese primer paso es venir a Jesús. Y cuando uno viene a Jesús, se sana todo, todo, todo. Si eres honesto, si abres tu mente y tu corazón y se las entregas a Jesús, si lo dejas a Él que obre en ti. Bueno, entonces, resumo. Amar a Dios sobre todas las cosas se da cuando yo he aprendido a amarme. A ver, yo quiero hacer una oración y no voy a tener mucho tiempo para contar este testimonio. Lo voy a contar bien resumido. Yo viví en Estados Unidos muchos años y una vez fui a un congreso a Atlantic City con el padre Darío Betancur y un grupo de personas. Era un congreso de la renovación carismática a nivel internacional. Allá era un congreso de sanación. Y una señora que se llamaba, yo no sé si ya está en la eternidad, se llamaba Ruth Carter Stapleton, hermana del expresidente Jimmy Carter, expresidente de Estados Unidos. Fue de las primeras señoras, personas que habló sobre la sanación interior. Eso fue antes de nosotros tener el accidente de Panamá. Imagínense ustedes que ese día esa señora, en su enseñanza, dijo lo siguiente. Si tú te quieres sanar y amarte a ti mismo, haz esta noche lo siguiente. Oigan esto. Cuando entres a tu cuarto de baño, mírate en el espejo. Sonríete contigo misma, contigo mismo. Pronuncia tu nombre y di, te amo. Esa señora estaba predicando en inglés, yo sabía inglés, pero no tanto. Y yo dije, esta está loca. Está loca esta señora. Que yo me mire en un espejo. Que yo me sonría conmigo misma, que yo pronuncie mi nombre y diga te amo, pues no. Resulta que la gran desilusión de mi vida fue que por la noche cuando llegué al hotel donde estábamos hospedados, cada uno teníamos nuestra habitación, yo entré al baño para arreglarme y para acostarme, me miré al espejo, ¡qué horror! Cerré mis ojos y me salí del baño, ¿no? Fui capaz de mirarme conscientemente al espejo. ¿Qué pasó? ¿Cuándo pronunciar mi nombre y cuándo decir te amo? ¿Sonreírme? Imposible. Yo vine a sonreírme por primera vez en mi vida, con bondad, con cariño, con esa, como a la edad de mis 40 y pico de años. Esa señora María Velázquez, que mencioné anteriormente, que vive en el desierto de California, yo viví muchos años allá, 3 años y predicando en los alrededores muchos, tiene una foto mía. donde di la primera sonrisa. Era una sonrisa plácida. Y ella tomó esa foto y un día me dijo, Blanca, ¿quieres ver esto? Le dije, ¿qué? Tu primera sonrisa. ¡Qué horror! Pero es una foto con una paz, con una cosa tan linda. Yo estaba preparando un retiro. Y en medio de esa preparación de ese retiro salió a relucir eso. Bueno, vuelvo con Ruth Carter. Yo ya dejé en mi vida, en mi mente, en mi corazón, Dios quiso, mírate al espejo, sonríete contigo misma, pronuncia tu nombre y te quiero. Pasaron días y días. Un día entré al baño y me miré en la mañana y yo dije, Dios mío, ¿qué es esto? Vi mis ojos y dije, tengo ojos. Pensé inmediatamente. Dije, Dios mío, gracias, tengo ojos, pronuncié. Entonces me di cuenta que tenía boca y que hablaba. Y dije, Dios mío, tengo boca, puedo hablar. Gracias, gracias, gracias. Enseguida me di cuenta que yo estaba pensando y le dije, Señor, pero yo puedo pensar, ¿qué es esto? Gracias. Otros se acostaron anoche bien y hoy están locos, están en un sanatorio. Otros se acostaron hablando anoche y esta mañana amanecieron mudos. Otros se acostaron viendo anoche y hoy no ven. Jesús, gracias, gracias. Y me salía como a borbotones de dentro un profundo agradecimiento al Señor. En medio de eso me di cuenta que podía escuchar y le dije, gracias por mis oídos, puedo oír, Señor, gracias, gracias. Después estoy moviendo mis manos, lo estoy alabando, mirándome al espejo, lo que había dicho Ruth. Y yo le dije, gracias, Señor, yo tengo manos, las puedo levantar, te puedo alabar, bendecir, adorar. Y seguí mirando mi cuerpo, me di cuenta que tenía pies, que podía caminar. Y aquella mañana, eso, antes de bañarme, de arreglarme para irme al trabajo, fue una oración de acción de gracias y de alabanza al Señor. Tan grande, tan grande, tan grande, que yo no puedo narrar. Yo hablo esto, pero lo que yo experimenté jamás lo podré explicar. Me di cuenta que era una mujer sana, que era una mujer buena. Yo no había sido mujer de mundo. Y yo, Dios, gracias, gracias, gracias, gracias. Que no estaba casada por ahí rodando con muchachitos. Yo no supe sino gritar, gracias. Ese mismo día, cuando me bañé, yo vi caer esa agua sobre mí. Yo sentí, Dios, otros en el desierto no tienen una gota de agua para bañarse y yo tengo esta para ponérmela sobre mi cuerpo. Seguí dando gracias, me fui a vestir, gracias. Cuando me fui a peinar, a arreglarme, gracias. Cuando salí a desayunar, mi prima con quien vivía me ponía el desayunito y yo antes hasta pereza sentía de comérmelo. Yo miré ese desayuno y yo no supe decir sino gracias, gracias, yo tengo esto para comer. Vean, hermanos, se brotó el Espíritu de Dios en mí en una forma arrolladora. Yo salí de mi casa, me tocaba caminar para ir hasta el tren y yo decía, ¿por qué tengo que trabajar? ¡Qué desgracia! Yo soy soltera, yo no tengo familia, ¿por qué me tengo que levantar? ¡Qué horrible! Yo sufría depresiones. ¡Qué horrible! Porque tengo que trabajar. Y yo aquel día daba los pasos y daba un paso y decía, Jesús, te lo ofrezco por los pobres papás que en las montañas, tal vez hasta descalcitos, tienen que salir en las madrugadas a buscar el alimentico para sus hijos. Y seguí, llegué al tren y dije, Señor, yo tengo dinero para pagar este transporte. Viajé una hora y era una alabanza y dele, y dele, y dele. Me poseyó el Espíritu de Dios. Y cuando llegué a mi trabajo, yo era, gracias que yo tengo este trabajo, gracias. Se hacía visible Dios en mi trabajo. Era un trabajo muy fuerte. Era programación y sistematización de computadores. Eran cantidades de programas en esa empresa muy grande, muy grande. Y yo, por eso me sentía, qué desgracia tener que ir a trabajar. Yo no tenía el idioma perfecto y yo tenía que trabajar con toda esa gente americana y venían con problemas a que yo les ayudara a solucionar o yo tenía que ir a otros lugares a que me ayudaran y el Espíritu de Dios me lo ponía. A mi escritorio venían, Blanca, ¿usted qué dice de esto? Y yo decía, eso, eso. Y yo decía, ¿de dónde saqué esa respuesta? Era Dios. Pero era que yo ya me había entregado. Lo que tienes y tenemos que hacer es entregarnos a Dios, empezar a descubrir lo malo y sacarlo, como quien limpia una casa, y entregárselo a Dios. Miren, pasaron los meses y los meses, y un día me miré al espejo, me sonreí y dije, Blanca, yo no aceptaba mi propia voz, ya era predicadora, ponían un cassette donde estaba una predicación mía, yo pedía que le bajaran el volumen o lo quitaran. No resistía mi voz, no la resistía. Y después de aquello me miro y yo digo, Blanca, te amo. ¡Uy, Dios mío! Y empezó el Señor a hacer maravillas en mí y a través de mí, que son incontables. Solo Dios sabe. Por eso gasto mi vida para decirte, tú, quien quiera que me estás escuchando, puedes ser feliz. Tú puedes ser feliz. Un detallito pequeñito de mi último tiempo en Nueva York. En la iglesia teníamos un grupo de oración. La iglesia quedaba en la esquina de mi casa. Cuando empezó toda esta transformación en mí, empezamos un grupo de oración en la iglesia, en las noches. Iba mucha gente. Y un día, cuando yo me fui a despedir, una compañera que después fue misionera seglar conmigo en el desierto, ella era salvadoreña o es salvadoreña, un día volteó y dijo, si Dios cambió a Blanca como la cambió, a mí también me puede cambiar. Oiga, qué desafío, qué desafío. Ya lo habían visto, ya lo habían notado. Se nota, mi hermano, se nota. Cuando tú cambias y dejas a Dios que actúe en tu vida, ya no eres tú, es Cristo en ti. Y en tu casa lo notan. Los esposos lo notan. Desde que mi mujer cambió, ha sido un desafío en mi vida. Desde que mi mamá dejó de gritar, yo no sé qué pasó en mi casa. Son cosas benditas, benditas. Le voy a invitar a que le oremos al Señor y le entreguemos, porque vas a ir a pedir perdón cuando ya te aprendiste a perdonar. Vas a ir a perdonar cuando ya aprendiste que así como tú te equivocas, los otros se pueden equivocar. Vas a perdonar cuando te das cuenta que a ti te encanta que te perdonen. Vas a bendecir cuando tú dejas que te bendigan. Eso es increíble. Y te van a decir muchas cosas y sean ciertas o no, van a chorrear en tu vida, porque en ese momento que te están insultando, maltratando y hasta golpeando, tú vas a decir, Jesús, bendícelos, Jesús, ámalos, Jesús, mételos en tu corazón divino, Jesús, séllalos con tu sangre, Jesús, ámalos, Jesús, gracias, Jesús, gracias. Sí se puede, en Cristo, con Cristo, por Cristo y para Cristo. Cierra tus ojitos donde estás y vamos a orar en este momento. Allí, piensa por un instante. Tú eres obra maestra de Dios. Piénsalo. Tú eres obra maestra de Dios. Tú no eres cualquier porquería, como dicen por ahí. Tú eres una gran bendición de Dios. Te has aceptado como eres. Si no te has aceptado como eres, pídele perdón a Jesús y dile, Jesús, yo no puedo. Tú sí puedes. Me abandono en ti. Jesús, yo no soy nada. Tú lo eres todo. Me abandono en ti. Allí, pensando que eres extraordinario y especial en las manos de Dios, piensa por un segundo si hay alguna experiencia de tu vida que no te has podido perdonar. Puede ser aquel día que le gritaste a tu mamá, que le levantaste la mano para pegarle, aquel día que tiraste todo lo que había a tu alrededor, aquel día que saliste de tu casa furioso, furiosa, y tiraste la puerta. Esa puerta no le pasó nada, pero con ese golpe de esa puerta, ese golpazo, ese portazo, rompió el corazón de tu niñita de 3 años. Rompió el corazón de tu chiquita de 10, 12 años. Aplastaste el corazoncito de tu niña o tu niño de 15 años. ¿Y sabes qué fue lo peor? Aprendieron a tirar la puerta. Aprendieron a salir cuando no les gusta algo. Aprendieron a decirte, quédese solo, quédese sola gritando. A mí no me va a pegar usted. Lárguese de aquí. Recoge todas esas frases duras y dolorosas que pronunciaste o que te dijeron y entrégaselas a Jesús. Pero entrégale también la persona que te causó ese problema serio. Tu papá, tu abuelo, tu tío, tu tía. Sería esa vez que abusaron de tu cuerpecito y no te pudiste defender y no puedes olvidar aquel momento. Dile, Jesús, hasta hoy esto era parte de mi vida. Hoy lo meto dentro de tu corazón divino para que tú hagas maravillas para tu gloria. Ahora pregúntate, ¿eres perfeccionista? Las personas perfeccionistas exigimos a los demás lo que ellos tal vez no nos pueden dar. Papá, mamá, tus niñitos tal vez no tienen capacidad de hacer las cosas como tú. A mí, mi superiora, la madre Alicia, me dijo infinidad de veces, mijita, las hermanas no tienen ni la misma educación tuya, ni la misma forma de ser tuya. No tienen tu forma de pensar. Tienes que ser más comprensiva. Tienes que ser una persona más abierta. Piensa tú en tu propia casa con tus hijitos e hijitas. La niña es así y asá, la niñita responde. El niño es desordenado, es necio. Una vez uno de los monjes de la comunidad nuestra nos dijo, hermanas, ustedes hacen las cosas muy bien hechas siempre, por lo menos tratan, pero si ustedes nos piden a nosotros que las hagamos igual, el hombre no habla igual, el hombre no piensa igual, el hombre no actúa igual. Hermanas, ustedes ven una silla que le faltan 2 centímetros para estar derecha, nosotros la vemos muy bien. ¿Qué hay en tu casa, hermano o hermana querida, que tal vez tu esposo no haga tan bien? Aunque puede ser peor si el perfeccionista es él, te va a exigir a ti que te va a enloquecer. Tanto el uno como el otro entreguen ese momento a Dios de su perfeccionismo, de sus exigencias, de sus malos tratos por haber sido así. Y díganle al Señor, cambia en mí lo que no es tuyo y dame lo tuyo. Que yo te sirva como tú quieres que yo te sirva. Ahora, pregúntate, ¿vienes de un hogar donde no hubieras deseado nacer? ¿Porque tienes un papá alcohólico? ¿Porque tienes un papá drogadicto? ¿Porque tienes un papá mujeriego? ¿Porque tienes un papá de líos y problemas en la calle? No pelees más contra eso. Tú no lo hiciste así. Dios tampoco lo hizo así. El mundo lo dañó y él se dejó dañar. Tráeselo a Jesús y dile, ah, esto es lo que hay en mi casa, Jesús. Mira, yo no voy a pelear ni me voy a enojar más. Yo no me voy a sentir mal. Aquí te lo dejo. Y de este momento en adelante, yo te voy a decir, Jesús, gracias, Jesús, gracias, Jesús, gracias, Jesús, bendícelo, Jesús, ámalo, Jesús, llénalo de ti. Y dedícate a decir eso. y vas a ver el cambio de tu papá. No porque tu mamá lo cambió, ni por otro tampoco, y no porque tú lo cambiaste y él tampoco ha podido cambiar. Lo va a ayudar a cambiar tu oración. Dedícate a decirle, y si no es el papá, es el esposo, clámale y reclámale a Dios la bendición. Pregúntate, ¿permitiría Dios que te casaras o vivieras con ese hombre solo para que se lo ayudes a salvar? Vaya a saber, será esa tu misión, empieza. Jamás hubieras querido ser como eres. Dile, Jesús, hoy te entrego mi vida. He cometido muchos errores. No sé por qué he sido tan brusca. Ya no pelees más contra tus errores. Ya no más, ya no más. Suéltalos. Suelta tus pecados, suéltalos. No seas la de ayer, no seas el de ayer. Sé el de hoy, la de hoy. Dile, Jesús, aquí estoy con mi cruz, con mi carga pesada, con mis errores, con mis equivocaciones. No supe ser buena hija, no supe ser buena mujer, no supe ser buena madre, no supe ser buena esposa. No he sabido ser la que tú quieres que yo sea. Te entrego mis ruinas y sobre estas ruinas reconstruye tu templo, Señor. Que yo sea lo que tú quieres que yo sea. Díselo, que yo sea Jesús. Te va a quedar faltando una buena confesión, pero tú hoy le pides perdón a Dios y Él te lo da. Y si te mueres dentro de un ratico, te vas con Él para el cielo. Ahora, para que eso no se renueve y eso no siga mal, te va a faltar la confesión, porque eso se puede renovar, olvídate. Tienes que seguir dando gracias a Dios y cuando te venga un mal recuerdo del pasado, el recuerdo de un pecado, el recuerdo de un problema serio, no te metas en ese problema de nuevo. Di, Jesús, perdónalos. Jesús, bendícelos. O Jesús, perdóname. Jesús, bendíceme. Jesús, ámame. Jesús, gracias porque ya me perdonaste. No siga pidiendo perdón si ya lo pidió. De gracias porque ya lo tiene. ¿Qué es lo que más te desagrada de ti mismo, de ti misma y por qué? Entrégaselo a Jesús. Dile, Jesús, lo que más me desagrada de mí es mi genio, es mi carácter. Dile, te lo entrego, Señor. Y de este momento en adelante, cada que me resbale o me caiga, te voy a decir, gracias, Jesús. No soy la de ayer, soy mucho mejor que ayer. Gracias, gracias, gracias, porque tú estás haciendo una obra maravillosa en mí. Muchas gracias, muchas. Lo que más te desagrada es que tal vez perdiste tu virginidad y no te diste cuenta, alguien abusó de ti o te creíste del amor de alguien. Dile, Jesús, por ignorancia, por tontería, por niñez, porque no me había amado nadie, me dieron un abrazo y me sentí muy bien, no me di cuenta y caí en este pecado, pero ya no es mío, es tuyo, Señor. Si ya lo confesaste, olvídate. Eso no está, eso no es tuyo. Estás pescando donde no hay nada. Salte de ahí, que eso no es tuyo. Y si no lo has confesado, dile, yo sé que tú me estás perdonando hoy porque yo me arrepiento de todo corazón. No quiero volver a ofenderte. Dame tu perdón para perdonarme. Me perdono, Jesús, con tu perdón. Y dame el perdón para perdonar a los que no he podido perdonar. Jesús, yo no los puedo perdonar con mi perdón. Dame tu perdón y los perdono con tu perdón divino. Papá, te perdono con el perdón de Dios. Mamá, te perdono con el perdón de Dios. Hermanitos, piensa en tus hermanitos, hermanitas, los perdono con el perdón de Dios. Uriabasira la jaya masías. Iriabasira la jaya masías. Quería bajar a la calle Macías, unir a la base a la calle Macías. Jesús, Jesús, Jesús. Allí donde estás con tus ojitos cerrados, piensa que Jesús te mira a los ojitos y hoy te quiere hacer un gran regalo. Te quiere dar su sonrisa divina. Recibe la sonrisa de Jesús y empieza a sonreír con la sonrisa de Jesús. Sonríele a Jesús. con su sonrisa, no es tuya, es de Jesús. Sonríele. Y que si está, nadie te está viendo, y si te están viendo, no te importe. Tu sonrisa es para Dios, dásela que es de Él. Dile, Jesús, gracias que me permites sonreírte. Gracias, porque si nunca había sentido una sonrisa de verdad, hoy la siento y es para ti, mi Dios y mi Señor. Gracias, sonríele, sonríele. Gracias, gracias, gracias. Ahora, pronuncia tu nombre. ¿Cómo te llamas en tu partida de bautismo? Yo voy a pronunciar el mío. Blanca Imelda, pronuncia el tuyo. Ahora sonríete contigo mismo, contigo misma. Di tu nombre, Blanca Imelda. Sonríete y di, te amo, Blanca Imelda. Te amo. Otra vez, tu nombre, 5 veces. Tu nombre, sonríete contigo misma. Y di, te amo. Otra vez, Blanca Imelda. No digas mi nombre, di el tuyo. Sonríete, te amo. Cruza tus brazos sobre tu pecho. Apriétalos y abraza esa imagen de Dios que está allí contigo. Tú misma, tú mismo eres imagen de Dios. Abrázate a ti mismo, abrázate a ti misma. Pronuncia tu nombre, sonríete y di te amo, Blanca Imelda, te amo. Otra vez, Blanca Imelda, te amo, Blanca Imelda, te amo. Ahora te pregunta Jesús, ¿alguna vez en tu vida te habías llegado a dar un abrazo consciente de que soy yo, Jesucristo, a través de tus brazos, que vivo en ti y te quiero abrazar para que sientas el abrazo? Yo vivo en ti y te mantengo abrazadito, abrazadita contra mi pecho. Si no me sientes, es que no me gastas tiempo. Si no me sientes, es que no me has deseado. Tienes que desear estar conmigo. Tienes que desear acercarte a mí. Tienes que desear abrazarme y dejarte abrazar por mí. Yo soy tu vida. Yo soy tu sanación. Yo soy tu salvación. Yo te perdono todo tu pasado. Aprovechemos estos 2, 3, 4 minutos para entregarle a Jesús nuestro cuerpo. Como lo tengamos hoy, entrégale tu mente, tu corazón, tu mirada, tu sentido del olfato, el del gusto, tu sistema auditivo, tu boquita y tu garganta, tu lengua. Si eres mujer, pon tu manita sobre tu pecho. Entrégale a Jesús tus senos, especialmente si eres mujer casada, si ya te han sacado algún quistecito o algo, nódulos. Entrégale tu corazón. Si tú eres hombre también, pon tu manita sobre tu pecho. Entreguémosle a Jesús el sistema cardiovascular, broncopulmonar, respiratorio. Y dile, aquí estoy, Señor, a tu disposición, tómame. Haz en mí y de mí lo que tú quieras. Baja tu manita sobre tu estómago. Entrégale al Señor tu sistema digestivo, gástrico. Sigue entregando las vísceras de tu cuerpo, páncreas, hígado, riñones, vejiga, vesícula. entrega tu colon, ascendente, descendente. Entrega tu sistema reproductor, si eres hombre masculino, si eres mujer, tu sistema reproductor femenino. Y pídele perdón al Señor por todas las veces que hayas profanado su cuerpo utilizando mal tu sistema reproductor. Dile, Jesús, te entrego todo mi ser. Si alguien ha llegado a tener abortos, dile, perdóname. Si alguien los ha sugerido o ha pagado porque lo hagan o ha presionado esa hijita o esa novia o esa esposa a que haga ese aborto, dile, Jesús, perdóname. Y perdona, Señor, a todos los que intervinieron en ese aborto. Perdón, Señor, perdón. Si has entregado tu cuerpecito para ser mal usado en pasiones vergonzosas, dile, Jesús, perdóname. Hoy quiero ser la criatura que tú creaste para lo que tú me creaste, no para lo que yo he dedicado mis fuerzas, mi cuerpo, mis sentidos. Quiero ser lo que tú quieres que yo sea. Si me he equivocado, perdóname y ten misericordia de mí. Entrégale tus piecitos y pídele perdón por todos los malos pasos que hayas dado en tu vida. Y dile gracias porque me estás perdonando. Muchas, infinitas gracias. Vuelve a cruzar tus bracitos sobre tu pecho y entrégate como estés hoy. Recuerda que si pides perdón, te está perdonando Dios. No hay sacerdotes en este momento. Por el momento dile, me arrepiento, perdóname y acepto tu perdón divino. Jesús, me perdono con tu perdón divino. Jesús, me amo con tu amor divino. Jesús, me acepto con tu aceptación divina. Jesús, me bendigo con tu bendición divina.

0: Oigan, hoy la segunda parte y última de esta enseñanza de la hermana Blanca Ruiz en Raíces Carismáticas por la emisora Minuto de Dios. Un abrazo grande para todos. Dios les bendiga. Por favor, manténganse en sintonía para la gloria de Jesús.
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0: así como la lluvia y la nieve bajan del cielo y no vuelven allá, sino que empapan la tierra y la hacen germinar. La palabra que sale de mis labios no vuelve a mí sin producir efecto, sino que hace lo que yo quiero y cumple la orden que le doy. Isaías, capítulo 55, versos 10 y 11.
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0: Bienvenidos, queridos hermanos y hermanas, a este espacio de cadena de oración donde oramos los unos por los otros, donde todos le pedimos a Dios que derrame su bendición. En esta noche queremos encomendar a cada uno de ustedes. Queremos pedirle a Dios que derrame su bendición sobre cada uno de nosotros. De manera especial, en esta noche oramos por quienes están pasando por alguna enfermedad, por quienes están sin un empleo, para que sea Dios fortaleciendo y cuidando de tus hijos. Bendito sea, Señor. Hoy, Señor, quiero pedir la gracia del Espíritu Santo. Sea tu Espíritu Santo liberándonos, sanándonos y protegiéndonos, su Espíritu de Dios. Derrámate sobre cada uno de nosotros. Derrama tu gracia y tu bendición, Espíritu Santo. Bendito seas, Espíritu de Dios, derramando sobre Denis Lozano. Bendito sea, Señor, alabanzas y gloria sean a ti, Dios Todopoderoso. Te pido, Señor, para que le ayude en la recuperación de su salud, especialmente este dolor que tiene en su brazo izquierdo. Señor, Dios Todopoderoso, pasa, Señor, sanando y restaurando la salud de tus hijos. Bendito sea, Señor, alabado y glorificado seas tú, Señor, por la vida de Catalina Orozco. Que el Señor Dios Todopoderoso pase sus benditas manos sanando y liberando su vida, Señor. Bendito sea, Señor, Dios Todopoderoso y eterno. Santo eres tú, Señor. Alabado y glorificado y exaltado seas tú, Señor. Te alabo, te bendigo, te exalto, Señor, en esta noche. Te pido, Señor, en esta noche también por mi salud. Ayúdame, Señor, para que vamos a salir adelante en medio de esta virosis, Señor Dios Todopoderoso. Te entrego de manera especial a Maribel Flores. Te entrego, señora Paola Galindo. Ayúdale, Señor, y cuídale, Señor Dios Todopoderoso. Alabanzas y gloria sean a ti, Señor. Te entrego, Señor, en esta noche la salud de Ramiro Ruiz. Cuídale y bendícele y protégele, Señor Dios Todopoderoso. Porque en ti, Señor, encontramos el descanso de nuestra alma. En ti, Señor, encontramos la fuerza que necesitamos. Tú eres, Señor, dueño y rey de nuestra vida. Que la alabanza, la gloria y el poder sean siempre para ti, Señor. Para ti, Padre, Hijo y Espíritu Santo, Dios uno y trino, que nos cuide y que nos bendice. Bendito sea, Señor. Alabado, glorificado y exaltado seas tu Señor. Te entrego en esta noche a tu hijo Stevenson Almares Borrero. Te pido, Señor, que derrame sobre él la gracia del empleo. Abre puertas y ventanas allí donde ha puesto su hoja de vida, allí donde desea trabajar, Señor Dios Todopoderoso. Ayuda para que sea recibido, sea bien recibido, Señor Dios eterno. Te alabo, te exalto y te glorifico, Señor, bendito seas. Alabanzas y gloria sean a ti, Señor. Cantémosle al Espíritu de Dios, cantémosle al Espíritu Santo, que sea el que nos guíe y nos acompañe siempre. Ven, Espíritu Santo, ven a nuestra vida, ven a nuestro ser, Espíritu de Dios. Bendito seas, Espíritu Santo.
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Sopla tu aliento de vida. Sopla sobre cada uno de tus hijos enfermos la sanidad, la fortaleza y la paz. Sopla, Señor, sobre cada uno de los que están pasando necesidad y restaura sus vidas, Señor. Bendito sea, Señor. Derrama tu bendición sobre Gregorio Erazo, quien nos sintoniza desde San Juan de Pomuceno. Que el Señor derrame la bendición sobre Alicia Puelo, Tamara, para que su cirugía le salga de la mejor manera. Oramos también allí por uno de sus párrocos en San Juan de Pomuceno, Padre Mauricio, compañero de seminario. Hace mucho tiempo estudiamos con él. También oro por él allí en San Juan de Pomuceno. Que el Señor derrame la bendición sobre este tu hijo sacerdote. Te entrego, Señor, en esta noche a todos los enfermos, los que están en clínicas, en hospitales, por la salud de las familias, por la salud de César Trujillo, por la salud del hermano de César Trujillo. Ayúdalo, Señor, y bendícelo. Gracias, Señor, que tú estás ayudando a que este procedimiento que se le está realizando a César salga de la mejor manera, Señor. Bendito sea, Señor Dios Todopoderoso. Damos gracias a Dios por todo lo que ha derramado sobre nosotros. Bendito sea, Señor. Un año más de vida que le regala a Elizabeth Salazar. Que Dios la colme de bendiciones. Que Dios siga derramando su amor, su compañía y su cercanía sobre Elizabeth Salazar. Bendice y le acompaña, Señor Dios Todopoderoso. Que la alabanza y el poder sean para ti, Señor. Bendito sea, Señor. Te entregamos, Señor, a la familia Verdugo Vergara por la salud de Gina García. Han estado teniendo últimamente unos trastornos, Señor Dios Todopoderoso, para que tú le ayudes y le bendigas. Oramos por sus hijos Alanis y Edgar. Dios Padre misericordioso, sánalos y protégelos. Sana a cada uno de tus hijos que en esta noche están pidiendo oración, que en esta noche te bendicen, que en esta noche te alaban, Señor. Te entrego, Señor, la vida de la familia Verdugo Vergara por la salud de Gina García, Señor Dios Todopoderoso. Gracias, Dios Todopoderoso, por este mes que termina. Gracias, Señor, porque podemos encontrarnos contigo a través de la palabra, este mes de la palabra de Dios, Señor. Gracias, Señor, por todo lo que tú nos has regalado día a día, a pesar de las dificultades, Señor, que nos hemos podido levantar todos los días y llegar a la noche con satisfacción de haber cumplido todo según tu voluntad, Señor. Bendito sea, Señor. Queremos entregarte en este momento de oración a todas las familias que hoy terminan un día, tal vez con angustia, tal vez con desesperación, con muchas dificultades, Señor. Te los entregamos, Señor, a estas familias. Te entrego, Señor, Dios Todopoderoso, para que derrames sobre ellos la tranquilidad. Para aquellos que están en angustias y problemas difíciles, Señor Dios Todopoderoso, cuídales y bendíceles. Es una oración que nos envía Josefina Filos. Bendícela también a ella, a tu hija, Josefina. Bendice, Señor, y santifica la vida de tus hijos. Derrama, Señor, la salud, especialmente sobre Zoraida, sobre David, sobre Grisbel, sobre Héctor Ángelo, Señor Dios Todopoderoso. Bendícelos y derrama la salud y la bendición. Bendito sea, Señor, alabado, glorificado y exaltado seas tu Señor. Te entrego, Señor, en esta noche a Jesús David, que está privado de la libertad. Sé tu Señor ayudando y bendiciendo a este tu hijo en medio de su proceso de estar privado de la libertad, dale fortaleza, Señor. Bendito sea, Señor, por la vida de tu hijo. Bendice, Señor, allí aquel lugar donde están también sus compañeros reclusos. Señor Dios Todopoderoso, bendíceles y acompáñales. Y da, Señor, la gracia del arrepentimiento, del encuentro contigo, de que puedan salir al encuentro contigo, Señor. Bendito sea, Señor. Alabado, glorificado y exaltado seas tu Señor. Gracias, Señor, por cada una de las oraciones que hacen tus hijos, por todas las peticiones y bendiciones que
Hoy recibimos de ti, Señor, y las peticiones que te presentamos, Señor. Bendito seas, Señor, alabado, glorificado y exaltado seas tú. Te entrego, Señor, este inicio de el mes morado misionero en el Perú, Señor Dios Todopoderoso, para que bendigas a cada uno de los que hacen parte de las hermandades del Señor de los Milagros. Bendice sus vidas, bendice, Señor, a cada persona que se une en bendición, Señor, bendito seas. Bendito sea, Señor Dios Todopoderoso, por todos aquellos que están ejerciendo el servicio del cuidado de los hogares, de las vías, de la Fuerza Aérea, de la Marina. Señor Dios Todopoderoso, bendícelos a cada uno de ellos. Alabanzas y glorias sean a ti, Señor, bendito seas. Te entrego, Señor, en esta noche a Ana Valeriano, bendícela y acompáñala en medio de su trabajo, Señor Dios Todopoderoso. Gracias, Señor, por la vida de tus hijos. Gracias, Señor, por la vida de todos aquellos que hoy se acercan pidiendo un consejo, que se acercan pidiendo ayuda espiritual. Te pido, Señor, que los bendigas a cada uno de ellos. Gracias, Señor, bendito seas. Bendito seas, Señor Dios Todopoderoso. Cantémosle al Señor y bendigámoslo a Él, que es quien derrama la gracia, la bendición, la libertad sobre cada uno de tus hijos. Bendigámoslo a Él. Cantémosle a Él.

seguimos pidiendo tu gracia y tu bendición sobre cada uno de tus hijos, especialmente por la familia Arango Pérez, por la familia Enrique Rojas, por la salud de la familia Arango Henao, de Camilo, de Claudia. Señor, bendíceles. Bendice, Señor, la vida. Derrama, Señor, todas las bendiciones sobre Mariluz Nieves Volpes, que está de cumpleaños. Que el Señor bendiga con ella también a sus hijas María José y María del Mar. Bendícele, Señor, bendito eres, Señor Dios Todopoderoso. Gracias, Señor Dios Todopoderoso, por toda tu bendición, por todo lo que haces y obras en cada una de nuestras vidas, Señor. Que la alabanza, la gloria y el poder sea para ti, Señor, hoy y siempre, Señor Dios Todopoderoso. Cuida y bendice a tus hijos, bendito sea, Señor, alabado, glorificado y exaltado sea, Señor. Te entrego a cada uno de tus hijos que están en esta noche sintonizándonos a través de la frecuencia de nuestra emisora Minuto de Dios de Barranquilla, quienes están por la frecuencia de la emisora digital, Señor Dios Todopoderoso, te pido, Señor, que cada uno de ellos les bendiga y le cuides. Derrama todas tus bendiciones, Señor. Bendito seas, Señor, alabado, glorificado y exaltado seas, Señor, con tu poder y con tu gracia. Hoy les acompaño hasta aquí, hasta este espacio, y les deseo todas las bendiciones. Deseo que Dios siga derramando todo su amor, toda su bendición. Y le doy gracias a Dios de manera especial por cada uno de tus hijos que nos sintonizan a través de esta bendita emisora del Minuto de Dios. Te glorifico y te exalto, Señor. Gracias, Señor, por lo que tú sigues haciendo, por lo que tú sigues obrando. Y te decimos, te amo, amantísimo Jesús. Te amo, bondad infinita. Te amo con todo mi corazón, con toda mi alma, con todas mis fuerzas y con todo mi ser. Y quiero amarte más y más. Te amo, amantísimo Jesús. Te amo, bondad infinita. Te amo con todo mi corazón, con toda mi alma, con todas mis fuerzas y con todo mi ser. Y quiero amarte más y más. Amén, amén y amén. Queridos hermanos, les deseo una muy bendecida noche. Que el Señor les bendiga y les acompañe. Les regalo la bendición. Que el Señor esté con ustedes y con tu espíritu. Y derrame sobre cada uno de tus hijos la bendición en el nombre del Padre, del Hijo y del Espíritu Santo. Amén. Dios les acompañe y les acompañó en esta noche el Padre Luis Isidro Lemos. Que Dios les bendiga. Feliz descanso.

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0: Así como la lluvia y la nieve bajan del cielo y no vuelven allá, sino que empapan la tierra y la hacen germinar, la palabra que sale de mis labios no vuelve a mí sin producir efecto, sino que hace lo que yo quiero y cumple la orden que le doy. Isaías, capítulo 55, versos 10 y 11.
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2: Jesús, precioso Jesús, te amamos Jesús, a ti te dedicamos toda la alabanza, todo nuestro ser, por ser tan bueno. 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

Gloria a Jesús. 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Honramos tu gloria y tu poder. 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

0: Jesucristo. 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
2: Son las 11. Madre de Jesús, muestra que de verdad lo eres. Fórmalo y hazlo vivir en mí. San Juan Eudes.
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0: El Señor no demora en cumplir lo que prometió, como algunos se imaginan, sino que tiene paciencia con ustedes, porque no quiere que nadie perezca, sino que todos lleguen a la conversión. Carta del apóstol San Pedro, capítulo 3, versículo 9.
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3: Esforzaos por mantener la unidad del Espíritu con el vínculo de la paz. Carta de San Pablo a los Efesios, capítulo 4, versículo 5. Son las 11:30.
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5: Dios mío, ven en mi auxilio. Señor, date prisa en socorrerme. Gloria al Padre, y al Hijo, y al Espíritu Santo, como era en el principio, ahora y siempre, por los siglos de los siglos. Amén. Hermanos, habiendo llegado al final de esta jornada que Dios nos ha concedido, reconozcamos sinceramente nuestros pecados. Señor, ten misericordia de nosotros, porque hemos pecado contra ti. Muéstranos, Señor, tu misericordia y danos tu salvación. El Señor Todopoderoso tenga misericordia de nosotros. Perdone nuestros pecados y nos lleve a la vida eterna. Amén. Cuando acabamos el día, te suplicamos, Señor, nos hagas de centinela y otorgues tu protección. Que te sintamos, contigo sueñe nuestro corazón, para cantar tus loores de nuevo al salir el sol. Danos vida saludable, alienta nuestro calor, tu claridad ilumine la oscuridad que llegó. Dánoslo, Padre piadoso, por Jesucristo el Señor, que reina con el Espíritu Santo vivificador. Amén.
6: Sé tú, Señor, la roca de mi refugio, un baluarte donde me salve.
7: Salmo 30. Señor, en ti busco protección. No me defraudes jamás. Ponme a salvo, pues tú eres justo. Dígnate escucharme. Date prisa. Líbrame ya. Sé tú mi roca protectora. Sé tú mi castillo de refugio y salvación. Tú eres mi roca y mi castillo. Guíame y protégeme. Haz honor a tu nombre. Sácame de la trampa que me han tendido, pues tú eres mi protector. En tus manos encomiendo mi espíritu.
8: Gloria al Padre, y al Hijo, y al Espíritu Santo, como era en el principio, ahora y siempre, por los siglos de los siglos. Amén.
6: Sé tú, Señor, la roca de mi refugio, un baluarte donde me salve. Desde lo hondo a ti grito, Señor.
8: Salmo 129. Desde lo hondo a ti grito, Señor. Señor, escucha mi voz. Estén tus oídos atentos a la voz de mi súplica. Si llevas cuenta de los delitos, Señor, ¿quién podrá resistir? Pero de ti procede el perdón. Y así infundes respeto. Mi alma espera en el Señor. Espera en su palabra. Mi alma aguarda al Señor más que el centinela la aurora. Aguarde Israel al Señor como el centinela la aurora. Porque del Señor viene la misericordia, la redención copiosa, y Él redimirá a Israel de todos sus delitos. Gloria al Padre, y al Hijo, y al Espíritu Santo, como era en el principio, ahora y siempre, por los siglos de los siglos. Amén.
6: Desde lo hondo a ti grito, Señor. Lectura breve de la carta a los Efesios, capítulo 4, versículos 26 al 27. No lleguéis a pecar. que la puesta del sol no os sorprenda en vuestro enojo. No dejéis lugar al diablo. En tus manos, Señor, encomiendo mi espíritu.
9: En tus manos, Señor, encomiendo mi espíritu.
6: Tú, el Dios leal, nos librarás.
9: Te encomiendo mi espíritu.
6: Gloria al Padre, y al Hijo, y al Espíritu Santo.
9: En tus manos, Señor, encomiendo mi espíritu.
6: Sálvanos, Señor, despiertos. Protégenos mientras dormimos, para que velemos con Cristo y descansemos en paz. Ahora, Señor, según tu promesa, puedes dejar a tu siervo irse en paz, porque mis ojos han visto a tu Salvador, a quien has presentado ante todos los pueblos, luz para alumbrar a las naciones y gloria de tu pueblo Israel. Gloria al Padre, y al Hijo, y al Espíritu Santo, como era en el principio, ahora y siempre, por los siglos de los siglos. Amén. Sálvanos, Señor, despiertos. Protégenos mientras dormimos, para que velemos con Cristo y descansemos en paz.
10: Señor Jesucristo, tú que eres manso y humilde de corazón, ofreces a los que vienen a ti un yugo llevadero y una carga ligera. Dígnate, pues, aceptar los deseos y las acciones del día que hemos terminado, que podamos descansar durante la noche, para que así, renovado nuestro cuerpo y nuestro espíritu, perseveremos constantes en tu servicio. Tú que vives y reinas por los siglos de los siglos. Amén. El Señor Todopoderoso nos conceda una noche tranquila y una santa muerte. Amén.
6: Madre del Redentor, Virgen fecunda, puerta del cielo siempre abierta, estrella del mar, ven a librar al pueblo que tropieza y se quiere levantar. Ante la admiración de cielo y tierra, engendraste a tu santo Creador, y permanece siempre virgen. Recibe el saludo del ángel Gabriel y ten piedad de nosotros, pecadores.
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0: Los frutos del Espíritu son caridad, alegría, paz, paciencia, comprensión de los demás, bondad y fidelidad. Gálatas, capítulo 5, versículo 22.
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1: Son las 12. Que todos mis pasos rindan homenaje a tu caminar sobre la tierra. Te consagro mis pensamientos para honrar los tuyos, mis palabras para honrar tus santas palabras. Que todas mis acciones glorifiquen las tuyas divinas. San Juan Eudes.
2: Señor, estuvimos colocando el día que pasó en tus manos. Ahora queremos también colocar en tus manos bellas y bondadosas el día que comienza. Gracias, Señor, porque nos has dado comenzar un nuevo día. Gracias, Señor, por toda la creación. Gracias, Señor, porque tú nos pusiste en ella para que trabajáramos por ti y por los hermanos. Queremos ofrecerte todos nuestros pensamientos, palabras, acciones, todo lo que realicemos en el día de hoy, todo lo que hagamos, todo lo que pensemos, todo lo que digamos, queremos hacer de eso un acto de amor para tu gloria y en tu nombre.

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Envía tu Espíritu, Señor, y renovarás la faz de la tierra. Queridos amigos y hermanos, Dios los bendiga. Soy el Padre Javier Rivero, sacerdote eudista, y vamos a vivir un tiempo de avivamiento, de fe y de esperanza en Dios. Vamos a compartir la palabra del Señor. Vamos a dejar que Dios actúe en nuestra vida hoy. Dios quiere llenar hoy tu corazón de su presencia. Dios quiere llenar tu corazón hoy de su amor. Dios quiere traer la luz de su espíritu sobre tu vida para que tu mente, tu corazón, tu camino esté lleno de luz, de la luz de Dios, de la luz del Señor. Es Él el que le dará un brillo nuevo a tus ojos. Es Él el que le dará unas fuerzas nuevas a tu corazón. Es Él el que te dará la sabiduría, la gracia y la bendición que necesitas para vencer. Juntos digámosle, ven Espíritu Santo y envía del cielo un rayo de tu luz. Ven Padre de los pobres, ven Dador de las gracias, ven Luz de los corazones, ven Consolador magnífico, dulce huésped del alma, su dulce refrigerio, descanso en la fatiga, brisa en el estío, consuelo en el llanto. Oh Luz Santísima, llena lo más íntimo de los corazones de tus fieles. Sin tu ayuda, nada hay en el hombre, nada que sea bueno. Lava lo que está manchado, riega lo que está árido, sana lo que está herido, dobla lo que está rígido, calienta lo que está frío, endereza lo que está extraviado. Concede a tus fieles que en ti confían tus siete sagrados dones. Dales el mérito de la virtud, dales el puerto de la salvación, dales la felicidad eterna. Espíritu Santo, alma de mi alma, te adoro. Espíritu Santo, ilumíname, guíame, fortifícame, consuélame. Dime qué debo hacer, ordéname. Concédeme someterme a todo lo que quieras de mí y aceptar todo lo que permitas que me suceda. Hazme conocer solamente y cumplir siempre tu voluntad. Espíritu Santo, ven y concédeme el don de la sabiduría contra toda necedad, que me libre del tedio, de la insensatez. Concédeme el espíritu de entendimiento contra la rudeza, que ahuyente las tibiezas, las dudas, las desconfianzas en mi vida. Envía, Señor, tu espíritu sobre mí. Dame el don del consejo contra toda precipitación, que me libre de indiscreciones, de imprudencias, de decisiones equivocadas. Ven Espíritu Santo, dame el don de ciencia contra la ignorancia, que me libre de los engaños del mundo, el demonio y la carne, reduciendo las cosas a su verdadero valor. Ven Espíritu Santo, dame el don de fortaleza contra toda pusilanimidad, que me libre de la debilidad y cobardía en todo caso de conflicto. Ven, dame el don de piedad contra toda dureza e insensibilidad, que me libre de la ira, del rencor, de la injusticia, de la crueldad, de la venganza. Ven, Espíritu Santo, dame el don del temor de Dios contra toda soberbia, contra todo orgullo. Que me libre de ese orgullo, de esa vanidad, ambición y presunción que a veces amenazan mi vida. Ven, Espíritu Santo, actúa en mí, para que mi trabajo, para que mi vida, para que todo lo que soy sea santo. Ven Espíritu Santo, atrae mi corazón para que ame todo lo que es santo. Fortaléceme Espíritu Santo para que defienda todo lo santo. Ven, guárdame Espíritu Santo para que yo siempre pueda ser santo. Espíritu Santo, amor del Padre y del Hijo, inspírame siempre lo que debo pensar, lo que debo decir, cómo debo decirlo, lo que debo callar, lo que debo escribir, cómo debo obrar y actuar en cada momento, para procurar en todo la gloria de Dios, el bien de las almas y mi propia santificación.
Espíritu Santo, ilumina mi camino, ilumina mi entendimiento, fortalece mi voluntad. Señor, dame el balance divino en mi vida, dame armonía y paz, dame equilibrio y justicia. Ven, Espíritu Santo, dame tu gracia, dame tu amor, dame tu paz. Ven, Espíritu de amor y de paz, ven, Espíritu de Dios. Espíritu Santo, perfecciona la obra que Jesús ha comenzado en mí. Mortifica en mí la presunción natural. Quiero ser humilde, quiero ser sencillo, quiero estar lleno de amor a Dios y ser constantemente generoso. Que ninguna fuerza humana me impida hacer honor a mi vocación cristiana. Que ningún interés por descuido mío vaya contra la justicia. Que ningún egoísmo reduzca en mí los espacios infinitos del amor. Que la efusión de tu espíritu de amor venga sobre mí, venga sobre la iglesia, venga sobre el mundo entero. Sí, Señor, esa efusión de tu espíritu, esa efusión de tu amor, esa efusión de tus dones, esa efusión de tus carismas, es la que pedimos hoy, es la que recibimos hoy, es la que agradecemos hoy. Gracias, Dios, por esa efusión de carismas, efusión de gracias, efusión de amor, efusión de luz, efusión de vida, de amor y de poder en nuestra vida. Gracias, Espíritu Santo, porque con tu luz y con tus rayos nos santificas, nos renuevas, nos purificas, nos sanas, nos transformas, nos haces nuevos. Gracias, Dios. Gracias, Señor. Y oro que esta luz tuya, que este poder tuyo toque a cada uno de nosotros en este día, en esta hora. Que cada uno de nosotros se vea fortalecido y renovado por ti en el santo y poderoso nombre de Jesús. Tócanos, fortalécenos, levántanos, Señor. Gracias, Dios. Avívanos con tu unción y con tu poder. Gracias, Señor. Gracias, Dios. A ti toda la gloria, toda la alabanza y el poder por los siglos de los siglos. Amén. Te invito para que ahora con este tema musical de Estación Cero, Espíritu de Dios, juntos invoquemos el Espíritu Santo y nos llenemos de Él.

0: Quiero compartir contigo ahora la palabra de Dios a partir de Primera de Corintios en el capítulo 2, verso 10 y siguientes. Estas son las cosas que Dios nos ha hecho conocer por medio del Espíritu. Pues el Espíritu lo examina todo, hasta las cosas más profundas de Dios. ¿Quién entre los hombres puede saber lo que hay en el corazón del hombre, sino solo el Espíritu que está dentro del hombre? De la misma manera, solamente el Espíritu de Dios sabe lo que hay en Dios. Y nosotros no hemos recibido el Espíritu del mundo, sino el Espíritu que viene de Dios, para que entendamos las cosas que Dios en su bondad nos ha dado. Hablamos de estas cosas con palabras que el Espíritu de Dios nos ha enseñado, y no con palabras que hayamos aprendido por nuestra propia sabiduría. Así explicamos las cosas espirituales con términos espirituales. El que no es espiritual no acepta las cosas que son del Espíritu de Dios, porque para él son tonterías, y tampoco las puede entender porque son cosas que tienen que juzgarse espiritualmente. Pero aquel que tiene el Espíritu puede juzgar todas las cosas, y nadie lo puede juzgar a él. Pues la Escritura dice: ¿quién conoce la mente del Señor? ¿Quién podrá instruirle? Sin embargo, nosotros tenemos la mente de Cristo. Amén. Impresionante palabra esta que nos habla de la revelación de Dios por medio del Espíritu. Nadie conoce en profundidad a una persona si ésta no revela su propia intimidad. La intimidad secreta de una persona la conoce únicamente la persona misma, y solo ésta puede comunicarla. En el caso de Dios, esta comunicación se da por el Espíritu Santo, que es el que conoce la intimidad de Dios mismo, y la comunica ahora para que sea revelada a nosotros. El Espíritu Santo nos comunica la intimidad de Dios, lo que hay dentro de Dios, lo que hay en el secreto de Dios, nos lo manifiesta a nosotros, nos lo revela a nosotros, nos lo da a conocer a nosotros, aquello que nuestros ojos no han visto, nuestros oídos no han escuchado y ni siquiera ha subido a nuestro corazón. Pero Dios nos lo revela, nos lo da a conocer. Si tú y yo queremos conocer a Dios, queremos conocer su presencia, queremos conocer su palabra, entonces necesitamos que el Espíritu Santo nos comunique ese conocimiento, que el Espíritu Santo nos dé ese conocimiento. Y el Espíritu Santo viene a darnos ese conocimiento de Dios, de la intimidad de Dios. El Espíritu Santo viene a darnos la sabiduría de Dios, porque Él es el que conoce lo que hay dentro de Dios y lo revela, lo comunica dentro de nosotros, en nuestro propio corazón, en nuestro propio espíritu, en nuestra propia intimidad. Podríamos decir que el Espíritu Santo viene de la intimidad de Dios a la intimidad de cada uno de nosotros. Sin duda que esto es una revelación en la intimidad, de la intimidad de Dios a la intimidad de nuestro corazón. Y eso cambia nuestra intimidad, eso cambia nuestra vida y la cambia en nuestra realidad, en nuestra vida cotidiana. Conocer a Dios no es algo que nos deja igual, es algo que nos cambia, es algo que nos transforma. Por eso la vida cristiana, aunque viene de la intimidad de Dios a nuestra intimidad, no es un mensaje intimista. No es un mensaje en el interior de nosotros, de intimidad sí, pero de compromiso en la realidad, de compromiso en la vida cotidiana, de compromiso en la vida diaria, de adentro hacia afuera. Venimos transformando todo desde adentro hacia afuera, porque Dios primero nos cambia por dentro, para que luego nosotros también hacia afuera seamos transformadores, seamos renovadores con el amor de Dios, con la fuerza y el Espíritu de Dios, de las realidades que encontramos en este mundo, de desamor, de odio, de egoísmo, de violencia, de injusticia. Pero ahora nosotros con el Espíritu Santo, transformados desde nuestro interior, nos convertimos en testigos de Dios, que conocemos lo que Dios quiere en nosotros y para todos. Entonces, hacia afuera, nos convertimos en hombres y mujeres que actuamos desde el amor, desde la esperanza, desde la misericordia, que actuamos en todo con bondad, con justicia, con paz, con armonía, que pensamos de una manera diferente, que ya no pensamos según los criterios idólatras o según los criterios egoístas, codiciosos, soberbios, ambiciosos de este mundo, sino que pensamos según la voluntad de Dios, según el amor y el poder de Dios, según la abundancia y la riqueza de nuestro Dios. Nosotros no hemos recibido el Espíritu del mundo, nosotros hemos recibido el Espíritu de Dios, el que viene de Dios, para que entendamos las cosas que Dios en su bondad nos ha dado. Es solo por la revelación del Espíritu Santo que podemos comprender la riqueza de Cristo, la riqueza de su palabra, la riqueza de sus dones, la riqueza de su Espíritu mismo, la riqueza de sus bendiciones. Eso que para nosotros antes estaba cegado, eso que nosotros no podíamos ver, eso a lo cual no podíamos acceder ni podíamos comprender, ahora accedemos a eso, ahora conocemos esto, ahora se nos abren los ojos para ver que lo que Dios quiere para nosotros es algo bueno, es algo grande, es algo extraordinario y maravilloso, que Dios nos quiere colmar a nosotros de gracia y bendición, que Dios quiere para nosotros una vida en libertad, una vida en bendición que conduce a la salvación. Mis hermanos, el Espíritu de Dios nos comunica todas estas cosas de parte de Dios para que tengamos una vida en la riqueza de Cristo, en la riqueza de su amor, en la riqueza de su poder, en la riqueza de su presencia. El que no es espiritual no acepta las cosas que son del Espíritu de Dios. Ese es el hombre no espiritual, digamos el hombre carnal, el hombre sin Cristo, lo que todos hemos sido sin Cristo, lo que somos sin Cristo, hombres simplemente carnales. Pero somos seres espirituales en tanto y en cuanto acogemos y aceptamos a Jesucristo, al Espíritu de Dios en nuestra vida. Y solo desde allí podemos entender esta nueva dimensión y esta nueva realidad de trascendencia, de vida eterna, de salvación y esperanza que está en Dios. El hombre espiritual no acepta las cosas que son del Espíritu de Dios porque para él son tonterías. Y es cierto, cuando juzgamos desde la carne, podemos pensar que las cosas de Dios son tonterías, cosas superficiales, cosas que de pronto no interesan, cosas que son para otros pero no para uno. Pero cuando ya vamos entendiendo en el camino de la vida, por la gracia de Dios, el valor de Dios y de las cosas de Dios, entendemos que todo lo demás resulta basura comparado con el conocimiento de Dios, de su palabra, de su voluntad, de su propósito, de su designio para con todos los seres humanos y también para el designio para con nosotros. Por supuesto que el que no es espiritual, el que está en la carne, no puede juzgar las cosas del Espíritu, porque las cosas del Espíritu se deben juzgar espiritualmente. Pero aquel que tiene el Espíritu Santo, el Espíritu de Dios, puede juzgar todas las cosas, porque el Espíritu Santo da criterio, el Espíritu Santo da discernimiento, el Espíritu Santo nos ayuda a descubrir la verdad, lo que es de Dios, de lo que no es. El que tiene el Espíritu de Cristo puede juzgar todas las cosas. Y saben lo que dice la palabra, nadie lo puede juzgar a él. Y de eso se trata, que vivamos en el Espíritu de Dios, que vivamos según el don de Dios. Entonces, cuando vivamos según el Espíritu, no hay quien nos juzgue, porque ya vivimos en Cristo, porque ya vivimos en Dios, porque ya vivimos en el Señor, aunque el mundo no lo comprenda, aunque haya hombres que no lo entiendan, aunque todavía otros estén juzgando solamente en la carne, solamente en la razón, solamente en lo material. Pero lo material, lo de la carne, lo del mundo se agota, se acaba, tiene fin. En cambio, lo del Espíritu es inagotable, nunca se acaba, siempre es nuevo. Es un manantial infinito de sabiduría, de vida, de gracia y de poder. Y todas estas cosas son reveladas a nuestro corazón y a nuestra vida por el Espíritu Santo, que nos da un corazón nuevo y una mente nueva, como dice esta escritura, nosotros tenemos la mente de Cristo. De eso se trata, que ahora vivamos con la mente de Cristo, con el corazón de Cristo, con el entendimiento de Cristo, con la visión de Cristo. Así toda nuestra vida será mejor, será distinta, será nueva, será bendecida, estará iluminada y enriquecida por las gracias y los dones de Dios, y viviremos de una manera distinta, de una manera diferente. Diría que tendremos una vida nueva, una vida totalmente en bendición, gracias a Dios. Oro al Señor que esta palabra sea riqueza y sea bendición y esperanza para ti y para todos. Padre Dios, derrama tu Espíritu Santo sobre nosotros, comunícanos de tu intimidad a nuestra intimidad tu presencia, tu gracia y tu poder, transfórmanos desde adentro para que también hacia afuera nosotros seamos agentes transformadores de este mundo y de esta realidad con la fuerza de tu Espíritu, con tu amor, con tu gracia, con tu poder y tu verdad. Gracias, Señor. Gracias, mi Dios. Amén y amén. Y los bendigo a todos en el nombre del Padre, del Hijo y del Espíritu Santo. Amén. Un feliz día para todos.
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1: Es la una. Oh Jesús, mi único amor, el amado de mi alma, el objeto de todos mis amores. ¿Cuándo te amaré perfectamente? San Juan Eudes.

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2: Recordemos, primera cualidad, empuje, un alto grado de motivación en la vida. Una cualidad que encontramos en las personas que llevan una vida de calidad, una vida auténtica, es que siempre están motivados, llevan dentro de sí tales ideales, tales sueños, tales principios y resoluciones, una claridad de objetivos, que experimentan siempre un empuje interior, un impulso que los lleva hacia adelante, como el barco que surca por el mar, llevando una enorme carga, toneladas, en compromisos, tareas, actividades, pero siempre hacia adelante. Segunda cualidad, la de la valentía, tenacidad y persistencia. Es otra cualidad esencial de las personas que intentan mejorar su calidad de vida. La valentía, el romper el miedo al futuro, el lanzarse cogiendo los riesgos necesarios con la ilusión de vencer. Y la tenacidad y persistencia. Las grandes obras no han sido hechas simplemente por grandes genios, sino por hombres que perseveraron, por hombres que lucharon sin darse jamás por vencidos. La

Perseverancia es fundamental para la realización de cualquier obra grande. Tercera cualidad, la de los conocimientos y sed de ellos. En cada campo de la vida hay que tener los conocimientos adecuados para funcionar bien, a plenitud. Todo hombre que quiera destacar en algún campo debe dominar su materia. El conocimiento es esencial para tener más calidad de vida. Desde el campesino que cultiva la tierra hasta el piloto cuyo avión surca por los aires, todos deben dominar los conocimientos propios de su campo de acción. Cuarta cualidad, la honradez. La honradez es una cualidad necesaria en la realización de cualquier empresa humana. El hombre honrado que es fiel a sus principios, que no engaña, que no pacta con la hipocresía, ese es el hombre al que se le puede confiar cualquier tarea o cargo. El hombre honrado ama la verdad y tiene un gran respeto por la verdad que digan los demás. La quinta cualidad que decíamos es la del optimismo, una cualidad muy importante. Los hombres, por su calidad de vida, que destacan por su calidad de vida, no se desaniman, luchan, van siempre hacia adelante y siempre ven una posible solución a sus problemas. Son personas con una visión tan positiva de la realidad que no se asustan ante los problemas, que no le tienen miedo al futuro. Es la quinta cualidad. La sexta, buen juicio. Una cualidad esencial para tener calidad de vida, lo que comúnmente llamamos sentido común, el buen juicio, el pensar con cordura, con sensatez. Debemos acostumbrarnos a usar bien nuestro entendimiento, a usar con razón nuestros pensamientos y a desterrar las ideas descabelladas, fuera de toda lógica, etc. Todos los hombres que tienen calidad de vida son personas con ideas claras, profundas, sólidas, con argumentos que justifican sus acciones. Buen juicio. Séptima cualidad, la del entusiasmo. Las personas que destacan por su calidad de vida son entusiastas. Son personas entusiasmadas por los valores que persiguen. Tienen siempre un ánimo extraordinario. No son exaltados ni desajustados emocionalmente, sino inspirados por una meta. En su forma de ser, en sus acciones, en sus manifestaciones, se les nota encendidos interiormente, como gozando de una inspiración continua. Están iluminados por algo divino que los mueve a actuar. Su mente y su corazón están situados a un segundo nivel, viendo la realidad con más profundidad y sentido, y viéndose a sí mismos como protagonistas en la historia de un mundo nuevo que se está gestando. No se sienten como turistas en el mundo, sino como elementos esenciales en esta marcha continua hacia la plenitud. Se sienten a sí mismos como gestores, como los que deciden lo que será el futuro. Son personas animadas, vivas, participando de algo interior y profundo y que los mueve a estar siempre en acción. Acción que no solamente se entiende como un movimiento externo hacia la consecución de algo, sino también como pensamiento, como ideas en torno a un ideal. Son personas arrebatadas por un fuego interior que les quema y los lanza a un perpetuo activarse por la vida. Todo en ellos es acción, acción, es vida. No hay en ellos estancamiento, inmovilidad. El entusiasmo, esa cualidad tan necesaria que permitió que los grandes hombres movieran al mundo. Séptima cualidad. Vamos ahora a la octava cualidad necesaria para tener mejor calidad de vida. Es la del espíritu de aventura. Estar dispuestos a correr el riesgo de fracasar. Esta actitud ante la vida es muy importante. El exceso de seguridad y de comodidad paraliza la acción del hombre y convierte a los hombres en máquinas o robots. En la vida hay que abrir caminos.
en algo hay que ser pioneros, lo cual nos invita a lanzarnos a la aventura de crear y de realizar algo positivo que contribuya al progreso del hombre. El espíritu de aventura, bien vivido, produce resultados increíbles. En gran escala esto movió a Cristóbal Colón, y gracias a eso descubrió América. Movió al portugués Vasco de Gama y llegó hasta la India. Movió a los colonizadores del Nuevo Mundo e implantaron una nueva cultura en el continente americano. A los comerciantes que desde el tiempo de los fenicios surcaban los mares corriendo toda clase de riesgos y abrían nuevos mercados y llevaban la cultura y la traían a otros pueblos. Espíritu de aventura que movió a los misioneros católicos que extendieron el mensaje de Cristo en todo el mundo. Espíritu de aventura que movía a los grandes científicos y los mueve a los grandes científicos de todas las épocas a realizar inventos y a motivar un progreso en las ciencias. A los políticos que han contribuido a cambiar las estructuras obsoletas del mundo. Espíritu de aventura que ha guiado a los grandes literatos, a los compositores musicales, a los escultores. El arte, la ciencia, la economía, todo se mueve desde un sano espíritu de aventura, corriendo los riesgos de fracasar. Los experimentos científicos, primero movidos por hipótesis audaces, han permitido un avance en la medicina y en todos los campos de la ciencia. Un sano espíritu de aventura que lleva claro un riesgo de fracasar. Y el riesgo hay que tomarlo. Y los fracasos han venido. Y detrás de muchos avances en las ciencias y en cualquier otro campo humano, han existido muchos intentos fallidos, muchos fracasos. Pero gracias a estos fracasos, los avances se han dado. El miedo al fracaso paraliza y ha impedido a muchos realizar obras positivas en la historia. Hay que vencer el miedo al fracaso. Por lo tanto, primero, si hay algo bueno y positivo que realizar, pero que implica riesgo, implica posibilidad de fracaso, pero que es realmente positivo, pues ante eso hay que lanzarse con mucho ánimo, sin miedo al fracaso, porque el peor intento es el que no se hace, y el peor fracaso es no hacer nada en la vida. Segundo, y si se fracasa y se ve que la meta es buena, intentarlo de nuevo, ver nuevas posibilidades y animarse y adelante, porque el triunfo llegará. No tenga pues miedo, ármese de valor y luche por ser pionero en algo positivo en este mundo. Esta es la octava cualidad del hombre que tiene calidad de vida y que quiere mejorar su calidad de vida. Una cualidad característica de la persona cuya calidad de vida es alta está constituida por su dinamismo, por esa capacidad de trabajo, de acción casi ilimitada que demuestran las personas que tienen alta calidad de vida. La persona que tiene las anteriores cualidades como motivación muy alta, valentía, entusiasmo, optimismo, buen juicio, que tiene valores e ideales muy fuertes y claros, se convierte en una persona dinámica, activa, emprendedora, trabaja con eficiencia, sabe movilizarse en la vida, invierte su energía eficazmente, sabe distribuir su fuerza, administrando bien esa energía que Dios le dio, encauzándola en las actividades que para ella son importantes. La persona dinámica y activa no es que sea más fuerte que otras o que esté más dotada de energía física que otras, sino que supo canalizar, supo encauzar bien sus fuerzas en una dirección y con una eficacia grande, llevando hacia adelante sus proyectos. No es cuestión de fuerza física, porque uno se encuentra con personas que físicamente no demuestran una gran fuerza, sino más bien son personas quizás de dotes
físicas muy, muy mínimas, pero que tienen una fuerza tan grande interior que son capaces de mover cielo y tierra con tal de conseguir sus ideales. Las personas que saben canalizar, que saben encauzar bien sus fuerzas en una dirección, son personas que están convencidas de sus ideales y metas, que saben que hay que pagar un precio en la vida por conseguir esas metas y están dispuestas a todo. Son personas que han recogido sus fuerzas, han sublimado sus instintos, han dado un salto hacia arriba, poniendo sus miras en valores muy altos y no en lo puramente pasional o instintivo, o en los caprichos o en ideales puramente materiales, sino en valores altos, en metas importantísimas, y con esta operación personal con la cual ellos subliman sus instintos, adquieren una fuerza increíble y comienzan a actuar con eficacia y con mucho dinamismo. Y usted los ve por la vida que parecen incansables, de día a de noche a cualquier hora, trabajando por sus metas. Es que ellos descubrieron valores muy altos y creyeron firmemente en que los podían realizar. Y supieron encauzar sus fuerzas dispersas y encontraron la clave, que es también la de sublimar sus instintos y toda esa energía interna de la agresividad, de la sexualidad, del instinto de conservación. La procesan pasándolas por la purificación y encauzamiento propio de quien está firmemente convencido de sus valores y metas, elevando estas fuerzas a un radio de acción superior, a un nivel de operación mucho más sublime, de valores más altos, y desde allí esas personas están construyendo un mundo mejor y actúan con un dinamismo maravilloso, con una fuerza increíble. Son personas dinámicas y activas, son personas que están haciendo de este mundo un mundo nuevo. Muchas de nuestras neurosis vienen provocadas por estar luchando por suprimir el desarrollo y comportamiento anormal de los instintos. Y definitivamente hay que luchar para controlar los instintos, porque si no, los instintos nos convierten en animalitos. Pero la clave no es tanto suprimir como sublimar. Escuche esta palabra, sublimar. Esto implica encontrar ideales y metas tan altos en la vida, tener puesto el corazón y la mente en un estadio superior de vida y lanzar todo el ser de uno a la consecución de esos ideales. La fuerza instintiva suya encuentra entonces un canal donde poder desarrollar su energía, y lo que antes parecía un enemigo de la paz personal y de la moral se convierte en un medio maravilloso para actuar en la vida, porque esa fuerza interior, esa potencia interior instintiva se encauza y entonces se convierte también en parte de su fuerza que usted activa para la consecución de sus mejores valores y metas. Y quien vive así, entonces ya no va a estar arrastrándose por la vida movido por los instintos, porque sus instintos fueron encauzados a una labor más noble. Las personas dinámicas, auténticamente dinámicas, han ido eliminando sus neurosis, se han ido sanando interiormente, porque han ido sublimando todas sus fuerzas, han ido humanizando todos sus instintos, aún más los han ido divinizando,
porque luchar por las metas y los valores más altos es ponerse a seguir la voluntad de Dios y es encontrar un camino al desarrollo personal integral. ¿Cuántos jóvenes y personas adultas que uno ve por la vida ociosas, desgastándose inútilmente, perdiendo el tiempo y cayendo en cualquier tipo de aberración por sus instintos, si supieran, si tuvieran valores nobles en la vida, si encontraran ideales grandes, encauzarían sus instintos y dejarían de arrastrarse por la vida de una manera inmoral? Es cuestión de vivir ideales muy altos. Décima cualidad de la persona que quiere mejorar su calidad de vida. Décima cualidad: carácter emprendedor. Las personas que intentan mejorar su calidad de vida están dispuestos a emprender las tareas más difíciles. Estas personas se las ve siempre emprendedoras y sin miedo. No se contentan con hacer siempre lo mismo. No se contentan con estar actuando como robots y mecanizados, sino que tienen un deseo de emprender obras más grandes, más difíciles. No le tienen miedo a la vida. No tienen miedo a emprender acciones más complejas si con ello ven una forma de realización personal y un bien para los demás. Son personas con un alto grado de iniciativa, con un alto grado de coraje y de valentía y de deseo de triunfar. Se lanzan con ánimo a la consecución de fines elevados. En su lucha por ser más efectivos, en su deseo de aprender, en su empeño por hacer las cosas bien hechas, en su dolor cuando algo les sale mal, en su estudio para mejorar, en su búsqueda de más perfección, están al pie del cañón, están siempre en pie de guerra por triunfar. Son personas inquietas, activas, son personas que siempre están viendo la oportunidad con un espíritu de observación muy afinado y con unas ganas increíbles de darse enteramente por un ideal y por una meta. Son personas que se sienten como que se están jugando la vida en un campo de batalla. Están al tanto de todo, observando la vida y sus cambios y novedades, como el deportista en un campo de juego, como el general en un campo de batalla, como el águila cuando busca a su presa. Y son personas que ponen todo el corazón en lo que hacen y arremeten a sus metas e ideales como hace el toro cuando embiste. Su corazón está puesto en la acción. No le tienen miedo a la vida ni a las empresas difíciles. Gozan de una confianza en Dios y en sí mismos muy grandes. Saben que hay que luchar para triunfar. Saben que hay que luchar para conseguir sus metas. Su carácter emprendedor es muy grande. Y saben que lo peor que pueden hacer es no hacer nada. Toman los riesgos necesarios. No se permiten quedarse atrás por miedo o cobardía. Son valientes, creativos, luchadores. Les acompaña la astucia. Saben que en la vida los riesgos son necesarios para poder conseguir el triunfo y que el mayor fracaso es no hacer nada. Los hombres emprendedores hacen historia, mejoran el mundo, son los héroes de siempre y encontramos en todas las personas que tienen calidad de vida un carácter emprendedor. Dios quiera que usted sea una de esas personas. Pídale a Dios y luche. Y no se olvide, con Dios usted es invencible.

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4: Desterrad la mentira y que cada uno diga la verdad a su prójimo. Carta de San Pablo a los Efesios, capítulo 4, versículo 25. Es la 1:30.
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5: Son las 2 en punto. Tú eres mi suave luz. Hazme descubrir que todo cuanto hay fuera de ti solo es humo, engaño y vanidad. San Juan Eudes.

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Es el deseo, Señor, de mi corazón, verte y contemplarte en toda tu majestad. Hoy elevo mis manos, Señor, como signo de adoración.

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has venido, Señor, a proclamar la liberación de los cautivos, a dar libertad a los oprimidos. Y en medio de mis tribulaciones, de mis problemas y mis necesidades, con la mirada húmeda y temblorosa, ahí me verás, intentando levantar las manos, luchando contra mí mismo, para alabarte y bendecirte. Y de manera especial te pido por los más necesitados de tu misericordia, que así sea.

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3: Son las tres. Mi Dios y mi todo, apártame de lo que no es tú, para unirme enteramente a ti. San Juan Eudes.

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compartir dos textos bíblicos que nos van a dar el nombre de la enseñanza. Vamos a hablar de la oración. ¿Qué es orar? Todo el mundo dice hablar con Dios. Yo les voy a dar una definición más clara y sencilla. Yo no, la va a dar la palabra, nos la va a dar Jesucristo. Para los niños, para los jóvenes, para los adultos, porque muchos decimos hablar con Dios y a la hora de sentarnos a hablar con Dios no sabemos qué decirle. Y estamos ahí y se nos pasan las horas, nos aburrimos, nos cansamos y no sabemos hablar con Él. Pero supuestamente es hablar con Dios. Orar es amar. Orar es amar. Por eso vamos entonces a definir la oración y vamos a tratar de definir el amar. No el amor, el amar. ¿Qué es el amar? Y lo vamos a hacer, la segunda parte desde la lectura de esa lectura tan hermosa de San Pablo a los Corintios. Quiero iniciar entonces con la primera parte. ¿Qué es orar? Hay un texto que siempre me ha llamado mucho la atención en Marcos 3, 1, 13. Grábenselo, es más, apréndanselo. Es cortico, muy corto, Marcos 3, 13. Del 1 al 13, pero solo el versículo 13. Los que nos escuchan también, Marcos 3, 13. Miren lo que dice. Jesús subió al monte y llamó a los que Él quiso y se reunieron para estar con Él. Esta Biblia latinoamericana dice y se reunieron con Él. La Biblia de Jerusalén dice más hermosamente para estar con Él. Eso es la oración, estar con Jesús. Cuando tú vas a la oración, tú vas a estar con Jesús. Pero mucha gente va a la oración y está con todo el mundo menos con Jesús. O sea, no va a orar. ¿Por qué? Porque todavía definitivamente tenemos que reconocer que nadie ha aprendido todavía a orar. Somos apenas principiantes. Y ojalá que aquí no haya ningún maestro de la oración. El único maestro es Jesucristo. Y Él nos indica y nos enseña. Y miren lo que dicen, queridos hermanos y hermanas. Jesús sube al monte. Él no sube al monte a hacer aeróbicos, ni a bailar nada. Champeta, no. Él sube al monte. El monte en la Biblia es el lugar del encuentro con Dios. Si no, busquen en el libro del Éxodo, cuando Moisés sube a la montaña, él sube a hablar con Dios. Él no sabía, pero él se encuentra con Dios en la montaña. Subir al monte es subir donde Dios. O sea, el monte puede estar en tu corazón, puede estar en la capilla, puede estar en tu casa, puede estar en tu cuarto, puede estar en el comedor. Aquí es el monte. De alguna manera tenemos un lugar especial que es el templo, que es la capilla. Pero no hay mayor templo donde Dios se hace presente que el corazón del hombre. Jesucristo sube al monte y llama a los que Él quiso, a los que Él quiso. Llamó, en otros términos, a los que le da la gana, a los que Él quiso. Él no llamó a todo el mundo. Yo estoy convencida que Jesucristo, esta invitación, no la emisora, no el Padre, no todo este equipo de la emisora, ellos no, ellos simplemente son instrumentos, hermanos. No sigan a ningún ser humano, porque los seres humanos

fallan. Y cuando fallan, entonces se nos cae la imagen, se nos desborona y se acaba la fe. Qué tristeza cuando la gente prácticamente pega la fe en el ser humano. Pongámosla en Jesucristo, porque Él llama a los que Él quiere. Yo estoy convencida que muchos que escuchan esta invitación no vienen porque no quieren, sencillamente. Tú has venido, niño, joven, porque has querido, tal vez a uno que otro, por ahí algunos hombres toca traerlos así, no importa, hay que hacerlo hasta que se convenza. Pero hay que invitar, no hay que presionar. Jesucristo llamó a los que Él quiso, invitó a los que Él quería que compartieran con Él, estuvieran con Él. Eso es la oración, venir, ir para estar con Jesús. Y bueno, ustedes se preguntarán, ¿pero qué es estar con Jesús? Ahí viene lo que es la oración. Estar con Jesús es presentarte como tú eres, sin máscaras, sin fingirle nada. Tú no tienes que presentarte ante Jesús con otro rostro más que la máscara que Él te dio y la que Él me dio, la que es mía, la real, la tuya. Que vienes triste, vente triste. Que estás preocupado, vente preocupado. Que estás con ganas de bailar y de gritar porque estás muy alegre, vente, porque eso es la oración. A mí me llama mucho la atención cuando hay gente que dice, ve a la oración y deja tus preocupaciones al lado. No, tráelas, pero en la oración no te quedes en la preocupación, porque no hablas con Dios. Cuando tú vienes a la oración y traes todo eso, se lo entregas a Él para dedicarte a hablar con Él. Porque si no, si vienes con Él y sigues triste, sigues preocupada, sigues con tus problemas, entonces no lo vas a escuchar a Él. ¿Saben cuál es el principal obstáculo para hablar con Dios? Tú mismo. Eres tú. No es la tristeza, no es el problema, no es la preocupación. Somos nosotros mismos el principal bloqueo, porque uno llega, viene con muchos deseos, con muchas ansias. Muchos de ustedes vienen de sus trabajos. La oración, ¿saben qué tiene que ser? Un descargarse para sentirte libre, relajado. Yo sé lo que significa un día de estrés, un día de pronto muchos de ustedes buscando trabajo y no lo encontraron y vienen otra vez decepcionados. ¿Para qué? Para hablar con Dios, no para escuchar a nadie, para escucharlo a Él. La música tiene que ayudarnos a estar con Él. ¿Por qué? Porque si nos acerca a Él, eso es realmente oración. ¿Saben por qué la gente no aprende a orar? Porque la gente quiere fórmulas. Nosotros queremos fórmulas que nos enseñen a sentir, y a la oración no venimos a sentir, venimos a vivir. Cuando tú sales de oración y dices, es que sentí, yo no sé a quién sentiste. Tal vez experimentaste, tal vez viviste. Porque cuando estás sintiendo, el sentimiento pasa, hermanos. La virtud, la vivencia, la experiencia no pasa. Se queda en tu vida. Jesucristo nos llama para estar con Él. ¿Cómo? Primero, características de la oración. Constante, de todos los días, desde el amanecer hasta el anochecer. La primera característica de la oración es que sea una oración de siempre. Ay, es que hoy sí tengo ganas, pero mañana, quién sabe. Ayer tenía un fervor, pero hoy me siento con la depre, hoy no puedo orar, ¿quién ha dicho? No, es que hoy tengo una preocupación y no sé qué hacer. Con esa preocupación, órale, háblale, dile lo que sientes. No, es que hoy tengo una rabia. Hay una lectura que dice, con tu coraje, háblale a Dios, grítale a Dios lo que estás sintiendo. Uno puede negarle al otro que tiene rabia, que tiene tristeza, pero a Dios no. Dios nunca te va a rechazar. Dios te va a aceptar así como tú eres y con lo que tú llegues y con todo lo que tú traigas. Por eso la oración
tiene que ser constante. Te voy a decir algo. El día que tú dejes de orar, no de rezar, el día que tú dejes de orar, ya le pierdes un respiro a tu alma y se debilita tu alma, dice Santa Teresa de Jesús. ¿Saben por qué? Porque la oración es la respiración del alma. Y si tú dejas de respirar, tú te mueres. Si tú dejas de orar, tu vida espiritual se acaba, se muere. Y a los dos días que quieres ir donde el padre, donde la hermana, donde la persona que te ayuda, mira, y te pregunta, yo directamente siempre le pregunto a la gente, ¿tú oras? Y empiezan a dudar, como que sí, no, estás orando. Por eso estás como estás. Estás rezando, estás repitiendo fórmulas, pero no estás orando, porque orar es amar, orar es hacerlo desde la vida. Por eso, primero, constante. Segunda característica de la oración, miren, fundamental, sincera. La oración tiene que ser sincera, o sea, sin fingimientos. Señor, esto es lo que tengo, esto me pasa, esto vivo. Tú puedes engañar a todo el mundo, menos a Dios. Hasta uno mismo se puede engañar, porque uno busca sus artimañas y su forma de manipular. A Dios no, a Dios no necesitas engañarlo. Por eso la oración tiene que ser sincera, clara, honesta. Dile lo que sientes, dile lo que te pasa, pero ve sin tapujos. Dile lo que estás viviendo, lo que te está pasando, lo que estás sintiendo en este momento. Por favor, no traigas a la oración lo que hace un año te sucedió si no lo has sanado. Si no lo has sanado, tráeselo, porque tú necesitas liberarlo y sanarlo. Pero una gente que supuestamente ya sanó el odio y sigue todavía en una actitud de venganza, no lo ha sanado, necesita traerlo. Alguien que de repente cree que ya superó la depresión y sigue muy melancólico, triste, solo, aislado, no lo ha sanado. No él, no ha permitido que Dios se lo sane. Por eso la oración tiene que ser sincera. Que de repente te das cuenta que estás siendo infiel. Oye, pídele al Señor, pero sé sincero. Reconoce lo que te está pasando. ¿Por qué tú tienes que dejarte llevar por esos impulsos, por esas necesidades? Que alguien miente, es mentiroso. Tienes que decir, Señor, ayúdame a ser veraz, a ser sincero conmigo misma, conmigo mismo. O sea, si uno no es sincero con el Señor en la oración, ¿con quién lo va a hacer? Al Padre en la confesión le podemos mentir. El Padre simplemente te va a dar la solución de acuerdo a lo que tú le digas, porque Él no tiene el don de la brujería. Tal vez muchos de ellos tienen el don de ciencia, pero no de adivinar lo que a ti te está pasando. Pero Dios sí lo sabe, y Él sí lo necesita escuchar. Entonces, fundamental, la oración tiene que ser sincera. Entonces, primera característica, ¿cuál es? No escuché. ¿Cómo es? Constante. Segunda, muy sincera. Tercera característica, desde la vida. La oración tiene que partir de la vida que tú estás viviendo ahora, no de la que quieres vivir o de la que viviste ayer, de lo que sueñas ser. No, de esto que te está pasando hoy. Yo no sé cuál puede ser en este momento tu preocupación, tu necesidad, tu problema, tu realidad, tu triunfo o tu fracaso, pero Dios sí lo sabe. Y desde tu realidad, desde tu cotidianidad, desde la mañana, al mediodía, en la tarde, en la noche, háblale a Dios. Es más, tú no necesitas tener un espacio especial. Todo el día, dice San Benito, debe convertirse en oración. Que tu hacer se convierta en oración. Que tu acción se convierta en oración. Todos los que trabajamos, si viviéramos en la presencia de Dios siempre, haríamos de nuestro trabajo una oración.
Pero a veces se nos va la vida, la rutina, el ocio, la pereza. Escuchamos música, nos divertimos, vemos televisión. Pasamos más de 4 horas frente a la televisión y no nos cansamos, no nos aburrimos. Y cuando vamos a la oración, ya nos estamos durmiendo, ya nos estamos cansando. ¿Saben por qué? Porque no estamos orando desde nuestra realidad. Orar de la realidad es decirle al Señor eso que vivimos. No lo que vive tu esposo, ni tu esposa, ni tu hijo. Es de lo tuyo. Y eso sí, en la oración, tráele, preséntale. Tú simplemente tienes que presentarle a tu hijo, a tu esposo. A mí me llama mucho la atención cuando alguien le dice, hermana, hermano, ¿puedes orar por mí? Y el otro, sí. ¿Y cómo, por qué? Tú no necesitas saber por qué. Tú no necesitas. Dios sí. Ponlo en oración. Señor, mira, te presento a fulanito. Te presento a fulanita. Tú encárgate de todo, Señor. Tú sí sabes lo que él puede estar necesitando. ¿Yo para qué? Para volverme muy comunicadora y muy comunicativa. No, es que estábamos en la oración. Ojo con eso. Hay gente que aprovecha la oración para decirse las cosas. Lo he visto y lo he escuchado. Aprovechan la oración, dice que para el cara a cara, ¿qué tal? Es que le tengo que decir la verdad. Y como en la oración todo el mundo tiene los ojos tapados, ahí y cerrados, nadie me va a decir nada. Oigan, ¿saben qué estamos haciendo con la oración? La estamos manipulando a nuestra manera. Porque la oración no es ir a hablar y encontrarme con el hermano, así te quería encontrar, así llorando, y me gozo en su dolor y en su fracaso, y le digo todo. Eso no es sincero, eso no lo es. Porque si tú vas a la oración y un hermano y una hermana te pidió que oraras por él o por ella, simplemente dile, Señor, ¿sabes qué? Yo no sé qué puede estar sufriendo, pero tú sí, te la presento. Esa es la oración de la comunicación y de la comunión de los santos, de la que hablamos en nuestra iglesia. Comunión de los santos es que todos estos santos, pecadores, nos unimos para orar el uno por el otro. Ay, Señor, yo creo que esa señora que me pidió oración tiene un cáncer por una rabia que cogió con el papá. ¿A ti qué te importa eso? Ella sabrá si fue un cáncer, una úlcera, una gastritis, lo que sea. Dile simplemente al Señor que la sane de lo que ella puede estar necesitando, que le ayude. Entonces, tiene que ser partir de la vida real, de tu vida, de tu cotidianidad, de lo que tú vives. Cuarta característica de la oración, comprometida. Si tú no te vas a comprometer con Dios en la oración, mejor no ores. Y el compromiso implica un cambio. Si yo todos los días oro, todos los días necesito cambiar algo, mejorar en algo. Entonces, ¿de qué me está sirviendo la oración? Si en la oración, ¿quién actúa? ¿Quién? Jesucristo, el Espíritu Santo con su poder sanador. Y yo tengo que tener esa convicción de que Él va a actuar, pero me voy a comprometer con Él. Por eso la oración tiene que ser un compromiso diario, constante. Miren, ¿con quién? Conmigo primero, en lo que necesito cambiar. Alguien en estos días me decía, bueno, yo soy así, mal geniado, agresivo, y no voy a cambiar, pero oro todos los días. Yo le dije, ¿para qué oras? ¿Para qué si no vas a cambiar? Si te vas a comprometer, ve a la oración y el Señor sí actúa, porque tú estás siendo el obstáculo para que Dios actúe a través de ti. Y tú necesitas decirle, Señor, mira, sí, se me sale la rabia, el coraje, agredo, trato mal, mira mi cara, hace sentir mal a los demás, pero ayúdame, necesito de ti. Y por eso la oración te invita a un compromiso, a un cambio de vida. Si tú no vas a cambiar, ¿para qué estás en la oración? No para que venga el Espíritu Santo y actúe. Él viene si tú lo dejas. Si tú lo dejas entrar. De repente Él está dentro de ti, pero tú tienes que permitirle la acción al Espíritu Santo. San Agustín
Demoró 32 años para dejar que el Espíritu Santo actuara en él. ¿Y saben cuándo se convenció? Cuando se dio cuenta que su vida no valía la pena lejos de Dios. Cuando se dio cuenta que su vida hasta los 32 años estaba totalmente vacía, que nada la llenaba. ¿Y saben a través de qué lo hizo? A través de la oración constante. ¿De quién? De la mamá. Por eso las mamás aquí presentes, los papás también, los hijos también, nunca obligues, ora, ora por ese esposo, ora por la esposa, ora por tu hijo, ora por tu hija, ora por tu familia, ora. Oremos por la paz de Colombia no se va a hacer con mesas. Las mesas allá se quedaron en el caguán, si es que no se la llevaron. Y no llegó la paz. 3 años, 10 años, 20 años, 30 años, vendrán más. Oremos por la paz. La paz, ¿saben dónde la necesitamos? Aquí dentro primero. Mientras que yo no esté en paz conmigo, yo no voy a estar en paz con nuestros hermanos guerrilleros ni paramilitares. Y quién sabe, y cada vez me va a dar más rabia porque qué coraje. ¿Ven? Entonces la oración tiene que ser de compromiso. Señor, hoy estoy aquí. No sé qué decirte, pero sí quiero decirte que me ayudes hoy, por lo menos a cambiar algo de un 100%, un 1%, Señor. Yo creo en ti. Por eso la quinta característica de la oración es confiada. Y confiada es porque tú te fías en alguien con mayúscula. ¿Quién es ese alguien? Dios. No te fíes de nadie más. Fíate de Dios. La oración confiada es creerle a Dios. En la palabra vamos a encontrar muchos textos que nos hablan de que Dios realiza y acciona en la palabra. Y que hay que creer en su palabra. Y que hay que creerle a Él. Pero el problema, ¿saben en qué está? En que no nos estamos creyendo a nosotros. Y nos maltratamos y nos agredimos a nosotros mismos. Y no creemos en nuestras capacidades y nos hacemos mal, nos sentimos mal. Y eso debilita la fe. La oración tiene que ser confiada. De fe total en Dios. Creerle a Él, no le creas a nadie más. Y última característica, la oración tiene que ser amorosa, afectiva, no de sentimientos, porque el amor es un sentimiento que pasa. ¿Sí o no? ¿El amor es un sentimiento que pasa? No, el amor no es un sentimiento. El afecto sí es un sentimiento, porque tú puedes querer hoy y mañana dejas de querer. La tristeza sí es un sentimiento, porque tú estás triste hoy, pero no creo que dentro de un mes sigas triste, a menos que estés en depresión, o sea, ya enfermo o enferma. El dolor es un sentimiento que pasa. Yo no puedo estarme sintiendo con dolor todo el tiempo. Se tiene que transformar la alegría. En cambio, la oración, que es amor, que es capacidad de amar, no pasa. ¿Y saben qué? ¿Saben por qué la oración tiene que ser amorosa? Porque es una expresión de corazón del hombre. Si yo amo a Dios, voy y lo busco y le expreso mi totalidad de amor. Pero hermanos, hermanas, para amar a Dios, tengo que empezar por mí. Y eso lo escucharán una y dos y muchas veces a través de los mensajes de la emisora. Ámate a ti mismo primero. Ama al otro segundo. Y estarás amando a Dios. El mismo San Agustín decía una frase muy hermosa. Busqué a Dios y no lo encontré. Busqué a mi hermano y tampoco lo encontré. Busqué en la naturaleza y tampoco lo encontré. Me busqué a mí mismo y los hallé
a los tres. Me encontré, cuando yo me encuentro con mi realidad, con lo que yo soy, encuentro a Dios. Por eso la oración tiene que ser afectiva, amorosa, de amor, que yo quiera. A mí nadie me lo tiene que imponer, que yo lo desee. Hermanos y hermanas, cuando la oración es amorosa, yo puedo pasar muchas horas orando y no me cansa, no me va a cansar, no me va a aburrir, porque la oración es un acto de amor con aquel que nos ama, que es el amigo. Y es sentir que si es un acto de amor, quien me está amando es Dios. Porque Él te amó antes de que tú lo amaras. Él te amó primero, Él te eligió primero. Por eso estás aquí, por eso vives. Por eso la oración es amorosa, no es por ti ni por mí. La oración es amorosa porque Dios es amor. Y porque cuando tú vas a la oración con una rabia, con un dolor, con una situación difícil, con un problema, con un intento de suicidio, con un aborto, con unas cantidades de situaciones que te oprimen, tú sabes que ahí en la oración Dios te está esperando porque te ama. Y no te está esperando para condenarte ni para criticarte. Te está esperando para amarte, para abrazarte, para decirte, hija, hijo, yo te estaba esperando hacía mucho tiempo. Yo estoy convencida que cuando los pecadores y las pecadoras nos convenzamos de este mensaje, vamos a buscar más a Dios para dejarnos amar por Él que para nosotros amarlo. No te empeñes tanto en eso. Empéñate en experimentar el amor de Dios. Hazlo y verás que tu vida cambia, y verás que tu vida es sincera, y verás que tu oración es confiada, y se darán todas las anteriores características. Pero entonces, ¿qué es el amor? Primera de Corintios 13, eso sí se lo dejo para que ustedes lo lean en su casa. Léanlo, reflexionenlo y digan como los padres del desierto, rumiénlo, mastiquen la palabra de Dios. Por no masticarla, por eso es que nos indigesta. No la digerimos bien, no la entendemos, escuchamos por un lado y se sale por el otro. Y oye, eso no lo escuché, sí, lo había escuchado, pero no lo puse en práctica. Hay que digerirla bien. Entonces, Primera de Corintios 1:3 da unas características hermosísimas del amor. El amor es paciente, el amor es comprensivo, el amor es justo. El amor lo perdona todo, todo. Ay, hermana, ¿cómo cree? Habló de mí. Es que si usted supiera todo lo que dijo de mí y todo es inventado. Si es inventado, entonces ¿para qué sufres? Si lo está inventando, ¿para qué sufres? Y si no lo inventó y tampoco es real, ¿para qué también sufres? No tienes por qué sufrir por eso. Es que si viera, me dijeron que lo vieron en la esquina con fulanita. Hombre, te van a decir muchas veces que lo vieron, con fulanita o con fulanito, porque tú sabes, eso no es el problema. El problema es cuánto verdaderamente tú estás amando. ¿Saben cuál es el problema de las parejas hoy? Que no se están amando, se están queriendo. Y quererse es utilizarse. Y cuando ya una cosa no me sirve, yo la tiro. Como ya tú no me sirves, como ya tú no eres útil, ¿sabes qué? Mejor separémonos porque encontré otro que sí me puede utilizar mejor por un tiempo. Que no se están amando, se están queriendo. Y quererse es utilizarse. Y cuando ya una cosa no me sirve, yo la tiro. Como ya tú no me sirves, como ya tú no eres útil, ¿sabes qué? Mejor separémonos porque encontré otro que sí me puede utilizar mejor por un tiempo. No que me puede amar mejor. Es que ahí está la diferencia con el amor. Por eso la oración es amorosa. Y por eso el amor tan hermosamente tiene todas esas características. Hay gente que dice que no, que uy, esas características, eso es para un santo. Es que a eso estamos llamados, a la santidad, a no seguir siendo lo que somos, a mejorar, a ser distintos, a cambiar,
a poner nuestra vida en manos de Dios. Vamos a hacer una oración. Una oración no que nos lleve a sentir. El que empiece a sentir, pregúntese si de verdad es oración, porque realmente no está hablando con Dios, sino consigo misma. Consigo mismo, ¿qué sentir? Ay, me emocioné, bajó el Espíritu Santo, vi a todos los ángeles, vi a los santos. No, ya eso es un misticismo raro. Mire, yo me convenzo cada vez más que todos nuestros niños menores de 12 años y jóvenes que hoy están en una etapa difícil de su adolescencia, de su desarrollo, en una confusión, que no saben qué son ni qué quieren, es por un vacío marcado de afecto. Muchos vienen con ese vacío inconsciente y otros muy conscientes. Y como no todos tuvimos a nuestra mamá siempre ahí presente, hay una ausencia, hay un vacío de amor. Ese vacío que me lleva a ser adicta hoy al trago, al alcohol, a la mentira, al robo, a todas esas situaciones, es lo que me debe motivar a abrir mi corazón para que Dios venga y lo llene todo. En estos días hablaba con un joven de 28 años, drogadicto. Quiere cambiar su vida, pero no tiene fuerza de voluntad. ¿Y saben por qué? Porque desde pequeñito fue abandonado por los dos. Se quedó con una abuelita que le quiso dar todo, pero no pudo nunca suplir al papá y a la mamá. Nunca. Ella se esforzó por darle todo, pero el niño, cuando llegó a los 12 años, encontró a un señor de 30 que le brindó la diversión, que lo llenó, le llenó un vacío con la droga y lo pervirtió. Hoy tiene 28, eso hace 16 años, y él quiere salir. ¿Y saben cómo es la única forma de salir? Porque no tiene familia, la abuelita se le murió, ya no tiene ese apoyo. ¿Saben cómo es la única forma? Le decía, si tú quieres cambiar, dile a Dios que venga a tu corazón. Si tú estás dispuesto y lo quieres, Él puede venir en este momento. Y eso es lo que te quiero decir. La oración es tener la plena seguridad de que Dios te escucha lo que tú le pidas. Pero por Dios, no le vayas a pedir que te quieres ganar la pelotica. ¿Cómo es la bolita? No. El baloto, eso. No, por Dios. No le vengas a pedir que mañana tengas casa, carro, corazón. Y pidámosle lo que Él sabe que necesitamos, porque es que saben que a veces ni nosotros mismos sabemos qué es lo que necesitamos, pero vamos por la vida buscando. ¿Y saben por qué surgen hoy casas, por ejemplo, de esoterismo, de brujería, y se llenan? Y se llenan de muchos, no de los que estamos aquí, de otros, pero que también siguen el catolicismo, el cristianismo, porque dicen que no, es que ahí van a encontrar solución a su problema. Mentira. Solo se engañan por un tiempo. ¿Y qué pasa? Quedan así. Quiero invitarte que ores. Que ores. No solo que hables con Dios. Que le abras tu vida, tu ser a Dios. ¿Saben cuál es una oración sincera? La de ellos, la de los niños. Esa oración todavía es inocente. Por eso el Señor dijo, ojalá seamos como niños, porque ellos sí son sinceros. Ellos piden lo que son. Si no, pregúntenle, ay, en los aprietos que los meten cuando los llevan al centro comercial, ¿no? Ellos sí saben lo que se necesita. Seamos como niños en este momento. Te invito que te sientes ahí donde te puedas sentar o que te quedes de pie, pero que te dispongas totalmente. Si traes lo que traes, entrégaselo de una vez a Dios, porque en la oración, entonces no vas a poder hablar con Él. Los que nos están escuchando, háganlo ahí, dejen de hacer lo que están haciendo. A veces estamos en la emisora, hay un programa y seguimos barriendo y nos distraemos, se quema todo y no. Regálate este minuto, ya que estás aquí, hazlo tú también.
Vas a orar por ti, no vas a orar por tu marido, ni por tu esposa, ni por tus... No, no, no. Hazlo por ti. Que si lo haces por ti, y tú sales mejor de aquí, tus hijos y tu esposo y tu esposa van a mejorar. Cierra tus ojos. Ciérralos. Y siente que Dios está pasando con su espíritu. Él es el único que puede llenar. Siente que Jesucristo está aquí liberando, pasando y liberando. Él no se quiere ir, es más, nunca se va a ir. Pero Él quiere desatar. Él lo quiere hacer. Yo no sé si tú quieres dejar que Él desate lo que tenga que desatar. Suelte lo que tenga que soltar. El Padre, Dios Padre está aquí. Y ese es el amor. Dios Padre que te ama. Yo no sé si tú tuviste un papá que te amara. Si no lo tuviste, hoy Él se te está regalando como papá. No sigas pasando la vida sufriendo porque es que yo no tuve un papá que me amara, que me abrazara. Oye, estás perdiendo el tiempo. Dios Padre está aquí, está en tu vida, está en tu corazón y te está amando. El Espíritu está soplando, tocando, liberando, pero déjalo. Déjalo, hermano. Déjala, hermana. Déjalo actuar. Deja que este momento sea de oración. Orar es amar. ¿Y sabes por qué es amar? Porque sencillamente Él ya te está amando. Desde que tú pensaste en venir a este lugar, Él te estaba amando. Desde que tú estuviste en el vientre de tu mamá, Él te estaba amando. Antes de entrar en el vientre de tu mamá, ya Dios te estaba amando. Porque eso es lo único que hace Dios: amar. Amar y amar. Y a la persona que más ama es a ti y a mí, a ti. Créeselo, siéntelo. Y dile de corazón: Jesús, quiero que me sanes. Deseo que me sanes. Necesito que me sanes. Hoy, Señor Jesús, venía sin rumbo, no sabía dónde ir y vine aquí. Señor, hoy venía porque todos los miércoles vengo, pero tú sabes cómo vengo, cómo estoy. Señor, hoy estaba triste, pero ya no, porque tú estás en mí. Estaba preocupada, preocupado, pero estoy segura que tú estás en mí, realizando y pasando. Por eso hoy, Señor Jesús, vengo ante ti para decirte que te amo, que te alabo, que te bendigo, pero sobre todo para suplicarte que me sanes. Díselo allá con todo tu ser, pero hermano, hermana, díselo de corazón, por favor. Créele, Él te está escuchando. Díselo con tus palabras, con el canto, con la música, con la oración, con tu silencio, con tu llanto, con lo que sea, pero díselo. Ven, Señor, hoy y sáname.

que Él está tocando tu corazón. Lo está haciendo en este momento. Es más, está arrancando lo que no te está dejando amar, ser libre y feliz. Pero tú tienes que creerle hoy. Tú tienes que dejarlo entrar ahí en lo más profundo de tu corazón. Por eso llénate de fe, de una oración confiada. Y vuelve a decirle: Señor, es hoy, no mañana. Hoy vengo ante ti con esto que traigo. Y vengo porque creo en ti.

sí, Señor. Y nos convencemos una vez más que tú nos estás sanando, porque tú nos amas más que nadie en la vida, porque nadie nos ama como tú, porque tu amor rompe cadenas, tu amor libera, tu amor da paz, da tranquilidad, da serenidad. Deja que el Espíritu Santo se mueva en ti y se mueva.

tú estás aquí, tú estás escuchando, tú estás orando con el corazón, con el ser, con la vida. Y quiero que cantemos, que escuchemos una vez más esa canción que nos dice tanto a todos. Nadie nos ama como Dios, pero créanlo, ¿saben qué? A veces la música, las canciones se nos vuelven rutina y como que repetir lo mismo. Cuando la oración se hace vida y toca el corazón y el canto te ayuda a que esa oración se hace realidad, tú lo dejas todo. A veces cuando escucho la emisora y ponen una canción que me eleva, que me une a Dios, yo dejo de hacer lo que estoy haciendo porque oro y porque le doy gracias a Dios. Y yo quiero decirte nuevamente que nadie te ama como Dios. Nadie. Ni tu esposo,

limitados. Amamos con un límite. Dios no. Dios no tiene límites. El amor de Dios no tiene ningún límite. Él te amó. Y su mayor prueba está ahí, en la prueba de la cruz. Qué gloriosa cruz que nos muestra el amor de Dios. Pero yo te quiero pedir que te convenzas hoy de que realmente nadie te ama como Dios. Si tú sales de aquí convencido de esto, si tú te vas a dormir convencido de esto, convencida de esta, valió la pena haber venido hoy. Si no, perdimos el tiempo. Créeselo, cántaselo, déjalo que Él te lo cante una vez más.

0: llegas a mí.
1: Gracias, Señor, por esperarme siempre.
0: Yo sé bien lo que has vivido.
1: Tú lo sabes todo, Señor.
0: Y yo sé bien por qué has llorado.
1: Tú sabes los motivos de mis lágrimas. Tú sí.
0: Yo sé bien lo que has sufrido.
1: Tú sabes por qué sufro, Señor.

0: al hermano que está a tu lado. Y juntos, allá, si tú tienes a alguien que esté a tu lado, tómalo de la mano, tómala. Y vamos a decirnos juntos, díganle al hermano, oye, ¿sabes qué? Recuerda que nadie te ama más que Dios, ni como Dios. Díselo fuerte.
1: Pues nadie te ama como Dios.
0: Pero díselo con

0: Muchas gracias, Señor. Gracias, Señor. Muchas gracias, Señor. Gracias. Bendito seas. Amén. Gloria a ti. Un aplauso fuerte al amor de Dios. Bendito seas.
1: ¿Cómo se debe orar? Es el título de esta enseñanza que hoy ha compartido con nosotros Martina de los Reyes. Le damos gracias a Dios porque indudablemente en el corazón de cada uno de nosotros existe ese deseo de orar conforme la voluntad del Padre, en el nombre de Jesucristo y con la luz del Espíritu Santo. A todos, como siempre, muchísimas gracias por escucharnos.
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12: Son las 4 en punto. 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

0: Él contestó, «Dichosos más bien quienes escuchan la palabra de Dios y la ponen en práctica». San Lucas, capítulo 11, versículo 28.
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4:20 de la madrugada de hoy, jueves, mis hermanitos. Hoy es jueves, primero de octubre de este año 2026, y estamos dando gracias a Dios por todo. Muy buenos días para todos nuestros amables oyentes. Madrugan a orar, madrugan a rezar el Santo Rosario. Jueves primero de octubre de este año 2026, y es el mes de las misiones y el mes del Santo Rosario. Mes de las misiones, mes del Santo Rosario. Vamos dando gracias a Dios por todo. Por todos mis hermanitos en este mes de octubre, el mes número 10 de este año 2026. Gracias, Dios. Muchas gracias por todo. Es bueno alabarte, bendecirte y glorificarte. Te damos gracias. Te bendecimos y te glorificamos. Buenos días, Barranquilla. Buenos días, Cartagena. Muy buenos días, amables oyentes. La emisora Minuto de Dios. Les acompañamos con la dirección del padre Yomari Montoya en los 1370 de la M, en Cartagena, en los 89.5 FM estéreo. El padre Jimmy Ortiz, padre, Dios te bendiga, estamos orando. Orando, Cartagena, el ser bueno abre la sala. Es Dios que está también en Cartagena. Bendito sea el Señor. En la parte técnica, Hermes Bolaños, en el máster en Barranquilla. En Cartagena está Kevin Tobías. Con ustedes, Margarita Álvarez. El Señor le bendiga a mis hermanitos en este nuevo mes. Alégrate. Alégrate porque en este nuevo mes también está la misericordia de nuestro Dios y nos propone el santoral de la Iglesia Católica en esta 20ª semana del tiempo ordinario. En la memoria obligatoria el ornamento del sacerdote blanco nos propone a Santa Teresita del Niño Jesús, Virgen y Doctora de la Iglesia, patrona de las misiones. Barranquilla está la parroquia de Santa Teresita al norte de la ciudad. Padre Juan Ávila, párroco, que Dios lo bendiga ahí en la parroquia Santa Teresita y a toda la filigresía de esta parroquia. Dios me permitió, cuando eso era todavía un terreno hace años, ir allá a hacer un grupo de oración. Nos reuníamos, unas 7 u 8 personas, a orar, ahí en plena tierra, allí. Y hoy en día es una parroquia muy hermosa. La parroquia de Santa Teresita del Niño Jesús. Bendito sea el Señor, una mujer entregada a la misión, constante búsqueda de Jesús, desde la sencillez de un corazón inocente. Santa Teresita del Niño Jesús nos invita hoy a profundizar en su espiritualidad, su vida y su entrega a Jesús. Patrona de las misiones, Santa Teresita del Niño Jesús, ruega a Jesús por nosotros. Nos encomendamos a ella, a su amor de misionera, que ella pida por esta bendita emisora, emisora Minuto de Dios, y por todos los oyentes. Santa Teresita del Niño Jesús, Virgen y Doctora de la Iglesia, patrona de las misiones, ruega a Jesús por nosotros. Amén. Ruega a Jesús por nosotros. Amén. Les invito, hermanos, con mucha fe, vamos a ver qué mensajes hay de salud, vamos a ver qué hay por aquí. Buenos días. Dios les bendiga a todos. Dios les bendiga a todos. Qué extraño, no hay ninguno. Bueno, bendito sea Dios por nuestros amables oyentes. Qué madrugada. Buenos días a nuestros oyentes que de pronto no pueden colocar mensajes. Que el Señor les bendiga también. 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
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Bendito sea el Señor. Gracias. Gracias por todo. Gracias, Oscar. Que Dios te bendiga, Oscar Castro. Fieles oyentes, bendito sea Dios y en Carlos de Texas. Dios les bendiga. Dios bendiga a todos nuestros amigos oyentes. Dios los bendiga. Gracias, Señor. Buenos días, familia Minuto de Dios. Mi equipo de turno, buenos días, Wendy Mejía. Gracias, Dios. Gracias. Gracias, Señor. Gracias por todo. Gracias. Bendito sea el Señor. Acción de gracias por todas las familias. Gracias, Dios. Venezuela Caicedo. Dios les bendiga. Dios les bendiga. Gracias, Dios, por todo. Buenos días. Bendiciones. Bendiciones para todos. Nefi, el de Soledad 2000, que Dios te bendiga. Emerita Navarro, Tulia Alicia Castilla, Dios te bendiga en Cartagena. Gracias Dios. Eduardo Sánchez, que Dios te bendiga. Gracias Dios. Gracias. Gracias Señor. Nasli Mercado, que el Señor te bendiga. Y por la salud de todos los enfermos, Estilza Navarro, Dios te bendiga. Luisa Sarabia, bendiciones. Mónica Martínez, que Dios te bendiga. Muchas bendiciones para todos. Muchísimas bendiciones en este nuevo día. Heredia González, Emiro Narváez, Dios les bendiga. Les invito, hermanos, a rezar juntos el Santo Rosario.

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1: Gracia plena. Ave, ave.
2: Por la señal de la Santa Cruz, de nuestros enemigos, líbranos, Señor Dios nuestro. En el nombre del Padre, del Hijo y del Espíritu Santo. Amén. Ven, Espíritu Santo, ven por medio de la poderosa intercesión del Inmaculado Corazón de María, tu amadísima esposa. Ven, Espíritu Santo, que la meditación de este Santo Rosario sea de crecimiento espiritual, comenzando el mes de las misiones, el mes del Santo Rosario. Este Santo Rosario lo ofrecemos por la paz de Colombia, por todos los enfermos, los privados de la libertad, por tus intenciones, por las mías y por este trabajo de Minuto de Dios. En el primer misterio luminoso, contemplamos los misterios luminosos de la vida pública de Jesús. En el primer misterio luminoso contemplamos el bautismo de Jesús en el río Jordán. Virgen María, queremos invocar tu protección durante el rezo de esta escena, en la que pensaremos en el bautismo que recibió Jesús en el río Jordán. Oremos, mis hermanitos, gloria a Dios, nos bautizaron pequeñitos. En nuestra vida está la gracia de la Trinidad, el Padre, el Hijo y el Espíritu Santo. Oramos por los niños que no han sido bautizados, que hoy son adultos. Padre nuestro que estás en el cielo, santificado sea tu nombre, venga a nosotros tu reino, hágase tu voluntad en la tierra como en el cielo.
3: Danos hoy nuestro pan de cada día, perdona nuestras ofensas como también nosotros perdonamos a los que nos ofenden. No nos dejes caer en tentación y líbranos del mal. Amén.
2: Dios te salve María, llena eres de gracia, el Señor es contigo. Bendita tú eres entre todas las mujeres, bendito es el fruto de tu vientre Jesús.
3: Santa María, Madre de Dios, ruega por nosotros pecadores, ahora y en la hora de nuestra muerte. Amén.
2: Dios te salve María, llena eres de gracia, el Señor es contigo. Bendita tú eres entre todas las mujeres, bendito es el fruto de tu vientre Jesús.
3: Santa María, Madre de Dios, ruega por nosotros pecadores, ahora y en la hora de nuestra muerte. Amén.
2: Dios te salve María, llena eres de gracia, el Señor es contigo. Bendita tú eres entre todas las mujeres, bendito es el fruto de tu vientre Jesús.
3: Santa María, Madre de Dios, ruega por nosotros pecadores, ahora y en la hora de nuestra muerte. Amén.
2: Dios te salve María, llena eres de gracia, el Señor es contigo. Bendita tú eres entre todas las mujeres, bendito es el fruto de tu vientre Jesús.
3: Santa María, Madre de Dios, ruega por nosotros pecadores, ahora y en la hora de nuestra muerte. Amén.
2: Dios te salve María, llena eres de gracia, el Señor es contigo. Bendita tú eres entre todas las mujeres, bendito es el fruto de tu vientre Jesús.
3: Santa María, Madre de Dios, ruega por nosotros pecadores, ahora y en la hora de nuestra muerte. Amén.
2: Dios te salve María, llena eres de gracia, el Señor es contigo. Bendita tú eres entre todas las mujeres, bendito es el fruto de tu vientre Jesús.
3: Santa María, Madre de Dios, ruega por nosotros pecadores, ahora y en la hora de nuestra muerte. Amén.
2: Dios te salve María, llena eres de gracia, el Señor es contigo. Bendita tú eres entre todas las mujeres, bendito es el fruto de tu vientre Jesús.
3: Santa María, Madre de Dios, ruega por nosotros pecadores, ahora y en la hora de nuestra muerte. Amén.
2: Dios te salve María, llena eres de gracia, el Señor es contigo. Bendita tú eres entre todas las mujeres, bendito es el fruto de tu vientre, Jesús.
3: Santa María, Madre de Dios, ruega por nosotros pecadores, ahora y en la hora de nuestra muerte. Amén.
2: Dios te salve, María, llena eres de gracia, el Señor es contigo. Bendita tú eres entre todas las mujeres, bendito es el fruto de tu vientre, Jesús.
3: Santa María, Madre de Dios, ruega por nosotros pecadores, ahora y en la hora de nuestra muerte. Amén.
2: Dios te salve, María, llena eres de gracia, el Señor es contigo. Bendita tú eres entre todas las mujeres. Bendito es el fruto de tu vientre, Jesús.
3: Santa María, Madre de Dios, ruega por nosotros pecadores, ahora y en la hora de nuestra muerte. Amén.
2: Dios te salve, María, llena eres de gracia, el Señor es contigo. Bendita tú eres entre todas las mujeres. Bendito es el fruto de tu vientre, Jesús.
3: Santa María, Madre de Dios, ruega por nosotros pecadores, ahora y en la hora de nuestra muerte. Amén.
2: Gloria al Padre, al Hijo y al Espíritu Santo.
3: Como era en el principio, ahora y siempre, por los siglos de los siglos. Amén.

0: En el segundo misterio luminoso contemplamos la autorrevelación de Jesús en la boda de Caná. María intercesora, así queremos saludarte hoy, a ti la que descubriste que la fiesta de Caná, a la que asistías con tu hijo Jesús y con sus discípulos, se había acabado el vino. Madre Santísima, intercede por las intenciones de toda la familia Minuto de Dios, por los enfermos en el mundo entero. Padre nuestro,
1: que estás en los cielos, santificado sea tu nombre, venga a nosotros tu reino, hágase tu voluntad, así en la tierra como en el cielo.
0: Danos hoy nuestro pan de cada día, perdona nuestras ofensas, como también nosotros perdonamos a los que nos ofenden. No nos dejes caer en tentación y líbranos del mal. Amén.
1: Dios te salve María, llena eres de gracia, el Señor es contigo. Bendita tú eres entre todas las mujeres y bendito es el fruto de tu vientre, Jesús.
0: Santa María, Madre de Dios, ruega por nosotros pecadores, ahora y en la hora de nuestra muerte.
1: Salve María, llena eres de gracia, el Señor es contigo. Bendita tú eres entre todas las mujeres y bendito es el fruto de tu vientre, Jesús.
0: Santa María, Madre de Dios, ruega por nosotros pecadores, ahora y en la hora de nuestra muerte. Amén.
1: Dios te salve María, llena eres de gracia, el Señor es contigo. Bendita tú eres entre todas las mujeres y bendito es el fruto de tu vientre, Jesús.
0: Santa María, Madre de Dios, ruega por nosotros pecadores, ahora y en la hora de nuestra muerte. Amén.
1: Dios te salve María, llena eres de gracia, el Señor es contigo. Bendita tú eres entre todas las mujeres y bendito es el fruto de tu vientre, Jesús.
0: Santa María, Madre de Dios, ruega por nosotros pecadores, ahora y en la hora de nuestra muerte. Amén.
1: Dios te salve María, llena eres de gracia, el Señor es contigo. Bendita tú eres entre todas las mujeres y bendito es el fruto de tu vientre, Jesús.
0: Santa María, Madre de Dios, ruega por nosotros pecadores, ahora y en la hora de nuestra muerte. Amén.
1: Dios te salve María, llena eres de gracia, el Señor es contigo. Bendita tú eres entre todas las mujeres y bendito es el fruto de tu vientre, Jesús.
0: Santa María, Madre de Dios, ruega por nosotros pecadores, ahora y en la hora de nuestra muerte. Amén.
1: Dios te salve María, llena eres de gracia, el Señor es contigo. Bendita tú eres entre todas las mujeres y bendito es el fruto de tu vientre, Jesús.
0: Santa María, Madre de Dios, ruega por nosotros pecadores, ahora y en la hora de nuestra muerte. Amén.
1: Dios te salve María, llena eres de gracia, el Señor es contigo. Bendita tú eres entre todas las mujeres y bendito es el fruto de tu vientre, Jesús.
0: Santa María, Madre de Dios, ruega por nosotros pecadores, ahora y en la hora de nuestra muerte. Amén.
1: Dios te salve María, llena eres de gracia, el Señor es contigo. Bendita tú eres entre todas las mujeres y bendito es el fruto de tu vientre, Jesús.
0: Santa María, Madre de Dios, ruega por nosotros pecadores, ahora y en la hora de nuestra muerte. Amén.
1: Dios te salve María, llena eres de gracia, el Señor es contigo. Bendita tú eres entre todas las mujeres y bendito es el fruto de tu vientre, Jesús.
0: Santa María, Madre de Dios, ruega por nosotros pecadores, ahora y en la hora de nuestra muerte. Amén.
1: Gloria al Padre, al Hijo y al Espíritu Santo.
0: Como era en el principio, ahora y siempre, por los siglos de los siglos. Amén. En el tercer misterio luminoso contemplamos el anuncio del reino de Dios invitando a la conversión. Jesús nuestro Señor fue el enviado de Dios, la palabra del Padre. Dios había hablado a su pueblo en muchas ocasiones y múltiples maneras, pero al llegar a la plenitud de los tiempos, nos envió como mensajero del Evangelio y heraldo de estupendas noticias a su propio Hijo. Oremos, mis hermanitos, el anuncio de la palabra de Dios siga llegando a tu corazón y al mío a través de esta emisora, de los medios que anuncian la palabra. Oremos con mucha fe, pidamos la gracia de Dios, para este trabajo de evangelización, para llevar la misión al mundo entero. Padre nuestro que estás en el cielo, santificado sea tu nombre. Venga a nosotros tu reino, hágase tu voluntad, en la tierra como en el cielo.
1: Danos hoy nuestro pan de cada día, perdona nuestras ofensas como también nosotros perdonamos a los que nos ofenden. No nos dejes caer en tentación y líbranos del mal. Amén.
0: Dios te salve María, llena eres de gracia, el Señor es contigo. Bendita tú eres entre todas las mujeres, bendito es el fruto de tu vientre, Jesús.
1: Santa María, Madre de Dios, ruega por nosotros pecadores, ahora y en la hora de nuestra muerte. Amén.
0: Dios te salve María, llena eres de gracia, el Señor es contigo. Bendita tú eres entre todas las mujeres, bendito es el fruto de tu vientre, Jesús.
1: Santa María, Madre de Dios, ruega por nosotros pecadores, ahora y en la hora de nuestra muerte. Amén.
0: Dios te salve María, llena eres de gracia, el Señor es contigo. Bendita tú eres entre todas las mujeres, bendito es el fruto de tu vientre, Jesús.
1: Santa María, Madre de Dios, ruega por nosotros pecadores, ahora y en la hora de nuestra muerte. Amén.
0: Dios te salve María, llena eres de gracia, el Señor es contigo. Bendita tú eres entre todas las mujeres, y bendito es el fruto de tu vientre, Jesús.
1: Santa María, Madre de Dios, ruega por nosotros pecadores, ahora y en la hora de nuestra muerte. Amén.
0: Dios te salve María, llena eres de gracia, el Señor es contigo. Bendita tú eres entre todas las mujeres, bendito es el fruto de tu vientre, Jesús.
1: Santa María, Madre de Dios, ruega por nosotros pecadores, ahora y en la hora de nuestra muerte. Amén.
0: Dios te salve María, llena eres de gracia, el Señor es contigo. Bendita tú eres entre todas las mujeres, bendito es el fruto de tu vientre, Jesús.
1: Santa María, Madre de Dios, ruega por nosotros pecadores, ahora y en la hora de nuestra muerte. Amén.
0: Dios te salve María, llena eres de gracia, el Señor es contigo. Bendita tú eres entre todas las mujeres, y bendito es el fruto de tu vientre, Jesús.
1: Santa María, Madre de Dios, ruega por nosotros pecadores, ahora y en la hora de nuestra muerte. Amén.
0: Dios te salve María, llena eres de gracia, el Señor es contigo. Bendita tú eres entre todas las mujeres. Bendito es el fruto de tu vientre, Jesús.
1: Santa María, Madre de Dios, ruega por nosotros pecadores, ahora y en la hora de nuestra muerte. Amén.
0: Dios te salve, María. Llena eres de gracia, el Señor es contigo. Bendita tú eres entre todas las mujeres, y bendito es el fruto de tu vientre, Jesús.
1: Santa María, Madre de Dios, ruega por nosotros pecadores, ahora y en la hora de nuestra muerte. Amén.
0: Dios te salve, María. Llena eres de gracia, el Señor es contigo. Bendita tú eres entre todas las mujeres, y bendito es el fruto de tu vientre, Jesús.
1: Santa María, Madre de Dios, ruega por nosotros pecadores, ahora y en la hora de nuestra muerte. Amén.
0: Gloria al Padre, al Hijo y al Espíritu Santo.
1: Como era en el principio, ahora y siempre, por los siglos de los siglos. Amén.
0: En el cuarto misterio luminoso contemplamos la transfiguración de Jesús. María, ahora queremos suplicarte nos enseñes a orar con la fe, con el fervor como lo hacías tú, como lo hacía tu Hijo Jesús. Oremos, mis hermanitos, pidamos fuerza, la unción del Espíritu Santo para nuestra vida de fe, y nuestra vida de conversión y de oración. Padre nuestro,
1: que estás en los cielos, santificado sea tu nombre, venga a nosotros tu reino, hágase tu voluntad así en la tierra como en el cielo.
0: Danos hoy nuestro pan de cada día, perdona nuestras ofensas como también nosotros perdonamos a los que nos ofenden, no nos dejes caer en tentación y líbranos del mal. Amén.
1: Dios te salve María, llena eres de gracia, el Señor es contigo, bendita tú eres entre todas las mujeres y bendito es el fruto de tu vientre, Jesús.
0: Santa María, Madre de Dios, ruega por nosotros pecadores, ahora y en la hora de nuestra muerte. Amén.
1: Dios te salve María, llena eres de gracia, el Señor es contigo. Bendita tú eres entre todas las mujeres y bendito es el fruto de tu vientre, Jesús.
0: Santa María, Madre de Dios, ruega por nosotros pecadores, ahora y en la hora de nuestra muerte. Amén.
1: Dios te salve María, llena eres de gracia, el Señor es contigo. Bendita tú eres entre todas las mujeres y bendito es el fruto de tu vientre, Jesús.
0: Santa María, Madre de Dios, ruega por nosotros pecadores, ahora y en la hora de nuestra muerte. Amén.
1: Dios te salve María, llena eres de gracia, el Señor es contigo. Bendita tú eres entre todas las mujeres y bendito es el fruto de tu vientre, Jesús.
0: Santa María, Madre de Dios, ruega por nosotros pecadores, ahora y en la hora de nuestra muerte. Amén.
1: Dios te salve María, llena eres de gracia, el Señor es contigo. Bendita tú eres entre todas las mujeres y bendito es el fruto de tu vientre, Jesús.
0: Santa María, Madre de Dios, ruega por nosotros pecadores, ahora y en la hora de nuestra muerte. Amén.
1: Dios te salve María, llena eres de gracia, el Señor es contigo. Bendita tú eres entre todas las mujeres y bendito es el fruto de tu vientre, Jesús.
0: Santa María, Madre de Dios, ruega por nosotros pecadores, ahora y en la hora de nuestra muerte. Amén.
1: Dios te salve María, llena eres de gracia, el Señor es contigo. Bendita tú eres entre todas las mujeres y bendito es el fruto de tu vientre, Jesús.
0: Santa María, Madre de Dios, ruega por nosotros pecadores, ahora y en la hora de nuestra muerte. Amén.
1: Dios te salve María, llena eres de gracia, el Señor es contigo. Bendita tú eres entre todas las mujeres y bendito es el fruto de tu vientre, Jesús.
0: Santa María, Madre de Dios, ruega por nosotros pecadores, ahora y en la hora de nuestra muerte. Amén.
1: Dios te salve María, llena eres de gracia, el Señor es contigo. Bendita tú eres entre todas las mujeres y bendito es el fruto de tu vientre, Jesús.
0: Santa María, Madre de Dios, ruega por nosotros pecadores, ahora y en la hora de nuestra muerte. Amén.
1: Dios te salve María, llena eres de gracia, el Señor es contigo. Bendita tú eres entre todas las mujeres y bendito es el fruto de tu vientre, Jesús.
0: Santa María, Madre de Dios, ruega por nosotros pecadores, ahora y en la hora de nuestra muerte. Amén.
1: Gloria al Padre, al Hijo y al Espíritu Santo.
0: Como era en el principio, ahora y siempre, por los siglos de los siglos. Amén. En el quinto misterio luminoso contemplamos la institución de la Sagrada Eucaristía. Virgen María, tú viviste en función de tu Hijo. El cuerpo bendito de Jesús se formó en tus entrañas. Oremos en esta escena, Jesús, el pan vivo bajado del cielo presente en la Santa Eucaristía. Oremos por todos los lugares del mundo donde hoy se celebra la Santa Eucaristía. Padre nuestro que estás en el cielo, santificado sea tu nombre. Venga a nosotros tu reino. Hágase tu voluntad en la tierra como en el cielo.
1: Danos hoy nuestro pan de cada día. Perdona nuestras ofensas como también nosotros perdonamos a los que nos ofenden. No nos dejes caer en tentación y líbranos del mal. Amén.
0: Dios te salve María, llena eres de gracia, el Señor es contigo. Bendita tú eres entre todas las mujeres y bendito es el fruto de tu vientre, Jesús.
1: Santa María, Madre de Dios, ruega por nosotros pecadores, ahora y en la hora de nuestra muerte. Amén.
0: Dios te salve María, llena eres de gracia, el Señor es contigo. Bendita tú eres entre todas las mujeres y bendito es el fruto de tu vientre, Jesús.
1: Santa María, Madre de Dios, ruega por nosotros pecadores, ahora y en la hora de nuestra muerte. Amén.
0: Dios te salve María, llena eres de gracia, el Señor es contigo. Bendita tú eres entre todas las mujeres y bendito es el fruto de tu vientre, Jesús.
1: Santa María, Madre de Dios, ruega por nosotros pecadores, ahora y en la hora de nuestra muerte. Amén.
0: Dios te salve María, llena eres de gracia, el Señor es contigo. Bendita tú eres entre todas las mujeres. Bendito es el fruto de tu vientre, Jesús.
1: Santa María, Madre de Dios, ruega por nosotros pecadores, ahora y en la hora de nuestra muerte. Amén.
0: Dios te salve, María. Llena eres de gracia, el Señor es contigo. Bendita tú eres entre todas las mujeres. Bendito es el fruto de tu vientre, Jesús.
1: Santa María, Madre de Dios, ruega por nosotros pecadores, ahora y en la hora de nuestra muerte. Amén.
0: Dios te salve, María. Llena eres de gracia, el Señor es contigo. Bendita tú eres entre todas las mujeres. Bendito es el fruto de tu vientre, Jesús.
1: Santa María, Madre de Dios, ruega por nosotros pecadores, ahora y en la hora de nuestra muerte. Amén.
0: Dios te salve, María. Llena eres de gracia, el Señor es contigo. Bendita tú eres entre todas las mujeres. Y bendito es el fruto de tu vientre, Jesús.
1: Santa María, Madre de Dios, ruega por nosotros pecadores, ahora y en la hora de nuestra muerte. Amén.
0: Dios te salve, María, llena eres de gracia, el Señor es contigo. Bendita tú eres entre todas las mujeres, y bendito es el fruto de tu vientre, Jesús.
1: Santa María, Madre de Dios, ruega por nosotros pecadores, ahora y en la hora de nuestra muerte. Amén.
0: Dios te salve María, llena eres de gracia, el Señor es contigo. Bendita tú eres entre todas las mujeres, y bendito es el fruto de tu vientre, Jesús.
1: Santa María, Madre de Dios, ruega por nosotros pecadores, ahora y en la hora de nuestra muerte. Amén.
0: Dios te salve María, llena eres de gracia, el Señor es contigo. Bendita tú eres entre todas las mujeres, y bendito es el fruto de tu vientre, Jesús.
1: Santa María, Madre de Dios, ruega por nosotros pecadores, ahora y en la hora de nuestra muerte. Amén.
0: Gloria al Padre, al Hijo y al Espíritu Santo.
1: Como era en el principio, ahora y siempre, por los siglos de los siglos. Amén.
0: Al finalizar este Santo Rosario, oramos por las intenciones del Papa León XIV, por toda nuestra amada Iglesia Católica en el mundo entero, por los lugares del mundo donde la Iglesia Católica está siendo perseguida. Oramos nuevamente por este trabajo de evangelización de la emisora Minuto de Dios, por los padres eudistas de la Congregación de Jesús y María, por la Corporación Minuto de Dios, por las comunidades religiosas, por todas las familias y por la vocación. Padre nuestro que estás en el cielo, santificado sea tu nombre. Venga a nosotros tu reino. Hágase tu voluntad en la tierra como en el cielo.
1: Danos hoy nuestro pan de cada día. Perdona nuestras ofensas como también nosotros perdonamos a los que nos ofenden. No nos dejes caer en la tentación y líbranos del mal. Amén.
0: Dios te salve María, llena eres de gracia, el Señor es contigo. Bendita tú eres entre todas las mujeres y bendito es el fruto de tu vientre, Jesús.
1: Santa María, Madre de Dios, ruega por nosotros pecadores, ahora y en la hora de nuestra muerte. Amén.
0: Gloria al Padre, al Hijo y al Espíritu Santo.
1: Como era en el principio, ahora y siempre, por los siglos de los siglos. Amén.
0: Saludamos a la Santísima Virgen María con la salve. Dios te salve, Reina y Madre, Madre de misericordia, vida, dulzura y esperanza nuestra. Dios te salve, a ti clamamos los desterrados hijos de Eva. A ti suspiramos gimiendo y llorando en este valle de lágrimas. Ea pues, Señora, abogada nuestra, vuelve a nosotros esos tus ojos misericordiosos. Y después de este destierro, muéstranos a Jesús, fruto bendito de tu vientre, oh clemente, oh piadosa, oh dulce Virgen María. Ruega por nosotros, Santa Madre de Dios, para que seamos dignos de alcanzar las promesas. Y gracias de nuestro Señor Jesucristo. Amén. Oremos. Señor Dios Todopoderoso, haz que por la intercesión de Santa María la Virgen, nosotros tus hijos, que hemos rezado el Santo Rosario con devoción, gocemos de plena salud de alma y cuerpo, vivamos alegres en medio de las dificultades del mundo, alcancemos la felicidad de tu reino eterno, por Jesucristo nuestro Señor. Amén. Bajo tu amparo nos acogemos, Santa Madre de Dios. No deseches las súplicas que te dirigimos en medio de nuestras necesidades. Antes bien, escúchalas, oh siempre Virgen bendita y gloriosa. Amén. 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Padre Dios, todo lo colocamos en tus manos nuevamente este mes, 1 de octubre, el mes de las misiones, el mes del Santo Rosario. Lo recibimos con amor, con fe, con confianza, creyendo que Dios está con nosotros y va con nosotros como poderoso gigante. Bendito sea el Señor. Nos cubrimos, nos sellamos con la sangre de Jesús que tiene poder. En nombre del Padre, del Hijo y del Espíritu Santo. Amén, hermanito. No se les olvide los oracionales de los privados de la libertad. Para octubre está bastante quieto. Yo sé que usted puede colaborar, Dios conoce tu corazón. Generoso, oro por una amiguita que cumple meta mensual en el trabajo. Ayer vino a traer 10 oracionales que regala, vino hasta mi casa. Y me llamó la atención, me dijo, no cumplí la meta, pero de todas maneras, Dios bendice, me bendice y tengo algo de salario. No la cumplí, pero Dios ha sido muy bueno durante todo el año. Así es, me animó a seguir adelante. Entonces, te pido el favor, puedes dejar tu número, yo te digo, como ahí en la librería de Minuto de Dios lo puedes adquirir, a ver si lo llevo en la tarde a la cárcel de mujeres. Son 80, 90 oracionales y tengo 40. Tiene que haber un milagro, pero yo creo que Jesús, con tu generosidad, también es un milagro. 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Bendito sea Dios. 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Noviembre y diciembre, bendito sea Dios. 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Cartagena tiene casa de oración en Tierra Nueva. El centro de evangelización San Juan Eudes, hoy es casa de oración Tierra Nueva. Gracias, hermanos, por su amable sintonía. Con la dirección general del Padre, yo, Mario Montoya, en nuestra segunda de la M en Barranquilla. Dios lo bendiga. Gracias por acompañarnos en el duelo el día martes. ¿Cómo orar con la Biblia, con la palabra? Finalizamos el mes de la Santa Biblia. ¿Cómo orar? ¿Cómo ser orante con la Biblia? Es bastante sencillo. Bendito sea el Señor. Padre Jimmy Ortiz en Cartagena, Dios le bendiga. Seguimos orando en Cartagena, alza el vuelo. M. Bolaño, muchas gracias, en el máster de Barranquilla, en Cartagena, Kevin Tobías. Nuestra amiga Lilia Angulo, por madrugar, muchas gracias. Con usted, Margarita Álvarez de Sánchez, que les desea un mes bendecido por el poder de Dios Padre, Hijo y Espíritu Santo y la intercesión de la Santísima Virgen María. Que el Señor les bendiga.

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que verdaderamente lo que es la fe. Es ese hierrito que uno tiene internamente. Es esa fortaleza espiritual que nos acompaña. Es esa fuerza interior que nos dinamiza y que nos va llevando a Dios gracias a ese staff o a esos escenarios donde las cosas van a ir funcionando en orden y van a ir funcionando para bien, siempre para bien. Soy una persona muy convencida de que si en una familia hay fe, esa fuerza espiritual nos va a llevar a todos y cada uno de nosotros a salir adelante. Cuando con mi ejemplo, yo papá, yo mamá, voy llevando a mis hijos a que vayan plasmando en su corazón ese rostro de Dios, yo estoy teniendo para con ellos un camino de alegría y de estabilidad que vale la pena traer siempre a merced y a colación. Pero ojo, la fe no simplemente se dice tenga fe, no, yo lo tengo que mostrar con mi propia vida. Cuando soy capaz de mantenerme fiel a Dios, cuando en mi hogar están esos referentes espirituales que me permiten decir, este es un hogar católico que cree en Dios, donde Dios es importante. Cuando uno va viendo a sus papás haciendo su oración, participando de la Eucaristía, haciendo su Santo Rosario en casa, leyendo las Sagradas Escrituras, haciendo parte de los grupos pastorales que se tienen en una parroquia, de asumir iniciativas que se van teniendo en una diócesis o arquidiócesis, de ver cómo desde la televisión hay una serie de programas que nos van acompañando espiritualmente y uno se siente renovado, se siente rejuvenecido, se siente bendecido. Uno dice, esto vale la pena. La espiritualidad yo no la puedo dejar allá simplemente como la cenicienta de la casa. No, una persona espiritual es la persona que está llena del amor del Espíritu de Dios. Es una persona que está llena de esa fuerza del Espíritu Santo en su corazón. Es esa persona que se mueve por la vida con el amor del Padre y del Hijo. Y eso es algo maravilloso, ¿saben? Profundamente maravilloso. Y por eso la fe hay que irla dinamizando dentro de la casa. Y ojalá uno pudiera decir todos los días, Señor, aumenta mi fe. Porque cuando soy capaz de decir, Señor, aumenta mi fe, lo que estoy diciendo es, Señor, ayúdame a leer mi presente, a saber quién soy, a saber qué esperan los demás de mí, a saber con qué cuento, a saber dónde tengo que luchar, a saber qué tengo que enfrentar, y con esto lo demás comenzará a venir por añadidura. Y es interesante, y se los confieso, es interesante cuando en un hogar se sabe que es espiritual, que está con Dios, que necesitan de Dios. Quisiera hoy abordar un tema que es el ecumenismo en familia. Un tema que lamentablemente hoy se está haciendo más necesario, y me sabrán entender por qué digo lamentablemente, porque ojalá nuestros hogares cristianos católicos se mantuvieran siempre cristianos católicos. Pero lamentablemente en esta sociedad donde hay tantas corrientes, tantas ideologías, tantas tendencias, tantos pensamientos, hay gente que termina creyendo en otras cosas distintas, distanciándose de su fe católica, de su realidad de iglesia católica, de su espiritualidad centrada en ese bautismo desde los primeros pinitos en esta vida. Y hay hogares que nacen católicos y envejecen católicos. Pero también hay hogares que nacen católicos y se empiezan a disgregar porque alguno de sus miembros comienzan a pertenecer a otras realidades, a otras creencias, y comienzan desdibujando esa vida sacramental y comienzan creyendo en algo distinto. Tengo que decirlo, hoy hay muchos hogares que tienen diversidad de confesiones cristianas, y esto cada día se está haciendo más evidente.

0: y la probabilidad ciertamente de que en las familias tradicionales católicas existan personas que pertenezcan a algunas iglesias protestantes, algunas sectas, algunas ideologías o esas nuevas corrientes como la nueva era, etcétera, es cada día mayor. Ahora, ¿cuál deberá ser la actitud de nosotros los católicos, de nosotros que somos católicos y tenemos nuestro hogar católico, ante esta realidad que vive alguno de los miembros que pertenecen a una iglesia no católica? ¿Cuál ha de ser nuestra actitud? Y podemos a esto darle un nombre, y es ecumenismo familiar. Porque la familia debe velar siempre por la paz, la armonía y la unidad entre todos sus miembros. Y no porque yo esté creyendo en algo distinto, ya dejo de ser familia, ni riesgos. Y no porque yo esté en torno a una creencia no católica, yo ya pierdo el nexo y el orden de la casa, ni riesgos. Esto hay que tratarlo con responsabilidad, porque es importante. El ecumenismo familiar hay que saberlo enfocar. Lo primero, y tiene tres reglas de oro. La primera regla de oro: yo no puedo descalificar al otro pensando que poseo la verdad. Para mí eso es un error garrafal. Hay personas que empiezan a creer en otras realidades o otras situaciones, y lo primero es que llegan descalificando al otro, que porque yo estoy en la verdad y usted no. No. El Concilio Vaticano II nos dice que la iglesia va camino hacia la verdad. Es decir, aquí nadie posee la verdad. Lástima que cuando le hacen la pregunta a Jesús, ¿y qué es la verdad?, ahí se nos dice, hizo silencio. No nos definió lo que era la verdad. Hubiera sido interesante. Pero vamos camino a la verdad. Y él mismo lo dice: yo soy el camino, la verdad y la vida. Nadie va al Padre sino por mí. Entonces, si nadie va al Padre sino por él, ahí tenemos la fuente de la verdad. Con esto, segundo elemento que tenemos que quitar de raíz para que vivamos ese ecumenismo familiar: yo no tengo que ridiculizar la espiritualidad del otro. Porque el solo pensar que yo tengo la verdad ya es un daño inmenso, y perdóneme, y una posición ignorante. Pero también el que yo llegue a ridiculizar al otro por su manera de ser, por su manera de vestir, por su manera de pensar, por su manera de orar, por su religiosidad popular, por lo que sea, yo ridiculizar al otro es un acto atrevido e irrespetuoso y carente de amor. Lo tercero, yo no tengo que competir a ver quién tiene la razón, o competir a ver quién puede innovar, o competir y ponerme en un plan de medición: es que yo no peco y usted sí, o es que yo soy perfecto y usted no. Esas mediciones son dañinas, son muy egocéntricas y por momentos muy narcisistas, y por ende dividen, y de eso hay que cuidarnos. Fíjense que la iglesia en este ecumenismo familiar es tan sabia que hoy y siempre la iglesia ha hablado de los matrimonios mixtos. ¿En qué consisten? Son aquellos matrimonios que se realizan, se llevan a cabo sacramentalmente entre una pareja donde uno es católico y el otro no. Donde uno cree en su fe católica, apostólica y romana, y el otro no. Entonces estos matrimonios mixtos se celebran y se hace el expediente matrimonial como todo matrimonio lo hace, se da la formación cristiana como se debe hacer y se lleva a la persona a que asuma ese rol y esa tarea con la responsabilidad muy concreta de decirle al otro, venga, esto lo tenemos que cuidar, pero por el bien del matrimonio católico. ¿En qué sentido? En que se le pide, primero, que se celebre el sacramento matrimonio en la iglesia. Obviamente se entiende que la persona que no cree en lo que yo creo, que no es católica, no podrá comulgar. Eso es claro, sentido común. Pero fíjense cómo se nos va pidiendo desde el mismo expediente matrimonial que la prole, los hijos que nazcan, han de ser bautizados por la Iglesia Católica. Y se les ha de respetar su formación cristiana católica. Y se les ha de orientar para ser un verdadero católico. Ahí es donde está un matrimonio mixto. Y se contempla en el derecho canónico, se contempla en el expediente matrimonial, se contempla en la asesoría del director espiritual, se contempla dentro de la celebración litúrgica. ¿Entienden ustedes ya desde ese ecumenismo familiar cómo el matrimonio mixto es esa puerta grande y abierta que yo asumo? ¿Por qué? Porque ese matrimonio compuesto por una parte bautizada católica y otra parte bautizada no católica, ortodoxa, anglicana o protestante, busca ese bien común. Y en esa disparidad de cultos se busca esa unidad espiritual donde la persona sienta que lo estoy llevando por los caminos de Dios. Pero ¿a qué dificultad se enfrentan estos matrimonios? Primero, que yo lo subestime. Segundo, que yo lo haga por una apariencia o que yo lo enmarque en la mentira donde diga, sí, sí, me ajusto y tan pronto nos casamos, yo ya lo llevo al estado contrario de todo lo que yo había planteado o manifestado. Entonces, aquí es importante entender que los matrimonios mixtos existen, pero yo lo tengo que cuidar dentro de la realidad de la fe, en la educación de mis hijos, por el bien de la salvación de todos y por el bien de la iglesia. Lo segundo, cuando nosotros encontramos esas personas no católicas dentro de la casa, me sorprende cómo van llegando a la casa y van sacando todos los referentes religiosos, van quitando las imágenes, van quitando los cuadros religiosos y, sobre pretexto de que son ídolos, se imponen con su grosería o su altanería, simplemente descalificando lo que es ese valor ornamental al servicio de Dios. Miren, yo comenzaría diciéndoles algo. La iglesia no es tan ignorante para contradecir la voluntad de Dios. La iglesia no es tan ignorante para irse en contravía de Dios. Y hablaremos más adelante en este proceso del ecumenismo familiar, pero yo se los digo así como una sentencia. La iglesia no tiene ídolos. La iglesia tiene imágenes religiosas, ornamentales al servicio de Dios. A mí ninguna imagen en la iglesia, cuando yo soy cristiano católico, me pone en el debate de si es un ídolo o no es un ídolo. No, por el contrario, me invita a hacer una oración, a sentirme regocijado en Dios, a sentirme bendecido por Dios, a sentirme protegido por Dios. Y en esto, mis queridos amigos, hay que ser claros. En su casa, usted no deje que le saquen sus imágenes o se las dañen simplemente porque el otro no católico o ateo se me venga a imponer. No, uno tiene que tener el diálogo respetuoso en la diversidad, pero también en un hogar hay que cuidarse que ese fanatismo religioso del otro, que ese fundamentalismo religioso del otro, que ese misticismo traído por el otro, o que ese creerme poseedor de una absoluta verdad, me lleve a que mi casa se vuelva una pecera para que mi pastor o el líder o la persona que me cautivó llegue a mi casa a convencerlos a todos porque todos están en el error. No. Yo digo, usted está creyendo en ello, allá usted, lamentablemente, pero allá usted. Pero ya que usted me ubique como objetivo pastoral, objetivo ideológico, el hogar, la casa o todos los miembros que la componen, me parece algo atroz y doloroso. Ustedes no se alcanzan a imaginar cómo me duele cuando un papá o una mamá, teniendo sus hijos, lamentablemente se deja adoctrinar con estas falsas creencias, o con estas corrientes protestantes, o con estas corrientes sectarias, y de la noche a la mañana va cogiendo como una locomotora a sus hijos como vagones, llevándolos a esos lugares de culto. No, por Dios, eso yo diría, qué lástima y qué pesar. ¿Por qué no cuidamos nuestros hogares? Ese es mi planteamiento. ¿Por qué no cuidamos nuestra casa? ¿Por qué no cuidamos nuestra fe? ¿Por qué nos dejamos seducir tan fácil por todas esas tendencias que pululan en nuestra sociedad? ¿Por qué nos estamos dejando obnubilar por el ruido o por disertaciones? No, sé que tenemos errores en nuestra Iglesia Católica. Sé que tenemos falencias en nuestra Iglesia Católica. Sé que estamos llamados a un ecumenismo, y así nos lo llama el Papa Francisco y los pontífices de la Iglesia y los distintos papas, y lo seguirán los papas futuros, llamándonos a un ecumenismo y a un diálogo interreligioso, y hay que hacerlo. Pero de ahí yo convertir mi casa en un campo de batalla porque yo no creo lo mismo que el otro, ahí ya hay un error. El que yo vulnere mi casa porque todos tienen que caminar en lo que yo estoy caminando y creer en lo que yo estoy creyendo, eso es un doble error. Y que yo deje de interactuar con mi familia porque yo ya estoy en un estado distinto, porque he descubierto la panacea de mi vida, por fin descubrí a Cristo, yo digo, por Dios, no se vaya a extremos. Lo más bello de todo esto es que uno sea capaz de ponerle un sano equilibrio. ¿Y saben qué es? El ecumenismo familiar es un diálogo respetuoso en la persona de Jesucristo, para que todos seamos uno. Que todos, Padre, sean uno, como tú y yo somos uno. Y si usted es capaz, en ese diálogo y en ese encuentro con su familia, de valorar y de respetarlos, y usted en una forma respetuosa, amorosa, silenciosa, va viviendo lo suyo, pues hombre, hágalo. Pero una recomendación: en el momento en que usted necesite que alguien lo asesore, busque una asesoría. Eso es lo bonito de la Iglesia, que hay una cantidad de profesionales que te pueden orientar y dar la mano de una manera adecuada. Por favor, no divida su hogar. No le haga daño a su familia. Aprenda a respetar al otro. Sepa moverse con la realidad del otro, y juntos glorifiquemos el nombre de Dios. Todos vamos camino a la verdad. Aquí nadie posee la verdad. Que Dios me los bendiga, en el nombre del Padre, del Hijo y del Espíritu Santo.
1: Amén.
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16: Concédenos honrarte en tu pobreza y en tu debilidad, y seguirte en tu sencillez, obediencia y caridad, para que después de imitar tu pequeñez, seamos testigo de tu grandeza en el cielo. San Juan Eudes. Son las 5:30.

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2: Vamos a leer el Evangelio según San Lucas en el capítulo 10, versículos 1 al 12. En aquel tiempo, designó el Señor otros 72, y los mandó delante de él de dos en dos, a todos los pueblos y lugares a donde pensaba ir él. Y les decía: la mies es abundante y los obreros pocos. Rueguen pues al dueño de la mies que envíe obreros a su mies. Pónganse en camino. Miren que los envío como corderos en medio de lobos. No lleven bolsa, ni alforja, ni sandalias, y no saluden a nadie por el camino. Cuando entren en una casa, digan primero: paz a esta casa. Y si allí hay gente de paz, descansará sobre ellos su paz. Si no, volverá a ustedes. Quédense en la misma casa, comiendo y bebiendo de lo que tengan, porque el obrero merece su salario. No vayan cambiando de casa en casa. Si entran en una ciudad y los reciben, coman lo que les pongan. Curen a los enfermos que haya en ella y díganles: el reino de Dios ha llegado a ustedes. Pero si entran en una ciudad y no los reciben, saliendo a sus plazas digan: hasta el polvo de su ciudad, que se nos ha pegado a los pies, nos lo sacudimos sobre ustedes. De todos modos, sepan que el reino de Dios ha llegado. Les digo que aquel día será más llevadero para Sodoma que para esa ciudad. Palabra del Señor. Gloria a ti, Señor Jesús. Ponemos entonces ante una vigorosa página que nos anima para la misión. El protagonista es Jesús, quien dice a 72 de sus seguidores: pónganse en camino. Los invito hoy a descubrir la riqueza de este texto subrayando cinco aspectos. Lo primero que nos llama la atención es el número. Jesús envía 72, pero de dos en dos. Es un inmenso movimiento que se dirige hacia la humanidad entera, simbolizada en esta cifra de los 72. El número 72 hace eco a una tradición que proviene del Antiguo Testamento y que hace de este número una forma de visualizar a la humanidad entera. 72 eran las naciones conocidas de la tierra en el momento en que se redactó el texto, en el capítulo 10 del libro del Génesis. Se trata entonces de la irradiación universal de la misión que este evangelio, llamado de Lucas, acentúa tanto desde el principio hasta el final. Jesús había involucrado en su misión a 72 para que pudieran decirle al mundo entero, a todo ser humano, que nadie está excluido, que el amor de Dios no se detiene ante ninguna infidelidad humana. Los discípulos van con una sola conciencia: El amor rechazado continúa ofreciéndose una y otra vez. Y para que se reconozca este amor, es necesario que los discípulos vayan no como individuos, como héroes solitarios, sino de dos en dos. Y es interesante ver cómo, de la visión amplia de este abordaje del mundo entero con el número 72, pasamos al ámbito relacional mínimo, dos. Los misioneros no van en masa, sino de dos en dos. Un número que además nos recuerda la tradición jurídica hebrea de que dos testigos son indispensables para resolver un conflicto. De dos en dos. Connota entonces la naturaleza testimonial de la misión. Pero también deja ver cómo la calidad de las relaciones entre los misioneros ya es una forma del anuncio. Como quien dice, un bastón para sostener el cuerpo y un hermano para apoyar el corazón. Y Jesús le dice a este grupo de 72, pónganse en camino. Los pone en salida, una expresión que le gusta mucho a nuestro Papa. Propio del misionero es el salir al encuentro de los demás. Propio del misionero es la itinerancia, es estar siempre en movimiento hacia adelante, donde no queda espacio para la institucionalización, ni mucho menos la acomodación. Y Lucas coloca ahí una palabra que hace es un matiz, pero es muy importante. Ellos van por todos los pueblos y aldeas a donde debía ir él, Jesús. Por lo tanto, ellos no van en nombre propio, ni mucho menos a ponerse en el centro de la atención. Ellos van como precursores de Jesús, a donde debía ir él. La misión jamás reemplaza a Jesús, solo le dispone el camino. Y veamos ahora el segundo aspecto, el contexto. ¿A quién se dirige esta misión? Vemos cómo el texto, en las palabras de Jesús, nos presenta un panorama inmenso y complejo, pero estimulante. Jesús pone a los discípulos ante dos retos que plantea con metáforas, una sobre la inmensidad y otra sobre la conflictividad. Es un mundo inmenso y uno se siente desbordado por la tarea, y todavía peor, un mundo conflictivo. Y esto evidentemente asusta, intimida al misionero, pero el misionero va adelante. ¿Qué quiere decir Jesús con esto? Primero ha dicho, la mies es mucha y los obreros pocos, para decir que la tarea es desbordante. Pero, atención con la frase no es negativa. Hay un asunto, un matiz cualitativo, al cual hay que ponerle atención. La metáfora de la mies, abundante, pronta para la cosecha, viene del Antiguo Testamento. Y los textos del Antiguo Testamento, como Isaías 17:9, Jeremías 13:24, se valen de ella para aludir al juicio próximo. Con todo, aquí tiene un sentido, como digo, positivo. Jesús ve el mundo como un campo maduro con espigas de buen grano que vale la pena recoger antes de que se pierdan.

0: A mí esto me recuerda a mi infancia. Yo no he vivido en mundo de trigales ni de granos, pero sí en la costa atlántica, en el mundo de los mangos. Y en la finca de mi papá había 30 palos de mangos, bien contaditos los tenía. Y cuando llegaba marzo, abril, la cosecha de mangos era tremenda. Y ninguno de mis hermanos, somos 9 hermanos, no nos alcanzaban las manos para recoger toda esa cantidad de mangos, que si no se recogían, enseguida caían y se podrían. Y Jesús ve el mundo como un campo maduro con espigas de buen grano que vale la pena recoger antes de que se pierdan, de que se pudran. Jesús parte de lo positivo, no de lo negativo, y entona así su alabanza por la humanidad. Cada persona es como un campo fértil, lleno de frutos abundantes. En el corazón de la gente inquieta hay algo bueno que solo necesita de un pequeño toque para abrirse a la luz. Tantos dolores solitarios que esperan de una caricia para desabrochar como una flor que abre en vida y en belleza. Jesús, el misionero, tiene una visión muy concreta sobre la humanidad. Él había intuido que cada uno de nosotros corre el riesgo de ser trigo maduro que se pierde si no se recoge a tiempo. Por eso la mies es abundante. Y este riesgo, lejos de ser remoto, consiste en captar que la vida de las personas fluya dejando caer ese grano innecesariamente, sin dar frutos, perdiéndose en el camino. Si tan solo alguien pronunciara la palabra correcta en el momento adecuado, Si tan solo alguien hiciera un gesto de aproximación, de cercanía a quien está solo, si tan solo alguien interceptara lo que es más cierto en el corazón de cada hombre, este mundo sería diferente. La mies está madura, la mies es abundante. Jesús observa que toda persona está siempre lista. Mal que bien está lista, es capaz de evangelio. ¿Qué es lo que falta entonces? Misioneros, personas que saben captar las oportunidades de Dios. Faltan personas que le tiendan la mano a ese grano para que el fruto no se pierda. Estos son los trabajadores del Evangelio que se necesitaban antes y ahora mismo. Y Jesús lo dice claramente: faltan trabajadores, faltan misioneros, faltan hombres y mujeres capaces de una mirada diferente, la de Dios, y siempre con la voluntad de salir adelante al encuentro de la gente una y otra vez sin dar espera. Faltan hombres y mujeres que no se conviertan en maestros de nociones religiosas, sino en hermanitos capaces de compartir con los demás lo que les ha sucedido como lo más hermoso en la vida, el encuentro con Dios. Y para esto no se requiere de una consagración especial. No es un estatus lo que te permite o te autoriza para la misión, sino una actitud del corazón que proviene de una elección de vida. Y porque los obreros son pocos, los trabajadores, los misioneros son pocos, es necesario orar al dueño de la mies para que los envíe. Bello ahí de nuevo el verbo griego, para que los envíe, para que Dios mande desde su corazón hombres y mujeres que comparten su misma pasión. Pero la mies no solamente es abundante. El campo de la misión es conflictivo, y por eso Jesús dice, los mando como corderos en medio de lobos. Es verdad que faltan trabajadores que puedan ponerse en camino sin demorarse pasando la vida preparándose. Faltan trabajadores capaces no de estructuras o de organizaciones. No se necesitan personas que sean capaces de elaborar estrategias geniales para la misión. Ese no es el punto. Lo que se necesita es gente con la mansedumbre y la sencillez del cordero. Es decir, con la actitud de quien no vive las relaciones bajo la bandera de la violencia, de la opresión o de la soberbia. El estilo con el que te presentas ya es un mensaje. Como corderos en medio de lobos, la contradicción y la persecución serán siempre compañeras de la misión. Y Jesús describe la desproporción y la desventaja frente a los adversarios. Con todo, los lobos podrán ser más numerosos, pero no más fuertes. Un misionero es, ante ellos, una presencia desarmada. Pues bien, inmensidad y conflictividad que desalientan no son obstáculo para la misión. Y es el Padre quien envía. Es Jesús quien envía. De ellos viene la iniciativa y el respaldo. Y tenemos enseguida como tercer dato un estilo particular. La manera como se hace la misión. Cuenta no solo lo que se hace, sino cómo se hace. Y Jesús se fija en tres momentos de la ruta del misionero. Primero el camino, luego la casa y finalmente cuando le cierran las puertas. En el camino, no lleven, no saluden. En la casa, cuando entren, deseen la paz, coman, permanezcan. Y cuando le cierran las puertas, sacudan el polvo de los pies. Estos detalles los habíamos comentado hace poco, cuando veíamos en detalle las instrucciones del misionero. Pero podemos hoy resumirlos así. Se requiere ligereza, frescura, de quien no está agobiado por un equipaje. Se requiere la determinación de quien, centrándose en lo esencial, no se pierde en el camino en cosas inútiles. La misión es urgente. Y el despojo que se le pide al misionero pareciera extremo. La radicalidad que se pide cada vez es mayor. En el texto que ya hemos leído del Lucas 9:1 al 4 vimos que se le quitó al misionero 5 ítems para el viaje. Aquí le quita todavía más. Jesús no les permite llevar ni siquiera lo mínimo necesario para viajar a la intemperie por esos caminos tan soleados, tan pedregosos y tan peligrosos de la antigüedad. La apariencia de un misionero en el camino es como la de un viajero desarmado y desprovisto. Lo decisivo no son los medios, porque el Evangelio lleva dentro, ellos lo llevan dentro, y el Evangelio mismo es potencia. Los misioneros no necesitan de tantas cosas. Como dice un biblista italiano, Giovanni Manucci, cuando el misionero se hace infinitamente pequeño, el anuncio se hace infinitamente grande. Suena extraña la prohibición de intercambiar saludos en el camino, sobre todo en Oriente. Pero ocurre que la misión no da espera, que lo prioritario es llegar a las ciudades que hay que evangelizar. La urgencia del reino es más fuerte que incluso las costumbres sociales más arraigadas, como detenerse a saludar. Y de esta manera llegan hasta los núcleos familiares. no a las plazas, sino a los hogares. El contacto personal se antepone a la comunicación pública y genérica. La misión pide entablar relaciones de fondo con la gente, más allá del simple saludo o de la presentación de la tarjeta de visita. Por eso el tema de la casa y de la mesa, que viene enseguida, está tan acentuado. Solo después vendrá, ahí sí, la ciudad entera, la plaza o el ir de ciudad en ciudad. Miren el orden: casa, primer lugar, plaza después y circuito de ciudades finalmente. En ese orden. Y cuando se entra en una casa se saluda. Hay un gesto de apertura. El shalom dirigido a una casa es mucho más en realidad que un saludo. Es la entrega de un don que viene de Dios. Y este se confiere enseguida en la mesa. Buenas relaciones y compartir, signo de la alegría del reino. Y los misioneros comen de todo. Dice: coman cuanto les ofrezcan. Podría indicar que el misionero en una sociedad que discriminaba entre puro e impuro no puede rechazar nada por razones de pureza. Y enseguida el cuarto elemento, el anuncio central. Está cerca el reino de Dios. La misión no consiste en echar discursos. No es una comunicación intelectual como la de los filósofos griegos itinerantes, sino el anuncio de un hecho que es una buena noticia y que se traduce en acciones concretas con los enfermos y que les trae la salud. El misionero no va a llevar lamentos ante tanto mal que hay, sino hacer mediación de la intervención salvífica de Dios. Va a anunciar el cambio tremendo de vida que ocurre cuando cada persona se abre a la presencia del reino de Dios. Reino de Dios es presencia misma de Dios en la persona de Jesús, que trae cambios importantes. Y entonces algo positivo comienza a ocurrir. La misión hace del mundo un inmenso laboratorio de nuevas ideas, de proyectos, de experiencias, de justicia y de paz. Pero permítame, en quinto y último lugar, acentuar la manera como ocurre este reino. Para que el trigo sea cosechado, es necesario cuidar de los enfermos, cuidar de los que tambalean, cuidar de los que luchan por levantarse, y hacerlo de una manera concreta, laboriosa, sin temor, sin repugnancia. Una tarea que nunca será fácil. Y hay que tenerlo en cuenta. La preocupación no debe ser nunca la del éxito del anuncio, sino el hecho de que a todos se les dé la oportunidad de una experiencia de la cercanía de Dios, que seguramente a su debido tiempo dará el fruto esperado. Y entonces el misionero mueve los pasos con esta convicción. Cuando somos así en la vida, ya estamos con Dios. Dios ya ha escrito nuestros nombres en el libro de la vida. Cuando eres así en la vida, te das cuenta de que eres un ciudadano del cielo. La misión no se apoya en demostraciones, sino en gestos de presencia. Así como una mujer embarazada no tiene nada que demostrar, porque a los ojos de todos es evidente que en ella viven dos vidas, que lleva una nueva vida dentro, de la misma forma el misionero, por su parte, lleva en él la vida de Dios. Que el Señor los bendiga a todos, en el nombre del Padre, y del Hijo, y del Espíritu Santo. Amén. Feliz día para todos.
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13: Señor Jesús, al comenzar este día queremos poner toda nuestra actividad, nuestros pensamientos, nuestras palabras, nuestros actos en tus manos. Queremos ofrecernos a ti. Y a través de ti queremos presentárselos a Dios, nuestro Padre del Cielo. Queremos suplicarte también que hoy sea un día de bendición para toda nuestra patria colombiana. Que haya paz, que haya tranquilidad, Que haya bendiciones en todos los hogares. Que la presencia tuya, Señor, se perciba en nuestros rostros y en nuestras palabras. Que tú vivas en el corazón de todos nosotros y de toda nuestra patria colombiana.
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Amigos de Maná, tengan todos ustedes un día muy bendecido en el Señor. El Señor que es nuestra alegría, nuestro gozo y nuestra felicidad.

Comencemos esta reflexión orándole al Señor. Comencemos alabando y bendiciendo al Señor. Oh Dios, tú eres la alegría de mi vida. Tú eres quien me sostiene. Tú eres quien me da fuerza. Tú eres quien me da ganas de vivir. Tú eres quien me da esperanza, quien me da fuerzas. Si no fuera por ti, Señor, ya hubiera perdido la esperanza. Si no fuera por ti, Señor, la vida ya hubiera perdido totalmente su brillo. Si no fuera por ti, Señor, la vida sería desastrosa. La vida sería aburridora. Pero tú, Señor, le das color a la vida. Tú le das una razón de ser a todo. Contigo hay un motivo para vivir. Contigo las cosas son mejores. Las circunstancias se viven de una mejor manera. Contigo es más bonito vivir. Es más sabrosa la vida. Contigo todo tiene otro color. Contigo todo tiene otra esperanza. Amén.

0: Quiero recordarles a todos ustedes que tengo un canal en YouTube, Padre John Mario Montoya, y allí usted puede suscribirse, reflexiones, para escuchar las reflexiones, las oraciones, y probablemente le ayude un poco en su vida espiritual. Espero que le ayude mucho. Espero que sea fortaleza para usted. Hay un versículo del Salmo 33, el versículo 21, que quisiera que ustedes y yo pensáramos un poco en este momento. Salmo 33, versículo 21. Nuestro corazón se alegra en el Señor. Confiamos plenamente en su santo nombre. Nuestro corazón se alegra en el Señor. Está hablando de la alegría del corazón, de cómo la vida se debe llenar de alegría, de cómo la vida se debe llenar de felicidad, de cómo la vida tiene que tener la alegría de Dios. Y es que hay motivos suficientes para estar triste. Sí, es verdad. Hay motivos suficientes para perder la alegría. Hay motivos suficientes para tener tristeza en el alma. Hay motivos suficientes para sentirse triste, decaído. La situación económica, la situación del país, la corrupción, los desengaños, las desilusiones. Hay motivos suficientes para estar triste. Sin embargo, nos dice el salmista, nuestro corazón se alegra en el Señor. Es el Señor el motivo de nuestra alegría en nuestro corazón. Es el Señor el motivo de nuestro regocijo en el Señor. Es el Señor quien nos llena de satisfacción. Hace poco estaba viendo una película, y en esa película, que eran personas ya mayores de edad y que fueron a un hotel en la India, una de ellas con amargura le preguntaba a otra: ¿pero por qué te veo tan alegre, tan contento? Y le dijo: pues porque yo disfruto los olores, veo los colores, escucho las personas. Y es que cuando uno está en Dios, hermanos, las cosas adquieren otro brillo, otro colorido. Yo les decía al comienzo de esta reflexión que hay motivos suficientes para estar triste y desanimado y desalentado. Y hay razones para que usted se encierre en usted mismo, en usted misma. Hay razones para que usted diga: no quiero seguir luchando. Un desengaño, una desilusión, una situación de debilidad personal, una enfermedad, la contaminación. Hay motivos suficientes para estar triste. Pero hay un motivo, uno solo, para estar alegre. Es el Señor, es nuestro Dios. Muchos motivos para desanimarse, un solo motivo para encontrar alegría. Muchos motivos para perder las fuerzas, un solo motivo para encontrar la alegría. Y ese motivo es el Señor. Cuando uno va conociendo a Dios, cuando uno va descubriendo a Jesús en el Evangelio, cuando uno va viendo su actuar, cuando uno va descubriendo su manera de hacer las cosas, todo adquiere una dimensión diferente todo adquiere una dimensión distinta, todo adquiere una forma de ser diferente. Nuestra alegría es el Señor. Pero es algo profundo, porque otras alegrías pueden ser muy pasajeras. Y son alegrías, pero vuelvo a repetirle, son pasajeras. Un día son y al otro no. Pero la alegría que da Dios es profunda. ¿Y en qué consiste la alegría de Dios? Dios le enseña a uno a apreciar las cosas de la vida y a apreciar la vida de otra manera, a disfrutar la vida de otra manera. Nuestra alegría es el Señor. San Pablo ya lo había expresado de otra manera en un texto que nos alegra mucho el corazón, en un texto que meditamos muchas veces y que es, yo no sé, de esos textos como fundantes, de esos textos que a uno le traen un consuelo extraordinario. En la carta de San Pablo a los Filipenses, capítulo 4, versículo 4. Alégrense siempre en el Señor. Les repito, alégrense. Es una manera tan bonita de Pablo, casi que muy parecida al salmista. Alégrense siempre en el Señor. Les repito, alégrense. Es decir, que el motivo de la alegría sea el Señor. Que el motivo de la felicidad sea el Señor. Que el motivo del regocijo sea el Señor. Ahí es donde está la clave. ¿Cuál es el origen de la alegría? ¿Cuál es el motivo de la felicidad? Es el Señor. Cuando la alegría es el dinero hoy es y mañana no. Cuando la alegría es el placer sexual, eso un día es, otro día no, y es una satisfacción de minutos. Pero la alegría de Dios es permanente. Dios no se pone triste. Dios siempre está alegre, es decir, siempre está bien. Ahora me dirán ustedes, ¿y usted cuándo le hizo pues el análisis psicológico a Dios Padre? Pues es lo que vemos a lo largo de la Biblia. Nuestra alegría es el Señor. Cuando la alegría es el Señor, puedo tener alegrías pasajeras, pero les doy la verdadera ubicación. Cuando la alegría está en Dios, puedo tener alegrías fugaces, pero le doy el verdadero sentido. Y cuando la alegría está fundada en Dios, puedo tener penas, pero es un retorno constante a la alegría, es un retorno constante al gozo. Alégrense siempre en el Señor, que Él sea el motivo de la alegría. Ya lo ha dicho también San Pablo en otro pasaje, primera de Tesalonicenses 5:16. Estén siempre contentos. Estén siempre contentos. Y en el versículo 17 empieza a decir por qué. Oren en todo momento. Versículo 18. Den gracias a Dios por todo, porque esto es lo que Él quiere que ustedes hagan como creyentes en Cristo Jesús. Oren en todo momento. Hagan de su vida una oración. Esa es la manera de estar siempre contentos. Hacer de la vida una oración. ¿Y cómo se hace de la vida una oración? Primera de Tesalonicenses, capítulo 5, versículo 18. Den gracias a Dios por todo. Esa es la forma de orar. Y esa es la forma de estar siempre contentos. Den gracias a Dios por todo. ¿Qué tal es, ah? ¿Qué tal decir hoy voy a dar gracias a Dios hoy por todo? Es decir, aún en esta enfermedad voy a decir gracias. ¿Será posible? ¿Será posible que estando en el lecho de enfermedad, en el hospital, en la casa, voy a dar gracias? ¿Será posible que en esta aflicción que tengo voy a dar gracias? Yo no le estoy diciendo a usted el motivo de dar gracias, pero diga gracias a Dios por todo. Cuando uno comienza a dar gracias a Dios por todo, la visión de las cosas, la percepción de las cosas, la manera de entender las cosas, se cambia totalmente. La manera de percibir las situaciones, de leer las circunstancias, se cambia totalmente. Leo las circunstancias desde otra perspectiva. Leo las circunstancias desde otra manera. Leo las circunstancias con otros lentes. Pues parece que la clave para alegrarse en el Señor es comenzar a dar gracias por todo. Hay una unión entre estar alegres y dar gracias por todo. Hay una unión que no se puede separar entre estar alegres en el Señor y dar gracias a Dios por todo. Casi que lo pudiéramos ver como una ecuación matemática. Está alegre en el Señor el que siempre da gracias a Dios por todo. Hay una ecuación ahí. ¿Por qué no ensayarla? ¿Por qué no ser capaz de decir hoy, voy a dar gracias? ¿Por qué no decir en este momento, voy a tomar la determinación de vivir de otra manera? Voy a dar gracias a Dios por todo hoy. Eso no quiere decir que yo tenga una visión conformista sobre las situaciones, sino que uno aprende a entender que todo puede tener un lado bueno. ¿Y cuál es el lado bueno de esto que estoy viviendo? ¿Cuál es el lado bueno de esta enfermedad que estoy soportando? ¿Cuál es el lado bueno de esta angustia que estoy atravesando? Yo no sé, yo no se lo puedo decir. Pero sí le puedo decir que cuando yo me he tomado el esfuerzo de dar gracias a Dios por todo, mi corazón sale de mucha amargura. Como que ya no tengo, ya las cosas que bebo no me saben a vinagre, sino que tengo como otra mirada sobre las circunstancias. Alégrense, estén contentos. Es que pareciera que nosotros tuviéramos otra mirada. Ahora, en estos días he tenido unas conversaciones con un amigo que está trabajando mucho el tema de la felicidad. Habla de la felicidad, en fin, y la gente habla de la felicidad como una conquista y habla de la felicidad como una obligación, como si yo me obligara a ser feliz. Habla de la felicidad como un estado de ánimo, como una conquista humana. Creo que hay allí una equivocación. La felicidad no es una conquista humana así como así. La felicidad no es una obligación. La felicidad tampoco es un estilo de vida. Para el cristiano, la felicidad es un fruto. Es un fruto del Espíritu Santo. Aquellos inclusive que describe San Pablo en la carta a los Gálatas capítulo 5, cuando dice el fruto del Espíritu es gozo, es paz, es felicidad, es alegría. Pero es un fruto, no es una conquista. Yo disfruto el fruto, pero en realidad el importante es el árbol. Y el árbol es el Espíritu, la vida en el Espíritu. Entonces la felicidad y la alegría no es una conquista humana. Yo no me propongo ser alegre. Yo me propongo estar unido al tronco. Y cuando estoy unido al tronco, ese fruto viene. El fruto de la alegría, de la felicidad, de estar contento. Pero el problema no está en el fruto, el problema está en el tronco. Y Pablo dice que es un fruto del Espíritu. O sea que la alegría es un don del Espíritu. Estar contentos es un don del Espíritu. De estar diciendo al Espíritu de Dios, ven. De querer vivir en el Espíritu. De desear vivir en el Espíritu. Hay un cambio pues aquí de mirada. Hay un cambio aquí pues de percepción. Hay un cambio aquí de lógica. No es resultado de un esfuerzo. Es un don. Ahora, el don de llevar una vida en el Espíritu, el don de estar en el Espíritu, el don de vivir en el Espíritu. Quizá la tarea entonces para el día de hoy es que usted y yo digamos, voy a empezar a dar gracias a Dios por todo. Voy a empezar a agradecer a Dios por todo. Cuando está lloviendo mucho y cuando sale el sol. Cuando estoy enfermo, cuando estoy en salud, cuando estoy en satisfacción y cuando estoy en insatisfacción. Podría entonces decir que la tarea es comenzar a agradecer más para tener más alegría en el corazón. Terminemos esta corta reflexión orando. Oh Dios, tú eres mi fuerza, tú eres mi alegría. Hoy te doy gracias por todo lo que he vivido, por las dificultades, por los problemas, por las contrariedades. Te doy gracias por los momentos bonitos, te doy gracias por todas las cosas que me han traído tanta paz, tanta felicidad y tanto gozo. Yo te agradezco entonces, Dios, todo. Bendito seas por siempre. Alabado seas. A ti el poder, a ti el honor, a ti la gloria, a ti la alabanza por siempre. Bendito seas, oh Dios. Gracias a todos ustedes por permitirme llegar hasta sus casas con esta reflexión. Y gracias a ustedes, les recuerdo que en el canal YouTube Padre John Mario Montoya podrán acceder a muchos programas de Maná, a predicaciones, a oraciones y puede ser edificante para ustedes. Que Dios le bendiga, que Dios le llene de paz. Terminamos nuestra reflexión, como siempre, diciendo, alabado sea Jesucristo.
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4: 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Son las 6 y 30.
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1: Espíritu Santo, te damos infinitas gracias por iluminarnos siempre, por guiarnos por el buen camino. Espíritu de Dios, tú siempre nos conduces a la verdad y nos das siempre la gracia de poder nosotros enfrentar las situaciones adversas que se presentan. Tú eres luz, ayúdanos siempre a permanecer en esa luz y a caminar a través de esa luz. Hoy estamos celebrando nosotros la fiesta de Santa Teresita del Niño Jesús, doctora, virgen y doctora de la Iglesia. Es una memoria obligatoria. Ella nació hacia el año 1873 y murió hacia el año 1897. Santa Teresita del Niño Jesús es una persona llena de la ternura, del amor infinito de Dios. Ella nos enseña a través de la humildad y la sencillez cómo nosotros podemos acercarnos mucho más a Dios y encontrar en Él el refugio de amor que tantas veces los seres humanos vivimos buscando y queremos encontrar. Pero en relación con la palabra que hoy nos presenta la liturgia de la Iglesia, dice que en aquel tiempo designó el Señor otros 72 y los mandó por delante de dos en dos a todos los pueblos. ¿Por qué dice que los designó nuevamente? Recuerden ustedes que estamos en el Evangelio de Lucas en el capítulo 10 y en el capítulo 9 de San Lucas ya Jesús había enviado a los discípulos en el capítulo 9. Capítulo 9, versículo 1 dice: convocando a los 12, dio autoridad y poder sobre todos los demonios para curar enfermedades y los envió a proclamar el reino de Dios y a curar, a proclamar el reino de Dios. Ahora en el capítulo 10 dice nuevamente que no solo a los 12, sino convocó a 72 discípulos más y los envió ¿a qué? A proclamar el reino de Dios. ¿En qué consiste el reino de Dios? San Pablo dice en Romanos, en el capítulo 14, versículo 17, que el reino de Dios tiene tres cosas que nos ayudan a nosotros a encontrar, diríamos, como firmeza o luz, discernimiento para tener claro que es el reino de Dios. Dice Romanos 14, 17, que el reino de Dios consiste en justicia, paz y alegría en el Espíritu Santo. Eso fue lo que mandó Jesús a proclamar a los discípulos. Y comenzando por ellos mismos, porque la justicia en las Sagradas Escrituras indica que nosotros no debemos engañar a nadie, no hacerle trampa a nadie, no defraudar a nadie, según lo que el Evangelio nos quiere enseñar a nosotros, y por eso se convierte como un desafío grande. Pero en la medida en que nosotros vivimos en esa justicia de Dios, viene una alegría a nuestro ser, una paz y una alegría. Así que pidamos al Señor que hoy, así como Santa Teresita vivió el reino, porque Santa Teresita es el ejemplo más concreto de que ella estaba experimentando el reino de Dios. Esto también se convierte en un criterio de discernimiento para nosotros mirar si estamos dentro o fuera del reino de Dios. Porque si nosotros hacemos trampa, si nosotros engañamos, si hacemos fraudes en los negocios, si creamos situaciones de calumnia para destruir a una persona, obviamente que esto no corresponde con el reino de Dios. Y además estas cosas no van a procurar paz en nosotros y tampoco nos van a producir alegría. Pidámosle que, ejemplo de Santa Teresita, nosotros podamos vivir en el reino de Dios que los discípulos y después los 72 salieron a predicar. Amén.
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17: Pero también por los momentos difíciles, porque también allí experimentamos el amor y la misericordia de Dios. Entreguémosle al Señor este mes que inicia para que todo lo que hagamos sea para su mayor gloria. En el nombre del Padre, y del Hijo, y del Espíritu Santo, el Señor esté con ustedes. Para celebrar dignamente estos sagrados misterios, reconozcamos delante del Señor nuestros pecados. Y digamos, yo confieso ante Dios Todopoderoso y ante ustedes, hermanos, que he pecado mucho de pensamiento, palabra, obra y omisión, por mi gran culpa. Por eso ruego a Santa María, siempre Virgen, a los ángeles, a los santos y a ustedes, hermanos,

0: Oremos. Oh Dios, que has preparado tu reino para los pequeños y los humildes, concédenos seguir confiados el camino de Santa Teresita del Niño Jesús y gozar por su intercesión de la contemplación de tu gloria eterna. Por nuestro Señor Jesucristo, tu Hijo, que vive y reina contigo en la unidad del Espíritu Santo y es Dios por los siglos de los siglos. Escuchemos la palabra de Dios.
1: Del libro de Job. Dijo Job: piedad, piedad, amigos míos, que me ha herido la mano de Dios. ¿Por qué me persiguen como Dios y no se hartan de escarnecerme? Ojalá se escribieran mis palabras. Ojalá se grabaran en cobre, con cincel de hierro y con plomo se escribieran para siempre en la roca. Yo sé que mi Redentor vive y que al fin se alzará sobre el polvo. Después que me arranquen la piel, ya sin carne, veré a Dios. Yo mismo lo veré, y no otro, mis propios ojos lo verán. Tal ansia me consume por dentro. Palabra de Dios.

0: espero gozar de la dicha del Señor en el país de la vida.
1: Espero gozar de la dicha del Señor en el país de la vida.
0: Escúchame, Señor, que te llamo, ten piedad, respóndeme, oigo en mi corazón, busquen mi rostro.
1: Espero gozar de la dicha del Señor en el país de la vida.
0: Tu rostro buscaré, Señor, no me escondas tu rostro, no rechaces con ira a tu siervo, que tú eres mi auxilio, no me deseches.
1: Espero gozar de la dicha del Señor en el país de la vida.
0: Espero gozar de la dicha del Señor en el país de la vida. Espera en el Señor. Sé valiente. Ten ánimo. Espera en el Señor. Espero gozar de la dicha del Señor en el país de la vida.

0: El Señor esté con ustedes.
1: Y con su espíritu.
0: Lectura del Santo Evangelio según San Lucas.
1: Gloria a ti, Señor.
0: En aquel tiempo designó el Señor otros 72 y los mandó delante de él, de dos en dos, a todos los pueblos y lugares a donde pensaba ir él. Y les decía: la mies es abundante y los obreros pocos. Rueguen pues al dueño de la mies que envíe obreros a su mies. Pónganse en camino. Miren que los envío como corderos en medio de lobos. No lleven bolsa, ni alforja, ni sandalias,

0: y no saluden a nadie por el camino. Cuando entren en una casa, digan primero: paz a esta casa. Y si allí hay gente de paz, descansará sobre ellos su paz. Si no, volverá a ustedes. Quédense en la misma casa, comiendo y bebiendo de lo que tengan, porque el obrero merece su salario. No vayan cambiando de casa en casa. Si entran en una ciudad y los reciben, coman lo que les pongan, curen a los enfermos que haya en ella y díganles: el reino de Dios ha llegado a ustedes. Pero si entran en una ciudad y no los reciben, saliendo a sus plazas, digan: hasta el polvo de su ciudad que se nos ha pegado a los pies, nos lo sacudimos sobre ustedes. De todos modos, sepan que el reino de Dios ha llegado. Les digo que aquel día será más llevadero para Sodoma que para esa ciudad. Palabra del Señor.
1: Gloria a ti, Señor Jesús.
0: Hoy celebramos la memoria obligatoria de Santa Teresita, del Niño Jesús, Virgen y Doctora de la Iglesia, al iniciar este mes de octubre, dedicado de manera particular a las misiones. Hay que orar siempre por este espíritu de la Iglesia, que es misionera y es un encargo que recibimos desde el bautismo. Y hay una frase en el Evangelio, una frase de Jesús, del Señor, que creo puede acompañarnos en este mes, en este inicio, y es: pónganse en camino. Es una orden, es un llamado, es una exhortación que el Señor nos hace. Y el texto nos dice que Jesús envía a los 72, a aquellos lugares donde también pensaba ir él, ¿no? Y creo que aquí hay una gran confianza de parte del Señor hacia sus discípulos, como es la confianza también depositada del Señor en nosotros, porque todo lugar a donde nos dirijamos, todo lugar donde nos encontremos, indistintamente del escenario, debemos sentirnos siempre enviados por el Señor, y eso es una gran responsabilidad. Y no solo con nuestras palabras, sino con nuestro testimonio. Es decir, que siempre debemos encontrarnos y sentirnos en un estado de misión constante. Pero hay algo sorprendente. Los envía desprovistos, ¿no? Prácticamente sin nada. Les dice que no lleve qué, que no lleven alforja, que no lleven bolsa, que no lleven sandalias. Es decir, sin nada, ¿no? Y diría, bueno, ¿y de qué van a sobrevivir o de qué van a vivir? En fin, ¿cómo van a desarrollar la misión sin tener absolutamente nada? Sin dinero, sin seguridades, sin demasiadas cosas en las manos. Como si quisiera enseñarles, como también nos enseña a nosotros, que también en algún momento hemos vivido la misión y cuando somos enviados a misión, que para llevar a Dios a alguien no falta tener tantas cosas o tantas cosas que pueden distraernos. Tampoco hace falta ser extraordinario, falta dejar que en esos espacios sea el Señor quien actúe. Porque podemos llenarnos de muchas cosas, ¿sí? Llevar este texto, llevar libros, llevar algo preparado, y eso es supremamente importante, pero a quien hay que llevar y no olvidar nunca es al Señor. Porque a Él es quien vamos a mostrar y de quien vamos a hablar y desde quien vamos a actuar. Lo demás son elementos que pueden aparecer y que pueden importantemente ayudar, pero el mensaje y la persona es Jesús. Y creo que aquí aparece Santa Teresita, una joven que nunca recorrió tierras de misión, sin embargo, pues se conoce como una de las patronas precisamente de las misiones. Ella estuvo detrás de los muros, por así decirlo, del Carmelo, allá en su convento, y que sin embargo la Iglesia la proclama patrona de las misiones. ¿Y cómo puede ser misionera alguien que aparentemente nunca fue a ninguna parte, alguien que no salió? Porque cuando hablamos de misionero, pues obviamente están los misioneros ayentes, aquellas personas que se dedican y que se han dedicado durante la historia de la Iglesia a llevar la buena nueva de Jesucristo, e inclusive hasta dar la propia vida, que se convirtieron en mártires. Creo que Santa Teresita comprendió algo esencial del Evangelio, ¿no? Y es que la misión comienza mucho antes que nuestros grandes proyectos. Comienza cuando dejamos que Jesús ame a través de nuestra pequeñez, a través de nuestra sencillez, de los pequeños actos que si los sumamos todos se convierten en algo extraordinario. El Papa Francisco recordaba precisamente que su caminito, ese caminito de Santa Teresita, consiste en confiar en el amor de Dios más que en las propias fuerzas, ¿no? Porque a veces, insisto, en un momento de misión o donde nos encontremos, decimos no me siento bien, no me siento en el momento más adecuado para dar una palabra, para dar un consejo, para servir, e inclusive a veces estoy desmotivado, estoy desgastado y nuestras fuerzas merman. Y también nos sentimos tal vez un poquito a veces desilusionado, pero no podemos olvidar nunca que esas fuerzas y que ese servicio viene del Señor. Por eso resulta tan hermoso comenzar, iniciar este mes escuchando esto que nos dice el Evangelio: pónganse en camino. Tal vez podemos iniciar este mes cansados, agotados de las luchas y de los esfuerzos del mes de septiembre, ¿no? Podemos tal vez tener esas disposiciones no tan optimistas, preocupaciones que podemos estar cargando de estos días anteriores. Otros tal vez sienten que tienen muy poco para ofrecer y el año se les hace un poco pesado. Y Jesús no espera que primero resolvamos nuestra vida o que resolvamos nuestras dificultades. Él nos envía como somos, pero nos pide algo esencial y es que vayamos o que tomemos este camino confiando en Él. Además, Jesús dice que al entrar en una casa pronunciemos primero una palabra y esa palabra es paz. Quizá, tal vez, nuestra misión en este mes de octubre, ¿cuál sea? Entrar en cada lugar dejando precisamente la paz de Cristo. Algo que pudiera ser sencillo, pero es fundamental. Llevar a todos los lugares la paz del Señor. En nuestra comunidad, en nuestro servicio, en nuestro trabajo, en nuestra familia, donde a veces suceden las situaciones más caóticas, ¿no? Y que a veces podemos irnos a las palabras o a los gestos, o tal vez también separarnos por ciertas situaciones. Hoy el Señor dice, lleva a esos lugares paz. O llevar paz en la vida de un enfermo o de alguien que está padeciendo una situación bastante difícil. Creo que Santa Teresita nos enseña que no necesitamos hacer cosas enormes para transformar una vida. A veces basta una palabra dicha con amor, una paciencia que nadie ve, una entrega de manera silenciosa, una oración. A veces no, te ofrezco mi oración pequeña, te ofrezco mi intención, eso es valioso, eso es importante para las personas. Cuando alguien me dice, Padre, reciba mi oración, cuente con mi oración, pero si sumamos todas las oraciones que las personas nos dicen y que nos prometen, y ojalá hagamos, porque a veces también somos presurosos, le ofrezco mi oración, pues ojalá la haga, ¿no? Todas estas cosas y esos pequeños gestos suman mucho y pueden transformar el corazón y darle paz y darle alegría y darle esperanza a una persona. Lo pequeño, cuando está lleno realmente de amor, puede convertirse en misión. Que al comenzar este mes, queridos hermanos, familia, minuto de Dios, que al comenzar este mes, no le preguntemos solamente al Señor, ¿qué tengo que hacer? Preguntémosle más bien al Señor, Jesús, ¿a dónde quieres llegar hoy a través de mí? Que ojalá nosotros durante este mes, sintiéndonos misioneros, seamos capaces de decirle cada mañana, después de darle gracias por el nuevo día, Señor Jesús, ¿a dónde quieres llegar hoy a través de mí? A través de mis palabras, a través de mis gestos, a través de mi servicio, a través de mi abrazo, a través de mi consuelo, a través de mi predicación, a través de mi trabajo, en fin. ¿A dónde quieres llegar hoy, Jesús? A través de mí. Sintámonos enviados como estos 72 para que todos nos pongamos en camino. Amén.
1: Amén.

0: Oren para que este sacrificio mío y suyo sea agradable a Dios Padre Todopoderoso.
1: El Señor reciba de tus manos este sacrificio para alabanza y gloria de su nombre, para nuestro bien y el de toda su santa iglesia.
0: Al reconocerte admirable, Señor, por las maravillas realizadas en Santa Teresa del Niño Jesús, suplicamos humildemente a tu divina majestad que así como su vida te fue agradable, también aceptes el homenaje de nuestro servicio. Por Jesucristo nuestro Señor.
1: Amén.
0: El Señor esté con ustedes.
1: Y con su espíritu.
0: Levantemos el corazón.
1: Lo tenemos levantado hacia el Señor.
0: Demos gracias al Señor nuestro Dios.
1: Es justo y necesario.
0: En verdad es justo y necesario, es nuestro deber y salvación darte gracias siempre y en todo lugar. Señor Padre Santo, Dios omnipotente y eterno. Pues en los santos, que por el reino de los cielos se consagran a Cristo, celebramos tu providencia admirable, por la cual vuelves a llamar a la santidad original al género humano, y le haces pregustar los dones que habrá de poseer en el cielo. Por eso, con todos los ángeles y santos, te alabamos proclamando sin cesar.

Santo eres en verdad, Señor, fuente de toda santidad. Por eso te pedimos que santifiques estos dones con la efusión de tu Espíritu, de manera que se conviertan para nosotros en el cuerpo y la sangre de Jesucristo nuestro Señor, el cual, cuando iba a ser entregado a su pasión voluntariamente aceptada, tomó pan. Dándote gracias, lo partió y lo dio a sus discípulos, diciendo: Tomen y coman todos de él, porque esto es mi cuerpo, que será entregado por ustedes.

Del mismo modo, acabada la cena, tomó el cáliz, y dándote gracias de nuevo, lo pasó a sus discípulos, diciendo: Tomen y beban todos de él, porque este es el cáliz de mi sangre, sangre de la alianza nueva y eterna, que será derramada por ustedes y por muchos, para el perdón de los pecados. Hagan esto en conmemoración mía.

0: Este es el sacramento de nuestra fe.
1: Anunciamos su muerte, proclamamos su resurrección. Ven, Señor Jesús.
0: Así pues, Padre, al celebrar ahora el memorial de la muerte y resurrección de tu Hijo, te ofrecemos el pan de vida y el cáliz de salvación, y te damos gracias porque nos haces dignos de servirte en tu presencia. Te pedimos humildemente que el Espíritu Santo congregue en la unidad a cuantos participamos del cuerpo y la sangre de Cristo. Acuérdate, Señor, de tu Iglesia extendida por toda la tierra, y con el Papa León, con nuestro Obispo Germán, y todos los pastores que cuidan de tu pueblo, llévala a su perfección por la caridad. Acuérdate también de nuestros hermanos que durmieron en la esperanza de la resurrección. Y de todos los que han muerto en tu misericordia, admítelos a contemplar la luz de tu rostro. Ten misericordia de todos nosotros, y así con María la Virgen, Madre de Dios, San José su esposo, los apóstoles, Santa Teresa del Niño Jesús, San Juan Eudes, y cuantos vivieron en tu amistad a través de los tiempos, merezcamos por tu Hijo Jesucristo compartir la vida eterna y cantar tus alabanzas. Por Cristo, con Él y en Él, a ti Dios Padre omnipotente, en la unidad del Espíritu Santo, todo honor y toda gloria por los siglos de los siglos.
2: Amén.
0: Fieles a la recomendación del Salvador y siguiendo su divina enseñanza, nos atrevemos a decir: Padre nuestro que estás en el cielo, santificado sea tu nombre, venga a nosotros tu reino, hágase tu voluntad en la tierra como en el cielo. Danos hoy nuestro pan de cada día, perdona nuestras ofensas, como también nosotros perdonamos a los que nos ofenden. No nos dejes caer en la tentación y líbranos del mal. Líbranos de todos los males, Señor, y concédenos la paz en nuestros días, para que, ayudados por tu misericordia, vivamos siempre libres de pecado y protegidos de toda perturbación, mientras esperamos la gloriosa venida de nuestro Salvador Jesucristo.
1: Tuyo es el reino, tuyo el poder y la gloria por siempre, Señor.
0: Señor Jesucristo, que dijiste a tus apóstoles: la paz les dejo, mi paz les doy. No tengas en cuenta nuestros pecados, sino la fe de tu Iglesia, y conforme a tu palabra, concédele la paz y la unidad. Tú que vives y reinas por los siglos de los siglos.
1: Amén.
0: La paz del Señor esté siempre con ustedes.
1: Y con su espíritu.
0: Como hermanos, dense la paz.

0: Este es el Cordero de Dios que quita el pecado del mundo. Dichosos los invitados a la cena del Señor.
1: Oración espiritual. Creo, Jesús mío, que estás real y verdaderamente en el cielo y en el santísimo sacramento del altar. Te amo sobre todas las cosas. Deseo vivamente recibirte dentro de mi alma, pero no pudiendo hacerlo ahora sacramentalmente, ven al menos espiritualmente a mi corazón y como si ya te hubiese recibido, te abrazo y me uno del todo a ti. Señor, no permitas que jamás me aparte de ti. Amén.

0: Oremos. El sacramento que recibimos, Señor, encienda en nosotros el poder del amor, con que Santa Teresa del Niño Jesús se entregó a ti e imploró tu misericordia para todos. Por Jesucristo nuestro Señor.
1: Amén.
0: Dios te salve María, llena eres de gracia, el Señor es contigo. Bendita tú eres entre todas las mujeres, y bendito es el fruto de tu vientre, Jesús. Santa María, Madre de Dios, ruega por nosotros, pecadores, ahora y en la hora de nuestra muerte. Amén. El Señor esté con ustedes.
1: Y con su Espíritu.
0: Y la bendición de Dios Todopoderoso, Padre, Hijo y Espíritu Santo, descienda sobre ustedes, sobre sus familias y permanezca siempre.
1: Amén.
0: Bajo el amparo de la Santísima Virgen María y San José, pueden ir en paz.
1: Demos gracias a Dios.
0: Bendecido día y bendiciones en este mes de octubre que inicia.
1: Amén, Padre, gracias.

0: El que come de este pan vivirá para siempre. Juan 6:58.
1: Porque en la hostia está.
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Oh Jesús, que eres el único amable, el único amante y el único a quien ama tu Padre Eterno y todos los amantes celestiales, haz que yo no solo te ame a ti soberanamente sobre todas las cosas, sino que en todas ellas solo te ame a ti. Y si algo amo, que sea en ti y para ti.

Jesús, amor eterno. Desde toda la eternidad te aman tu Padre y tu Espíritu Santo. De ello me regocijo infinitamente. A ese amor me asocio. Me pierdo y me hundo en ese amor eterno de tu Padre y de tu Espíritu Santo.

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0: Son las 8. Ven, Señor Jesús, ven a mi corazón para que allí te ames tú mismo en forma perfecta. San Juan Eudes.
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7: Pon en las manos de Dios todas tus obras y tus proyectos se cumplirán. Libro de los Proverbios, capítulo 16, versículo 3. Son las 8:30.
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0: Estimados hermanos de las emisoras Minuto de Dios, Barranquilla 1370M, un cordial saludo para todos ustedes en este jueves primero de octubre. Si ven ustedes cómo pasa el tiempo, cómo corre el tiempo, primero de octubre, bendito sea Dios. Estamos en Facebook, Padre John Mario, estamos a través de nuestra emisora 1370M. Estamos a través de Facebook, emisora Minuto de Dios Barranquilla, e Instagram, Padre John Mario. Yaldina Reyes desde Seattle, Washington. Alan McMaster nos saluda. Yadira Torregrosa, buenos días, bendiciones. Amigos y amigas de la emisora Minuto de Dios de Barranquilla, 1370M. Tenemos a Bernardo Torres con nosotros. Bernardo, buenos días.
1: Padre John Mario Montoya, buenos días a usted, buenos días a todos los hermanos que están en la sintonía de nuestra emisora Minuto de Dios. Aquí estamos, Padre.
0: Bernardo, muy animados, muy contentos, comenzando este el décimo mes del año, dándole gracias a Dios por sus bendiciones. Y nos preparamos para el octavo anticipado de nuestro bono ayuda a la evangelización, Bernardo.
1: Así es, Padre, este beneficio vamos a estarlo entregando mañana viernes, que es el primer viernes precisamente de cada mes, y mañana es el primer viernes del mes de octubre, y estaremos haciendo esa transmisión a partir de las 8 en punto de la noche por las redes sociales y por nuestra emisora Minuto de Dios. Padre, con una posibilidad grande, no solo de seguir apoyando a esta bendita emisora que tanto bien hace en Colombia, sino también con la posibilidad de recibir un beneficio, y en esta ocasión de 5 millones de pesos, Padre, 5 millones de pesos. Mañana estaremos conociendo el número beneficiado. Yo creo que es un regalo de Dios, Padre, poder ayudar a la obra de Dios, pero también poder recibir un beneficio económico, ¿no? Como ha sucedido hasta ahora.
0: Así es, Bernardo, la gente muy contenta porque, bueno, ya llevamos hasta ahora 7 personas beneficiadas que les ha ayudado en un momento quizás difícil y que lo han hecho con mucho cariño. La mayoría de estas personas dicen, bueno, yo voy a pagar todo lo que me queda, pero es una manera de beneficiar a la emisora y de ayudar a la evangelización. Pero Bernardo, además de esa, decirle a la gente, hey, póngase al día para que pueda ser beneficiario de este bono pro evangelización. Hoy queremos hacer con la gente un lanzamiento de una campaña muy bonita. Bueno, ahí tenemos a don César Acosta que dice, los laicos del buen pastor siempre adquirimos y apoyamos con nuestra ofrenda. Aura Bovea Sánchez, padre, hoy tengo un gozo en mi alma porque Dios me ha regalado un día más de vida en Soledad Atlántico. Oiga, qué bien, qué bien. Bueno, queremos contarles a las personas de nuestra emisora Minuto de Dios de Barranquilla, 1370M, que hoy iniciamos un camino de bendición, un camino de amor, un camino de prepararnos a algo muy grande que viene. ¿Qué es lo grande que viene, Bernardo y estimados hermanos de la emisora Minuto de Dios? Cada año, desde hace cuántos años, yo no sé, Bernardo nos dirá, se celebra a fin de año, la última semana de cada año, la gran asamblea, la gran Eucaristía de Acción de Gracias de la emisora Minuto de Dios, y que se ha hecho, yo no sé si siempre en la catedral, a mí siempre me ha tocado en la catedral, pero ¿cuánto hace que se hace esa misa, Bernardo, y siempre ha sido en la catedral?
1: Mire, padre, esa celebración comenzó a hacerla en su momento Alberto Linero, cuando era director de la emisora Minuto de Dios, y estamos hablando por allá. Él llegó a la dirección de esta emisora en el año, en diciembre del 95, y desde el 98 Estamos hablando, padre, que casi vamos a celebrar 30 años, casi 30 años, padre, 28 años exactamente de estar llevando a cabo esta celebración eucarística. Inicialmente la hacíamos en la Iglesia del Carmen, también en algunos momentos la hicimos en la parroquia Santa Marta, pero en la medida en que iban pasando los años, pues esta celebración iba creciendo en número y en un momento, pues el padre en ese momento consideró prudente, consideró necesario buscar un espacio más amplio y más central, como era el de la, como ha sido siempre la Catedral Metropolitana, y hemos contado pues siempre con el respaldo de nuestra arquidiócesis de Barranquilla, que nos facilita ese espacio, padre.
0: Muy bien. Bueno, Bernardo, pues hace muchos años entonces, y este año la tendremos, nuestra misa de acción de gracias y petición de bendiciones, el miércoles 29 de diciembre, martes 29 de diciembre, estaremos en la Catedral Metropolitana celebrando nuestra gran Eucaristía de Acción de Gracias y Petición de Bendiciones. Pero vamos a tener una preparación muy fuerte, tremenda desde ya, para esta preparación, para este encuentro, para este momento de oración. Es decir, vamos a hacer una siembra ese día. Una siembra, porque es 29 de diciembre, dos días antes de comenzar el 2027, y nos prepararemos sembrando para que el 2027 sea un año de prosperidad, sea un año de recoger abundantes bendiciones. Nos prepararemos entonces. ¿Cómo nos vamos a preparar? ¿Cómo nos vamos a preparar? ¿Cómo vamos a sembrar en ese 29 de diciembre para que el 2027 sea de cosecha abundante, sea de cosecha extraordinaria? Vamos a ofrecer a nuestros radioescuchas de la emisora Minuto de Dios de Barranquilla, 1370M, una alcancía que la gente podrá obtener o en la Casa de Oración Tierra Nueva, o en la emisora Minuto de Dios, una alcancía totalmente gratis. Hemos preparado para ustedes una alcancía. ¿Cuál es el objetivo? El objetivo es que usted, o en los grupos de nuestra Casa de Oración, o las personas que van a la emisora, o las personas que van a la librería, comience a decir: yo quiero mi alcancía. Es una alcancía para la familia. Está marcada, dice familia tal, y el número de la alcancía, familia tal, y esa alcancía será una oportunidad para que durante octubre, noviembre y diciembre las familias vayan depositando allí su siembra, lo que sembraremos el 29 de diciembre en esa gran colecta de alcancías de nuestra emisora Minuto de Dios. Bernardo, una siembra para recibir bendiciones en el 2027.
1: Oiga, padre, me parece providencial el hecho de que usted haga el lanzamiento de esta alcancía en un día como hoy, cuando la Iglesia Católica se lo dedica a Santa Teresita del Niño Jesús, quien enseñó el camino de la perfección cristiana por medio de la infancia espiritual. Y yo creo que nosotros como creyentes tenemos que ser conscientes, padre, precisamente de la responsabilidad que tenemos como católicos para que la obra de Dios, para que la palabra de Dios se siga expandiendo. para que la palabra de Dios siga siendo conocida. Está en nuestras manos esa posibilidad. Y esta siembra, como usted lo ha presentado, esta alcancía que se llama siembra para cosechar, tiene como propósito comprometernos todos como familia Minuto de Dios en dar, a usted lo ha dicho, como familia, estar depositando allí nuestra contribución, nuestra ofrenda, que puede ser quincenal, que puede ser mensual, o lo que usted considere, ¿cierto? Es un ejercicio que se va a hacer al interior de las familias, y que ese día usted, por supuesto, va a llevar a la Catedral Metropolitana, y al entregarla le va a decir al Señor, primero, gracias por los beneficios recibidos en este año 2026, pero al mismo tiempo, Padre, como usted lo dice, sembrar para cosechar cosas buenas en el 2027, porque si hay algo que nos caracteriza a nosotros los creyentes, los que confiamos en Jesús Padre, es que miramos el futuro con esperanza. No somos fatalistas, vemos el futuro con esperanza, y yo creo que con esta alcancía es una muestra, Padre, de la confianza en que tenemos, en que el futuro va a ser, por supuesto, mejor para todos, ¿no?
0: Hay una cosa, Bernardo, y es que la alcancía es para que la lleven las familias.
1: Correcto.
0: Para que la familia se comprometa. Y diga, vamos a tener esta alcancía en el comedor, en la sala, y vamos a ir poniendo ahí unos vueltos, vamos a ir poniendo ahí algo que vamos a hacer un compromiso desde ya como familia. Es muy importante esto, y qué bueno sería desde ya entonces prepararnos para que la Eucaristía del 29 de diciembre sea una Eucaristía de familias. Que vaya la familia entera, que vaya el esposo, la esposa, los hijos, y que sea una manera de decir, vamos a ir a sembrar, vamos a ir a sembrar para el año nuevo. Y es decirle a la gente, lleve su alcancía, que es gratuita. No vamos a cobrar un solo peso por esa alcancía. Y vamos a decir, llévala. Y comienza a echarle ahí tus pesitos, comienza a echarle ahí tus billeticos. Algunas personas echarán monedas también. Pero, hermanos, hermanas, es una oportunidad para hacer una siembra. El martes 29 de diciembre haremos una gran siembra. Y le pediremos al Señor que el 2027 podamos recoger esa cosecha abundante de lo que vamos a sembrar. Así que la situación es muy bonita, Bernardo, porque es, la invitación es muy bonita porque es la familia, es la familia. Voy, padre, a pedir mi alcancía.
1: Así es.
0: En la emisora, en la Casa de Oración Tierra Nueva, cada alcancía tiene un número. Cuando le entreguemos a usted su alcancía, vamos a poner familia Montoya Restrepo, la alcancía 001, y entonces le vamos a decir a usted, mira, esta alcancía es la de tu familia, la alcancía de tu familia, y vas a comenzar a hacer a recoger de algo que queda. Nos vamos a comprometer durante estos 3 meses de ayudar, y el 29 de diciembre, martes, vamos a hacer una gran siembra para que el 2027 sea de mucha prosperidad, Bernardo.
1: Sí, padre, mire, me gusta mucho la aclaración que usted hace, y yo creo que es necesario insistir en ese punto, padre. Es una siembra de familia. Es una alcancía que se va a entregar por familia, es decir, si en su casa hay 4 o 5 personas, obviamente la familia va a recibir esa alcancía, obviamente con el representante, con la persona que venga a la emisora a reclamar su alcancía. Y esto es para hacer una colecta precisamente durante estos 2 meses, durante estos 3 meses, dentro de la familia. Dentro de la familia usted va a ir depositando. No es para salir a la calle, padre. Porque, de hecho, algunas personas me estaban diciendo, ¿usted van a repartir alcancía? Ya me imagino. Usted sabe que una de esas es nuestra querida Margarita, diciéndonos en estos días, me preocupa que la gente salga a la calle con alcancías, y de pronto, usted sabe que así como hay mucha gente buena que son los oyentes de nuestra emisora Minuto de Dios, hay personas que aprovechan estas circunstancias ¿para qué? Para hacer el mal. Entonces, podría, decía esta persona, oh, van a salir a la calle con una alcancía pidiendo plata para la emisora. No, no, ese no es el objetivo. Es una ofrenda, es una siembra por familia, padre Yomari, usted ha insistido en ese punto.
0: Sí, es muy importante esa aclaración, Bernardo, porque no es que la gente salga a pedir una ofrenda para la emisora con los vecinos de la cuadra, con las personas que pasan por su casa. Es una siembra familiar, y lo vamos a decir desde ya. Nadie está autorizado para pedir dinero en la cuadra a los vecinos. Es una siembra familiar, es mi familia la que va a hacer esa siembra. Entonces no es, no, yo voy a llevar una alcancía y le voy a pedir a todos, no, tal vez le puedo pedir a mis familiares, a mis hermanos, a mis sobrinos, pero es familiar, la que se compromete es la familia Montoya Restrepo, la que se compromete con eso. De tal manera, mis hermanos, que desde hoy mismo puede venir por su alcancía a la emisora Minuto de Dios, a la Casa de Oración Tierra Nueva con Sofía y a la emisora Minuto de Dios. Simplemente, vamos a hacer una siembra el 29 de diciembre, martes, en la Catedral Metropolitana. Y le vamos a meter fuerte, ¿para qué? Para que el año entrante sea de mucha bendición. Dios es el dueño del oro y la plata. Y Dios quiere que tu economía y la nuestra funcione bien, porque le estamos sirviendo a Él. Bernardo, ¿qué dice nuestra alcancía?
1: Claro, estaba precisamente leyendo el contenido. Dice así, alcancía, como usted lo decía al comienzo, familia, aparece un espacio para que se coloque los nombres o el apellido de la familia, alcancía número 504 es esta, dice siembra para cosechar. El que siembra mucho cosecha, segunda de Corintios 9:6, entrega esta alcancía familiar como una siembra en la Eucaristía de Acción de Gracias de la emisora Minuto de Dios, el día 29 de diciembre a las 6 de la tarde en la Catedral Metropolitana. Y termina este texto con el logo emisora Minuto de Dios Barranquilla. Ese es el texto, padre, que incluye un diseño bien bonito. En un segundo plano aparece la mano del Señor, pues, sembrando la buena semilla en la tierra. Y eso, pues, de alguna manera representa también la generosidad de los hermanos, padre, porque si hay algo que también tenemos que tener claro nosotros, y es que el aporte que damos para la obra de Dios es sagrado, padre, es sagrado, es una obra que nace primero de la confianza plena que tienen los hermanos en el Señor, y pues la entregan, la depositan aquí con cariño para que su obra pueda mantenerse y perpetuarse en el tiempo, padre.
0: Bueno, pues mis hermanos, ahí está. El martes 29 de diciembre estaremos llevando nuestras alcancías a la Catedral Metropolitana y haremos un momento especial de oración, de siembra, para que el 2027 Dios nos prospere abundantemente. Lo haremos con amor, lo haremos con cariño, lo haremos con libertad, lo haremos con paz. Y vuelvo a repetir, nadie va a llevar esa alcancía a los vecinos, a la entrada de la parroquia. No le va a decir al párroco, el Minuto de Dios mandó esta alcancía para la parroquia. Es algo familiar, familiar. Es algo que la familia va a hacer con cariño, sembrando, sembrando, Bernardo.
1: ¿Cuántas familias estarán en la sintonía de Minuto de Dios a esta hora de la mañana? Sé que son muchas las familias. Usted, bueno, sabe que las estadísticas hablan de más de 40.000, 50.000 personas las que escuchan nuestra emisora Minuto de Dios, no solo en Barranquilla, sino en los municipios del área metropolitana. Pues obviamente no vamos a entregar 40.000 alcancías, no. Tenemos un número modesto de alcancías, pero lo importante es que vengan a adquirirla con tiempo, padre, que la vengan a adquirir. Se hace el lanzamiento hoy, ya usted lo ha dicho, desde hoy pueden pasar por la emisora en la carrera 52-61-142 o a la Casa Oración Tierra Nueva y retirar la suya. tenga en cuenta que el apellido de su familia va a quedar registrado en la base de datos de la emisora y obviamente también el número. Es decir, que usted padre va a saber qué familia tiene, por ejemplo, la alcancía 504. Usted va a saber qué familia tiene la alcancía 505 o la 100, no sé. Es decir, porque eso lo vamos a tener. Y bendito Dios, vamos a apoyar nuestra emisora. Yo sé que este es un regalo de Dios para esta hora del Minuto de Dios que tanto bien hace. Y vamos para adelante, Padre, porque el Minuto de Dios es la luz, ¿verdad? En el cielo barranquillero, en la radio barranquillera. Y cada uno de sus oyentes vamos a apoyarla. Vamos a apoyarla con cariño. Yo también hoy pediré mi alcancía para la familia Torres Osorio, me las llevaré y desde hoy empezaremos allí a depositar nuestra contribución con cariño, Padre, porque si usted dice que ama la emisora, si usted escucha la emisora y siente que la ama, oiga, el amor hay que demostrarlo, Padre. Yo no puedo amar de lejos, ¿no?
0: Así es, obras son amores. Bueno, pues hermanos, ahí está, volvemos a repetir, la alcancía es gratuita, la alcancía, la siembra es familiar. Como en todas partes hay gente que se aprovecha, no es alcancías para ir de casa en casa, de decirle al párroco, aquí el Minuto de Dios mandó una alcancía. No, es familiar, no debe salir de la casa. Y si alguien está haciendo una recolección de alcancía, con una alcancía del Minuto de Dios fuera de su casa, por favor nos lo reportan a la emisora Minuto de Dios y nosotros tomaremos las medidas correspondientes, porque eso es un fraude, es un engaño. Entonces, pues amigos, amigas, vamos a hacerle. Yo también hoy iré por mi alcancía para la familia Montoya Restrepo, como dice Bernardo, se escribirá alcancía 500, familia Montoya Restrepo, a familia 500, alcancía 501, familia tal, los dos apellidos. ¿Y qué vamos a hacer? Vamos a poner esa alcancía en nuestra casa, en nuestro comedor, en nuestra sala, y vamos a decirle a los hijos, a los esposos, los que lleguen a nuestra casa, vamos a hacer una siembra para que el 29 de diciembre en la Catedral Metropolitana vamos a llevar esta siembra. Y esa siembra, con toda seguridad, para el 2027 nos dará la prosperidad que Dios anhela. Amén.
1: Amén, Padre. Estaba pensando yo como un signo bonito que cuando la alcancía llegue a la casa, la persona que la lleve, que sea la abuela, que sea la mamá o que sea el papá, el que sea, pues que cuando vaya a hacer su primer depósito, sería rico ser como un signo de oración, ¿verdad? Que una la familia. Aquí está nuestro aporte para ti, Señor, y para esta obra de Dios. Que también no solo sea esta alcancía un pretexto para unir la solidaridad familiar, sino también que sea un pretexto para unirnos espiritualmente, Padre.
0: Así es. Bueno, hermanos, ahí está. Comenzaremos la distribución de nuestras alcancías, que son absolutamente gratuitas, nadie puede cobrar por ellas, y tienen el sello del Minuto de Dios, y luego se pondrá un número, número 001, 002, 003, etcétera, y luego estará el nombre. Porque el 29 de diciembre, martes, en la Catedral Metropolitana de Barranquilla, irán las familias a hacer su siembra y a pedirle a Dios que los bendiga. Terminemos este espacio orando por este proyecto, por esta siembra que vamos a emprender nosotros todos. Oh Dios, te damos gracias por todas las obras bonitas que nos das y por todas las obras bonitas que nos regalas. Bendice este proyecto, bendice esta siembra familiar que haremos con mucho amor y que haremos con mucho cariño. Adelante, Bernardo.
1: Bendito sea el Señor, esta obra es tuya y tú conoces, Señor, las batallas, las ideas, los esfuerzos que cada día se hacen, Señor, no solo para sostenerla en el tiempo, sino para hacerla más fuerte. Este proyecto desde ya está puesto en tus manos y te pedimos, Señor, que propicies en las familias que la reciban la generosidad necesaria, Señor, y la confianza necesaria en ti para que el año 2027, Señor, sea de bendición para todos. Te lo pedimos a ti, Señor, por la fe que pones en nuestro corazón y teniendo la certeza, Dios, que cuando oramos y actuamos con fe, tú nos bendices en abundancia. Amén.
0: Que Dios les bendiga a todos ustedes, hermanos. Gracias por estar en sintonía de los 1370M. Tenemos a Gilcar Mendoza, Yanina Sánchez desde Costa Rica, Lilia Ale. Hola, Padre, Dios te bendiga siempre desde Guazú, Virá, Itagua, Paraguay. Y que esta siembra sea una bendición de Dios para todos ustedes. Que Dios les bendiga, hermanos. Bendiciones abundantes. Vamos con toda. Porque para atrás ni para coger impulso. Alabado sea Jesucristo.
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9: 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San Juan Eudes.

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0: a Dios.
1: Señor, gloria a ti que vives y reinas. Gloria a ti, mi Señor. Te alabamos y te bendecimos en esta mañana, Señor. Y te damos gracias por todo lo que tú nos diste durante el mes de septiembre, un mes de bendición, un mes cargado de cosas buenas, un mes cargado de tantas cosas positivas, Señor, porque solo tú sabes dar cosas buenas, Señor, bendito seas. De igual manera, amado Dios, quiero poner en tus manos en este primer día de octubre todo lo que vamos a hacer, no solo lo que vamos a hacer como obra del minuto de Dios, sino lo que vamos a hacer como creyentes, como padres de familia, como personas, como profesionales, como servidores. Todo lo, Señor, todo lo ponemos en tus manos, Señor. Y te pedimos, amado Dios, que nos guíes en los caminos que vayamos a recorrer y que por nada ni nadie, Señor, nos aparte. Que nada nos aparte de ti, mi Señor, nada. Nada nos aparte de ti, mi Señor. Que todo lo podamos hacer en tu nombre, sabiendo que tú nos bendices en cada realidad que tengamos, Señor. Bendito seas. Bendito y alabado sea Jesucristo, Señor. Y sabiendo que tú nos llamas, Señor, queremos en esta mañana, que tú nos llamas y nos invitas a caminar contigo, queremos en esta mañana decirte sí. Estamos dispuestos a estar contigo. Estamos dispuestos, Señor, a caminar contigo. Estamos dispuestos, Señor, a entregarte el corazón. Estamos dispuestos a dar una respuesta positiva a Dios, a ese llamado, a ese clamor, a ese amor, a esas oportunidades que tú nos das de iniciar una nueva vida en ti. Bendito, alabado y glorificado sea Jesucristo, que vive y reina por los siglos de los siglos. Amén y amén.

0: Contigo, Señor, queremos estar. Contigo queremos estar como familia Minuto de Dios, pero también como oyentes. Bueno, usted es oyente y usted es parte de esta familia. Dígale al Señor, yo quiero estar contigo, mi Dios. Quiero que tú reines en mi hogar, porque estar contigo, Señor, me realiza como persona. Eso lo pueden decir todos los amigos que nos escuchan, los ancianos, las personas jóvenes, los recién casados, los niños. Todos pueden decir, contigo quiero estar, Señor, porque contigo se vive de manera plena, se vive mejor, se vive de manera diferente, Señor, contigo siempre. Y también que digan los enfermos, los enfermitos que se interesan en esta emisora, los que están en proceso de recuperación, que digan, a esta hora de la mañana, contigo quiero estar, Señor. Que diga nuestra querida Nuri Cepeda, que yo sé que está en la sintonía de nuestra emisora Minuto de Dios, en esta mañana contigo quiero estar, mi Señor, siempre. Tú me sanaste, tú me levantaste, tú estás obrando en mí. Si estás enfermito, si estás enferma, di, Señor, tú estás obrando en mí, Dios. Si estoy aquí en pie de lucha es porque tú me has dado una nueva oportunidad. Por eso quiero estar contigo. Quiero estar contigo, Señor, y no quiero que nada, nada ni nadie me aparte de tus caminos. Bendito seas por siempre. Son las 9 de la mañana, 15 minutos en Colombia, 9:15. Yo quiero darle gracias al Señor en esta mañana por la vida de nuestra querida Nuri Cepeda. Nuri Cepeda, ustedes nos han escuchado orar por ella, bendito Dios. Ella sigue en proceso de recuperación. Para la mayor gloria de Dios, pasó su etapa crítica, está en casa. Seguimos unidos en oración. Seguimos unidos en oración, rodeada por el cariño y el cuidado de sus seres queridos, para que esta obra de sanación que el Señor comenzó en su vida termine o lleve a feliz término. Todos tenemos que seguir unidos en oración. Y me atrevo a contarlo porque mucha gente nos ha escrito, bueno, ¿cómo está nuestra querida Nuri Cepeda? Sobre todo miembro de nuestra comunidad. Pues ya sabemos que está en casa, que Dios sigue obrando en ella. Que Dios siga orando en ella y que la va a levantar con poder para que podamos seguirle dando toda la gloria, todo el honor a Jesucristo, que es el Señor en el que nosotros hemos puesto nuestra confianza. Bueno, mis hermanos, hoy tenemos un santo y seña para que usted se ponga en contacto con nosotros. El santo y seña es este. Espero gozar de la dicha del Señor en el país de la vida. Ese es el santo y seña. ¿Cómo dice? Espero gozar de la dicha del Señor en el país de la vida. Ese es el santo y seña de hoy. Así que escríbalo para que pueda reportar su sintonía a nuestra línea de WhatsApp 317-518-3063. Esa es la línea de WhatsApp 317-518-3063. Espero gozar de la dicha del Señor en el país de la vida. Ese es el santo y seña. Espero gozar en el Señor, en el país de la vida. Usted con este santo y seña puede escribir al 317-518-3063 y decir, bueno, estoy en este, y decir aquí estoy en la sintonía, me escribe su nombre. Además, complementa, por supuesto, ese mensaje anotando su nombre y la ciudad desde la cual se está comunicando con nosotros. Bueno, este sábado, amigos. Bueno, ¿qué cosas tenemos en Tierra Nueva como para empezar por el día de hoy? Hoy jueves tenemos el grupo de oración de mujeres sanadas por el amor de Dios. A las 10 en punto de la mañana tendremos nuestro grupo de oración de mujeres sanadas por el amor de Dios. Usted, damita, usted, dama que sintoniza esta emisora, venga a la casa de oración Tierra Nueva. Le esperamos con los brazos abiertos. Desde las 9:30 puede llegar, bueno, ya son las 9:18. Si usted toma la iniciativa de salir de su casa ya, puede estar llegando a las 10 en punto. A esa hora empieza nuestro grupo de oración de mujeres sanadas por el amor de Dios y concluirá con la Eucaristía de las 12 del día. Es decir, que esta experiencia de alabanza, de oración, de predicación, se extenderá hasta las 12:35, 12:40 del mediodía. Así que lo esperamos, la esperamos con cariño, repito, en Tierra Nueva. ¿Dónde queda Tierra Nueva? Calle 64-5307. Y esta noche, como bien saben ustedes, en todas las parroquias se hace hora santa. Se hace un momento especial de adoración a Jesús sacramentado. Vaya a la parroquia más cercana, vaya a su parroquia más cercana y adora al Señor, entréguele sus cargas. Y si el espacio se lo permite, pues ore con nosotros delante del Santísimo. Empezamos en Tierra Nueva a las 6:30 de la tarde hoy. Tendremos nuestro momento de adoración delante de Jesús sacramentado. Usted llega a su parroquia, o si lo prefiere, llega a Tierra Nueva, y lo vamos a estar esperando, de todas maneras, en Tierra Nueva, que está en la calle 64-5307. Mañana concluye nuestro retiro de sanación interior. El seminario de sanación que se venía realizando en la Casa Oración Tierra Nueva concluye mañana viernes 2 de octubre, allí en Tierra Nueva. Eso es en la noche, mañana. Y el sábado vamos a tener jornada de ayuno también en Tierra Nueva desde las 6 de la mañana. En fin, lo que seguimos es teniendo actividad, lo que seguimos es teniendo espacio de encuentro como lo que somos, familia, minuto de Dios. Así que mis hermanos, repito, hoy grupo de mujeres a las 10 de la mañana, en la noche, en hora santa. Mañana viernes concluye el seminario de sanación que venimos desarrollando desde el mes de septiembre a las 6:30 de la tarde. Y el sábado nuestra jornada de ayuno a las 6:00 de la mañana también en Tierra Nueva. Espacios que no nos podemos perder. Tenemos que encontrarnos de verdad como familia. Minuto yo. Son las 9:20. A esta hora les cuento de qué se habla en la ciudad de Barranquilla en este día, 1 de octubre. ¿Cuáles son los hechos de los que se habla en la capital del Atlántico? Se los contamos aquí en el Minuto de Dios. Empiezo por decirles que a esta hora la temperatura en nuestra ciudad está en 29 grados centígrados. Eso marca el termómetro, 29 grados centígrados. Está una mañana soleada. La sensación térmica es de 31 grados centígrados. Y el nivel más alto de calor se va a presentar a partir de las 11:00 de la mañana, entre las 11 y de la mañana y 1 de la tarde, con una sensación térmica de 37 grados. Y en materia de actualidad noticiosas, tengo en mis manos la edición digital del diario El Heraldo, que entre otras cosas dice lo siguiente: el gobierno oficializará convenio para modernizar el aeropuerto Ernesto Cortizos este jueves. De acuerdo con el gobierno nacional, este sería paso fundamental para el proceso de modernización y el fortalecimiento de la infraestructura del aeropuerto internacional Ernesto Cortizos. Son hechos del diario El Heraldo. Más titulares a esta hora. El puente Lilén será reconstruido para proteger a los estudiantes que atraviesan este sector de la ciudad. A través de redes sociales, el presidente Abelardo de la Espriella aseguró que el proyecto quedará contratado este año luego de iniciarse los trámites ante las entidades correspondientes. ¿Qué más? ¿De qué más se habla? En la ciudad de Barranquilla, la CRA restringe temporalmente la atención presencial en su sede de Barranquilla. La medida preventiva fue adoptada mientras se realiza una evaluación técnica de algunas áreas de la infraestructura. La corporación mantendrá la atención de trámites, peticiones y solicitudes ciudadanas mediante canales virtuales, electrónicos y su línea institucional. Esto a propósito de la sede que está aquí en la calle 56, con la calle 66, con la carrera 58. Al parecer, la estructura de la edificación está deteriorada. La Corporación Autónoma Regional CRA modificó temporalmente la modalidad de atención al público en su sede principal, ubicada en la 66.58 Barranquilla, como medida preventiva, mientras adelanta una evaluación técnica especializada sobre las condiciones de seguridad y estabilidad de determinadas áreas de su infraestructura. ¿De qué más se habla allí? Bueno, la empresa Aire se la entregaron a las garras de la politiquería y la corrupción y se la robaron. Esta es una afirmación del ministro de Hacienda. El ministro Miguel Gómez sostuvo que los recursos que se inyectarán a la compañía no constituyen un saneamiento de responsabilidades, sino que tienen como propósito enfrentar el riesgo que tiene el sistema eléctrico nacional. Los recursos que el gobierno nacional proyecta destinar para atender la situación de aire no corresponde un salvamento, la compañía dijo, sino una medida temporal para evitar que sus dificultades financieras terminen comprometiendo la estabilidad del sistema eléctrico del país. Así lo aseguró el ministro de Hacienda, Miguel Gómez, durante una intervención en un debate de control político en la Comisión Quinta de la Cámara de Representantes. En dicho espacio fue enfático al sostener que la nación no pretende asumir las consecuencias de los problemas que arrastra la empresa, ni eximir de responsabilidades a quienes tuvieron participación en su manejo irresponsable. Nosotros no tenemos por qué salvar una compañía que fue entregada a las garras de los políticos y de la corrupción que se robaron y que hoy en día no presta un buen servicio, sostuvo Gómez. En ese sentido, explicó que los recursos que se destinan a la compañía tendrán como finalidad atender temporalmente sus obligaciones y responder al momento de estrés que atraviesa el sistema eléctrico de la región Caribe colombiana. Duras las palabras del ministro, ¿no? Del ministro de Hacienda, pero, Dios mío, pensábamos que en realidad era una empresa, privada, porque hay mucho capital privado allí. Pensamos que la política no estaba metida, pero al parecer sí, y ahí están las consecuencias. Más titulares: el gobierno busca convertir el Caribe en plataforma para conectar al país con el mundo. En la tercera jornada de intercambio para la competitividad de las Américas, la ministra de Transporte, Elsa Noguera, planteó fortalecer la interconexión vial, los aeropuertos y los puertos y el sistema ferroviario de la región Caribe colombiana. Esta semana, durante la jornada del programa Intercambio para la Competitividad de las Américas de la OEA, la ministra de Transporte, Elsa Noguera, aseguró que el gobierno busca convertir el Caribe colombiano en una gran plataforma que permita conectar los centros de producción de Colombia con los mercados internacionales. El tercer día de esta actividad se ha desarrollado con una agenda enfocada en una cadena de valor industrial, el Nearshoring, y la integración comercial, con recorridos y encuentros empresariales en el puerto de Barranquilla, la zona franca y el centro industrial Cayena, y espacios de relacionamientos con los empresarios e inversionistas. En ese sentido, la ministra, en su intervención ante los empresarios e inversionistas extranjeros, puso como ejemplo la transformación que ha experimentado Barranquilla en las últimas décadas, al tiempo que resaltó que el presidente Abelardo de la Estrella la haya denominado la ciudad milagro. Por lo tanto, se convierte en una excelente oportunidad para los inversionistas extranjeros puedan asentar aquí sus compañías. Son las 9:27 minutos en Colombia, 9:27. Pasó por aquí la revista de prensa en la emisora Minuto y Dios. Y con gusto seguimos compartiendo contigo, Señor, en las mañanas.
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0: Por aquí me preguntan nuevamente el Santo y Seña para reportar sintonía. Oiga, espero gozar de la dicha del Señor en el país de la vida. Esa es la frase. Espero gozar de la presencia del Señor en el país de la vida. Reporta tu sintonía al WhatsApp 317-518-3063. 317-518-3063. Vamos a una pausa y ya regresamos aquí a Contigo en las mañanas por Minuto de Dios.
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0: bendiga, yo no me... Son las 9 de la mañana, 36 minutos en Colombia, 9:36. Esta canción viene el rey, la interpreta John Carlos, invitado este año a la Vemos Fest, este festival de música católica que organiza la Arquidiócesis de Barranquilla y que se llevará a cabo este sábado 3 de octubre en las instalaciones del Salón Jumbo del Country Club de Barranquilla. Y ya estamos invitando a todos los amigos de nuestra emisora Minuto Dios a que participemos de este festival, que va a brindar la oportunidad de tener no solo a John Carlos, sino vamos a escuchar en la música de grupos, de solistas, no solo que representarán a Colombia, sino de otros países de América Latina. De verdad que nos sentimos muy emocionados por esta por este festival a la Vemos Fest, que viene tomando cada año más fuerza. Y ustedes me han estado preguntando por acá dónde adquirir las entradas para la Vemos Fest, en las entradas del Salón Jumbo. Allí las puedes conseguir también en la sede de la Arquidiócesis de Barranquilla y librerías paulinas. Ya está aquí a la Vemos Fest 2026. A propósito de la Vemos Fest y de participantes, nos visita a esta hora Cristian Salazar, uno de los participantes en este festival. Él es bogotano. Cristian, cantante católico, gracias por estar con nosotros en la emisora Minuto de Dios. Bienvenido.
1: Gracias, Bernardo. Yo también, muchas gracias por la invitación y qué alegría poder compartir con ustedes.
0: El Señor te bendiga mucho, mi hermano, y bueno, qué rico tenerle en los micrófonos de nuestra emisora Minuto de Dios. ¿Qué tiempo llevas dedicado a la música del Señor?
1: Por gracia de Dios, 15 años después de mi proceso de encontrarme con el Señor, de ese momento tan lindo que todos vivimos de empezar en ese chispa de fe y de amor, más o menos 15 años dedicados a la música, a la evangelización, al servicio, y dentro del servicio nació Canciones y nació este ministerio para llevar almas a Dios.
0: Ok, bendito sea el Señor, y bueno, vas a participar en este Festival de Música Católica de la Arquidiócesis de Barranquilla. Ya se convirtió en un festival nacional. ¿Qué expectativas tienes de este festival y cómo lo conociste?
1: Lo conocí por, obviamente, redes. Hoy en día, esa bendición de tener todo tan conectado y todo a mano en el celular, con grandes amigos que también, se puede decir, ese mismo gremio de la música católica, con los cuales compartimos, viendo su participación, viendo lo que estaban haciendo y cómo era el festival. Decidí a participar, decidí a animar, por gracia de Dios fui seleccionado, y la expectativa total de renovar mi fe, de conocer muchos más ministerios, de compartir la fe hecha canción, de poder experimentar también eso, sentirnos iglesia y sentirnos hermanos en esta misma misión de fe, que es llevar almas a Jesús, a la Virgencita, a la Santa Iglesia, a través de nuestro talento.
0: Mire, me gusta mucho lo que está diciendo, porque es que en el campo de la evangelización nadie puede dar lo que no tiene en su corazón. Y denota a través de sus palabras, por supuesto, una confianza plena, una apertura plena a la acción del Señor. ¿Qué tiempo llevas? Ya sabemos que llevas 15 años dedicado a la música católica, pero en tu relación con las cosas de Dios, ¿qué tiempo llevas y cómo ha sido ese proceso?
1: Más o menos 17, 18 años yo hago parte de un movimiento de la Iglesia de Lazos de Amor Mariano. Ahí fue donde tuve ese encuentro personal con el Señor, después de tener un retiro espiritual, después de encontrarme con Él, de sentirme amado, de sentir que Él me ama con todo su corazón y que porque me ama me entrego a la Iglesia, a la Virgencita, a los santos. Después de haber sentido ese llamado, empecé a servir, a ser misionero. Y dentro de la misión de ser misionero, de servir, de estar en diferentes actividades, apostolados, retiros, fue empezando a nutrirse y a despertarse ese talento que es de Dios, regalado por Dios.
0: ¿Cómo le ha cambiado la vida?
1: Demasiado, demasiado.
0: Yo siento, ¿cómo era el cristiano antes de conocer al Señor?
1: Yo siento que era una persona que le costaba dejarse amar. Le costaba sentir a un papá Dios que te ama, que te abraza, que no te juzga, que te quiere ver mejor, que sabe cuál es la mejor versión de ti. Y pues es una lucha constante, ¿verdad? No te voy a decir pues que uno ya es el super santo ni todo, porque
0: es un proceso, lucha, es un proceso.
1: Así es. Pero siento que ha transformado mi vida, mi familia. Bernardo, yo soy casado por gracia de Dios, llevo 10 años de casado, tengo 6 hijitos, y enamorado de la vida, y todo me lo ha dado Dios a través de ese camino de fe. Entonces, para mí ha sido descubrir una verdad, y es que Dios no sabe dar poquito. Dios es infinitamente generoso con su misericordia, con su amor, con su dulzura, con sus detalles, y me dio tanto que uno se enamora y dice, ¿cómo no amarle más y cómo no dejarme amar por él más?
0: Eres Cristian Salazar, uno de los invitados a este festival extraordinario, Alabemos Fest 2026, repito que se hará a cabo este fin de semana en la ciudad de Barranquilla. Todavía tienes tiempo de adquirir tus entradas para que puedas disfrutar de talento, no solo colombiano, sino también vienen personas de otros países de América Latina allí a presentar su música, a presentar su experiencia de fe. Mire, ¿está dedicado tiempo completo a la evangelización o alternas este trabajo, esta misión de la música con otra cosa?
1: Por gracia de Dios, como te compartí ahorita, Bernardo, yo soy casado hace 10 años, mi esposita es psicóloga.
0: Ajá.
1: Y junto con ella hacemos también terapias para parejas. Para
0: perfecto.
1: Matrimonio. Yo soy consultor matrimonial y hago acompañamientos en procesos afectivos, emocionales. Y junto con ella hacemos consultorías a matrimonios también, entonces nos dedicamos a eso. Yo me dedico a la música, pero también nos dedicamos a hacer esas terapias, esas consultorías para poder, obviamente también evangelizar, es muy lindo también ese punto.
0: Una canción que le gustaría compartir con los oyentes de la emisora a esta hora.
1: Bueno, quiero compartir esa canción que se llama Todo lo puedo en ti. Es una canción muy especial, es una canción alegre que nos hace poner la mirada en el cielo y tener la convicción de que Dios nos ama y que todo lo podemos en su amor y en su gracia.
0: Todo lo puedo en ti, Cristian Salazar, a esta hora en nuestra emisora Minuto de Dios.

0: Estamos en la emisora Minuto de Dios 1370 de la banda AM. También saludamos a los amigos que se conectan a través de www.minutodedios.fm y a través de la aplicación Emisoras Minuto de Dios. Por aquí nos dice Cristina: en esta mañana espero gozar de la dicha del Señor en el país de la vida. En sintonía de Minuto de Dios, bonita música, Bernardo, gracias. También reporta Paola: estoy en la sintonía, la mejor emisora, la que llega al corazón. Espero gozar de la dicha del Señor en el país de la vida. Gracias, Paola. Es el salmo de hoy. También nuestra querida Mariela dice: en sintonía de Minuto de Dios desde temprano, desde las 4 de la mañana, con nuestra hermana Margarita de Sánchez. Espero gozar en la dicha del Señor en el país de la vida. Y Hugo Villalba también: un saludo, hermano, dice Hugo Villalba. La emisora Minuto de Dios es la emisora que nos acompaña siempre. Gracias, gracias, emisora Minuto de Dios. Espero gozar de la presencia del Señor, de la dicha del Señor en el país de la vida. Amén. Son las 9:46 minutos, 9:46 hoy. En esta parte de Contigo, Señor, en las mañanas, estamos conversando con Cristian Salazar, uno de los participantes en Alabemos Fest, uno de los concursantes, porque es un festival donde muchos amigos van a mostrar allí su talento, su creatividad. Y bendito Dios, el Padre Jesús Granado se ha esforzado porque los premios o el premio de los ganadores pues le permitan a las personas que participen o a los que ganen pues tener una proyección internacional del trabajo que están realizando, y eso nos gusta mucho, ¿verdad? Porque se les apoya no solamente en la producción, sino en todo lo que tiene que ver con la comercialización y con la visibilización tanto de la persona, del artista, entre comillas, porque son servidores de la evangelización, como de su música. Mi querido Cristian Salazar, nos decía que habías conocido este festival a través de las redes sociales. ¿Cómo te imaginas ese evento del sábado allí en el Salón Jumbo del Country Club? ¿Ya tuviste la oportunidad de conocer el Salón Jumbo, no?
1: Siendo sincero, no. Todavía no. Yo estoy recién desempacado del aeropuerto.
0: Okay. Está todo el día. Llegó el aeropuerto para acá. Sí. Esta gente es mala, oiga.
1: No, ya me han desayunado. Una belleza. O sea, enamorado de la gastronomía barranquillera.
0: Ah, eso está bien. Mejor dicho. Ya lo llevaron a comer butifarra en Soledad. Me imagino arepa de huevo.
1: Arepa de huevo ya con mi butifarra todavía, ¿no? Pero espero prontamente hacerlo.
0: Eso es.
1: Vine a probar todo aquí, mejor dicho.
0: Así es, hermano. Buen estómago. Yo, sí. Cuéntenos, ¿cómo se imagina ese escenario el sábado?
1: No, yo me imagino primero. Obviamente con el que me está escuchando estando allí, porque vamos a vivir una fiesta de fe y de amor, vamos a vivir una fiesta donde estos talentos nos van a llevar también a escuchar a Jesús, a sentir su mensaje, a sentir su amor, y me imagino obviamente también compartiendo con mis hermanos, también compositores, cantautores que van a participar en este evento, en este Alabemos, también con mucha expectativa de conocerlos, de poder estar ahí, de compartir esa fe. Básicamente me imagino un festival, eso, para la gloria del Señor.
0: Ah, es un festival para la gloria de Dios. El Padre Jesús Granado nos ha hecho llegar unas boletas para participar en este festival. Ayer entregamos 3, hoy tengo 2 también disponibles para ustedes. Quienes quieran participar nos escriben un mensaje de WhatsApp al 317-518-3063. Repito, si usted quiere estar en este festival Alabemos Fest el sábado en el Salón Jumbo del Country Club, me escribe en el WhatsApp 317-518-3063 con la frase: quiero ir al festival, o quiero ir a Alabemos Fest, simplemente quiero ir a Alabemos Fest. Ya sabes, ¿cuál es el WhatsApp? 317-518-3063. Apenas tengo 2. No sé cuántas personas se inscriban, pero entre los que se inscriban estaremos sorteando estas 2 entradas. A propósito, la donación es de 60 mil pesos.
1: Está bien.
0: Pero nos la vamos a gozar desde la 1 de la tarde, cuando empiece con la Eucaristía, como hasta las 8 de la noche. O sea, lo que va a haber es música, ¿no?
1: Va a haber música, va a haber oración, va a haber amor, va a haber unción. Los invitados son espectaculares: John Carlos, Estación Cero, Julie Josh, personas que también han recorrido este camino de fe y que yo sé que muchos de los que hemos escuchado sus canciones nos han servido en nuestra vida de fe. Entonces va a ser un evento hermosísimo para la gloria de Dios.
0: Usted va a participar como concursante desde su posición como servidor de la obra de Dios. ¿Cómo considera que ya este festival le está apoyando a usted para la labor que cumple?
1: Primero, la visibilidad propiamente. Yo siento que hay muy buena música de Dios, muy buena música católica, y qué bueno que se abran esos espacios para poderlos conocer y conocer a todos esos artistas que sacan sus canciones, su talento al servicio de Dios. Sabemos que no es por masas, sabemos que la misión se cumple si solamente una persona llega al Señor y su corazón se toca con una sola canción, una sola personita, ya se cumplió la misión. Pero qué lindo es tener ese espacio de visibilidad, y también es una motivación extra a que nos empeñemos en hacer cosas cada vez mejores, ¿cierto? Que podamos meter mucha mejor calidad, que podamos profundizar mucho más en esos aspectos para poder hacer mejor nuestra tarea, hacer mejor la evangelización y poder dar ese trabajo al Señor con mucho más esfuerzo y con mucho más amor y con mucha más calidad y presencia.
0: Mire, me gusta mucho lo que usted dice, porque de hecho también nuestro compañero Benjamín Barreto es de los hermanos más antiguos de estar apoyándose en la parte técnica, como 27 años creo yo, no sé cuántos años tiene, pero tremendo. Recuerdo, no, él tiene 60, pero 5:27 en el minuto.
1: Está peladito.
0: No, pero creo que cuando empezamos este proceso en el Minuto de Dios, programar la emisora en términos musicales era muy complicado.
1: Claro.
0: Teníamos las canciones que habían eran muy pocas y estaban generalmente en cassette. ¿Quién estaba allí? O Chiquito Villalba, o estaba el Padre Ceciño. Ajá. Nos encontramos con el Pan y Vino, el Ministerio Génesis de Bogotá, Guillermo Valencia, que estaba empezando a hacer sus pininos en ese campo de música. En fin, era muy limitado, ¿verdad? Era muy limitado la producción que había en ese instante, pero esto ha crecido para la gloria de Dios. Hay mucha música, como usted dice, pero nos falta más música para el servicio de la evangelización.
1: Y yo quiero comprender algo, querido Bernardo, y es, hoy en día, y eso es una percepción, no sé si mía, pero he visto que se ha empezado a profesionalizar un poquitico más el tema del ministerio y la música de Dios, y la música católica más que todo. Hoy en día están surgiendo diferentes ministerios, Fruto del Madero, Estación Cero, que ya para nosotros en este tiempo contemporáneo ya ha empezado a marcar pinitos, Pablo, muchas personas que empezaban a hacerlo, ya no solamente para Dios, sino darle a Dios lo mejor, como lo hizo Abel, por ejemplo, que daba al Señor el fruto de su mejor cosecha. Y pienso que es un llamado que nos está haciendo como misioneros a través de la música, a prepararnos mucho mejor, pero ante todo a ofrecer muy buena calidad también de música, muy buena calidad de sonidos. Que a lo que hagamos para el Señor no solamente salga el corazón de nuestro fruto de oración, sino también salga de la mejor manera posible, y el Señor se encargará de, si es algo bonito, bien, pero si es algo bonito y bien hecho, da mucho más fruto.
0: Así es, bendito Dios. Está ahora con nosotros Luis Donado, él forma parte del comité de comunicaciones también de este a la Emo Fest. Bienvenido a Minuto de Dios, Lucho, buenos días.
2: Buenos días, Bernardo, y buenos días para toda la audiencia del Minuto de Dios. Gracias por acogernos en esta que también es nuestra casa. Y bueno, contentos y muy felices de estar aquí anunciando todas las maravillas del Señor a través de este maravilloso Festival de Música Católica, Festival Internacional, porque hemos trascendido, hemos pasado las fronteras. Y bueno, todo esto lo hace la gracia de Dios, el Señor, el Espíritu Santo, la Virgen María y todas las personas que nos asisten a través de este maravilloso festival.
0: Hermano, ¿por qué las personas que sintonizan esta emisora Minuto de Dios no se deberían perder a la Vemo Fest 2027?
2: Es una experiencia maravillosa para cada uno de nosotros. Es seguir reconociendo y valorando toda la riqueza de la música católica, en especial la música sacra. Y esto es a la Vemo Fest. A la Vemo Fest se ha consolidado ya con 6 versiones donde podemos seguir llevando lo mejor de la música católica a cada uno de los hogares, a cada una de las experiencias de las personas. Y esto también hace mucho parte de los procesos de conversión de cada uno de nosotros. Sabemos lo muy valioso que es una música, una canción, una melodía, una letra que sin duda alguna te lleva a una experiencia personal con el Señor.
0: Recuerde dónde los amigos pueden adquirir las entradas, hermano.
2: Bueno, tenemos los puntos de ventas en cada una de las parroquias, también tenemos Almacenes Aliados, Almacén Nazaret, Casa Devoción, Artículo Religioso Fátima, también está con nosotros Santa Clara y todas las sedes del Almacén Nazaret, como ya lo mencioné, Sacramentos, en el Centro Comercial Buenavista también lo pueden adquirir. Y bueno, el día del evento, para quienes no puedan alcanzar a comprarlas por algún motivo, también tendremos una zona donde podrán adquirirlas y poder disfrutar de todo lo maravilloso que vamos a tener ese día, porque son muchas sorpresas, ya creo que lo hemos mencionado, John Carlos, Estación Cero, los ministerios participantes que vienen de distintas ciudades y países que nos acompañan en esta versión, y bueno, la fiesta es para todos.
0: La fiesta es para todos, así es, a la Emo Fest 2026, es un evento que ya está en la versión número...
2: Número 6.
0: Número 6, ¿no?
2: Número 6. Así es.
0: Bendito Dios. Y es mucha la gente la que ha podido disfrutar estos festivales en los años anteriores. ¿Qué países participan este año en la Emo Fest?
2: Este año, bueno, contamos con la gracia de llegar a 4 países. Son 4 los ministerios internacionales que nos acompañan, desde República Dominicana, Brasil, Perú y desde México. De igual manera, pues acá en la ciudad también tenemos participantes de nuestra casa, de Barranquilla. Aquí como nuestro hermano Cristian, que viene desde Bogotá, también los hermanos de Medellín. Y por supuesto que de Cartagena también nos estarán acompañando. Entonces, una gran variedad que vamos a tener en nuestro festival, diferentes ritmos, diferentes géneros, pero todos con un mismo propósito: evangelizar a través de la música.
0: ¿A qué hora se van a abrir las puertas del escenario?
2: Las puertas del Salón Jumbo del Country Club estarán abiertas a partir de las 12 del mediodía. Cada una de las personas podrán estar allí desde esa hora para poder ingresar. Recuerden que deben tener presente su documento para poder ingresar al evento. Ya son requisitos que nos pide el mismo salón. Pero desde las 12 del día las personas pueden ingresar y vivir y disponer el corazón para este encuentro.
0: Bueno, bendito Dios, mi querido Lucho, gracias por estar con nosotros. Esperamos que nadie se pierda este evento de Alabemos Fe 2027. Y usted también, Cristian, hermano, para adelante.
1: Gracias.
0: Porque hay mucho por hacer, hermano. La mies es mucha y los obreros son pocos. Y sé que gente como usted hace mucho bien a la evangelización en la iglesia.
1: Gracias, don Bernardo. Gracias por abrir esos micrófonos, ese espacio. Gracias por el apoyo. Invitarlos otra vez a todos a que nos acompañen a compartir esta fe, a vivir nuestra fe católica, nuestra música, a apoyarla y a dejarnos amar por el Señor en este evento.
0: Amén. A dejarnos amar por el Señor. Tengo 5 amigos que nos han escrito, 6 exactamente. Milena, Pablo, Mariela, Luis, Gonzalo, Claudia García y Esperanza. Quieren estar en el evento Alabemos Fest 2027. Usted que está del otro lado, vamos a darle oportunidad a una chica que nos acompaña acá, que está detrás de las de bambalinas, pero que nos diga los números para escoger los ganadores. Por favor, acércate al micrófono y vamos a prender el micrófono. ¿Tu nombre cómo es? Buenos días.
3: Buenos días, mi nombre es Daniela Meléndez, un placer.
0: Daniela Meléndez.
3: Sí, señor.
0: ¿Cómo estás, Daniela?
3: Gracias a Dios, muy bien, feliz de estar sirviendo en este festival.
0: Bueno, y a propósito del servicio, ¿qué misión estás cumpliendo en este servicio en la mañana de hoy?
1: Ella es la patrona.
0: Ella es la que paga.
3: Estoy acompañando la parte de comunicaciones.
0: Ah, bueno, bendito Dios. Me das un número del 1 al 6, del 1 al 7, por favor.
3: El 3.
0: El número 3, Esperanza Pérez. Esperanza Pérez, el número 3. Otro número, por favor.
3: Y el 7.
0: El número 7, Gonzalo Osorio. Listo. Esperanza Pérez y Gonzalo Osorio. Hoy pueden reclamar sus entradas para participar en la Emo Fest aquí en la recepción de nuestra emisora Minuto de Dios. Si no vienen hoy, la volvemos a rifar mañana.
2: Claro que sí.
0: Sí o no, pues no se pueden quedar.
2: Así es, nadie puede quedar sin vivir esta fiesta.
0: Exactamente. Bueno, de nuevo gracias, mi hermano.
2: Gracias a todos ustedes, gracias a las personas que nos escuchan, porque sabemos que valoran mucho la riqueza de la música católica, de la música que evangeliza, esa que llega al corazón. Y bueno, emisora Minuto de Dios es fiel testigo y promotor de cada una de esas canciones que llegan directo al corazón y nos hacen sentir cerquita la presencia del Señor en cada una de nuestras vidas.
0: Amén, mi hermano. Dios te bendiga mucho. Y de nuevo, Cristian, sabes, están los micrófonos de nuestra emisora disponibles para usted y también nuestra programación disponible para divulgar su música.
1: Siempre. Gracias, don Bernardo. Un abrazo.
0: Así que ya... si tienes una memoria, si tienes algo allí para compartir tus canciones, nos las mandas.
1: Okay.
0: El asunto es que tengamos tu material aquí en el Minuto.
1: Muchísimas gracias, qué oportunidad tan linda y gloria a Dios.
0: Ok, muchas gracias por estar con nosotros. Amigos, no se despeguen de la sintonía, ya viene el Club de Amigos de Minuto de Dios con Fadi Lacad.
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0: El enemigo vencido está, el Señor lo venció muriendo en la cruz, dando su vida por ti y por mí. Bienvenido a esto que se llama el Club de Amigos de Minuto de Dios. Les saludo y deseo que la paz y el amor de Jesús permanezcan con usted y su familia. Mi querido hermano, hermana que está en sintonía de los 1370 de la AM, escuchando la única que llega al corazón, Minuto de Dios Radio. Son las 10 y 15 de la mañana. 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Que este sábado tenemos un encuentro espectacular que es el Alabemos Fest. 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Y como nosotros aquí somos amigos y estamos pendientes de los amigos, y yo sé que muchos amigos quieren ir a la Alabemos Fest y ya han dicho, ay, es que yo no tengo para la escarapela, ay, es que yo quisiera ir, pero yo no tengo. Voy a entregar 3 escarapelas que nos dejaron nuestros hermanos. Estuvieron visitando la emisora Minuto de Dios, los organizadores, los servidores que están preparando el Alabemos Fest. Así que préstele mucha atención a todo lo que voy a decir ahora en este primer bloque antes del break, porque a través del 317-426-8537, los 3 primeros que contesten, esos van a ganar escarapelas a las preguntas que voy a realizar después del segundo bloque. Así que preste la atención a la vitamina P, preste la atención a cuál es el salmo del día, preste la atención cuáles son los 3 puntos clave. Se la dejo ahí. ¿Usted quiere ir a la Alabemos Fest? Préstele atención a la reflexión, porque hoy empezamos mes de octubre, mes dedicado a las misiones y al Santo Rosario. Sí, señor. Así que este es un mes muy especial. Estamos bajo la dirección del padre John Mario Montoya, sacerdote eudista. En la técnica me acompaña Benjamín Barreto, y quien les habla, Fadi la Cat Pastor, la mujer de fe. Y nos vamos con la vitamina P.
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0: Espíritu Santo, ven. Espíritu Santo, lléname de ti. Lléname de tus dones. Dile al Señor, Espíritu Santo, te necesito. Dile con tus labios, te anhelo. Mi corazón está como tierra reseca, agostada, sin vida, sin ti, Santo Espíritu de Dios. Ven a empapar mi corazón y mi vida de tu divina presencia. Ven y hospédate, aduéñate de mi corazón y de mi alma. Santo Espíritu de Dios, ven a formar a Jesús en mí, que yo pueda ser otro Cristo, tener sus sentimientos, sus disposiciones, sus emociones, su actuar. Porque Cristo quiere vivir y reinar en mí, Santo Espíritu de Dios. Y yo no he soltado lo que tengo que soltar. Ayúdame, Santo Espíritu de Dios, tú que me iluminas y me santificas. Amén. El salmo que nos propone la liturgia el día de hoy es el Salmo 26. Salmo 26. Espero gozar de la dicha del Señor en el país de la vida. Escúchame, Señor, que te llamo. Ten piedad, respóndeme. Oigo en mi corazón, busque mi rostro. Tu rostro buscaré. Señor, no me escondas tu rostro. No rechaces con ira a tu siervo, que tú eres mi auxilio. No me deseches. Espero gozar de la dicha del Señor en el país de la vida. Espera en el Señor. Sé valiente. Ten ánimo. Espera en el Señor. Espero gozar de la dicha del Señor en el país de la vida. Salmo 26. Y es una respuesta, este Salmo 26, a la primera lectura del día de hoy. Estamos haciendo la lectura del libro de Job. De Job. Y la primera lectura de hoy, voy a decir algo. Dice Job: yo sé que mi Redentor vive. Vive. Job experimenta un desprendimiento de todo, de sus riquezas, de su salud, de su familia, hasta del mismo Dios. Él se cree abandonado también de Dios, pero tiene esperanza, porque él dice: yo sé que mi Redentor vive. Yo sé que el Señor me levanta, me va a levantar. Y es lo que dice el salmista en su oración. Escúchame que te llamo, ten piedad, respóndeme. Y dice el mismo salmista: oigo en mi corazón que el Señor le responde, busquen mi rostro. Cuando tú y yo oramos, la oración no se trata solamente de un monólogo en el que yo hablo y hablo y hablo y hablo y hablo y hablo y hablo y hablo y hablo y hablo y hablo y hablo y hablo y hablo y hablo. No, no, no. La oración es un diálogo. Dice San Juan Eudes que la oración es el dulce coloquio del alma con su creador. Un dulce coloquio es un diálogo dulce, un diálogo encantador. Entonces, nuestra oración también debe tener momentos de silencio para escuchar lo que Dios habla en el corazón. Pero a veces estamos rodeados de tanto ruido. Y he escuchado a algunos hermanos que me dicen que yo no puedo orar si no pongo una alabanza. Tengo que poner una canción, porque si no, no me concentro. Bueno, está bien para el principio, para iniciar. Pero debemos dejar hablar a Dios. A veces estamos en un monólogo y habla como una cotorra, como un loro mojado. Los señores, las mujeres como unas cotorras, estamos nosotros y hablo en la oración. Bla, bla, bla, bla. Ay, Señor, pero tú no me respondes, tú no me dices. ¿Y cómo? Si es que tú no coges ni una pausa. Oye, dice el Señor, ¿y entonces cómo te voy a hablar si tú estás todo el tiempo hablando? Estoy prestando esta atención porque yo sí soy educado. Y entonces, ¿cómo tenemos que dedicar momentos de silencio a nuestra oración? A veces me preocupa porque estamos en, hoy que es jueves sacerdotal, hoy jueves de adoración eucarística, hay algunos momentos en que debería estar solamente un piano suave, una música instrumental, para dejar que el Señor hable. Porque a veces empezamos a hablar, hablar, hablar en la oración y no dejamos que el Señor hable y consuele a su pueblo. Y nosotros en nuestra oración personal también tenemos que hacer momentos de silencio. Al principio le van a costar. No piense en otra cosa. Mantenga los ojos fijos en Jesús. No saque el celular en el momento de silencio. Porque, ajá, ¿quién le va a hablar por el celular? Todo el mundo menos Dios. Entonces, hay que fijarse esa meta. Dejar hablar a Dios en la oración. Porque el Señor pone en el corazón sentires. El Espíritu Santo empieza a inspirarnos cosas, ideas. A veces usted está orando por un problema, por una dificultad, y cuando usted sale de ahí, usted dice: uy, voy a hacer esto, esto y esto. Gracias, Señor, por iluminarme. Cuando usted llegó, llegó cerrada en banda, cerrada en banda, no veía luz, no había nada, nada, nada, nada. Y cuando salió de ahí, todo se aclaró, ¿verdad? Es la oración, es la respuesta de Dios. Pero hay que tener esos momentos de pausa, de silencio. Porque la oración no es un monólogo donde habla una sola persona. No, es un diálogo, un dulce coloquio del alma con su creador, ¿verdad? La segunda clave que nos entrega el Salmo. Dice el salmista: no me rechaces con ira a tu siervo, que tú eres mi auxilio. No me deseches, no me deseches. Pero el salmista le dice esto al Señor porque él tiene claro que el Señor no le va a rechazar y que el Señor tampoco le va a tratar con ira, porque él sabe perfectamente que él es su auxilio. Él sabe que el que lo puede socorrer es Dios y solamente Dios. Así como estaba Job en el texto bíblico, Job estaba abandonado. Bueno, su familia, sus hijos murieron, pero su esposa se burlaba de él y decía: son tus pecados, o sea, Dios te ha dado la espalda por esto. Los amigos de Job también, pero Job sabía claramente que el único que no le iba a abandonar nunca, aunque pareciera, aunque aparentemente estuviera todo perdido y también se hubiera ido, era Dios. Aún en ese silencio que él no escuchaba una respuesta de Dios, él sabía que Dios no lo había desechado, porque Dios era su auxilio. Dios es tu auxilio, mi hermano. Tú que me escuchas, tú que estás en una situación difícil y que tú ves todo oscuro, nada de claridad, el Señor es tu auxilio. Él nunca te va a desechar. Y por último, el salmista nos hace una invitación a tener ánimo, a ser valientes y a esperar. Son tres acciones: valentía, ánimo y espera. Tres cositas nos pide el Señor: sea valiente, tenga ánimo y espere en el Señor. Porque el amor echa fuera todo temor. El amor echa fuera todo temor. Así que cuando usted está confiado en que Dios le ama, usted se envalentona. Usted se envalentona. Así como cuando le dicen: yo te respaldo, vamos, vamos, vamos. Usted se envalentona, usted deja el miedo, ¿verdad? Dice el Señor: muestra valentía, que yo te amo, yo estoy aquí contigo. Ten ánimo, alegra esa cara, sonríe, que yo estoy contigo, yo animo tu corazón, yo te doy mi Santo Espíritu. Y espera en el Señor, no te desesperes, no te impacientes. Como diríamos en costeño, cógela suave. Hay cosas que necesitas para trabajar tu paciencia. Y si usted no trabaja la paciencia, más rápido le van a volar la checa, como decimos nosotros aquí. Si usted no la trabaja, van a venir más ejercicios de paciencia para aprender a esperar en el Señor. Nos vamos al corte. Yo espero que usted haya prestado atención a todo lo que yo dije, porque después del corte yo le voy a hacer preguntas y usted me responde al 317-426-8537, porque tengo tres escarapelas para regalarle a los socios del Club de Amigos que están en sintonía y vayan a la Alabemos Fest. Así que, mis queridos hermanos, 317-426-8537. Saludo a Alcira Buena Contreras, a Mariluz Niebles, Ángel Arango, Esther Martínez. Vamos al break.
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Regresamos al Club de Amigos de Minuto de Dios. Usted está escuchando la emisora que llega al corazón y lo prometido es deuda. Vamos a entregar 3 escarapelas para Alabemos Fest. Claro, usted tiene que contestar afirmativamente, correctamente, es la palabra, la pregunta que yo haga. Y la persona que más rápido conteste a nuestro WhatsApp del Club de Amigos 317-426-8537, 317, repito, 317-426-8537. Socios del Club de Amigos, que son los consentidos de la familia Minuto de Dios, que con su oración, su testimonio y su donación generosa apoyan el sostenimiento de la emisora Minuto de Dios. Yo quiero que participen los socios del Club de Amigos, porque los socios del Club de Amigos son la gente firme de la familia Minuto de Dios, son los que legalizaron su relación con la familia Minuto de Dios. Dice, Señor, yo apoyo esta obra porque esta obra es de bendición para mí y yo quiero que tú sigas bendiciendo a muchos que todavía viven mal porque no te conocen. Viven mal porque no saben de tu amor ni de tu misericordia. Así que escríbame. Vamos, la primera pregunta. El salmo que acabamos de leer es el salmo número 26. Y yo les dije que era una respuesta a la primera lectura del libro de hoy que estamos leyendo, que comenzamos a leer hace algunos días. ¿Cuál es el libro que estamos leyendo en la primera lectura? La persona que sepa, escríbame al 317-426-8537. 317-426-8537. Oiga, y esto, sé soy yo. Y aquí tenemos ya la... Oiga, son las 10:41. Acabo de escribir. 10:41, dice el mensaje. Dice nuestra hermana Glenia Lascano Maldonado en el barrio Hipódromo, el libro de Job. Aquí está la primera ganadora de la escarapela con la primera pregunta. Oiga, mi querida Glenia, se va para el Salón Jumbo del Country Club. Glenia Lascano Maldonado. Hágame el favor, Benji, y anote el nombre de Glenia para que usted le entregue esa escarapela porque ella tendrá que pasar por aquí por la emisora Minuto de Dios en el transcurso del día de hoy o mañana o el sábado en la mañana, porque Alabemos Fest comienza a la 1:00 p.m. Glenia Lascano Maldonado. Mi querida Glenia, felicitaciones. Vamos con otra pregunta. Porque yo quiero que usted no se pierda ese encuentro. Va a estar poderoso, ¿yo? Va a estar poderoso. Porque dice el Salmo 22. Que el Señor habita en la alabanza de su pueblo. Y cuando el Señor lo alabamos, se rompen los cielos y llueven bendiciones. Pero la alabanza tiene un poder especial. Es que esta se me eriza la piel aquí, pensando en todo lo que va a hacer el Señor en ese Alabemos Fest a través de la alabanza. Yo les decía que el Señor nos pide 3 acciones concretas en la tercera clave del Salmo del día de hoy, del Salmo 26, que el Señor nos pide. ¿Cuáles son esas 3 acciones que nos pide el Señor en el Salmo de hoy? Y yo decía, y si usted no hace lo que dice el Señor, le viene otra lección de esas por ese lado. Porque el Señor nos pide 3 cosas al finalizar el Salmo. En boca del salmista, nos dice que hagamos 3 cosas especiales. 3 cosas especiales. ¿Qué es? Escríbame al 317-426-8537 y cuénteme qué es eso que le pide el Señor a nosotros, que nos pide el Señor a nosotros. ¡Wow! Aquí escribió rápido nuestra hermanita Jacqueline Ternera Villa. Jacqueline Ternera desde Villa Carolina. Y nos dice: sé valiente, ten ánimo y espera en el Señor. Mi querida Jacque, usted se ganó la escarapela para el Alabemos Fest. Tenemos la segunda ganadora. Oiga, qué gente tan aplicada.
¡Qué gente tan bacana! Los socios del Club de Amigos. Porque a veces uno está escuchando en la radio y entonces escucha en la radio, pero uno está así distraído, pero ellas están prestando atención. Están haciendo sus otras actividades, pero están prestando atención. Jacqueline Ternera. Jaque, regálame tu segundo apellido para colocar tu nombre completo en la escarapela y vienes a buscarla a la emisora Minuto de Dios en la carrera 52, número 61-142. Oiga, han ganado ya dos mujeres. Ojo, vienen con la cédula, porque muchas mujeres, amigas que yo tengo, salen sin cédula. Uno tiene que salir con cédula si va a reclamar una escarapela, si va para el médico, para cualquier lado tiene que llevar la cédula. Es obligación de todo ciudadano en el territorio colombiano andar con su cédula. Es que después me la roban. Oiga, lleve un duplicado laminado para que usted lo tenga. Jacqueline Ternera Pertus es nuestra segunda ganadora de escarapela para el Alabemos Fest. Vamos con la siguiente. Saludo a Diana Flores Gutiérrez y a Marcela Daza. Marce, escribiste después de Yaque. Yaque fue rápida y furiosa. Rápida y furiosa fue la niña Yaque. Oiga, tiene que tener las manos ahí en el celular para que usted escriba y nos mande ese mensaje al Club de Amigos. Vamos con la tercera pregunta. Tercera pregunta y tercera escarapela cuando son las 10 y 45 de la mañana. Atención. Dice el salmista en el texto, en el Salmo 26, dice: no rechaces con ira a tu siervo, que tú eres mi auxilio, no me deseches, le dice el salmista al Señor. ¿Por qué decía yo que el salmista le decía esto al Señor? El salmista le decía al Señor: no me rechaces con ira a tu siervo, que tú eres mi auxilio, no me deseches. ¿Qué quiere decir esto? ¿Qué nos dice a nosotros hoy, a nosotros como creyentes hoy? ¿Qué quiere decir eso? ¿Qué decía yo ahí de esa segunda clave, de eso que nos dice el salmista hoy? Vamos a mirar inmediatamente el WhatsApp porque enseguida esto se disparó, Benji. Esto está, pero mejor dicho, esto es una lucha aquí rápida. No, Lucy del Socorro Muñoz nos dice que Job, pero no tiene que hablar más, profundizar más. No. No es así, mi querida hermana, no es así. Vamos a ver quién más, 317-426-8537, 317-426-8537, como diría un profesor mío en la universidad, no me diga así, amplíe su respuesta, justifíquese, oiga. Vamos a ver, oiga, me mandaron hasta una nota de voz, aquí 10 y 47, vamos a escuchar a ver qué dice. Benji, súbame la cortina para escuchar la canción, la nota de voz, mientras que

0: Oiga, tengo ganadora. Tengo ganadora. Marcela Daza, después de tanto dar y dar, Marcela Daza nos dice, el salmista le dice al Señor, tú eres mi auxilio, yo sé que tú nunca me vas a desechar. Porque habla de Job, que Job se sentía abandonado por todos, menos por Dios. Dios nunca, nunca nos va a abandonar. Mi querida Marce, mándeme su otro apellido, hermanita, para marcar esa escarapela con su nombre. Mi querida hermana, se ganó Marcela Daza la otra escarapela, las tres escarapelas que estábamos entregando para los socios del Club de Amigos, los consentidos de esta familia Minuto de Dios. Son las 10:49 y espero el segundo apellido, mi querida Marce. Y vamos con los cumplimentados de esta hermosa familia Minuto de Dios que está en sintonía.
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Felicitamos a nuestro hermano Rodolfo Bolaño Correa. Que Dios te guarde, hermano. Bendiciones también para nuestra hermanita Judith del Carmen Barrios Castelar. Está de cumpleaños en el día de hoy. También bendecimos al Señor por la vida de Gladys Flores Chávez. Querida Gladys, Dios te bendiga. Y también felicitamos de manera especial a nuestra hermanita Dioselina Santana Arias. Dioselina Santana Arias, que Dios te guarde. Y revolcón, revolcón de bendiciones para todos mis queridos cumplimentados.

0: Oiga, que repartan la torta, que se lo gocen, que lo disfruten. Oiga, quiero pedirles a ustedes, a toda mi fraternidad, a todos mis hermanos, socios del Club de Amigos, me apoyen en oración. ¿Sabe por qué? Porque esta noche viajamos a Retiro, los asociados eudistas en la ciudad de Bucaramanga. Y como yo sé que ustedes son gente orante, gente de fe, gente de oración, les pido que nos apoyen en oración por el viaje, por el éxito del retiro, por todos los hermanos que van a estar viajando en horas de la noche para ir al retiro, para asistir. Y también les pido, me acompañen en oración porque el sábado por la tarde predico. Predico y le voy a hablar a mis hermanos asociados y algunos sacerdotes. Así que hágame el favor, clame Espíritu Santo para esta sierva inútil del Señor, para que pueda darle la gloria a Él. Así que apóyenme en oración. Por aquí están escribiendo al 317-426-8537. Nuestra hermanita Milagro Valdés Bovea nos dice: Fadi, estuve de cumpleaños el día de ayer. ¿Sabe qué? Mi querida Milagro, las bendiciones no caducan. Las bendiciones y ese revolcón de bendiciones le llega a usted hoy, mañana y siempre. Que el Señor te bendiga con poder. Te bendiga con poder. Saludito también por aquí. Nos escribe nuestra hermanita. No me dice su nombre, pero me dice que quiero felicitar a Lisset Bermúdez, que está de cumpleaños. Lice, que el Señor derrame sobre ti también un revolcón de bendiciones. Por aquí nos saludan también a través del 317-426-8537. Nos dicen: hola, mi querida Fadi, bendiciones para todos. Oiga, ¿puede hacerme el favor de decir el salmo? Es el Salmo 26. Salmo 26, mi querida hermana. Que Dios te bendiga, mi querida hermana Esther, que nos pide cuál es el salmo. Por aquí nos dicen: oiga, Fadi, ayer empecé a escucharla. Hoy sigo estudiando a Dios a través de su fuerza espiritual. ¡Ay, qué bonita, Esther! Que el Señor te bendiga, hermana. Mónica Guzmán nos dice: Fadi, esa oración por ti va. Firme en el Señor. Nuestra querida Mariluz Nieble, ella como que no escuchó la felicitación de ayer de su cumpleaños, porque yo ayer dije que ella era la princesa de Soledad, que estaba de cumpleaños Mariluz Niebles Volpe el día de ayer. Oiga, yo armé un escándalo, hermana. Yo creo que mucha gente se enteró y se acordó por la emisora Minuto de Dios. Por aquí también nos saluda nuestra hermanita Carmen Rosa Meneses. Nos dice: bendecido día, mis hermanos. Abrazo para ustedes. Saludo a Johan Enrique Díaz Caro, que está en sintonía, y a nuestra hermanita Ángela Arango desde la ciudad de Medallo, papá. Nuestra hermanita Ángela Arango. Nelfi Correa Osorio nos dice: oiga, Fadi, me gustaría felicitar a una hermana en Cristo de la comunidad Digma en Soledad, que está de cumpleaños. Ella se llama Luz Maday Cantillo. Luz Maday, que Dios te bendiga, hermanita. Feliz cumpleaños para ti, que el Señor cumpla los anhelos de tu corazón, mi querida hermana. Ahí está Mariluz Niebles, muerta de la risa. El Alabemos Fest empieza a las 3 de la tarde. Los hermanitos que desean asistir, todavía hay escarapelas disponibles, así que puede acercarse al Salón Jumbo desde las 2 de la tarde. Salón Jumbo del Country Club, calle 76 con carrera 55, para adquirir la escarapela. También puede adquirir escarapelas en la oficina de la Curia Arquidiocesana, que está en la carrera 43 con calle 75B, esquina. Ahí está la oficina de la Curia. Y usted puede venir, las que ganaron: Glenia Lascano, Marcela Daza. ¿Y quién fue la otra hermanita que ganó, mi querido Benji? Glenia Lascano Maldonado. Glenia Lascano, Jacqueline Ternera y Marcela Daza. Puede acercarse aquí en Jornada Continua a la emisora Minuto de Dios hasta las 6:30 de la tarde, hoy, también el día de mañana y por supuesto el sábado desde las 6:30 de la mañana hasta la 1 de la tarde para que se vaya enseguida para el Alabemos Fest. Saludos a Rosmary Solano que nos dice bendecido día, mujer de Dios. Bendiciones para ti también, mi querida hermana Rosmary. Bendiciones para todos ustedes, mis queridos hermanos. Que Dios les bendiga. Son las 10:56. Me voy. Gracias al Padre John Mario Montoya en la dirección de este espacio. A Benjamín Barreto que me apoyó en la técnica. Yo soy Fadi La Cat Pastor, la mujer de fe. Tres movimientos. Sé valiente. Ten ánimo y espera en el Señor. Chao, chao.
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1: 11 de la mañana, 14 minutos en nuestra emisora Minuto de Dios, a través de los 89.5 en el FM, aquí en la ciudad de Cartagena, y en los 1370 AM en la ciudad de Barranquilla. Un saludo muy especial para todos. Los saluda el diácono Rafael Beltrán, diácono eudista de la provincia Minuto de Dios. Feliz de compartir con ustedes, emitiendo hoy en vivo aquí, desde los estudios de nuestra emisora en la ciudad de Cartagena, pero también y con el calorcito que llegamos también gracias a la conexión digital de nuestra emisora Minuto de Dios, que llegamos también a través de las ondas sonoras de nuestra emisora hermana de Barranquilla. En este espacio de Tierra Nueva, espacio en el que compartimos como una sola familia también el espacio de nuestras casas de oración, de nuestra casa de oración Tierra Nueva en la ciudad de Barranquilla y el espacio de la casa de oración Tierra Nueva aquí de la ciudad de Cartagena. Así que los saludo y una alegría compartir con ustedes. Hoy oramos por el padre José Alejandro Melo, que es el director de la emisora de la casa de oración Tierra Nueva Barranquilla. Hoy está por allí en la casa de oración con el grupo de mujeres, porque seguimos orando por Nuri. Nuri, no sé si nos estás escuchando, seguimos orando por ti, por tu salud, y por eso el padre Alejandro hoy no nos acompaña, pero hoy estoy muy bien acompañado aquí desde Cartagena. Le saludo también a Benjamín por allí, que está en el Control Master en la ciudad de Barranquilla. Un saludo, y por aquí saludo a don Luis Llamas. Don Luis, buenos días, seguimos aquí al pie del cañón, don Luis.
2: Buenos días, Rafa, buenos días a todos nuestros oyentes de las emisoras Minuto de Dios en Barranquilla en los 1370 AM y en Cartagena en los 89.5 del FM.
1: Maravilloso, y bueno, hoy estoy bien acompañado, porque yo les dije a los de la aquí, para los que conocen, y si no les contamos, para los que no conocen, nuestra casa de oración Tierra Nueva aquí en Cartagena queda en todo el primer piso, la parte pastoral, y el segundo piso funciona la emisora. En el primer piso les dije a todos los del primer piso, bueno, vengan para acá, porque vamos hoy y la casa de oración Tierra Nueva de Cartagena nos tomamos hoy aquí el espacio del estudio y seguimos en vivo. Oiga, Judith, hoy está, pero hoy es el día aquí en Cartagena. Oye, Judith, ¿cómo estás?
3: Oye, muy bien, feliz, alegre. Y ahora estoy más alegre todavía, porque estamos, bueno, saludando a toda nuestra querida gente de Barranquilla y también a nuestros queridos oyentes aquí en Cartagena. Yo sí estoy feliz. Hoy me ha tocado así, vea, no me he parado de esta silla.
1: Me encanta eso, me encanta. Oye, Cindy, ¿cómo estás?
4: La bendecida por el Señor. Ahí sí nos vamos a un receso y ahora nuevamente.
1: Estamos pero, nuevamente. No, totalmente. No queremos salir
2: de este estudio. Nos estamos transformando.
1: Exactamente. Claro que sí. Contarle a nuestros oyentes aquí de Cartagena que estamos emitiendo desde Cartagena, pero este espacio de 11 a 12 siempre estamos unidos con Barranquilla. Por eso qué alegría saludar a Barranquilla, y desde aquí también le enviamos un saludo especialísimo al director de la emisora Minuto de Dios de Barranquilla, el padre John Mario Montoya, aquí, y a nuestro director y a todo el equipo de trabajo de la emisora Minuto de Dios de Barranquilla. Gracias, porque somos una sola familia como centro carismático, y yo aprovecho aquí para dar datos. Somos 4 emisoras en todo el país: la emisora Minuto de Dios de Cartagena, director el padre Jimer Ortiz; la emisora de Barranquilla, Minuto de Dios Barranquilla, director el padre John Mario Montoya; emisora Minuto de Dios Bogotá, director el padre Javier Riveros; y emisora Minuto de Dios de Medellín, director el padre José Andrés Hurtado. Entonces, somos una sola familia bajo el nombre Centro Carismático Minuto de Dios, con el gerente Nilson Torres, que también lo saludamos desde aquí, y el presidente, por supuesto, el padre Diego Jaramillo Cuartas. Así que felices de compartir, oiga, una sola familia Minuto de Dios. Y bueno, pero la familia no se queda sola, no hemos acabado de saludar. Oye, por aquí yo veo aquí a María Angélica, siempre que viene por aquí eso está aquí saludándonos, está aquí riendo, está aquí, mejor dicho. Así que oye, María Angélica, bienvenida.
5: Rafa, muchas gracias, queridos oyentes del 1370 AM en Barranquilla. Me encanta saludarlos. También a los cartageneros, zonas rurales de Bolívar, todos los que nos escuchan por la app. Yo feliz, Rafa, de estar aquí compartiendo con ustedes este espacio maravilloso, con todos los compañeros acá en la mesa de trabajo también.
1: Oigan, y he dedicado tiempo para saludar, ustedes dirán los oyentes, pero ya lleva 10 minutos saludando. Oigan, es que hoy estamos celebrando y estamos felices porque iniciamos el mes de las misiones y hoy estamos recordando particularmente a Santa Teresita del Niño Jesús y lo bueno que hablamos, y vamos a hablar precisamente de la misión que inicia en casa.
3: Óigame, usted ha dado en el clavo, eso es, no es tan fácil, ¿ah? Eso no es tan fácil, porque...
1: Misión en casa. La misión que empieza en casa.
3: ¡Ay, Dios mío!
1: Y alguno dirá, no, pero es que yo me la paso todo el día en el trabajo.
2: Y es en el primer lugar donde debemos evangelizar.
1: En la casa.
2: Y es más difícil.
3: Uno de los más
1: totalmente
3: difíciles.
1: Totalmente, ¿no? No, y sin duda, porque primero dice la palabra del Señor, nadie es profeta en su tierra, entonces yo le cambio, nadie sería profeta en su casa.
2: Así es.
1: ¿Pero será que es verdad? Participen con nosotros a través de nuestro número WhatsApp 306-13-7358, 306-13-7358, el número de nuestra emisora Minuto de Dios aquí en Cartagena, y en Barranquilla 317-518-3063, 317-518-3063. Cuéntenos, ¿cómo la misión en casa, la misión que empieza en casa? Cuéntenos a través del WhatsApp qué piensan de esto, cómo la misión empieza en casa. No, por aquí, Cindy. La misión empieza en casa. ¿Cuál es tu misión en tu casa? ¿Cuál crees que es tu misión en tu casa?
4: Definitivamente empieza en casa. Y la misión empieza
3: a ser
4: mamá.
3: Así es.
4: Empecé a trabajar el corazoncito de pequeña, a llevarla por ese camino. El mundo le va aprendiendo cosas. Y ya siendo pequeños, el mundo le va presentando otras cositas, porque escuchan a los amiguitos, porque llegan ya pues, a bachillerato y llegan a la universidad.

0: época que se nos vaya de casa, digamos físicamente, seguimos en esa misión de llevarlo, de guiarlo también de acuerdo a nuestro testimonio. Su testimonio de vida, porque eso marca mucho. Podemos decirle muchas cosas con palabras y cosas hermosas, pero nuestro testimonio marca mucho en la vida de nuestros hijos, en la vida de nuestros hijos.
1: Así es, Cindy. Y es que quería aportarte algo. Es que nosotros somos ejemplos, ¿verdad? Para nuestros hijos. Nosotros enseñamos a nuestros hijos con el ejemplo. Así que bueno, tenemos que hacer misión, pero también empecemos por pedirle al Señor que nos dé la fortaleza, la inteligencia, la sabiduría para poder llevar a cabo esa tarea que el Señor nos presenta en la vida, como es hacer misión en casa. Mari, ¿tú qué piensas?
0: Las estrategias, porque ahora hay que tener estrategias para misionar con nuestros jóvenes. Hay que saber metérsela a nuestros jóvenes.
2: Créeme que lo que dice Cindy es muy importante, las estrategias. Mira qué hermoso que el Señor nos ha regalado un paráclito, un Espíritu Santo, que uno le dice, ven Espíritu Santo. En todo momento, como mamá, como esposa, como misionera, como servidora. Entonces, empezar por allí. Yo creo que tenemos esa herramienta espiritual hermosa que el Señor nos ha regalado con su Espíritu Santo para primero comenzar a trabajar en nosotros, en creerle a Dios, en seguir sus mandatos y en ser ese ejemplo y testimonio allí en nuestra iglesia doméstica que el Señor nos ha ofrecido, que el Señor nos ha regalado. Entonces es muy importante que sepamos y empezamos a trabajar desde lo individual para poder proyectar todo eso en todo lugar donde vamos, nuestros hijos, el trabajo, el estudio. Entonces, maravilloso que podamos empezar con coherencia a trabajar allí, desde casa, desde la iglesia doméstica.
0: Eso es que definitivamente pienso yo que no podemos exteriorizar o hacer algo fuera, ¿verdad? Que no es, lo estamos haciendo bien interiormente en nuestro hogar.
1: Es decir, tú no puedes vivir
0: eso. O sea, hago una cosa fuera, pero dentro de otra. Entonces, hay que pedir mucho Espíritu Santo para ser coherente con nuestra vida, para que la misión desde nuestra casa inicie muy bien y podamos exteriorizar lo bueno que tenemos dentro de nuestro crecimiento espiritual de la mano del Señor y de la Virgen, por supuesto.
3: Oiga, totalmente. Yo aquí estoy viendo maravilloso escuchar hablar a estas tres mujeres hoy. Oiga, mire, nos saludan, dice, hola, buenos días, un abrazo para el diácono Rafael, un abrazo para nuestra comadrita Judith, dice.
1: ¡Ah, qué bonito! Un abrazo grande. ¿Y quién me saluda para decir de quién es el que está saludando?
3: Oiga, aquí llegó a Barranquilla, llegó a Barranquilla, le cuento.
1: Ah, oiga, bueno,
3: dígale,
1: bueno,
3: comadrita.
1: Bueno, el que
0: a la comadrita que saludó.
1: A la comadrita que saludó, que le envío un abrazo grande, pero grande, grande, gigante, para que le rompa las costillas de tanto amor.
0: Eso. Oiga, y sigue siendo comadre mía, ¿no?
4: No se olviden de Cindy.
1: Claro que no. Las comadres son para toda la vida.
0: ¡Ah! Eso.
3: Oigan, ¿qué tal si nos vamos con una canción y nos vamos a un corte, una vueltica rápida? Pero, por aquí quiero dejarles esta canción por lo que estamos hablando. El padre Cristóbal Fons, que ahorita nos saludaba, que escuchamos un mensajito precisamente que nos dejó para nuestras emisoras Minuto de Dios, nos regala esta canción Tu Modo, pidiéndole también al Señor que nos enseñe su modo de proceder y precisamente eso también como clave de nuestra misión en casa. Escuchamos la canción y nos vamos a una vueltica rápida. No se retiren, ya volvemos.
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0: Gloria a Dios, 11:38 minutos, continuamos en este espacio de Tierra Nueva a través de nuestras emisoras Minuto de Dios en la ciudad de Cartagena, 89.5 en el FM y en la ciudad de Barranquilla, los 1370 AM. Oigan, por aquí, mira, le tengo el nombre de la comadrita.
1: Ay, pues.
2: Ah, ¿cuál es?
0: Rosmary Solano.
2: Ah, claro. Oye, Rosmary, bueno, claro, yo te mandé tu abrazo
0: rompehuesos,
2: que te llegue al corazón también.
0: Totalmente. Oigan, nos pedían oración desde Villanueva, aquí en Bolívar, nos pedían oración también ¿por quién? Oiga, sí. Espere, si nos están escuchando, si no después... No, confirme que esté escuchando a don Luis. A don Luis llama, ¿sí lo estamos escuchando? Sí. Parece que no se escucha. Oigan, es que nos estamos renovando aquí en Cartagena. Pareciera que no se escucha, ¿cierto? Que no se está escuchando. Don Luis llama, oigan, no, espéreme, no se me...
1: ¿Ahí está?
0: Sí se escucha.
1: Ahora sí,
0: bueno, muy bien.
3: Nos llama Nuris Valencia desde Villanueva, Bolívar. Ella nos pide oración por el niño Matius Cuadro.
0: Matius, oramos por Matius, claro que sí. Y por aquí llega a Barranquilla, dice, hola diácono Rafa, Dios lo bendiga. Así es, Rafa, comienza en casa. Melisa de Daniel Le Maitre. Ana es un milagro que San Nicolás de Tolentino me regaló. Y ya desde la barriga, infancia, cólita, y la veo ese entusiasmo. Dice, mami, bonito. Vamos a misa de 7 y no a la de 9. No por el sol, sino porque Dios quiera. Ok, no, bueno, maravilloso, Dios quiera. Oramos por ella. Sí. Oiga, maravilloso nuestros oyentes aquí que están ahí en sintonía y que nos reportan. Y la misión que empieza en casa. La misión, y hoy que celebramos a Santa Teresita del Niño Jesús, mira, oramos también por esta oyente que nos pedía orar por su hija, pues Santa Teresita, que oremos por intercesión de Santa Teresita, y precisamente regresamos del break con esta canción de que la hace Gesed, la hacía Gesed, esta canción sobre Santa Teresita, la vida de Santa Teresita. Bueno, queremos preguntarles a ustedes, quiero preguntarles aquí a nuestros oyentes y aquí a estas tres mujeres que tengo aquí en la mesa de trabajo y aquí a don Luis Llamas. Quiero preguntarles, bueno, la misión que empieza en casa ya lo hemos dicho, pero ¿qué creen? O sea, ¿qué consejo le darían ustedes? Porque ustedes también trabajan, porque ustedes no es que no... Es que esa gente no trabaja, ¿no? Aquí están trabajando, juiciosos. ¿Ustedes qué consejo le dan a las personas que... todo el día en su trabajo, todo lo demás, pero al llegar a casa, ¿cuál debe ser la misión que tenemos en casa también entonces? ¿Y cómo hacerlo concreto, ¿no? En ese tema de la misión desde casa. Empecemos por aquí por María Angélica, oye.
4: Bueno, yo creo que desde casa, a pesar de trabajo, de todas las ocupaciones que tenemos en el día, desde casa manifestar el cariño con una mirada, con un abrazo, con un buenos días, un buenas tardes, cómo te fue, cómo te sentiste hoy, si es bueno con los hijos, en el colegio, en la universidad, con el esposo, en el trabajo. O sea, es estar allí concentradita en mente, corazón y cuerpo, atendiendo a cómo ellos se sienten en ese día a día, en esa jornada que tuvieron de trabajo, de estudio o de ocupaciones. Entonces, estar allí y, bueno, por supuesto, que estar prestos a que la respuesta que ellos den sea para nosotros también una respuesta evangélica de cariño hacia ellos, de fortaleza, de aliento o de felicitación.
0: Totalmente, totalmente. Y también, perdón que me tome la palabra antes de darle aquí a Judith, pero el hecho de cómo cuando entra a su casa... debe dejar las preocupaciones del trabajo fuera.
1: Eso,
0: importante. O sea, así venga estresado, bravo con el jefe, o sea, de mal genio porque en el Transcaribe pasó algo mejor aquí, o ¿cómo se llama en Barranquilla?
1: ¿Alguno?
0: Transmilenio.
3: Que el operador nos confirme.
0: Oiga, Benjamín, sóplenos. Ayuda, llamemos a un amigo. Oiga, no, pero ¿por qué? O sea, si usted va, o sea, así le pasó, lo empujaron, cuando usted llega a su casa... debe dejar esas preocupaciones afuera.
3: Y es una clave importante.
0: Claro.
3: En la misión del hogar.
0: Dice aquí, Transmetro.
1: Ah, Transmetro.
0: Transmetros cuadrados, dice aquí.
2: Ay, Mari, Transmetro.
0: Oiga, ¿por qué? Porque también, o sea, cómo dejar las preocupaciones afuera, ¿sí? ¿Y por qué? Porque llega a su casa y debe también procurar que sus hijos encuentren un abrazo. Y yo, yo soy testigo de eso, de que, miren que aquí les cuento, mi mamá es profesora.
4: Ajá.
0: Mi mamá es profesora y ella trabaja en el mismo colegio que yo, o sea, en la misma escuela.
4: Donde tú estudiabas.
0: Que yo estudiaba. Y cuando yo llegaba a la casa, pues llegábamos juntos. O sea, llegamos de la escuela juntos. Y a mí no se me olvidaba, cambiaba el chip. O sea, en la casa cambiaba el chip. Ya no era la profe.
4: Sí, claro.
0: Sino mi mamá.
4: Mi mami.
0: ¿No? Entonces, por eso que podamos, o sea, entender eso. Porque a pesar del cansancio y todo, los hijos también esperan y el esposo también espera una cara diferente. Perdón, te leo rápidamente aquí un mensaje que nos llega. Bendecido día, mis bellas flores del jardín de la emisora Minuto de Dios.
1: ¡Qué lindo!
0: Dice, mi querido diácono, mis amorosos operadores. ¡Ay, ya sé quién es! ¡Ay, no, ya con esto ya sé quién es! Oiga, dice, mis amorosos operadores de turno, la misión en mi casa ha sido dar a conocer la palabra de Dios con testimonio, que son los que edifican primero. Oro para que el Espíritu Santo lleve el control de mi actuar. Ponga en mi boca palabras de convencimiento para lo que yo hable. Penetre el corazón de mi familia. Hoy día, mi hija María Alejandra es proclamadora de la Arquidiócesis de Barranquilla y pertenece a la Legión de María. Es nuestra querida Sujei Redondo.
1: Oiga,
0: que
1: Sujei,
0: siempre está
1: qué
0: ahí.
1: Bonito,
0: siempre
1: cariñosa.
0: Está ahí conectadita. Mira, Sujei, un saludo.
3: Por acá, nuestro hermano José Llamas.
0: ¿Qué dice? ¿Qué dice?
3: Dice: buenos días, Dios los bendiga. Pido oración por Bladys Llamas, que tiene la presión alta y está por dar a luz a su bebé. También tengo reporte de nuestra hermana Nidia Pérez. Ella nos dice: buenos días, bendiciones, diácono Rafael, mi Cindy, María Angélica, Judith. Ay, ¿dónde quedó Luis? Lluvia de bendiciones para ustedes. Nuestra hermana Kenty, un saludo especial para ella. Por acá nuestra hermana Angélica en Tierra Baja, Bolívar. Ella nos dice: buenos días. Dios me los bendiga en este hermoso día. Nuestra hermana Nesleidis Medina Valenzuela, ella nos pide. Nos envió un abrazo, reconociendo nuestro esfuerzo y nuestra dedicación. Muchas gracias. Dios te bendiga. Gracias por estar en sintonía de nuestra emisora Minuto de Dios.
0: Maravilloso. Bueno, así judista, ¿qué? Cuéntanos.
2: No. Bueno, yo, ¿qué me hablo?
0: ¿A qué se habla, judí? Muy bien.
2: ¿Sabes por qué? Porque, bueno, en este caminar y en esta trayectoria de la vida, ya yo tengo mis hijos grandes y todo. Pero yo he tenido como esos momentos de la vida en que he estado en la casa, he trabajado, he salido. Y yo creo que en todos la misión, ¿verdad? Uno como madre, primero uno como madre que sale ahora en esta etapa de mi vida y llega, yo creo que lo mejor es dar amor. Y yo como doy amor en mi casa y enseño, yo siempre preparándole algo rico. Pues en la semana no tengo mucho tiempo, pero de pronto digo, hoy van a comer, bueno, y entonces lo que a ellos les guste, porque son hombres, son todos hombres. A veces yo llego y encuentro algo preparado, pero yo les preparo algo rico y ellos están felices, le damos gracias a Dios, y así uno, como decía Cindy ahora rato, con el ejemplo vamos enseñándolos. Y ellos, claro, no, ellos siempre juiciosos, yo creo que cada uno sabe por dónde va la lección esa de querer uno llevar la fe y la palabra de Dios y sobre todo ese mensaje de amor que debemos tener. Pero ellos también deben entender la persona que llega, ¿verdad? Porque eso también es una misión. La misión del que está allá en la casa, aunque ellos no están en la casa, ellos están trabajando, sino que llegan primero que yo. Y ellos deben entender, si uno llega, pues entonces ellos... bueno, ¿y cómo te fue? Y esto, sí, dejar las cosas atrás.
0: Totalmente.
2: Pero no olvidarnos de que es importante saber cómo te sientes hoy. Eso es importantísimo.
0: Oigan, y aquí estoy recordando, la próxima semana es semana de receso, ¿no?
1: Sí.
0: Semana
1: académica,
0: académica. Sí. Entonces es para una oportunidad también para, oiga, cómo en casa se comparte algo diferente, veamos a ver, ¿no? Y tendremos, entonces haremos programación especial en nuestra
4: claro
0: emisora, vamos
4: sí.
0: a ver. Oye, Cindy, ahora sí, tú, ¿cómo
1: oiga,
0: crees?
1: Bueno, en mi caso, no, sí, yo salgo de muy temprano a la casa y regreso ya también ya en la noche. Estamos todo el día acá. Y a veces llego primero, no ha llegado nadie porque mi hija también está en su rol de universitario y luego pasa a sus otros compromisos, al igual que mi esposo. Pero sí tratamos de compartir ese rato de la noche. Allá nos organizamos, bueno, a quien le toca la cena, el que sepa cocinar la hace, el que no, como mi esposo la lleva. Pero como que tratamos de compartir ese espacio Hay veces en que con mi hija no logro verme durante la noche porque a veces llego yo y ya está muy dormida, entonces como que no quiero despertarla, o a veces ya después y yo estoy dormida, pero eso sí, antes de salir de casa yo voy, y si está dormida pues toca despertarla como para compartir con ella esos 5 minuticos, 10 minuticos, pero que son sustanciosos, que realmente son importantes, y igual lo hacemos durante el fin de semana. Así que no dejamos como que no tenemos 3 días que no nos saludamos, porque se va perdiendo también ese la misión de la unión, del vínculo, de que cómo te fue, de que tienes algo que contarme, porque también está ese lenguaje del silencio que uno tiene que romper, porque a veces uno llega en silencio y no siempre es porque no tiene nada que hablar, de pronto uno llega muy preocupado, de pronto uno llega con otras cosas que no quiere uno como hablar, pero logramos romper ese silencio, porque también hace parte de la misión acompañarnos cuando llega el momento difícil.
0: Así es. Y bueno, vamos llegando al final de este espacio, pero rapidito vamos a recordar que tenemos en nuestras casas de oración. Oigan, en Barranquilla, prepárense porque mañana, bueno, pasado mañana, el sábado 3, tenemos jornada de ayuno en Barranquilla desde las 6 de la mañana. Si no estoy mal aquí, si es a las 6, ya se me olvidó, lo tenía en la cabeza y venía seguro de que era la hora, pero Benjamín, oiga, el padre Alejandro, nos hace falta aquí para los datos, pero la jornada de ayuno es en la mañana, este sábado en Barranquilla, los primeros sábados, y el segundo sábado, es decir, el 10, aquí en Cartagena. Aquí en Cartagena, el 10 va a ser en Caribe Plaza a las 9 de la mañana, para que tengan presente en el salón de eventos del Centro Comercial Caribe Plaza, el sábado 10 aquí en Cartagena, y este sábado 3 en la ciudad de Barranquilla. Y el sábado, tanto en Barranquilla como en Cartagena, a las 4 de la tarde, el sábado, Valientes. Encuentro de jóvenes profesionales, universitarios y profesionales. El sábado, este sábado, pasado mañana, a las 4 de la tarde, tanto en Barranquilla como en Cartagena, a la misma hora, a las 4 de la tarde en nuestras casas de oración. Así que invitados para que todos oremos y asistan también. Ayer tuvimos aquí en Cartagena, tuvimos nuestra asamblea carismática de todos los miércoles, que tenemos la asamblea carismática. Aquí empezamos entonces curso bíblico empezamos mañana aquí en la ciudad de Cartagena, en nuestra Casa de Oración Tierra Nueva, presencial y virtual. Todavía se pueden inscribir, llamen, escriban a nuestra emisora y se pueden inscribir ustedes aquí en el curso bíblico que tenemos los viernes. Oiga, se me lengua la traba aquí, se me mezclan las cosas. Y tenemos, entonces recuerden, valientes jóvenes los sábados de 15 años en adelante, para que aquí nos acompañen aquí en la Casa de Oración Tierra Nueva en la ciudad de Cartagena o en la ciudad de Barranquilla, a la misma hora los dos encuentros, a las 4 los sábados, tanto allá como acá.
2: Sí, nos estaban preguntando las edades de valientes, porque eso es importante. De pronto la gente dice, ay, no, pero es que ya yo tengo tanto, o tengo tanto y no sé. No,
0: de profesionales también, universitarios y profesionales también, eso. Bienvenidos a nuestro espacio de jóvenes los días sábados. Oiga, les cuento que la próxima semana será una semana especial aquí en Cartagena, para que ustedes también estén pegaditos. Sabemos que entonces, en Barranquilla el grupo de mujeres es hoy los jueves. Allí también hay grupo de parejas para que se acerquen. Aquí en Cartagena los martes el grupo de parejas, los miércoles tenemos asamblea carismática aquí abierta en la ciudad de Cartagena. Maravilloso, y prepárense porque el 30 de octubre, Noche Blanca aquí en la ciudad de Cartagena, Noche Blanca. Así que para cerrar el mes de octubre, dirán ustedes, ya están hablando de cerrar el mes y hasta ahora estamos arrancando. No, prepárense porque vienen más cosas y nos estamos transformando. Le contamos a todos, nos estamos transformando. Así que esperen también próximamente más sorpresas en nuestras emisoras y en nuestra casa de oración. Oigan, muchas gracias. Gracias a estas mujeres maravillosas que aquí me acompañaron hoy. Gracias, Indy. Gracias. Ahorita nos vemos, Indy.
1: Nos vemos más a tardecito. Las 3 de la tarde.
0: A las 3 seguimos aquí. Oigan, no sé. Y gracias, Uy.
2: Bueno, con mucho gusto para servirles y para servirle siempre a Dios. Con mucho gusto. De verdad, he pasado una mañana maravillosa.
0: Gracias. Oye, gracias, María Ángel.
4: Encantadísima de estar aquí con ustedes acompañándoles.
1: Oiga, bueno, un abrazo
0: totalmente para todos, en serio, gracias a todo el equipo humano de la emisora Minuto de Dios y a todos nuestros oyentes de Barranquilla. Gracias aquí a don Luis Llama y gracias por madrugar desde las 4 de la mañana para venirse allá de Villanueva. A toda la gente de Villanueva le enviamos un saludo especialísimo, un abrazo grande, y ya Luis va terminando también su turno aquí en la ciudad de Cartagena, pero en serio que les enviamos un saludo muy muy especial a todos y les agradecemos por estar siempre en sintonía de sus emisiones emisoras Minuto de Dios. Y antes de irnos, oigan, saben que las emisoras tienen una programación espectacular, así que no se desconecten. En Barranquilla continuamos con la palabra, viene la palabra allí, este espacio de predicación, este espacio de formación también en la fe a través de la emisora Minuto de Dios en la ciudad de Barranquilla, los 1370 AM, y aquí en Cartagena, a través de los 89.5 FM, viene el padre Carlos Esalas Paneso. Viene el padre Carlos Paneso con la clave, este espacio que tenemos a mediodía a las 12 aquí en nuestra emisora de Cartagena. Así que descarguen la aplicación Emisoras Minuto de Dios, ahí encuentran nuestras emisoras, todas las cuatro emisoras las encuentran ahí. Y bueno, maravilloso de compartir con ustedes. Los acompañó el diácono Rafael Beltrán, diácono eudista de la provincia Minuto de Dios. Estuvimos bajo la dirección del padre John Mario Montoya en Barranquilla, del padre Jimer Ortiz aquí en la ciudad de Cartagena. Muchas gracias a todos, Dios los bendiga. Nos vemos, seguimos en sintonía de nuestras emisoras. Dios los bendiga.
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0: y gracia del Espíritu Santo.
1: Dios te salve María, llena eres de gracia, el Señor es contigo. Bendita eres entre las mujeres, y bendito es el fruto de tu vientre, Jesús.
2: Santa María, Madre de Dios, ruega por nosotros pecadores, ahora y en la hora de nuestra muerte. Amén.
1: He aquí la esclava del Señor.
2: Hágase en mí según tu palabra.
1: Dios te salve María, llena eres de gracia, el Señor es contigo. Bendita eres entre las mujeres, y bendito es el fruto de tu vientre, Jesús.
2: Santa María, Madre de Dios, ruega por nosotros pecadores, ahora y en la hora de nuestra muerte. Amén.
1: Y el Verbo se hizo carne,
2: y habitó entre nosotros.
1: Dios te salve María, llena eres de gracia, el Señor es contigo. Bendita eres entre las mujeres, y bendito es el fruto de tu vientre, Jesús.
2: Santa María, Madre de Dios, ruega por nosotros pecadores, ahora y en la hora de nuestra muerte. Amén.
1: Ruega por nosotros, Santa Madre de Dios,
2: para que seamos dignos de las promesas de Cristo.
1: Oremos. Derrama, Señor, tu gracia sobre nuestros corazones, para que quienes por el anuncio del ángel hemos conocido la encarnación de tu Hijo, lleguemos, por su pasión y su cruz, a la gloria de la resurrección. Por el mismo Jesucristo, nuestro Señor.

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2: El Señor Todopoderoso los bendiga, hermanos. Gracias por su amable sintonía por la emisora Minuto de Dios 89.5 del FM. Estamos hoy preparándonos para escuchar al Padre Carlos García, sacerdote eudista, quien compartirá la enseñanza titulada Perfil del Evangelizado Misionero.
3: Gloria a Dios. Doña Lola era una mujer septuagenaria, madre de 12 hijos, había sacado adelante a todos sus hijos, ama de casa toda su vida, pero tenía un hobby, una afición. Le encantaba cultivar rosas. Y allí en el balcón de su

ser la feria cerrada, pero después, el último día que hayan escogido los ganadores, se iba a abrir el centro de convenciones de la ciudad a toda la ciudad. Y ya fue la primera en querer a ver esas rosas. De repente vio por la televisión las tres rosas que habían ganado la medalla de bronce, de plata y de oro. La medalla de bronce la había ganado una rosa colombiana con pétalos blancos nacarados que medía 15 centímetros de diámetro y le habían puesto la rosa perla. El segundo lugar lo ganó una rosa cultivada en invernadero en Holanda. Una rosa de varias gamas de color morado que recibió el nombre, una rosa de color fuego. Era entre rojo, amarillo y dorado, que se llamó la rosa fuego, que medía 17 centímetros. Pero la rosa ganadora fue una rosa japonesa, una rosa de color morado, de varias gamas de morado y violeta, que medía 20 centímetros de diámetro y se llamó el Misterio de Oriente. Entonces por fin se abrió la feria y doña Lola fue la primera en llegar allí al centro de convenciones, entró, empezó a mirar las rosas, pero lo que su corazón latía era por esas tres rosas. De repente llegó a la rosa más preciosa de todas, a la rosa japonesa. La vio preciosa, espectacular, y sintió una gran tentación. Se decía a sí misma, si así era de bonita, ¿cómo debería de oler? Y entonces había apenas una cadeneta allí, y la rosa miró a la izquierda, miró a la derecha, cruzó la cadeneta y metió su nariz en la rosa. Imagínense que es una rosa. Y metió su nariz y... y se asustó, porque no olía a nada. Y ella dijo, no puede ser. ¿Qué es lo propio de una rosa? Pues que huele a rosas. Y entonces dijo, no, estos japoneses como todo lo hacen sintético, quién sabe. Y entonces dijo, no, me voy con la rosa europea. Los holandeses hacen esas cosas. Y entonces se metió, cruzó la cadeneta y metió su nariz en la rosa fuego. Casi se quema. Entonces, pero sorprendida, tampoco olía nada. Desesperada, dio un paso para atrás y dijo, los colombianos hacen bien las cosas. Y se acercó la rosa perla a olerla y cuando la olió, tampoco olía nada. Entonces, muy decepcionada y muy frustrada, sin ánimo a querer causar ningún tipo de escándalo que no era su... Híjole, no entra. Ya. Que no era su razón de ser, dio un paso hacia atrás y con una voz que le salió del fondo del corazón dijo, ¡esto es un fraude! Inmediatamente los periodistas que estaban, los camarógrafos, entrevistando a cada uno de los jurados, inmediatamente, sin que ella lo pensara, tuvo más de 30 cámaras y micrófonos delante de ella. Ella no se imaginó porque no pensaba hacer nada de eso. Y le dije a los periodistas, ¿por qué es un fraude? Y doña Lola, porque una rosa debe oler a rosas. Y ninguna de estas huele a rosas. Se han preocupado tanto por perfeccionar su tamaño y su color que le mataron el espíritu. Esas rosas no huelen a rosas. Y entonces todo el mundo empezó a oler. Y todo un escándalo, y cuando se dio cuenta que había revuelto el gallinero, todo el mundo gritando y corriendo, entonces dijo, ¿yo qué hago aquí? Entonces decidió salirse del centro de convenciones. Cuando baja las escaleras, se pilla en un detalle que no había visto en la entrada. Todas las jardineritas del centro de convenciones de su pueblo, adivinen de qué estaban sembradas. De rosas. Y se pegó esas rositas criollas, apenas de tamañito. Y entonces dijo doña Lola, ay, no, ¿será que yo estoy la resfriada y no me he dado cuenta? Y se acercó a oler el perfume de una de esas rositas criollas. Y cuando lo olió, se embriagó tanto con el perfume que respiró con tanta fuerza que un pulgón se le fue para adentro, pero no le importó. Y entonces, y sin querer crear otro escándalo, subió las escaleras, pegó un chiflido. ¡Ey! Le dijo, estas rosas de afuera así huelen a rosas. Y todo el mundo salió corriendo a deleitarse del perfume de las rosas. Queridos hermanos, lo propio de una rosa no es

su belleza ni sus espinas, sino que huelan a rosas. Hoy voy a cambiar la metodología de la forma como he venido presentando los temas. Los primeros tres enseñanzas fueron más bien de tipo exhortativo, carismático. Hoy quiero pasar a una exposición más de tipo formativo. Y el tema que hemos preparado para el día de hoy, perfil del evangelizador misionero. Claves bíblicas, acá puedes colocarnos de perfil, es al revés, eso. Perfil del evangelizador misionero. Claves bíblicas para el predicador apostólico. Es bueno que podamos, si pueden tomar nota, porque sería realmente interesante a los que trabajan en formación. Si queremos verdaderamente ser misioneros evangelizadores, necesitamos conocer qué perfil podemos encontrar en las Sagradas Escrituras con respecto a lo que debe ser un evangelizador misionero. ¿Cómo debe ser el predicador? Si nos vamos nosotros al capítulo 10 de la Carta a los Romanos, versículos 14 al 17, vamos a encontrar un texto bíblico muy interesante, porque a Pablo le encanta jugar con las concatenaciones, con las cadenas donde una palabra se convierte en el punto de partida para otra y esta arrastra a otra y a otra sucesivamente. Nos dice el apóstol San Pablo cómo debe ser el predicador, dice, pero cómo invocarán a aquel en quien no han creído. ¿Cómo creerán en aquel a quien no han oído? ¿Cómo oirán sin que se les predique? ¿Y cómo predicarán si no son enviados? Esta concatenación, aunque nace de arriba hacia abajo, para que sea real, tiene que partir de abajo hacia arriba. Por eso las dos flechitas que vemos, la roja que es descendente y la verde que es ascendente. Si colocamos aquí, vamos a darnos cuenta que el verbo final se convierte en el verbo original del párrafo siguiente. Si miramos desde abajo, veremos que se necesita, pero en un lugar, que haya una persona enviada. Si esta persona es enviada, puede predicar. Si esta persona predica, entonces tendrá gente que lo oye. Y si hay gente que lo oye, entonces esta gente podrá creer, abrirse a la fe y creer. Y si esta gente cree y se convierte, entonces podrá invocar a Dios. Por lo tanto, para que haya una comunidad que invoque a Dios, tiene que haber sido una comunidad que haya sido evangelizada, que se haya abierto a la fe, que haya oído la predicación de un enviado. Entonces, el enviado de alguna manera es el detonante o la chispa que llevará a que la gente pueda proclamar y orar al Señor. Entonces, porque hay un enviado, se predica. Hay un predicador porque hay alguien que oye, este oye puede creer y el que cree puede orar. Por lo tanto, si miramos abajito, el predicador debe ser predicar un hombre de la palabra que anuncia, oír un hombre que escucha contemplativo, creer un hombre de fe que cree y orar un hombre de oración. Miren cómo de ese texto de San Pablo podemos sacar fácilmente este perfil del predicador, del evangelista, del misionero. Un hombre de oración, un hombre de fe, un hombre de escucha y un hombre de la palabra. Curiosamente, estas cuatro características del predicador forman también parte de lo que se conoce como la lección divina o la lectura orante de la palabra de Dios. Entonces, se podría resumir la lección divina de la manera más fácil y simple posible con cuatro preguntas. ¿Cuál es, ante un texto que tú lees, ante un pasaje que tú lees, le haces cuatro preguntas? La primera pregunta es, ¿qué dice el texto? Está hablando de un sembrador que salió a echar la semilla. La segunda parte, ¿qué me dice a mí el texto? Que yo tengo que llevar la palabra y anunciarla a todas partes. ¿A qué me mueve el texto? A salir, a ser misionero. ¿Qué me hace decir el texto? ¿Qué oración me lleva a invocar después de haber procesado este texto bíblico? ¿De qué dice, qué me dice, a qué me mueve y qué me hace decir? Miren cómo en este solo versículo de San Pablo podemos encontrar
toda esta riqueza de cuál debe ser el perfil del predicador, que debe ser un hombre de oración, que debe ser un hombre de fe que cree, un hombre que escucha, un hombre contemplativo y un hombre que anuncia la palabra del Señor. Continúa San Pablo, porque el texto no termina allí. ¿Cómo predicarán si no son enviados? Y añade, como dice la Escritura, cuán hermosos los pies de los que anuncian el bien. Pero no todos obedecieron a la buena nueva, porque Isaías dice, Señor, ¿quién ha creído a nuestra predicación? Por lo tanto, la fe viene de la predicación y la predicación por la palabra de Cristo. Los rojos son míos y tienen un sentido pedagógico. Entonces, cuán hermosos son los que anuncian. Los pies están anunciando a alguien que va. Y esta persona que va está portando un anuncio. Este anuncio que se presenta, los oyentes pueden hacer dos cosas con él. No escucharlo y desobedecerlo, o más bien escucharlo y obedecer la buena nueva. Y entonces hace Pablo, Pablo nos lleva a la reflexión de Isaías, del profeta, como dice el Señor, ¿quién ha creído en nuestra predicación? Por lo tanto, la fe viene por la predicación y la predicación por la palabra de Cristo. La fe, ¿cómo podemos crecer en la fe? Escuchando la predicación de Dios, del Evangelio, de la buena nueva, que se forma y se enraiza en la palabra de Dios. Entonces, la palabra de Dios que se predica lleva a los oyentes a crecer en la fe. Los pies, hay algunas citas bíblicas que nos hablan de los mensajeros que van. El anuncio lo vemos en Marcos 1:14-15. El reino de los cielos ha llegado, creada en el Evangelio. No todos obedecieron. El uso de la libertad y el libre albedrío. Veíamos el Eclesiástico 15 en el tema de la mañana. Nuestra predicación. Es interesante que Pablo habla de nuestra predicación. No habla de mi predicación. Y yo quiero aprovechar esta circunstancia. No conozco la realidad española, pero sí conozco la realidad americana, hispanoamericana. Y han surgido en América Latina y en Estados Unidos hispanos una gran cantidad de predicadores autónomos, que yo denomino llaneros solitarios, o que yo denomino francotiradores de la fe. ¿Por qué? Porque no tiene razón un anuncio de una palabra si no hay un envío, si no hay una comunidad detrás del enviado, porque el enviado no está predicando su evangelio, mi predicación, sino está anunciando nuestra predicación de la comunidad, no mía, comunidad que forma y envía, comunidad a la que hay que dar cuentas. Muchos de estos predicadores que pululan en América Latina, que son personas que saben que predican bonito, se han dedicado a predicar por todo el mundo y muchas veces a hacer negocio y business con su predicación y no dan cuenta a nada ni a nadie, ni del trabajo de evangelización, ni menos de las ofrendas que no pertenecen a él, sino pertenecen a su comunidad. Pero si no tiene comunidad, entonces está lucrando con la propia palabra del Señor. Vamos a descubrir, vamos a mirar en una persona del Nuevo Testamento, los Hechos de los Apóstoles, el modelo del discípulo predicador. Y nos vamos a ir al texto de Hechos 18, 24 al 28. Vamos a leerlo, aquí lo tengo yo dividido en varias partes. Es interesante que veamos qué perfil tiene este discípulo predicador. Dice Hechos 18, 24. Un judío llamado Apolo, originario de Alejandría, hombre elocuente que dominaba las escrituras, llegó a Éfeso. Había sido instruido en el camino del Señor. Hablaba con fervor de espíritu
y enseñaba con todo esmero lo referente a Jesús, aunque solamente conocía el bautismo de Juan. De esos dos versículos yo puedo deducir las siguientes cualidades de Apolo. Miremos aquí, de estas que están pintadas en rojo, las coloqué en orden. Entonces se nos habla, primera cualidad de Apolo, era un hombre elocuente. Segunda cualidad de Apolo, dominaba las escrituras. Conocía, dominaba las escrituras. Tercer lugar, era instruido en el camino del Señor. Recordemos que la palabra camino no pertenece única y exclusivamente a las comunidades neocatecumenales. Camino significa el evangelio de los cristianos. El primer nombre de los cristianos fueron los que seguían el camino, el mensaje del camino. ¿Sí? Entonces, se nos dice claramente que había sido instruido en el camino del Señor, por lo tanto pertenecía a una comunidad. Hablaba con fervor de espíritu, era fervoroso en su predicación y enseñaba con todo esmero. Cinco grandes cualidades, pero Hechos de los Apóstoles, además de estas cinco grandes cualidades, vamos a descubrir más en los versículos siguientes, nos habla también de una carencia, de una deficiencia que presentó Apolo. Dice, pero solamente conocía el bautismo de Juan. Solamente conocía el bautismo de Juan. Entonces veamos el versículo siguiente. Los versículos siguientes. Este pues comenzó a hablar con valentía en la sinagoga. Al oírlo, Priscila y Aquila le tomaron consigo y le expusieron más exactamente el camino. Queriendo él pasar por Acaya, abajo dice Acaya, provincia romana, cuya capital era el puerto de Corinto, tercera ciudad más importante del Imperio Romano en el siglo I, después de Roma y Alejandría, tenía un vicecónsul romano como gobernador. Entonces, cuando se nos habla de Acaya, se nos está hablando prácticamente de Corinto. Recordemos que uno de los principales lugares donde Pablo gastó tiempo de predicación fue el puerto de Corinto. Después de la experiencia que tuvo en Macedonia y su fugaz paso por Atenas, terminó Pablo en Corinto. Allí, gracias a este texto de los Hechos de los Apóstoles, podemos conocer cuál era el oficio de Pablo. Pablo no había recibido ayuda de la iglesia, pero conoce en Acaya, en Corinto, a una pareja de judíos romanos. ¿Cómo se llamaban? Priscila y Aquila. Y entonces, y como eran del mismo oficio de Pablo, hacedores de tiendas de carpas, de tiendas de campaña, entonces Pablo se puso a trabajar con ellos. Y esta amistad duraría mucho. Sería muy importante en la vida de Pablo y de la iglesia primitiva. Con Priscila y Aquila estarán evangelizando en Corinto. Después Pablo se irá de Corinto para Éfeso y llevará a Éfeso consigo a Priscila y Aquila. Por eso, cuando Apolo llega a la comunidad de Éfeso, no se encuentra con Pablo porque Pablo había salido a su siguiente viaje misionero, a su tercer viaje misionero. Y entonces, no allí las personas representativas de la comunidad o la autoridad que había quedado eran Priscila y Aquila, compañeros de confianza de Pablo. Priscila y Aquila escuchan a Apolo, que predicaba con fervor, que dominaba las escrituras, que era un hombre apasionado, pero descubren un defecto. Solamente conocía el bautismo de Juan. Solamente conocía el bautismo para perdón de los pecados. No conocía el mandato de Jesucristo, de la gran comisión, de ir y formar discípulos bautizándolos en el nombre del Padre, del Hijo y del Espíritu Santo. Estas circunstancias hacen entonces que, nos dice, que Priscila y Aquila le tomaron consigo y le expusieron más exactamente el camino. Queriendo él pasar a Acaya, los hermanos le animaron a ello. O sea, entendamos que Acaya se refiere a Corinto. Entonces Priscila y Aquila,
descubriendo que Apolo quería ir para allá, entonces se alegran mucho y le mandan cartas a los hermanos de Corinto para que lo reciban. Le escribieron a los discípulos para que le recibieran. Una vez allí, ya Pablo nos cuenta, perdón, Lucas nos cuenta que ya está Apolo en Corinto, dice que fue de gran provecho con el auxilio de la gracia a los que habían creído, pues refutaba vigorosamente en público a los judíos, demostrando por las escrituras que Jesús era el Cristo. Vamos a hacer un paréntesis en Priscila y Aquila. ¿Sí? La gran pregunta es, ¿qué autoridad tienen Priscila y Aquila para llamar al orden, no al orden sacerdotal, sino al orden doctrinal, a Apolo? ¿Eh? ¿Por qué Priscila y Aquila lo llaman al orden y le explican mejor las escrituras? ¿Por qué? Porque son ya autoridad. En Romanos 16:3-5, Pablo los llama a sus colaboradores. Y hay una comunidad, iglesia, que se reúne en su casa. Cuando Pablo le escribe a la iglesia de Roma, algo muy curioso pasa con las cartas paulinas. Pablo le escribe cartas a todas las iglesias que él ha creado, que él ha fundado, que él ha formado. La única carta a la que Pablo escribe a una iglesia que no ha fundado es la carta a los romanos. ¡Ey! Pablo fundó Galacia, Pablo fundó la iglesia de Tesalónica, en Filipos, en Corinto, pero la de Roma no. Es la única carta de Pablo a una comunidad que no ha fundado, a los romanos. Y qué importante era para Pablo esa comunidad, que aprovecha para profundizar toda su doctrina de la justificación por la fe, que ya había trazado a pinceladas en la carta a los Gálatas y que profundiza. Y es más, en la carta a los romanos le dice, y es que cuando vaya para España, pasaré por Roma a visitarlos. Entonces, esta carta va adelante de Pablo, ¿sí? Entonces, Pablo los llama a sus colaboradores. Y cuando Pablo termina la carta a los romanos, dice, saludo a la comunidad, a los hermanos que se reúnen en la casa de Priscila y Aquila. Por lo tanto, la casa de Priscila y Aquila era una domus ecclesia. Recordemos que antes del Concilio de Milán, antes de la primera mitad del siglo IV, no existían templos cristianos, no habían iglesias cristianas, los templos eran paganos. Y antes del Edicto de Milán, las comunidades se reunían en casas, que se les llamó domus ecclesia. Cuando tengan la oportunidad de ir a Roma, en vez de seguir los circuitos comunes de turismo, váyanse a la zona del Chelio, del Hospital Militar del Chelio en Roma, a 4 cuadras del Coliseo Romano, y van a encontrar debajo de una iglesia de San Pablo, y no sé cuál es el otro nombre, creo que es de los padres pasionistas, allí se encuentra la Domus Ecclesia del Chelio, o sea, una de las primeras iglesias cristianas que se reunió en una casa patricia, porque el Chelio era una de las colinas más importantes, de las 7 colinas de Roma. Bien, allá hay una Domus Ecclesia donde uno puede visitarla y ver cómo eran las iglesias antes del salir de las catacumbas, antes del Edicto de Milán. Y entonces en la casa de Priscila y Aquila se reunía una Domus Ecclesia. Por lo tanto, los que dirigían la comunidad de romana a la que Pablo le dije, escribe su carta, eran la comunidad de Priscila y Aquila. ¿Será Priscila la matrona romana de la iglesia de Santa Prisca del Aventino, siglo V, considerada la fundadora de la primera comunidad romana por los sínodos romanos del 492 y del 595? ¡Ey! Yo no soy historiador, pero soy curioso y me gusta rebuscar y me gusta investigar. Pero se nos habla de la fundación de la iglesia de Antioquía, que fueron Bernabé y Pablo, se nos habla de las fundaciones de las principales iglesias. Les hago la pregunta del millón, ¿quién fundó la iglesia de Roma? ¿Pedro? No, señor. Cuando Pedro llegó a Roma, ya había una iglesia romana. ¿Quién fundó la iglesia cristiana de Roma?
Pablo, no señor, Pablo escribió la carta antes de haber llegado. Ya había una comunidad romana cristiana en Roma antes de que Pablo fuera. ¿Quién fundó la iglesia de Roma? Yo tuve que ir allá a Roma y estudiar allá y conocer la iglesia de Santa Prisca en el Aventino, a los que los romanos consideran la fundadora de la comunidad cristiana de Roma. ¿Qué pasa con Santa Prisca? A mí me parece, con todo respeto, no sé si hay algún rastro de misoginia, que porque fue una mujer la fundadora, entonces no hay que prenderle velitas. Ey, son especulaciones mías. Yo aquí estoy trabajando de abogado del diablo. Pero me pregunto eso, ¿por qué no se le ha dado a Priscila y Aquila el lugar que le corresponde en la iglesia? Estamos en deuda con ellos. Yo no conozco parroquias de Santa Priscila y Aquila. De Santa Prisca sí. Pero ella es considerada la fundadora de la iglesia de Roma. Priscila y Aquila. En verdad eran griegos. El nombre Priscila y Aquila debería ser Priscila y Aquiles. Entonces Priscila y Aquila eran los fuertes, fueron manos de apoyo y sostén de Pablo, estuvieron llamando al orden a Apolo, mandaron cartas a Corinto para que lo recibieran, porque eran ya autoridades de la iglesia, de la primera iglesia cristiana, de la iglesia paleocristiana, eran autoridades. Y creo que nos hace falta recuperar y darles el lugar que le corresponde dentro de la iglesia. Eran una pareja, eran un matrimonio. Yo trabajo con matrimonios. Desde que hice mi especialización en Roma, trabajo con matrimonios. Y en las comunidades de matrimonios ocurre algo muy curioso, y los padres que están aquí pues me van a dar la razón en algo muy curioso. Cuando hablamos de matrimonios comprometidos, solemos utilizar el nombre de la pareja. Hablamos de Ramón y Cristina, hablamos de Susi y Víctor, hablamos de fulano y sutano, como ustedes pueden conocer aquí también a las parejas del equipo nacional. Pero ocurre muy curioso. Hay algunas parejas que llaman primero Ramón y Vicky, pero hay otras parejas que llaman Susi y Raúl. No sé si ustedes se han dado cuenta, pero yo sí me he dado cuenta. En los grupos de pastoral matrimonial, cuando se nombra primero a la mujer en la pareja, es porque ella es la más fuerte en la relación de pareja, en las cosas de Dios. Es la mejor predicadora, o la que de alguna manera manda, en el buen sentido de la palabra, acompaña o dirige el apostolado de la pareja. Cuando se llama primero a la mujer que al hombre, es porque ella es la más fuerte en su compromiso con el Señor, o es la que mejor predica. El hombre puede ser más pasivo, no significa que no sea parte fundamental y que no esté faltando al sacramento del matrimonio de ninguna manera. Pero la práctica pastoral me demuestra que hay parejas a las que primero se le llama a él y hay parejas en las que primero se le llama a ella. Y en Priscila y Aquila, a quien se le nombra primero es a Prisca, a Priscila. Y la que es considerada la fundadora de la iglesia no es Aquila, es Prisca. Bien, entonces son cosas curiosas que quedan para la investigación. Ey, ¿dónde estamos? Ey, yo me he venido adelantando con la emoción. Aquí estamos. Entonces, vemos que en Romanos Pablo saluda a esa iglesia. En 1 Corintios 16, 19, el apóstol porta los saludos de la comunidad que se reúnen en su casa, en la casa de Priscila y Aquila. Se tratará de la misma Priscila de las catacumbas de la Vía Ostia que llevan su nombre, o de la niña mártir citada en el martirologio del siglo X. El día de hoy es un problema sin resolver. Lo que sí es evidente es que tiene su iglesia y sus reliquias, así como un culto ya muy temprano, bastante temprano en Roma. La fuente es de catholic.net. Bien, entonces, si sumamos a las cualidades que ya hemos visto, estas cinco primeras cualidades y la carencia de Apolo, las sumamos a las que nos aportan los versículos 26, 27 y 28, nos encontramos también que entonces Apolo hablaba con valentía. Séptimo, era dócil a la corrección fraterna. Porque cuando Priscila y Aquila lo llaman a un costado y dicen, no, eso no puede ser, no, eso no es cierto, no, eso no es así. No, lo corrigen, y Apolo, siendo tan buen predicador, Apolo se somete a la corrección fraterna. Entonces es dócil a la corrección fraterna,
humilde y obediente frente a los superiores, disponible y servicial a los hermanos, refutaba vigorosamente a los judíos, demostrando con las escrituras que Jesús era el Mesías. ¡Ey! Refutaba vigorosamente a los judíos. Pues quiero contarles, por si no sabían, la palabra apología toma el nombre de Apolo. Es Apolo quien le da origen al nombre de apología, aquel que defiende vigorosamente su fe y sus creencias. La apologética en el propio nombre está reconociendo y dándole un lugar a Apolo. Refutaba vigorosamente a los judíos, era un apologeta, y buena formación y buen uso de la palabra de Dios y un buen pedagogo. Ya cuando Pablo escribe la carta a los corintios, Apolo es uno de los pilares de esa comunidad. Yo quiero que miremos las citas, vámonos brevemente a las citas que nos pone allí el texto, que son 1 Corintios 1:12. En 1 Corintios 1:12 se nos dice: me refiero a que cada uno de vosotros dice: yo soy de Pablo, yo soy de Apolo, yo soy de Cefas, yo soy de Cristo. Y continúa Pablo: ¿está dividido Cristo? ¿Acaso fue Pablo crucificado por vosotros? ¿O habéis sido bautizados en el nombre de Pablo? ¿Saben qué me llama la atención de este texto bíblico? Pablo, cuando le escribe a los corintios, ¿en qué rango coloca a Apolo? Yo soy de Pablo, yo soy de Apolo, yo soy de Cefas, yo soy de Cristo. Sabemos quién es Cristo, sabemos quién es Pedro y Pablo, y lo importante que fueron en la iglesia primitiva. ¿Qué hace Apolo parangonado a la misma altura y rango de Pablo y de Cefas y de Cristo? ¡Ey! Las palabras no aparecen por casualidad o por accidente en la palabra de Dios. Aquí, yo que soy un curioso y un escarbador de la palabra de Dios, me dije: ¿qué está pasando aquí? ¿Por qué Apolo está tan arriba en las cartas paulinas y tan olvidado e ignorado en nuestra iglesia católica? Vayamos por favor a 3:4-6, a la misma carta a los corintios, capítulo 3, versos 4 al 6. Cuando dice uno: yo soy de Pablo, y otro: yo soy de Apolo, ¿no procedéis al modo humano? ¿Quién es pues Apolo? ¿Quién es Pablo? Servidores por medio de los cuales habéis creído, y cada uno según el don del Señor. Yo planté, Apolo regó, mas fue Dios quien hizo crecer. De nuevo se nos confirma a Apolo en la misma altura y al mismo rango que Pablo. Pablo lo considera no un inferior, sino lo considera un igual en rango y en categoría. Sigamos escarbando, que esto está muy emocionante. Vámonos al 4:6. En esto, hermanos, me he puesto como ejemplo a mí y a Apolo en orden a vosotros, para que aprendáis de nosotros aquello de no salirse de lo escrito, y para que nadie se engría a favor de uno o de otro. De nuevo vemos a Apolo situado en un lugar bastante alto, pero la cereza del pastel la encontramos en 16:12. ¿Qué dice 1 Corintios 16:12? Ya Pablo está terminando su carta y de repente sale con esto que es espectacular. En cuanto a nuestro hermano Apolo, le he insistido mucho para que vaya a vosotros con los hermanos, pero no tiene intención alguna de ir ahora. Irá cuando tenga oportunidad. ¡Ey! Pablo se le acerca a donde Apolo, y Pablo es uno de los gigantes de la iglesia primitiva, y le dice: oye, Apolo, ¿podrías ir el favor de ir a la comunidad de Cádiz y darles un seminario de vida en el Espíritu? Entonces Pablo le invita a Apolo, o le pide que vaya a Corinto. ¿Y saben qué le dice Pablo? Ay, no tengo tiempo. Me voy a la Asamblea Nacional allá a Madrid, y después voy a estar en el retiro de sacerdotes. Cuando tenga tiempo, iré. ¡Ey! Es entendible esa respuesta de un subalterno a su superior. Es entendible que un presbítero le diga eso a su obispo. ¿De quién se puede esperar una respuesta como esa? De un inferior
no, sino de alguien igual en rango y en dignidad dentro de la iglesia. Lo vuelvo a leer. En cuanto a nuestro hermano Apolo, le está escribiendo Pablo a los Corintios, le he insistido mucho, anda, no seas malito, anda, ve, tú puedes, sácate un tiempito, que los hermanos te quieren. Le he insistido mucho para que vaya a vosotros, pero no tiene intención alguna de ir ahora, tiene otras prioridades, irá cuando tenga tiempo. Hermanos, esto nos demuestra también que Apolo no era. Si Priscila y Aquila fueron ignorados por la iglesia en cuanto a su papel en la iglesia primitiva, con Pablo hemos cometido la misma injusticia. No conozco en la hispanidad una parroquia San Apolo. ¿Ustedes la conocen? Y sin embargo, lo vemos como uno de los pilares de la iglesia primitiva mencionados por Pablo y al que Pablo lo considera de su mismo rango y de su misma posición. Entonces, además de esas grandes cualidades de Apolo, que si las recontamos, aquí están las primeras cinco: hombre elocuente, dominaba las escrituras, instruido en el camino del Señor, hablaba con fervor de espíritu, enseñaba con todo esmero, carencia, solamente conocía el bautismo de Juan, hablaba con valentía, era dócil en la corrección fraterna, humilde y obediente frente a los superiores, disponible y servicial a los hermanos, refutaba vigorosamente a los judíos, era apologeta, bien formado y buen uso de la palabra de Dios y buen pedagogo. Entonces, todo este perfil hace de Apolo un superapóstol y hace de Apolo también, a través de Apolo podemos descubrir el perfil o las cualidades que debe de tener un formador predicador, un misionero, un evangelizador que lleva la palabra de Dios. Hey, el nombre Apolo, hay otro detalle que se me escapa del nombre Apolo. Apolo es un judío de Alejandría. ¿Qué significa judío de Alejandría? Judío de la diáspora, que no vive en Palestina. Por lo tanto, su principal lengua es el griego. Bien, judío. Los judíos eran bastante cuadriculados y tercos por sus principios y por su religión. Si era un judío, significa que Apolo era hijo de judíos. No, es lo más lógico que sea hijo de judíos, que no sea un judío converso. Y hay un detalle que a mí me llama poderosamente la atención. ¿Qué hace un judío monoteísta poniéndole a su hijo un nombre de un dios pagano? ¿Por qué le puso Apolo? Apolo es un dios pagano. ¿Sería que estamos hablando de una familia judía secularizada? Muy posiblemente. La familia de Apolo se secularizó y a la hora de ponerle el nombre no tuvo el menor reparo, porque ya no practicaban la Torá, no eran judíos comprometidos, de ponerle un nombre pagano, un nombre que no correspondía con la religión judía. Es un dato bastante interesante también que veamos en cuanto al nombre de Apolo. Ahora, la motivación fundamental del predicador. Ya sabemos que Jesús, antes de subir al cielo, les da un mandato a los discípulos: vayan pues y hagan discípulos a todas las gentes, bautizándolas en el nombre del Padre, del Hijo y del Espíritu Santo. Enséñenles a guardar todo lo que yo les he mandado, y he aquí que yo estoy con ustedes todos los días hasta el fin del mundo. Vayan, es un mandato. No dice vayan y bautícennos. Parecería ser que en alguna época de la historia se pensó que formar cristianos era bautizar a paganos, y convertían a un cacique indígena y todos sus subalternos se bautizaban. Era más un bautizo por razones políticas que por convicción. No dijo vayan y bautícennos, dijo vayan y hagan discípulos. Por lo tanto, la principal motivación de la misión no es bautizar o santificar, sino la primera misión es convertir, hacer discípulos a todas las gentes adyentes, en el nombre del Padre, Hijo y Espíritu Santo, y enséñenles, que hace alusión a la catequesis primero y a la teología. No es suficiente hacer los discípulos ni bautizarlos, hay que formarlos, hay que catequizarlos y aguardar todo lo que yo les he mandado, la tradición, lo que yo les he mandado. Y aquí que yo estoy con ustedes todos los días hasta el fin del mundo. En este texto vemos
una orden, vayan, una misión carismática. Vemos un mandato, hagan discípulos míos, discipulado. Vemos una formación, enséñenles a guardar mis mandatos, catequético, teológico. Y una razón, me ha sido dado por todo poder en el cielo y en la tierra, que hace alusión a un magisterio. Este mandato exige de nuestra parte una respuesta. Mi sí, mi fiat, como consecuencia de mi propio bautismo. Somos sacerdotes para continuar sus virtudes en nuestros hermanos. Somos profetas para anunciar, denunciar y renunciar. No se olviden de la renuncia de los profetas, que es muy cómodo anunciar y denunciar sin desinstalarse. No. El profeta también renuncia. Tercero, somos reyes para instaurar el reino de su nombre en el corazón de los fieles cristianos. Somos llamados desde nuestro bautismo por iniciativa divina a este misterio y enviados a nuestra misión por Jesús y por la Iglesia. Bien, mis queridos hermanos, entonces, he querido en este tema de colocarlo frente a un perfil, buscar las claves bíblicas que nos den el perfil de lo que debe ser un predicador, de lo que debe ser un misionero, de lo que debe de ser un discípulo. Una persona que a partir de su experiencia con Jesús se vuelve anunciador. Una persona que anuncia desde una comunidad. Una comunidad lo envía, una comunidad le impone las manos, una comunidad lo manda a la misión. Tengamos mucho cuidado, Renovación Carismática de España, con los llaneros solitarios en la predicación. Aquellas personas que se ofrecen para predicar, para dar cursos, que no hay una comunidad detrás de ello que los envíe, que los forme y sobre todo una comunidad a la que tengan que dar cuenta de nuestro Señor Jesucristo, de todo lo que se le ha ofrecido y de todo lo que les ha sido dado.

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Hola amigos, yo soy Luz Marina Locarno, máster en psicología clínica de la Universidad del Norte, miembro de la Red de Psicólogos Católicos de Colombia, y les doy la bienvenida a nuestro programa Psicología en Familia a través de nuestra emisora Minuto de Luz. Enviamos saludos a todos los oyentes que a esta hora están conectados. Damos gracias a Dios. También damos gracias a Dios por nuestro director, el padre John Mario Montoya, sacerdote eudista. Seguimos en sintonía con nuestra emisora Minuto de Dios. Damos gracias a Dios por la familia, por la vida, por la salud, por el trabajo, por los amigos. Damos gracias a Dios también por estas dificultades que hoy se presentan en nuestro hogar, en nuestra familia, también en el trabajo, en nuestra salud, en la parte financiera. También damos gracias a Dios. Es importante poder agradecer a Dios porque tanto las cosas buenas también como las adversidades hacen parte de nuestro crecimiento, hacen parte de nuestra maduración. Envío saludos a Susana Arqués, envío saludos a los oyentes, a Sadia Ariza, a Dileani, a Jorge Andrade, a Gladys Gómez, a Lisandro Lozado, también a Xiomara Serrano. Envío a todos ellos un saludo especial. Hoy vamos a hablar de salud mental, señores. Hoy vamos a hablar de salud mental. Vamos a hablar qué es la salud mental. ¿Cómo sabes tú si tienes salud mental? Y también cómo sabrías si no tenemos salud mental. ¿Cuáles son los elementos que nos permiten saber si tenemos salud mental? Tuve la oportunidad de estar en un evento en la Universidad del Norte. Ustedes saben que yo soy egresada de la Universidad del Norte y estuve en un evento que convocó la Facultad de Psicología, los estudiantes de psicología. De verdad que felicito a los estudiantes de psicología de la Universidad del Norte, que están muy preocupados, muy, muy dentro de sus labores académicas, la organización de eventos, de actividades, de capacitación para prevención en salud mental. Y bueno, tuve la oportunidad de estar en un evento allá en la universidad que hablaba precisamente de la salud mental de los colombianos. Y créanme que quedé aterrorizada con las cifras. Bueno, yo lo sé porque yo lo vivo a diario con los pacientes y puedo darme cuenta cómo está nuestra salud mental. Usted enciende el televisor y usted se da cuenta cuál es la salud mental de los colombianos. Usted vea las confrontaciones entre los partidos políticos. Usted vea la delincuencia como un hecha que tiene aterrorizada al país. Usted mire la cantidad de robos, de extorsión, de asesinatos, de maltrato a la mujer, a los niños, a los ancianos, la cantidad de desaparecidos. O sea, y uno se da cuenta que sí, que algo nos está pasando. Los problemas de drogadicción, alcoholismo, el comportamiento de los que conducimos en la vía, ¿sí? El comportamiento hostil en la vía, ¿no? Sí, y uno se da cuenta que estamos mal, que estamos muy mal en salud mental. Y si nos vamos para fiscalías, por ejemplo, las secretarías para la mujer, la comisaría de familia, el bienestar familiar, eso está repleto de denuncias por violencia doméstica, ¿sí? Los matrimonios muy afectados. El enemigo tiene como objetivo nuestra familia. Está propuesto en acabar nuestra familia. Obviamente que nuestra labor no permitirlo. Pero sí, todo el problema comienza en la familia. La salud mental empieza, la promoción de salud mental comienza en la familia, en la salud mental de los padres, de los cónyuges, esa relación entre los cónyuges que luego se refleja también en la relación con los hijos, ¿cierto? Y cómo estos hijos, de acuerdo a lo que reciben en su casa, van y se comportan allá en el colegio con otros niños, ¿sí? Y así esto se va multiplicando, ¿no? Entonces ahí de ese bullying, por ejemplo, salen niños con problemas de ansiedad, de depresión, niños con intentos de suicidio, niños que intentan quitarse la vida, niños que consumen drogas y alcohol para manejar el dolor psicológico del bullying. En fin, gente que sale del colegio frustrada, enojada,
triste porque fue una época terrible de su vida por el maltrato, ¿sí? A veces no solamente de los compañeros, sino también de los profesores, de algunos profesores. En fin, esto es un círculo vicioso que de alguna forma tenemos que romper. Entonces, por eso quería hablarles de salud mental. El vicerrector de la Universidad del Norte nos daba unas cifras terroríficas acerca de la salud mental de los colombianos. Hace

No lo entiendo por qué cada 10 años, con toda esta cantidad de problemas que tenemos, porque el informe que nos mostraron hoy fue de hace 10 años. El que está próximo por entregarse, que nos dijeron que se entregaba el otro año, Salud Pública, lo entrega el otro año. Las cifras están terroríficas, sinceramente, muy, muy salidas de tono. Sí, se hizo una encuesta que hace parte el informe que van a entregar el próximo año de salud mental. Los colombianos, les voy a buscar porque le tomé unas fotografías a esa información, porque me parece una información tan valiosa, dolorosa, bastante dolorosa. Se hizo una encuesta, ¿verdad?, en el país. Y el resultado es que el 66%, el 66.3% del total de la muestra tomada de la encuesta que se hizo sobre la pregunta era si usted en algún momento, en estos últimos años, usted había padecido algún problema de salud mental. ¿Y saben cuánto fue el porcentaje que dijo que sí, durante estos 2 últimos años? El 66%. 0.3% del 100% de la toma. Es decir, más del 50% de los colombianos, ojo, 66.3% de esta encuesta, de la muestra de esta encuesta en Colombia, muestra los graves problemas de salud mental que tenemos. Más del 50% de la población dice, reporta tener algún problema en su salud mental. ¿Sí? Algún problema. Alteración del sueño, trastornos de la alimentación, alcoholismo, drogadicción, sustancias psicoactivas, cigarrillo, problemas del control de la ira, problemas de depresión, ansiedad, intentos de suicidio, ¿sí? Personas que comentan que tienen relaciones de pareja insatisfactorias, relaciones familiares insatisfactorias, que han sido víctimas de bullying, de acoso laboral, de violencia sexual, ¿sí? Y claro, uno aquí se da cuenta de lo difícil, ¿verdad?, de la situación de nuestro país. Lo más paradójico es, por ejemplo, darse cuenta la dificultad que hay en la salud mental y que hacen falta especialistas. Hacen falta especialistas para atender a la población. Ustedes saben que yo tengo 2 hijos médicos. Yo todavía no entiendo. No comprendo, ojalá alguien me lo pueda explicar alguna vez, por qué las facultades de medicina tienen tan pocos cupos, muy pocos cupos disponibles para la especialización en psiquiatría, por ejemplo. ¿Sí? ¿Por qué hay tan poco acceso? ¿Por qué? Si la queja es en las EPS, por ejemplo, en las IPS, que no tienen acceso a un médico psiquiatra, por ejemplo, sino después de 1, 2, 3 meses en una EPS te dan la especialista. Si tú vas a la EPS con un problema de depresión, por ejemplo, ¿sí? Te dan la cita para dentro de 3 meses. Imagínate tú eso, ¿sí? O sea, y uno se pregunta, ¿pero por qué? No, que el psiquiatra no da abasto, el de la EPS no da abasto. Ay, ¿dónde están? ¿Dónde necesitamos más? Entonces, ¿qué pasa? ¿Por qué tienen que irse los muchachos de aquí del país? Tienen que salir fuera del país a buscar dónde educarse, porque además de que aquí la educación es costosísima, la especialización es una cosa de locos, costosísima. La persona termina la carrera y está endeudada, tiene que trabajar varios años para poder pagar la especialización. Y además de eso, tiene que enfrentarse a unos salarios muy malos, con unos contratos de trabajo terribles por OPS. En fin, uno no entiende realmente. ¿Qué es lo que pasa? ¿Por qué si por la EPS se pide una cita por psicología? ¿Por qué te dicen que no hay cupo? Que en estos momentos no hay agenda. ¿Cómo le vas a decir a alguien que tiene depresión, que está pensando en quitarse la vida, que no puede dormir, por ejemplo, que no hay cupo porque el psiquiatra y el psicólogo clínico no tiene abasto, no tiene agenda abierta porque está lleno? Entonces, ¿qué es lo que está realmente ocurriendo, ya? ¿Que tenemos el personal suficiente, idóneo para atender este problema de salud mental? ¿Sí? Y vuelvo y te repito, en este evento que se realizó en la universidad, organizado por los estudiantes de psicología sobre salud mental, las estadísticas de depresión.

0: de, sobre todo de intentos de suicidio, esto es preocupante. Las personas que más se suicidan son los niños y la gente joven, entre 11 años y 25 años. O sea, esto está grave. Los jóvenes no quieren vivir, no quieren vivir. ¿Ah? Ustedes no se ponen a pensar qué es lo que está pasando, qué está ocurriendo. Y el problema es en la familia. Ojo, de la familia nacen los monstruos más terribles para una sociedad. Esos que van a acabar con el mundo, esos que promueven guerras, que promueven división, que promueven conflictos, que se inventan virus, bacterias para acabar con la humanidad, que se dedican a diseñar armas para acabar con la especie humana. ¿Sí? Esos de la casa, del hogar, salen esos seres humanos. Hay que preguntarnos qué estamos haciendo los padres en la casa, en el hogar y en la escuela. ¿Qué estamos haciendo? ¿Qué estamos enseñando? ¿Lo que estamos enseñando realmente sirve? ¿Educamos, por ejemplo, en inteligencia emocional? ¿Educamos en resolución de conflictos? ¿Educamos en comunicación asertiva? ¿Educamos en proyecto de vida? ¿Educamos en cómo aprender a tomar decisiones? ¿Educamos en valores? ¿Educamos en espiritualidad? Ninguna de las anteriores. ¿Sí? Y eso, todo lo que acabo de mencionar, eso sí sirve para vivir. Eso sí se necesita, ¿verdad? Para hacerle frente a la situación de la crisis en salud mental, de violencia que tenemos en nuestro país. Así que los invito a que revisemos, no que miremos a los otros, nos miremos cada uno. Es muy bello ver la paja en el ojo ajeno, pero nos incomoda ver la viga en el ojo propio. ¿Qué hacemos tú y yo con nuestra salud mental? ¿Cómo tratamos a nuestra pareja? ¿Cómo tratamos a nuestros hijos? En nuestro desempeño laboral, profesional, ¿cómo tratamos a nuestros compañeros de trabajo, a nuestros subalternos, a la gente que atendemos a diario, a nuestros clientes? ¿Cómo, qué estamos haciendo? ¿Sí? ¿Qué estamos haciendo? ¿Qué hacemos en nuestra casa, en nuestro hogar? Si tenemos problemas, vamos corriendo a consumir alcohol, drogas, vamos a fumar, nos vamos para el casino, nos metemos a ver pornografía. ¿Sí? Eso es lo que estamos haciendo. Si estamos haciendo eso, uff, nos espera un futuro incierto. Hay una migración masiva, también vimos las estadísticas, una migración masiva de jóvenes. Yo también estoy muy preocupada. Porque esta mañana que hablaba con el vicerrectorio decía, oye, pero nos estamos quedando, somos los viejos aquí, los viejos, y los viejos ahorita nos morimos, ya estamos cerca, ya estamos en la última etapa. ¿Y qué va a quedar en el país? ¿Dónde está la nueva generación que quiere quedarse a tomar las riendas del país? Los jóvenes se están yendo, no encuentran oportunidad para estudiar, para trabajar. Hay unos que uno les escucha hablar y detestan el país. Qué tristeza. No ven oportunidades. Para poder estudiar tiene que endeudarse durante años. Una cosa tremenda, tremenda. Y los jóvenes tienen una desesperanza en general, así como los viejos, nosotros también, con respecto a la violencia y a toda la crisis que estamos viviendo. ¿Sí? Y los jóvenes se están yendo. Se van y cuando se van a estudiar fuera del país, ya no quieren regresar nunca más. Nunca más. ¿Sí? ¿Qué está ocurriendo? ¿Sí? Los jóvenes ven esta guerra entre los partidos tremendo que no va a acabar nunca, que lleva más de 60 años y nada, que acaba cada día está peor. Y nada, el país patas arriba. ¿Sí? Tenemos que trabajar cada uno de nosotros en este tema de la salud mental. Farideh Cohen dice, doctora, excelente programa. José Carlos Loquillo dice, doctora, hoy me van a dar una respuesta segura. Bueno, no sé de qué respuesta te van a dar, José Carlos, espero que sea algo que estás esperando, con tu corazón está anhelando, está pidiéndole a Dios y ojalá se te dé lo que tu corazón anhela y que sea bueno para ti y tu familia. Le da mesa, dice, bendecida tarde, con toda bendición de Dios Todopoderoso, doctora Luz Marina Locarno. Dice José Carlos Loquillo, dice, aquí tengo otro mensaje de José Carlos, dice, tengo miedo por las respuestas que me van a dar. Bueno, José Carlos, pídele a Dios en este momento de preocupación, de ansiedad, respira y pídele a Dios que se haga su voluntad, porque su voluntad siempre es buena para nuestra vida. Farideh Cohen y Gladys de los Reyes Abarcas nos dice bendiciones para todos. Ahí están los oyentes reportando sintonía. ¿Cómo medimos la salud mental? ¿Cómo sabemos que tenemos salud mental? A ver qué me dicen los oyentes que están ahí en sintonía. ¿Qué me cuentan acerca de la salud mental? Por aquí encontré una oración bien hermosa para pedirle a Dios sobre la salud mental. ¿Quieren hacerla conmigo? Dice, gracias Señor mío, Dios mío y Padre mío, gracias por la vida, por el amor de mi familia y por todos los que me rodean. Gracias Señor por mi labor y mi actividad diaria. Gracias por darme Señor la capacidad de perdonar, cambiar, reparar, olvidar y también ayudar a los otros. ¿Sí? Esta es una oración de sanación de nuestra salud mental. Leda Mesa dice, buenas tardes, doctora, Dios Todopoderoso, doctora Luz Marina Locarno. Y a ver, tenemos a otros oyentes, voy a mover el Facebook Live, que parece que lo tengo bloqueado, para poder ver los mensajes que los oyentes están compartiendo a esta hora de la tarde. Bueno, están los oyentes reportando sintonía. Vamos a hablar entonces de la salud mental, ¿verdad? ¿Qué es normal y qué no es? Es una oportunidad para que todos nos evaluemos. ¿Qué se considera una salud mental normal? Los patrones de pensamientos, sentimientos y comportamientos son indicadores para saber si tenemos una buena salud mental o si tenemos que buscar pronto ayuda profesional. ¿Okay? ¿Cómo evalúas tu salud mental? Revisa tus pensamientos, cuáles son tus pensamientos, tus sentimientos y tus patrones de comportamiento, ¿verdad? Estos tres elementos nos permiten evaluar la salud mental de una persona. En este caso, cada uno va a evaluar su propia salud mental. ¿Cuál es la diferencia entre salud mental normal y los trastornos mentales? Pues a veces la respuesta es clara, pero a veces no es tan obvia. Si tienes miedo de dar, por ejemplo, un discurso en público, ¿significaría que tienes un trastorno de salud mental o problemas en los nervios? Si tienes timidez, por ejemplo, esto sería un caso de fobia social. Entonces, es importante poder discernir realmente qué es salud mental y qué no es salud mental. La salud mental es el bienestar general de la manera en que piensas, regulas tus emociones, sentimientos y te comportas. Óyeme bien la palabra. El bienestar que experimentas con lo que piensas. Si lo que piensas no te genera bienestar, no te genera tranquilidad, entonces no tienes salud mental. Si no sabes regular tus emociones, tus sentimientos, si estallas en ira, en rabia, en tristeza, entonces hay un compromiso en tu salud mental. La forma como te comportas, cómo te diriges a las demás personas, cómo reaccionas frente a las frustraciones y la adversidad, también pueden medir tu salud mental. A veces las personas experimentan importantes perturbaciones en su funcionamiento mental. Puede haber un trastorno mental cuando hay cambios en los patrones de sueño, alimentación, pensamiento, comportamiento que alteren el funcionamiento de una persona. Alguien, por ejemplo, cuyos pensamientos ya no le permitan ir a trabajar o no le permitan estudiar, es una persona que obviamente tiene un problema en su salud mental. Una persona que siente que se va a desmayar, que los nervios le van a impedir hablar, expresarse, ir a trabajar, tomar un transporte para llegar a su trabajo, a su escuela, a su universidad, podría esta persona estar enfrentando un problema de salud mental. Ojo, un trastorno de salud mental puede afectar tu capacidad para mantener relaciones con otras personas de manera sana, relaciones personales y relaciones familiares sanas, relaciones sociales sanas. alguien con problema de salud mental tendrá desempeño, mal desempeño en el trabajo y la escuela. Va a sentir que no aprende, que no se concentra, que no guarda la información que recibe en la escuela, en la universidad, por ejemplo. En el trabajo, que no se concentra, que no rinde, que no logra sacar adelante las tareas que le han dado. Aprender a participar de la vida social también es un buen indicador de nuestra salud mental cuando estamos aislados, cuando no queremos estar con otros, cuando para no estar con otros criticamos fuertemente a los demás, los juzgamos y le sacamos toda una serie de defectos para tener la suficiente excusa de no tener que socializar ni interactuar con otros. Eso también habla de nuestra salud mental. También usted, a la hora de decir qué es salud mental y qué no lo es, usted debe tener en cuenta las normas culturales del lugar donde usted se encuentra. Gladys de los Reyes Cabarca dice bendiciones para todos ustedes. Leda Mesa, Rosario María, en sintonía. Claudia Beltrán Cuadrado dice buenas tardes, doctora Luz Marina, desde acá en Turbaco, Bolívar, a 15 minutos de Cartagena. Muchas bendiciones, querida. Mafe Mafe dice buenas tardes, gracias por su programa, por Minuto de Dios. Doctora, mi hermana le descubrieron un trastorno esquizoafectivo. Y ha estado pidiendo una cita en la EPS que ha sido imposible. De eso precisamente hablábamos hace un rato, que la persona con una afectación en la salud mental pide cita con un psiquiatra de la EPS o de la IPS, con un psicólogo clínico, y lo que le dicen es, ahora no hay citas, no hay agenda abierta, porque el psiquiatra o el psicólogo de la EPS o la IPS no tiene cupo, claro. Ese pobre profesional está lleno de trabajo, impresionantemente. Por ahí yo atiendo a un colega, él es psicólogo, atiende pacientes en una IPS y me contaba la última vez que lo atendí que atiende hasta 28 personas en un día. O sea que él no le puede dedicar más de 15 minutos, ¿sí?, a una persona a poder atender las 28 personas que le imponen en la entidad donde trabaja atender. Terrible. Esto es terrible, claro. Esta persona, por muy buena voluntad que tenga este profesional, ¿cómo va a poder ofrecer un servicio de calidad? ¿Por qué en vez de contratar más personal en salud mental, psiquiatras y psicólogos, para que atiendan a la cantidad de población que lo requiere? Sí, porque de verdad lo necesitamos. ¿Sí? ¿Por qué sobrecargar a una sola persona de 28 pacientes al día? Eso es algo increíble. Realmente no sé cómo hace. Claro, aquí tenemos también personas profesionales que están sobrecargados, ¿verdad? Que están prácticamente quemados, ¿sí? Porque están agotados de la carga excesiva en su trabajo. En estos días, un funcionario de la rama judicial se quitó la vida. En las noticias vimos la información lamentable que este hombre era un hombre, una persona ya adulta, ya estaba encargado de no sé cuántos, 2000 y pico de casos a su cargo. Es una cosa de locos. Dejó una nota sobre el escritorio y dijo que no iba a poder, que lo lamentaba mucho, pedía disculpas, pero que no iba a poder cumplir con toda esa cantidad de casos que tenían asignado y salió de la oficina y saltó por la ventana. O sea, ustedes entienden lo que eso significa, la sobrecarga laboral, el que las personas no descansen, el que tengan que trabajar de lunes a lunes, el que llegue el domingo y usted tenga que llevarse la carga, el trabajo de su oficina para su casa, para poder adelantar porque no da abasto y la empresa o la organización en la que usted trabaja lo presiona y lo amenaza de que si no cumple lo echan. ¿Ustedes creen que eso es promoción de salud mental? Pues por supuesto que no es salud mental. ¿Cómo se definen los trastornos de la salud mental? Según el manual diagnóstico de desórdenes mentales, ¿sí?, de la Asociación Americana de Psiquiatría, DSM-5 explica que hay síntomas y síntomas y síntomas, perdón, hay signos y síntomas de muchas afectaciones en salud mental, ya que a través de estos síntomas o síntomas se clasifica, ¿verdad?, si la persona tiene un trastorno, un diagnóstico en salud mental. Las más comunes, dicen este informe de la asociación de que organiza, ¿verdad?, este documento que es el DSM-5, y que los más comunes, dice, los trastornos de salud más comunes en la salud mental son la depresión, los trastornos de ansiedad, los trastornos alimenticios y la esquizofrenia. Es importante tener en cuenta la duración de los síntomas, la intensidad de los síntomas para poder hacer un diagnóstico en salud mental. Y bueno, los expertos en salud mental, pues obviamente son los médicos psiquiatras, los psicólogos clínicos, las personas que se entrenan para esto. Ahora hay muchos médicos generales que están entrenados en salud mental y también participan activamente de la prevención en salud, prevención y promoción en salud mental. Nos vamos a comerciales, señores, ya regresamos.
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0: Hoy estamos hablando de la promoción y prevención en salud mental y les compartía esta temática porque estuve en una actividad hoy precisamente en la Universidad del Norte, donde ustedes saben que soy egresada, y pues organizada por los estudiantes de psicología de la universidad. Ojalá que las demás facultades de psicología en el resto de universidades que hay acá en la costa también se dedicaran a hacer este tipo de actividades. Qué interesante. Traen expertos, ¿cierto? Traen las estadísticas, educan sobre la situación actual y sobre todo sobre las estrategias de manejo, de intervención para profesionales en la salud mental, para las personas que están en las diferentes áreas de nuestra sociedad, empresarios, jefes de personal, ¿sí? Personas que lideran procesos con grupos de trabajo. Importante, esto es un tema de todos. El tema de la salud mental no es solamente, como decía el vicerrector de la Norte hoy, el doctor Alberto de Castro, que decía que el problema de la salud mental no solamente es algo que le debe preocupar a los psicólogos clínicos y a los psiquiatras, no, es un problema de todos, es un tema que todos debemos manejar, ¿sí? Si no prende el televisor, mire las redes sociales, vea y se va a dar cuenta que en Colombia tenemos un grave, grave problema de salud mental. Si no, mire la violencia, el odio. Esta mañana me enteré, de acuerdo a las estadísticas que presentaron algún funcionario de salud pública, de que pasamos de ser un país que producía drogas, ¿verdad? Que elaboraba drogas, ¿verdad? Para afuera, ahora a ser consumidor de esas mismas drogas. ¡Qué tristeza! ¡Qué tristeza! No, ya no, ahora ya no puede decir que nos atamos, de que no, que nosotros la vendemos, pero nosotros no consumimos esa porquería. Sí, también estamos ya consumiendo la porquería. Sí, somos un país de consumidores, gente que está manejando el estrés laboral, el estrés de pareja, el estrés de las relaciones interpersonales por problemas de salud mental, consumiendo alcohol. Entonces, el que tiene problemas de fobia social o un trastorno de ansiedad, en vez de ir a buscar ayuda profesional, lo que hace es ir y meterse una borrachera. Todos los días está embriagado, borracho o borracha, para poderle hacer frente a la vida, que cada vez que va a una fiesta tiene que emborracharse para poder bailar, para poder reírse, para poder echar chistes, para poder hablar con los demás, porque bueno y sano o buena y sana no logran hacerlo. O sea, estamos mal, ¿sí? Una persona que, por ejemplo, para trabajar, para conducir, para trabajar, para manejar, las personas que tienen profesiones de alto estrés y da miedo, ¿ah? Conductores, personal de la salud, personas que tienen responsabilidades grandes con otros, consumiendo drogas para poder funcionar. Entonces, algo nos está pasando. Y si tenemos un niño que a los 9 años empieza a consumir drogas, a los 9, 11 años, o un niño de 11 años que ha intentado quitarse la vida, usted tiene que preguntarse que algo nos está pasando, algo nos está ocurriendo. Sí, es importante que podamos revisar. Y la falta de empatía de la gente, ¿verdad? Uno pasa por encima de alguien que está herido, está enfermo, tiene hambre, sí, está triste, y no nos importa. Es más, nos da hasta miedo porque creemos que es una trampa para atracarnos, ¿verdad? Para atacarnos. Entonces la gente le huye, ¿verdad? Y ya no hay empatía con el dolor del prójimo. ¿Ustedes creen que eso está bien? El maltratar animales, por ejemplo, a los perritos, a los gaticos, a los caballos, a los burritos. ¿Ustedes creen que eso está bien? Que una persona se divierta en una pelea de gallos, se divierta viendo cómo torturan a un toro. ¿Ustedes creen que eso es algo, es una señal de alguien que mentalmente está bien? Como uno ve en las redes, personas golpeando a los perros, a los gatos, echándolos en una bolsa y tirándolos en un caño para que se ahoguen. ¿De verdad usted cree que eso está bien? El niño que coge, que lo vi una vez, me hace horrible, que algunos niños estaban ahorcando un gatico con un cordón de zapato, un gatico, ya, y estaban muertos de la risa mientras el gatico no podía respirar. Y cuando le llamamos la atención, porque vi esa escena, Los padres de esos niños vinieron a reclamarme que por qué les había dicho, les había llamado la atención. O sea, yo tenía que dejar que los niñitos ahorcaran al gatico, porque es que eso son cosas de niños. Así me dijeron. Eso eran cosas de niños. Y claro, así comienzan los psicópatas. Así. Así comienza un psicópata. Así. Cuando usted ve que su hijo está torturando al perro, al gato, y se ríe y lo disfruta, que entierra los pollitos vivos, que coja el pollito y lo mete en la licuadora y lo licúa, lo prende la licuadora con el pollito vivo dentro de la licuadora, que mete los pollitos, el conejito, en el horno y lo prende y se pone a ver cómo se quema el pollito, ¿cómo se llama? El conejito, ¿sí? Empieza a tratar de salir del horno. O sea, o que ves que entierra vivo a los perros, o los echa por el inodoro y baja a la cría, a los cachorritos, de los perritos, de los gatitos, los echa por el inodoro y baja la palanca. Ay, Dios santo, corra, señora, corra, señor, no se muera de la risa. No me diga como estos papás que me dijeron que eso eran cosas de niños. No son cosas de niños. Ahí está gravísimo. Uno sabe inmediatamente que eso es lo que viene para adelante de ese niño. Vamos a tener un delincuente, una persona peligrosa para el resto de la comunidad. Entonces, hay que tratar de mirar las cosas como están y hacernos una revisión. ¿Qué está pasando con nuestra salud mental? Rosmilia Ruiz dice: muchas bendiciones aquí escuchando la emisora que quiero mucho, dice ella. Tengo también aquí en sintonía a Dormelina Sierra, dice: doctora, la felicito por su excelente programa. Chayo Gascón, en sintonía, dice: doctora, gracias por su excelente programa, dice Chayo Gascón. Esteban Arrada dice: bendiciones, doctora, excelente el tema de hoy. Milady Gutiérrez está en Sevillar, en sintonía de Sevillar. Diego Lugo está en La Guajira, ¿sí? Susana Arqués también está allí en sintonía. Maylin Gutiérrez, Luz Viloria Ávila, Olguita Martínez Vides, que está en España, dice: doctora, un placer escucharla desde el País Vasco. Olguita Martínez Vides. Tengo a Gladys de los Reyes Cabarcas, dice ella: eso es por el estrés y el acoso laboral. Y si esa persona no está agarrada de Dios, todo se derrumba y coge el camino más fácil, entre comillas, se quita la vida. Leda Mesa dice: no está bien. Sí, hay muchas cosas que no están bien. Que los niños crezcan solos, que le demos a un niño pequeño un celular para quitárnoslo de encima, que permanezcan encerrados en las habitaciones y no quieran salir ni compartir. Eso no es normal. Sí, que les cueste hablar, socializar. Sí, eso está mal, que no tengan metas ni propósitos. Algo está ocurriendo. Estoy segura que cada uno de nosotros o tiene algún problema de salud mental o tiene a alguien muy cerca dentro de su núcleo familiar, hijo, esposo, papá, mamá, hermano, ¿verdad? Un compañero de trabajo, un vecino, con un problema de salud mental. Este es un tema que nos interesa a todos. A todos nos tiene que interesar. Esto no es un problema y que no, esto no es de psicólogos y de psiquiatras. Es más, en esa reunión, en esa actividad hoy, yo decía: caramba, aquí debieran estar todos. Debieran estar padres, madres, docentes en esta actividad de hoy para concientizarnos sobre lo que está pasando con la salud mental de nosotros los colombianos. Queremos que el país cambie, pero nosotros no cambiamos. Y el país somos tú y yo. Queremos que sean los políticos los que hagan el cambio. Y eso sí que están bien mal en salud mental, ¿oyeron? Eso sí que están gravísimos, pero gravísimos en salud mental. Y esperamos que sean ellos disque que arreglen el país si ellos están peor. ¿Sí? ¿Cómo un ciego va a ayudar a otro ciego a cruzar la calle? Es una labor de todos nosotros, desde casa, desde tu trabajo, desde que salimos a la calle, los que manejamos, los que convivimos, ¿verdad?, en las calles de nuestra ciudad. ¿Sí? Desde nuestro lugar de trabajo. ¿Tú eres generador de salud mental? ¿Sí? Tú como jefe, como compañero de trabajo, como jefe. ¿Tú eres generador de salud mental o tú eres el que enferma a la gente? ¿Tú eres un compañero de esos que enferman a los demás porque provocas estrés por tu forma de ser intolerante, agresivo, que no escucha, prepotente, ¿sí? O tú eres un jefe de esos abusador, maltratador, que denigra, aparta a su trabajador, que no le da oportunidad, que en vez de cuando el trabajador se está equivocado, acercarse, conversar, a ver qué pasa, decirle que debe mejorar, darle las herramientas, darle la oportunidad, mostrarle, enseñarle, o eres alguien que se aprovecha del cargo que tiene, ¿sí? ¿Eres de esos? ¿O de los que andas ya hablando, evangelizando fuera de tu casa, evangelizando a todo el mundo, pero en tu casa eres el mismo demonio, ¿sí? ¿O eres una bruja? Sí, con tus miembros de tu familia, pero afuera estás evangelizando a todo el mundo. Y hablas de valores y demás, pero tú no los cumples, haces cosas contrarias. Tu familia te ve brincando, saltando, orando, sí, pero tus comportamientos no se notan ni un poquitico, ¿verdad? Para nada, de que de verdad tienes a Dios, a Jesús en tu corazón, porque tengas un trato mejor con los miembros de tu familia y con la gente que te rodea. Tenemos que trabajar en nuestra salud mental. Gladys de los Reyes, ahí en sintonía, Yamile Rosario, así es, doctora. Queremos que cambien los demás y nosotros no cambiamos. Carolina Cortés nos envía bendiciones. Leda Mesa, bueno, ya ahorita nos dijo que pues no estaba bien todas estas cosas que nos están ocurriendo. Yo estoy muy preocupada por los jóvenes. Los jóvenes no quieren su país, lo detestan. Los jóvenes piensan que tienen que salir lo más pronto posible, a como dé lugar de aquí. Por eso muchas chicas, por ejemplo, se ponen a contactarse con extranjeros a través de la internet, a través de estas aplicaciones peligrosísimas que hay en internet, que quieren buscar un extranjero para, como enganche, para que la saque de aquí del país. Y muchas de las que encuentran es no una visa para irse para otro país, sino encuentran la muerte, porque las matan. Y las matan o las desaparecen. Entonces, es tanto el desespero de los jóvenes que quieren creer todas las mentiras que muchos depredadores se inventan para aprovecharse del desespero de la gente joven por salir de Colombia para estafarlos, para robarlos, para dañarlos. Tenemos que hablar de estos temas con nuestros hijos. Mónica Barrio Salgado dice, hola, buenas tardes, bendiciones, doctora. Sí, esta desesperanza de los jóvenes es la que más me preocupa, ¿no? De que no quieren quedarse en el país, tienen una percepción súper negativa de Colombia y no es mentira, para estudiar, para trabajar, terrible, no es mentira, no es mentira, pero algo tenemos que hacer porque ya nuestra generación, la mía, ya estamos en el último escalón. Y entonces, si los muchachos se van, ¿qué va a ocurrir con el país? ¿Y qué va a ocurrir? Bueno, para hacer un diagnóstico de salud mental, vas a tener los siguientes elementos. Primero, los antecedentes clínicos genéticos de tu familia. Si en tu familia hay un tío, un abuelo, un papá, una mamá, un primo, un hermano con un problema de salud mental, un problema psiquiátrico, tienes que estar pendiente de tu salud mental porque de pronto tú te ganas esa rifa y lo heredas. Los trastornos de depresión, ansiedad, los trastornos afectivo bipolar, la esquizofrenia, se hereda. Así que usted tiene que prestar mucha atención. Las personas con familiares con Alzheimer, que la mamá tuvo Alzheimer, que la hermana tuvo Alzheimer, que la tía tuvo Alzheimer, por Dios, y tienes hoy problemas de memoria. ¿Qué crees tú que sea? A ver, dime, ¿qué crees tú que sea? En serio, no necesitas ser médico para entender que con ese antecedente clínico en tu familia, lo más probable es que tú tengas eso. ¿Sí? Entonces, ¿qué esperas para buscar ayuda? ¿Qué esperas? Ya cuando ya no tengas conciencia de ti, eso esperas. La persona que tiene familia con un trastorno afectivo bipolar y tiene una crisis, ¿qué está esperando? ¿Qué es lo que espera? Que la hospitalicen. Eso es lo que espera. Hacerse daño o hacerle daño a otros. Eso es lo que espera. No que esas pastillas, no que ese médico, no que esa psicóloga, que ese psicólogo. No. Hay que ser responsables. Los que ya están diagnosticados, que saben que tienen un problema, sean responsables con su medicina, con su tratamiento, con sus controles. De eso de que voy a quedar adicto, ah, pero para tomar ron, para fumar, para consumir drogas, eso no te preocupa. La ida al casino tampoco, ni la adicción a la pornografía, no veo que te preocupe mucho. Pero si sí estás preocupado porque te están mandando, el psiquiatra te está mandando un ansiolítico o porque tienes que ir a terapia con el psicólogo. Eso sí te preocupa. Bueno, revisa por favor. Entonces, si hay antecedentes clínicos en tu familia de enfermedad mental, presta atención. Si hay personas en tu familia, alguien se suicidó. Eso también es gravísimo. Hace unos días atendí a alguien y cuando estaba llegando a la historia clínica para preguntarle si habían antecedentes psiquiátricos en su familia, me decía que no, pero yo decía, no sé, algo me decía que había que profundizar. Hasta que me encontré que un tío de ella se había suicidado. Ya, y más atrás había otra persona, imagínense, y ella diciendo que en su familia no había antecedentes psiquiátricos, como si el suicidio no fuera un antecedente psiquiátrico, imagínate, el suicidio es la fase final de una enfermedad psiquiátrica, cuando la gente no ha recibido ayuda. Claro que sí hay antecedentes psiquiátricos y bien grave en su familia. Bueno, porque hay gente que piensa que el suicidio es producto de un momento, de un momento impulsivo, de una situación, de un problema amoroso, de un problema económico. No, hay mucha gente que tiene problemas amorosos y tiene problemas de salud y tiene problemas económicos, pero nunca se le ocurre quitarse la vida. Sí, pero si alguien lo hace y dice que es por eso, ya sabemos que no, que es un problema en su salud mental, un problema para afrontar la adversidad, para afrontar la frustración, para buscar soluciones a la adversidad. Pregúntate sobre tus preocupaciones actuales. ¿Cuáles son tus preocupaciones actuales? ¿Desde hace cuánto las tienes? Sí, hay gente que ha vivido, por ejemplo, con un TOC, con un trastorno obsesivo compulsivo. Y uno les pregunta desde cuándo tienen esos síntomas, por ejemplo, de la obsesión por el orden y el aseo, por la limpieza. Y cuando, no, no hace, no, doctora, eso hace poco, hace como 10 años de la adolescencia y ya tiene como 40, y hace poco, imagínense, hace poco ese, hace mucho tiempo, ¿por qué convives con algo así? ¿Sí? Si tú eres de las personas que se preocupa por todo, todo el tiempo, que es nervioso, que no sale, que no viaja, que no maneja, que no va a ningún lado, que cuando los miembros de tu familia van a viajar o van a hacer algo nuevo, tú dices que no, que es peligroso, que todo es peligroso, que todo es un problema. Oye, tú tienes un problema de salud mental. Si tú eres de esas personas que todo el tiempo habla de enfermedades, que te duele la pestaña, que te duele la uña, que te duele el callo, que te duele el pellejito, ¿sí? Y solamente sabes hablar de enfermedades. Óyeme, tú tienes un problema de salud mental. Si tú tienes problemas de familia, de pareja, en el trabajo, con los vecinos, y tú dices que no, que el problema no eres tú, que el problema son los demás. O sea, tú siempre eres la víctima y los demás siempre son los culpables de cómo reaccionas. Óyeme, tú tienes un problema de salud mental. Si has tenido varias relaciones de pareja, todas fallidas, todas fracasadas, van de pareja en pareja, de fracaso en fracaso. ¿Sí? Tú tienes un problema de salud mental. Si ya tienes uno, dos, tres, cuatro, cinco hijos y todos de parejas diferentes, óyeme, en serio, ¿tú crees que no tienes un problema de salud mental? ¿En serio que no? Sí, de verdad necesitas que alguien te lo diga. No, yo creo que ya es hora de ponernos serios, de ser responsables con respecto a este tema de la salud mental. Si tú has tenido traumas, ¿verdad? Acoso en el trabajo, bullying, abuso sexual, maltrato físico, psicológico en infancia, abandono de tu papá o tu mamá, la muerte de un ser querido, ¿sí? Un secuestro, te han extorsionado, que es en la moda ahora, la extorsión, ¿sí? Te han extorsionado, te han intentado secuestrar, ¿sí? Caramba, te echaron escopolamina. Sí, apareciste en algún lugar en cueros y sin saber quién eres. O sea, esto es un generador de problemas en la salud mental. Sí, los traumas, la muerte de un amigo, de un ser querido, esto va a afectar la forma como piensas y te comportas. Sí, si tienes problemas académicos, has repetido un año varias veces un semestre, has pasado como por cinco carreras y no terminas ninguna. Has pasado por todos los colegios de Barranquilla o Cartagena. Cheme, tú debes tener algún problema, ¿verdad? ¿O no? ¿Ustedes creen que sí necesitan que alguien se los diga? ¿Sí? ¿Ustedes creen que sí? Ay, son cosas tan obvias. Con un poquito de conciencia, podríamos darnos cuenta que hay que buscar ayuda profesional, espiritual. Si tienes problemas en la alimentación, comes demasiado o no comes. no haces ninguna actividad física o te pasas todo el tiempo obsesionado con tu cuerpo, pues por supuesto que tienes un problema de salud mental. Claro que sí. ¿Sí? Si vives en una relación de pareja insatisfactoria, de abuso y de maltrato, de engaño, de mentiras, pues claro que ya tienes un problema de salud mental. Importante. Vamos a revisarnos. Revisémonos. ¿Sí? Si tienes un problema en tu sueño, en los horarios de sueño, no sabes cómo enfrentar problemas, no sabes cómo solucionar problemas. Si tienes una adicción a la pornografía, tienes un comportamiento promiscuo a nivel sexual, no me salgas con el cuento de que es que tú tienes derecho a vivir tu vida sexual de manera sana. ¿Quién dijo que tener vida sexual de manera sana es acostarse con Raimundo y todo el mundo? Y hacer todo lo que se me ocurra como si fuéramos unos animales. Y bueno, ni animales, porque los animales no hacen las cosas que los seres humanos se les ocurre en la sexualidad. No, ellos no hacen eso. Y yo no he visto un perro que ahorque, ¿verdad?, con las patas a la otra perra, a la perrita, mientras tienen cópula para sentirse más excitado. No, no he visto eso todavía. No lo he visto. No he visto el león que le arranca un pedazo de oreja, ¿cierto?, a la leona mientras está copulando con ella, a sentirse más excitado y que la leona diga, no solamente arráncame la oreja, arráncame la pata también, para yo sentirme mejor, que eso es lo que ocurre con los seres humanos. ¿Sí? Entonces, algo te pasa, algo te ocurre, cambios extremos en el humor, comportamiento violento, agresivo, ¿sí? Algo nos ocurre. Tenemos que revisar nuestra salud mental. Busca a los profesionales idóneos. También trabaja tu espiritualidad, importante, para que podamos tener una muy buena salud mental. Llegamos al final del programa, señores. Señores, yo soy Luz Marina Locarno, máster en psicología clínica de la Universidad del Norte y miembro de la Red de Psicólogos Católicos de Colombia. Y les recuerdo que hoy es un buen día para empezar a trabajar en nuestra salud mental. Dios los guarde.
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10: Oración de la causa del siervo de Dios, Rafael García Herreros. Amado Señor, que revestiste a tu siervo Rafael García Herreros de las más diversas virtudes, particularmente de su gran amor a ti, el sometimiento a tu santísima voluntad, el amor comprometido a tu palabra, la lucha incansable por los pobres y su invitación diaria a los colombianos a vivir la dignidad de hijos tuyos, conscientes de la llamada incesante que Él nos hizo para que nadie se quede sin servir. Concédenos, por sus méritos, la gracia que hoy te solicitamos de tu infinita bondad, para que así, como lo consagraste a la plenitud del sacerdocio, así también lo veamos prontamente exaltado al honor de los altares. Por Jesucristo nuestro Señor. Amén.
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2: Hermanos, bienvenidos a La Palabra. En esta ocasión me da gusto compartir con ustedes una enseñanza en la voz de un sacerdote budista nacido en el departamento de Bolívar, concretamente en el municipio de Villanueva. Es un sacerdote vinculado a las obras del Minuto de Dios. Me refiero al padre José Martínez Vega. En esta ocasión, el padre José Martínez Vega compartirá una enseñanza que lleva por título Levántate, toma tu camilla y échate a andar. Bienvenidos a La Palabra.

Esta jornada era un pequeño grupo. Hoy me quedo aterrado de ver la multitud, jóvenes y hombres, mujeres. Oiga, gloria a Dios, a Él el poder y la alabanza por siempre. Cartagena está bendecida grandemente por el amor de Dios. Estamos bendecidos grandemente. Bendita emisora que nos ha hecho capaces de unirnos. Y ahora más que nunca, cuando los adversarios, cuando las situaciones, cuando los vecinos no quieren tirar piedra, nosotros vamos a unirnos a aquel que es vida. Vamos a unirnos a Jesús. Vamos a pedirle a Él la paz y la vamos a lograr. Vamos a lograr que Colombia esté lleno de paz, llena de paz, porque nuestros corazones se van a llenar de esa paz. Eso es lo que estamos buscando cuando nos reunimos aquí. Llenarnos, henchir el corazón, hincharlo de paz, para ir a los lugares donde el buen Dios nos tiene, hogares, trabajos, con el corazón henchido, lleno del amor de Dios y de su paz. Yo quiero compartir en este, queridos hermanos, San Juan, en el capítulo 5, verso 1. Es el episodio del paralítico, del hombre que tiene 38 años de estar allí en la piscina esperando que el ángel moviera el agua para él meterse. Cuenta el Evangelio que Jesús subió a Jerusalén nuevamente a las fiestas que se estaban dando y que encontró allí cerca a la puerta donde cuidan las ovejas la piscina de Betesda. En esa piscina se tenía la tradición de que un ángel bajaba de vez en cuando, movía las aguas y los ciegos, los que tenían enfermedades, todos se sumergían en la piscina y quedaban sanos. Entre esa multitud de ciegos, de paralíticos, de gente enferma, está un hombre que está hace 38 años pegado allí, a la orilla de esa piscina, esperando, y él mismo esperando a que el agua se revolviera y él se sumergirse para quedar sano. Y el buen Jesús le hace una pregunta, de esas preguntas que a veces uno no analiza, pero que tienen como cosa rara. Vea, el pobre tipo, 38 años esperando al menos un alma caritativa que lo empuje. Y miren la pregunta de Jesús: oye, ¿quieres sanarte? ¿No les parece como salida del coco esa pregunta de Jesús? Un costeño como nosotros hubiera dicho: oye, mejor no digo ni la palabra, ¿cierto? Le he dicho: ajá, tú, Juan, ¿tú qué crees? Ya hace rato que estoy esperando. Yo quiero irme para allá. Me quiero zambullir, pero no puedo. Diríamos así, ¿verdad? No tengo quien me empuje, dice el paralítico. Y Jesús le dice: toma tu camilla y échate a qué, a andar. Hermanos, vamos a detenernos un momentito en esa pregunta de Jesús y en su afirmación y en el personaje paralítico. Jesús nunca hace preguntas tontas como nosotros. Nosotros a veces hacemos preguntas, o hay que ver a los muchachos hablando por teléfono, dando respuestas tontas. Va hablando y como no tiene nada que hablar por el celular, está lloviendo y el otro va adelante y dice que ¿sientes el agua? Claro que la sientes y va allí, ¿cierto? O de no, ustedes no se han dado cuenta que uno a veces está hablando por teléfono y la otra persona como que cree que uno está viendo, le dice: está aquí mismo, y hace señales, sí, está aquí mismo. Eso somos nosotros, que somos como un poco desubicados. Jesús no. Jesús, cada palabra que tiene, porque su palabra es vida, como cantábamos, tiene un significado. Primera cosa que hace, cuando encuentra al paralítico, cuando nos encuentra a nosotros, cuando nos encuentra en nuestras situaciones, 38 años, quiere decir, el pobre individuo andaba arrastrando la vida. Jesús le pregunta: ¿tú quieres que yo te sane? Y la persona tiene que responder: yo quiero. Y lo más importante, toma tu camilla y échate a andar. Hago un paréntesis. Nosotros estamos viendo ahorita mismo por televisión, o quizás hemos ido, por despistados como somos, a algunos eventos de esos donde hay gente que dice que sana. ¿La hemos visto o no?
¿Y qué hace el pastor ese o la persona esa? No, yo no le

tiro piedra a los hermanos porque no. Pero quiero traer a colación ese ejemplo para darnos cuenta de algo interesante. Fíjense, estos hermanos oran y comienzan a tener descanso en el Espíritu. Y ven, Espíritu Santo, sopla, fluye, cae, bla, bla, bla, bla. Y todo el mundo, ¿cierto, verdad? Todo el mundo queda así. Y lo primero que pasa es que la persona comienza a dar testimonio. Y viene la persona con la muleta, y el otro le dice: ¡mueva la muleta! Y el otro mueve la muleta: ¡tírala! ¡Bótala! ¿No dicen así? O la silla de ruedas: ¡bótala lejos! O si lleva el caminador, ¡arranca! Y le patean el caminador. Jesús no dijo eso. Presten atención lo que hace Jesús. Toma tu camilla, ¿y qué? Y échate a andar. Miren la diferencia en la sanación de Jesús y en la sanación que hacen los hombres. Cuidado, porque el mismo Jesús lo dijo ya: muchos vendrán en mi nombre haciendo las mismas cosas y no son de los míos, dijo él. Entonces hay que saber discernir. Quedémonos con las ideas, hermanos. Jesús te pide a ti, entre la multitud. Fiesta en Jerusalén había, muchos ciegos, muchos enfermos, pero Jesús se dirige a uno, porque lo primero que hace nuestro Salvador, nuestro Señor, es identificarnos. Y cuando nos identifica, ¡epa!, se apodera de nosotros. Recordemos otro pasaje hermosísimo, la mujer hemorroísa. Cuenta el Evangelio que había una mujer que durante mucho tiempo tenía flujo de sangre y se había gastado todo su dinero. Había escuchado hablar de Jesús, pero como era tanta la multitud que lo apretujaba, ella en su cabeza llena de fe se hizo esta pregunta, o mejor dicho, se dijo a sí misma: siquiera tocándole el manto, yo voy a hacer algo o va a pasar algo en mí. Y Jesús vira y busca y le pregunta a los suyos: ¿quién me tocó? Interesante. Por eso sus discípulos le van a decir: tanta gente te apretuja y tú preguntas que ¿quién me tocó? Porque Jesús, hermanos, y esto es lo hermoso de nuestro Dios, nunca hace cosas por, ¿cómo diríamos? En las fábricas esas que salen a montones por reproducción, eso de 50 latas iguales, no etiqueta. Jesús personaliza. Oye, yo, como decimos nosotros los predicadores, queremos ayudarles a ustedes a crecer. Yo no sé cuál es la situación tuya. Mira, yo no sé cuál es tu camilla. Yo no sé dónde tú estás paralizado. Yo no sé. Pero sí sé, y quiero que te quede bien claro, que conozco a aquel que, conociéndote a ti, te liberará de esa camilla, te levantará de ese lugar, te hará capaz de salir y de vivir como hijo que eres. Y de ese te vengo a hablar, de ese que personaliza, de ese que te conoce y te mira y te ama, y no hace por etiquetas, o hace porque le toca hacer, no, hace por amor. Y mira fijamente a los ojos, y mirándonos nos devuelve aquello que la vida con sus atabares o con sus situaciones nos ha arrancado. ¿Cuál será la parálisis? ¿O dónde estaremos nosotros desde hace muchos años aferrados y amarrados? Jesús le dice al paralítico: toma tu camilla. Nosotros a veces creemos que cuando Jesús nos comienza a sanar, y por eso el proceso de sanación interior, que es el que más creo yo necesario hoy en la vida, no se da en totalidad. ¿Por qué? Porque nosotros creemos que las cosas tienen que ser así, como todo lo que hacemos. Hoy estamos en el mundo de la tecnología y metemos en un microondas y en par patadas todo se calienta. Hoy con un aparato ya estamos comunicándonos con el mundo entero. Y creemos nosotros que lo mismo pasa en la vida espiritual. Y la cosa es mucho más seria, hermanos. Jesús te dice a ti, por ejemplo, para darme a entender. Tú tienes un carácter de esos terribles. Eres de esas mujeres que cualquier cosa que te dicen te pone los pelos de punta. Y eso, y una lengua tremenda.
esas que latigan. Hay gente con una facilidad impresionante, ¿verdad? Para dar respuestas y para herir. Y tú le has pedido al buen Dios hace mucho tiempo que te desate de ese lugar, de esa tendencia que tienes. Fuiste, por ejemplo, un día a un retiro, o escuchaste una charla por la emisora, o fuiste a una Eucaristía y le pediste al Señor y sentiste en el corazón algo que te estaba diciendo: desde ahora comienza. Jesús te miró, Jesús te hizo exclusivo o exclusiva y te ha dicho: toma tu camilla y échate a andar. Pero nosotros no estamos entendiendo el asunto. Creemos que debemos dejar, como hacen estos hermanos en las obras esas de milagros que se ven, que hay que tirarlo todo y yo salir medio manclenco caminando, y la cosa no es así. Vuelvo a decir, es que tú cojas tu propia vida tal como está, y esto es lo interesante y lo más fregado, perdóneme la expresión, es lo más fregado de las propuestas de Jesús. Porque es que a Jesús le queda fácil decirte a ti: mira, tu carácter es fregado, pum, te lo borro enseguida. La señora sale feliz y contenta, mirando para el cielo, se cree la purísima Virgen María, y comienza todo el mundo a decirle: santa gloria bendita. Le dice no, porque la ven con los ojos virados, así todo. El pobre tipo, que era alcohólico o drogadicto, o con problemas de vicio, entonces pum, el Señor lo tocó, lo limpió, lo liberó, vomitó, sacó toda la porquería, y el tipo sale feliz y contento diciendo: soy un hombre nuevo, y ya es San Pedro de Alcántara, por decir algo. No, no, el asunto no es así. Es un proceso, hermanos. Y yo quisiera que esta idea ustedes la rumiaran, para que el proceso de sanación que el Señor ha iniciado, ustedes no lo trunquen, no le pongan obstáculo por la desesperación, por querer que las cosas sean ya. Cuando Dios quiere que las cosas sean ya, son ya. Pero cuando Dios nos propone cargar con nuestra camilla, nos está diciendo: con esa situación que tú tienes, yo te amo. Fíjense, y eso no es mío. El apóstol Pablo nos recuerda que él tenía en su ser, dice así el apóstol, un maldito aguijón de Satanás. Miren la expresión: que me hace hacer todo el mal que no quiero y el bien que deseo, dice el apóstol, no lo hago. Clamé 3 veces al Señor, ¿y qué pasó? Se lo quitó. ¿Recuerdan ustedes lo que dijo? Y el Señor me respondió: mi gracia te basta. Mi gracia te basta. Vean qué interesante. En otras palabras, mis queridos hermanos, cuando Jesús comienza a sanar la vida, no es que comenzamos nosotros a ver querubines, serafines y a escuchar cosas raras, no. No se han dado cuenta, y muchos de ustedes han tenido la experiencia, que después de haber ido a un retiro y venir felices y contentos, llegan a casa y todo lo encuentran como patas para arriba, ¿cierto? Hay gente que suele decir, y que yo para qué me... Esto me ha pasado a mí, entre comillas, entre paréntesis, no sé si ustedes conocen esa experiencia, pero como sacerdote me ha pasado lo siguiente: personas que vivían en unión libre, matrimonios que vivían, o personas, parejas que vivían en unión libre, algún día un hermano los catequizó y decidieron casarse. Y después de casados por la Iglesia Católica, ¡pum!, cada uno por su lado. Y entonces dice dice la otra olímpicamente: ay, padre, mientras andábamos por ahí rejuntados, estábamos felices. Apenas nos casamos, todo se dañó. ¿No han escuchado esas historias? Me han dicho por ahí. ¿Qué es lo que está en el fondo? Yo creo que nuestra catequesis falló. O sea, usted comenzó a convencer a los hermanos para que recibieran el sacramento, pero como que en forma, no más por costumbre, pero no hizo el ejercicio de llevarlo a descubrir si ese era el querer de Dios. Si Jesús lo estaba mirando, la estaba llamando y le va a decir: yo quiero que te cases.
Porque el matrimonio es una vocación como el sacerdocio. No es que cualquiera, hoy todo el mundo se casa y busca los mejores templos y la cantidad de flores. Yo allá en la iglesia donde estoy, a veces, aquí en secreto, que nadie lo sepa. Cuando yo veo ese poco de flores, esa cosa tan elegante, y ese pobre señor y las personas que tienen que hacer los adornos, se van desde el sábado en la mañana y eso pasan todo el día. Yo me he hecho esta reflexión. ¿No será que más dura el arreglo de ese matrimonio que el mismo matrimonio? Bueno, ¿por qué? Porque estamos dedicándonos a cosas superfluas, cosas que son pasajeras, pero no estamos dejando que aquel que mira y conoce el corazón penetre nuestra vida. Y penetrando nuestra vida nos haga descubrir cuáles son las fallas, las faltas, los errores, para que Él comience a sanar. Hermanos, Dios a todos nos quiere sanos, sanitos. Cuando yo digo esta palabra, la digo desde la fe y con certeza. Pero cuidado, ¿cuál es la sanación que Dios quiere? Todos tenemos que morirnos algún día y el organismo tiene que ir debilitándose, mi señor y mi señora. A los 80 años no esté pidiéndole al Señor que usted ande como cabra brincando de arriba para abajo, ya no puede. ¿Cierto? No, vaya contra la naturaleza. Pero sí puede pedirle al buen Dios que a sus 80 años su corazón todo lo recuerde con amor y por amor. Sí puede pedirle al Señor que a sus 80 años su sonrisa ilumine. Sí puede pedirle al Señor que a sus 80 años su mirada esté llena de pureza y sea capaz de discernir entre las cosas malas para orientar. Sí puede pedirle al Señor que a sus 80 años su palabra, aunque su tono de voz no sea fuerte, sea una palabra que tenga autoridad para seguir guiando a los que tiene a su alrededor. Yo no puedo pedirle al Señor cosas imposibles, quizás en lo físico, en esas cosas naturales y normales de la naturaleza. Pero sí tengo que pedirle a Él que en mi corazón de hombre y los corazones de mujeres y de hombres, de todos los que estamos aquí, estemos llenos de su fuerza, de su sabiduría, de su entrega. Eso es sanación. Deambula mucha gente y muchos de nosotros deambulamos con la vida llena de cansancio. Tenemos una parálisis de resentimiento impresionante. A veces alguna palabra que me dice el otro me hace hacer memoria de todo lo que me han dicho en la vida y me acomplejo y me meto en mí mismo y en mis problemas y me arrincono para llorar y para decir: soy el pobre tipo de siempre, no sirvo para nada, siempre me dicen las mismas cosas. La señora se acurruca allá en la cocina y se pone a llorar y después dice que es la cebolla para que no le sigan molestando, y entonces dice que le entró una... Y es reconocernos ahí en la poquedad que somos nada, y entonces nos mordemos allí, nos revolcamos en ese fango y estamos siempre en ese bendito resentimiento y reconcomia, y entonces todo eso sale después. Llega cualquiera y te dice buenos días y usted contesta: ¿qué tendrán de buenos? Y así vivimos. Jesús nos quiere sanos. Jesús quiere que cuando usted le digan buenos días, usted a veces ni diga nada. Mire y sonría. Un gesto de sonrisa abierto es capaz de iluminar el ambiente y de transmitir una cantidad de cosas que no hacen la palabra. Hoy necesitamos que Jesús nos libere, por ejemplo, de esa parálisis del resentimiento. Que nos haga cargar con las situaciones que sí causaron en nosotros ese dolor. Porque es que también es otra cosa que nosotros se nos ha olvidado. Jesús ha dicho que hay que perdonar de corazón. Y perdonar de corazón es eso, hermanos. Recordar que a mí me hicieron daño y bien duro. Pero que en mi vida, en mis actitudes, en mi memoria, no hay ni así para destruir y acabar a aquel que me la hizo. Eso es perdonar de corazón. Pero como no hemos perdonado de corazón, hablo nomás de resentimiento, por poner un ejemplo, la vida se nos ha vuelto un fandango. Y aunque el fandango es bien chévere cuando se está bailando, y más en mi pueblo, la cosa es fregada cuando es en nuestra vida, cuando es en lo cotidiano, cuando no sabemos qué es el uno ni qué es el otro. Y pare de contar odios,
envidias, maledicencia, una lengua, caramba. Y no solamente ustedes, mi señora, ustedes por naturaleza, y bendito sea Dios que son así, ¿cierto? Pero peor lengua es la de nosotros los hombres a veces. Y a veces los jóvenes se reúnen y miran a la otra, y como la otra no les hizo caso, comienzan a hablar y destruyen y acaban. Y esa destrucción y eso acabose hace que nuestras relaciones terminen mal. El matrimonio. Yo siempre animo a las parejas a descubrir que ojalá nunca se ofendan. Pero si lo han hecho, oiga, no sean románticos. No es diciéndote, mi amorcito, ¿me perdonas? No, no. Después que usted que le dijo a la señora vieja, gorda, llantúa, no sé qué, no sabes ni cocinar, no sirves pam, bam, bam, bim, bum, y le recuerda a la mamá, a la bisabuela, a la tatarabuela, y todo ese poco de cosas. Después en la tarde, como escuché la emisora, y en la emisora dicen que hay que pedir perdón, mi amorcito, ¿me perdonas? ¡Qué conchúo que es el tipo, ah! Eso no es así. Eso no es así. Usted causó una herida, y esas heridas se convierten en llagas profundas, difíciles de sanar. Por eso hay que evitarlas, totalmente evitarlas. Pero si usted fue débil y cometió el error, no solamente basta, óigase bien, pedirle perdón a la persona que se ofendió, se necesita también el sacramento de la reconciliación. Y usted busca al sacerdote, se pide perdón y le pide a este que le ayude a subsanar lo causado por su actuación. Y les aseguro que después del sacramento, con la ayuda del buen Dios, usted no va a las piscinas a buscar aguas milagrosas ni nada de eso. Busca a Jesús, toma a su señora de la mano, la mira profundamente a los ojos y le dice, vamos a orar. Y los dos hacen una oración de sanación. Señor, yo te pido perdón porque fui un hombre cobarde, porque esta mañana insulté o estos días la maltraté. Te pido que con tu sangre laves, purifiques, limpies nuestra relación. Eso no es mío, eso es del profeta allá. ¿Qué profeta oró antes de casarse? ¿Se acuerdan? Antes de irse allá a la cama a hacer sus cosas sagradas, él se puso a orar. ¿Cómo se llama? Se les olvidó, a mí también. Ese profeta que cogió también, voy a ver si me ayudan a descubrir qué hombre fue ese. Él se iba a casar con una mujer. ¿Cómo? Tobías, muy bien, eso. Tobías. Antes de unirse a la mujer que escogió como esposa, se sentaron en la cama y oraron al buen Dios. Hicieron una oración preciosísima, que esta mujer que tú me has dado, yo no la solamente la mire por la carne, sino como una hermana, una mujer con la cual voy a... Y hermosísima esa oración. Tobías nos enseña, hermanos, sobre todo ustedes los hombres, los casados, a saber orar con su señora en el cuarto, en la alcoba. No es solamente para tirarse trapitos afuera, no es para decirse cosas, no es para entrar en calor y en frío, no, no, no, no. También es para orar y para encontrarse con aquel que a través del sacramento los va a animar. Entonces fíjense, Jesús no sana, Jesús no quiere sanos. Jesús hace todo lo posible por descubrirnos, y cuando nos descubre, nos atrae hacia Él. Y luego con su amor nos dice, no importa en la situación en la que te encuentras, tu camilla, tu camarote, tus problemas y dificultades, agárralos. Vamos los dos juntitos, que los dos somos invencibles. Con los dos lograremos todo. Y es que si Dios no hace eso, ¿quién lo va a hacer? Yo te estoy invitando, hermano, te detengas un momentito a averiguar en tu vida cuál es la parálisis, cuál es la dificultad, qué es lo que no te deja avanzar, un vicio, una cosa del pasado que te tiene ahí. Sobre todo ahorita mismo, muchos hogares, muchas mujeres
e incluso jóvenes. A mí una vez, en cierto lugar, iba en un bus. Yo iba en el bus y detrás iba una parejita. Y les aseguro que a mí me daban ganas de meterme en la conversación porque no iba chismoseando. Es que hablaban tan fuerte que escuchaba. Así que no van a decir que el cura estaba chismoseando. Pero yo recuerdo que esa muchacha le decía a ese muchacho cuánta palabra en el léxico vulgar existía. Desde que los tenía grandes, pequeños, hasta no sé qué. Yo decía, Dios mío. Y el pobre muchacho le lloraba, le decía, perdóname, yo te quiero. Y la pelada muchacha, eran jovencitos. No pasaban de 17 años, de 18 años, por decir algo. Yo decía, a ver ese pobre cristiano cómo mendiga el amor. ¿Qué habrá pasado? No sé. Total que ella se bajó iracunda y el pobre muchachito detrás con las lágrimas que le decían, otros decían, conociendo que nosotros los hombres somos los causantes de muchas cosas. Ahí le está pagando que la lleve. No lo perdone, le decía la gente. Y el pobre muchacho, sin saber uno, a veces hace esos comentarios, ¿verdad? Y así pare de contar en ejemplos cotidianos. La señora que no se da su lugar de señora en el hogar y comienza a dejar que el otro la convierta en un trapito de cocina, limpia el mesón para acá, lo tira para allá, y la pobre, ay, es que bueno, bueno, entonces, no sabe qué decir. Y así, muchos, y no solamente las mujeres, aquí ahorita hay hombres que son mandarinas, es que le dicen. Se me vino a la mente esa palabra porque la escuché hace rato. Y que hay hombres mandarinas. Eso me dijo una hermana mía. Y yo dije, ¿qué es eso? Entonces me contó la historia y me dio mucha risa. Pobrecito de esos mandarinas. Esos mandarinas son así porque no han dejado que Dios los sane. Y tienen la parálisis del complejo de ser todavía superhombres. ¿Cierto? Entonces un señor ya de 50, 60 años, ubíquese, mi señor, ubíquese. Ubíquese. Entonces comienza a sacar pechito, a ponerse pantaloncito apretadito y a caminar todo. No, ubíquese, cada cosa en su lugar. ¿Cierto? Y está que no puede levantar nada y está con ganas de... ¿Cierto? Entonces, hay que estar... ¿Y ustedes por qué les causó risa la palabra? No lo dije con esa intención. Lo dije diciendo que no tiene fuerzas. Esa es la palabra clave. Disculpen si mal entendieron. Oh, por Dios. Entendieron la otra cosa. Pues sí, entonces fíjense, todas esas cosas nos están diciendo cómo estamos paralíticos, adheridos a una cosa. Entonces usted, señor, con esa situación, por ejemplo, de decirse que todavía no acepta la vejez, que no acepta ya que ya está entrado en años, que añora tener 15, usted tiene que decirle, Jesús, libérame, hazme un hombre totalmente, lléname, sáname. Eso sucede cuando ustedes, mis queridos jóvenes, no viven la juventud a plenitud. Ojo con eso que voy a decir ahora. Usted joven, viva como joven. Disfrute la vida, dedíquese a lo que está haciendo con alegría y con gozo. Busque un amor y responda con amor a ese amor. Eso es vivir plenitud la juventud y entregado a Dios en el trabajo que hace. Cuando un joven se dedica, por ejemplo, a ser gallito de pelea, me doy a entender, o va a ser lo que mi mamá un día le reprochó a la vecina. Una vez, esto es una cosa anecdótica para ustedes los adolescentes, los jóvenes. Una vez fue una vecina donde mi mamá, o mejor dicho, decían que el hijo de esta señora andaba por ahí molestando a muchas chicas. Y parece ser que entre esas chicas estaría una de mis hermanas, me imagino yo, porque donde mi mamá se puso como se puso, era por algo, ¿no? Entonces parece ser que la señora fue, mi mamá como que le dijo algo y la señora dijo, ¿yo qué culpa tengo de tener mi barraco por la calle? Miren ustedes esa expresión, horrible. Mi mamá le dijo, esta mujer no quiere al hijo, ¿cómo lo compara con un animal?
por vivir a veces así, picando aquí, picando allá y queriéndose ser el chupaflor y todas esas cosas, no se vive. Y como no se vive, entonces esa idea queda sonando ahí. Y usted allá a los 60 comienza a soñar lo que tuvo o lo que no tuvo a los 15. Y ese es el problema grandísimo de muchos mandarines. Pero bueno, yo sé muy bien que aquí no hay ninguno, ¿cierto? Eso nomás es para el que esté escuchando de pronto por allá. O si usted conoce uno, lo va a animar a no seguir haciéndolo. Desatarnos, despegarnos, no es tanto el problema, sino que sabiendo lo que soy y lo que tengo, yo invite a Jesús de Nazaret a caminar conmigo. Para que Jesús entonces me vaya liberando. Hermanos, y vuelvo a decirle, esto es lo más hermoso de esta fe que nosotros profesamos. No es mágica. Dios cuenta con todos nosotros, contigo, con tu problema, con tu dificultad. Yo que he trabajado muchos años en los seminarios, trabajando, formando curas, cuando un muchachito me llegaba y comenzaba a hablar conmigo y me decía que no se sentía capaz de ser cura, yo me lo quedaba mirando y le sonreía y le decía: por esa bobada que me estás diciendo, tú dices que no vas a ser cura. Si quien te llamó te conoce, gran bobo, así como estás, te ha llamado, no te preocupes, que Él se va a encargar. Lo mismo, hermanos, todos, créanlo, anímense, no sientan que la vida se les acabó. No crean que esa dificultad, no creas que ese vicio, no creas que ese problema, no creas absolutamente nada de esas cosas que te van a destruir y acabar. Cree en aquel que vive y viviendo te da vida y viviendo te reconoce y te renueva y te entusiasma, te hace capaz de ver a pesar de la oscuridad. En ese es que tienes que creer, en ese es que tienes que abandonarte, y entonces van a suceder cosas maravillosas, a descubrirnos sin miedo delante del buen Jesús, a saber que hay fallos todavía, a descubrir que no somos lo perfecto que a veces creen los demás que somos, a sentirnos como verdaderos hijos necesitados de la misericordia de aquel que nos ama grandemente. Y su amor es tan grande que su Hijo vino a dar la vida por cada uno de nosotros. Entonces yo me vuelvo a Él. Y volviéndome a Él me encuentro con su rostro de misericordia. Y entonces busco los medios que ha dejado en la iglesia. La iglesia nuestra tiene medios hermosísimos para sanarnos. Y uno de esos es el sacramento de la reconciliación. No crean que es fácil para uno como cura sentarse a escuchar, tras que uno tiene tanta porquería encima, escuchar la de ustedes. ¿Ustedes creen que es fácil? No es fácil estar cargando con lo de uno para cargárselo a los demás. Pero es el sacramento. Y entonces uno lo hace con fe y sabiendo que es aquel, el de arriba, quien escucha y nos ha puesto de frente. Y usted se reconcilia, usted se sana. Y esa agua del Espíritu purifica, limpia. Y usted entonces va descubriendo que a pesar de sus dificultades, que a pesar de esta situación, la vida continúa. Y usted se lanza a continuar la vida. Y en ese lapso, en ese tiempo, Dios va depurando, Dios va santificando, Dios va haciéndonos más perfectos. Por no entender el asunto así, nosotros nos estamos desanimando muy fácilmente. Y llegamos de un encuentro como estos con el convencimiento de que Dios nos ha tocado el corazón, pero ante cualquier fallo enseguida bajamos la cabeza y volvemos atrás. Hacemos como el pueblo de Israel cuando iba por el desierto. Apenas comenzaron a sentir hambre, reclamaron contra Dios y le dijeron a Moisés: ¿para qué nos sacaste de Egipto? Allá al menos teníamos cebolla y agua, aquí no hay nada. Y a veces nosotros en la vida espiritual nos puede pasar lo mismo. Nada de eso, hermanos. Ánimo. Escuchemos la palabra de Jesús otra vez que nos dice, te dice a ti textualmente, frente, ¡ey! Levántate, toma tu camilla y échate a andar. A Él la gloria y el honor por siempre. Vamos a orar. Vamos a cantar y vamos a pedirle al Señor que nos libere. Que la piscina que nosotros queremos o la piscina donde nos queremos zambullir
es en la angustia de su espíritu, en la gracia de su espíritu. Vamos a decirle a Jesús de Nazaret que sabemos que Él está con nosotros. Aunque estemos aquí cientos y miles, no te preocupes, que Él tiene la capacidad de personificarse a tu lado, allí. Cierra tus ojos, déjate llevar por la melodía y por la canción y vamos a hacer oración.

Bendito y alabado sea, Señor. Vamos a alabar y a bendecir al Espíritu Santo de Dios que está aquí con nosotros. Te alabamos, te bendecimos, te damos gracias, Señor. Bendito eres, Santo Espíritu de Dios, ven, fluye en nuestros corazones y en nuestra vida. Ven, Espíritu Santo, con tu rayo de luz, ilumina lo más recóndito de nuestro corazón. Nuestra vida toda ilumina la Santo Espíritu de Dios y haznos caer en la cuenta a dónde estamos atados, con quién, por qué, qué es lo que no nos deja avanzar libremente, qué es lo que hace que nosotros no nos lancemos a tu amor y a tu gracia y desátanos. Queremos, Señor Jesús, ser sanos. Dile a Jesús eso, hermano. Quiero ser sano, Señor. Quiero ser libre de esta situación que me amarra y no me hace sentirte ni experimentarte. Quiero liberarme de mis terquedades. Quiero desatarme de mis miedos, de mis preocupaciones. Quiero abandonarme en ti, oh Jesús. Quiero estar en tus brazos. Quiero que tú me lleves de la mano. No quiero poner más resistencia, Jesús. Aniquila de mí todo pero, toda preocupación, todo aquello que me hace sentirme solo y abandonado. Oh Espíritu Divino de Jesús, Espíritu Santo de amor del Padre y del Hijo, ven sobre nosotros, enciende nuestros corazones, llénanos, fortalécenos, transfórmanos. Bendito seas, Santo Espíritu de Dios, ven. Desata nuestras vidas, bendito sea. Alabado sea, Señor.

Bendito seas, Jesús. Fortalece nuestras vidas. Llénalas de tu presencia sanadora y purificadora. Oh Señor, que al salir de este lugar vayamos convencidos de tu presencia y que tú estás con nosotros siempre. No permita, Señor, que sigamos dudando de la cercanía tuya en nuestras vidas. No permita, Señor, que otros ocupen tu lugar, porque nuestras vidas se vuelven sin sentido y sin razón. Que tu Espíritu Santo nos santifique, que tu Espíritu Santo nos anime, que tu Espíritu Santo siempre esté iluminando nuestros corazones para estar frente a ti y dejarnos amar por ti y conducir por ti. Te alabamos y te bendecimos, Señor. A ti honor y gloria. A ti toda lengua te proclame como Señor. A ti todos los brazos se eleven para proclamarte como el único Salvador. Señor, honor y gloria a ti, bendito seas. Te alabamos y te glorificamos. Gracias, Señor. Santo eres, Jesús. A ti honor y gloria, bendito seas, Señor. Santo eres, Jesús. Gloria y alabanzas a ti, Señor. Bendito, bendito sea, Jesús. A ti honor y alabanza, Señor. Bendito.

Sí, Espíritu Santo, quédate en nuestras vidas. Llénalas totalmente de la fuerza de tu amor, para que cada uno de nosotros se convierta en testimonio de lo que hoy hemos experimentado. Queremos regresar a casa, pero no como la mujer o el hombre que llegó a este lugar. No queremos regresarnos, Señor, con nuestras tristezas, opacados, destruidos, sin esperanza y con miedo. Nada de eso, Señor, queremos llevar nuevamente a nuestras casas. Queremos sí cargar la cama o la camilla o la parálisis que durante mucho tiempo hemos sentido nos tiene amarrados, pero convencidos, Señor, de que contigo nosotros vamos a vencerlo todo y vamos a lograrlo todo. Queremos, Señor, que a nuestro país, que está paralizado por esta guerra sin sentido, tú, Jesús, la liberes, lo liberes totalmente. Sana a Colombia, Señor. Cada rincón de nuestra patria, oh Jesús, sánalo. Ven, Espíritu Santo, sobre nuestra patria amada, Jesús. Jesús, ven con tu poder y con tu sangre. Derrama tu sangre, Señor, sobre Colombia. Derrámala sobre su presidente, sobre las autoridades, sobre todos los hermanos, Señor. Sobre aquellos que están en el campo, Señor, equivocados de camino. Hazlos regresar, Jesús.

0: A Él la gloria, hermanos, a Él, al único que sana y que salva, al único que libera, al que te conoce. Bendito Él. Gloria y alabanzas a Jesús. Un fuerte aplauso, a ver. Eso. Gloria a ti, Señor. Bendito eres. Y un compromiso. A orar por Colombia. No vamos a permitir que el mal con sus estruendos nos haga entristecer ni tener miedo. Con Jesús vamos a vencer. Unidos todos como colombianos, como gente que ama y que sirve. Sí a Colombia, no a la muerte y al miedo. Hecho. El Señor esté con ustedes. Y la bendición de Dios Padre, Hijo y Espíritu Santo descienda sobre cada uno y los acompañe siempre. En la alegría de sabernos amados y cuidados por Dios, vayámonos en paz.
1: Era el padre José Martínez, sacerdote eudista, miembro de esta familia Minuto de Dios en Colombia. Venía compartiendo con nosotros una enseñanza que llevaba por título Levántate, toma tu camilla y échate a andar. Inspirada precisamente en ese pasaje del Evangelio donde se le pide al enfermo, al paralítico, que confíe en el Señor, que crea en el poder de su palabra y se levante. Y por supuesto, aquí el Padre nos explica todo lo que se desarrolló a partir de la escucha dispuesta que tuvo este hombre acerca de la palabra de Dios. Hasta pronto.
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4 de la tarde, 12 minutos. 4 de la tarde, 12 minutos. 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Hoy es jueves primero de octubre. Jueves primero de octubre, le damos inicio al décimo mes de este año 2026. Le damos la bienvenida a este mes de octubre, mes del Santo Rosario y mes también de la misión. Este es el mes misionero por predilección. El mes de octubre es el mes de la misión en nuestra arquidiócesis de Barranquilla. Todos estamos en modo misión en la arquidiócesis de Barranquilla. Todos en octubre nos ponemos la camiseta, nos ponemos la 10 en nuestras parroquias, en nuestras comunidades, y somos misioneros del Señor todo el tiempo, todo el día, todo el año somos misioneros del Señor, pero de manera particular en octubre, este mes toma esa connotación misionera. Por eso le damos la bienvenida a todos nuestros oyentes que se encuentran en la sintonía bajo la dirección del padre John Mario Montoya. Mi nombre es Pedro Morales. Para mí es un gusto, un honor, un placer compartir con ustedes. Vamos a estar aquí disfrutando de una gran programación musical donde ustedes son quienes deciden qué quieren escuchar en este programa, en esta tarde de complacencias musicales, en música a la carta. Cantamos y disfrutamos con Jesse de Mara diciendo que somos misioneros.

0: Oiga, mis hermanos, y desde ya pueden enviar su mensaje, su nota de voz al 317-518-363, el WhatsApp de la cabina de la emisora Minuto de Dios en Barranquilla, donde vamos a estar saludándonos, leyendo sus mensajes y, por supuesto, vamos a estar complaciendo a todos los oyentes que envíen su nota de voz al 317-518-363. Por ahí nos dicen cuál canción quieren escuchar y, por supuesto, como iba a ser de otra forma, nosotros los vamos a complacer. Ya empiezan a llegar por aquí los mensajes mientras esperamos que sigan escribiendo al 317-518-363. Les recuerdo, mis hermanos, también, o bueno, vamos a destacar que este primero de octubre, este comienzo del mes, inicia con una fiesta muy especial en nuestra iglesia católica, y no es otra sino la memoria de Santa Teresa del Niño Jesús. Santa Teresita del Niño Jesús, como la conocemos, es virgen y doctora de la iglesia, y ella es también patrona de los misioneros, patrona de las misiones. Por eso también el mes de octubre tiene esa connotación misionera tan especial. Vamos con más música, vamos con otra canción en esta tónica misionera para iniciar octubre con toda en este mes de las misiones. Invitamos a Ambiorix Padilla con esta alabanza, Visa de Misionero.
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1: Buenas tardes, habla Nereida Castro desde Barranca Bermeja, para que me complazcan con la alabanza de Ambiori Padilla, como un león. Gracias, bendiciones.
2: Mi querida Nereida, un fuerte abrazo para ti desde Barranca Bermeja, en sintonía de la emisora Minuto de Dios. Y bueno, vamos con otra dosis de Ambioris Padilla a esta hora en Música a la Carta. Siguen llegando los mensajes al 317-518-3063. Escuchamos esta alabanza por complacencia de nuestra hermana Nereida Castro en Barranca Bermeja, Ambioris Padilla como un león.
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0: Buenas tardes, para que me haga el favor y me regalen tu cumpleaños. Creo que es de Edgardo Monterroso. Y porque mi princesa Adaía de León el domingo cumple 5 años. Aprovechando que la escuché hoy, que no fue al colegio porque está como enfermita. Entonces, para que lo escuche hoy. Gracias, Dios los bendiga. Ella va a cumplir 5 añitos. Mi princesa Adaía de León Sierra.
1: Oiga, qué hermoso, Adaya de León Sierra, un feliz cumpleaños para ti. Vas a cumplir el día de mañana, pero desde hoy vamos a estar celebrando aquí en la emisora Minuto de Dios por petición de tu mami Marjorie Ortiz Medina, que se encuentra en sintonía. Vamos con esta canción, con esta celebración del cumpleaños que hace el Ministerio Carisma Celestial, claro que sí, en la voz de Edgardo Monterrosa, que ya goza en la presencia de Dios, y le cantamos, le dedicamos esta canción a nuestra pequeña oyente que va a cumplir 5 años, Adaya de León Sierra. Feliz cumpleaños para ti, muchas bendiciones.

Feliz cumpleaños para la pequeña Adaya y vamos a continuar con otra canción de Carisma Celestial por petición de nuestra hermanita Doris Gutiérrez, que sintoniza desde Malambo, y ella me dice: compláceme con una de Edgardo Monterrosa, la que tú quieras, cualquiera, que sea alegre, que sea esa música que nos gusta a nosotros los costeños aquí en el Caribe. Bueno, vamos con esta canción de Edgardo Monterrosa. Seguido de eso hacemos una pequeña pausa, pero no se despeguen de la sintonía de la emisora Minuto de Dios, que aquí, bueno, está el WhatsApp, mejor dicho, hoy están activos los oyentes de la emisora Minuto de Dios, y bueno, aquí, bendito sea Dios, vamos a tratar de complacerlos a todos. No se despeguen y ya seguimos con más en Música a la Carta.

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1: Continuamos, mis hermanos, en la sintonía de la emisora Minuto de Dios 1370 AM, en este espacio de complacencias musicales en la tarde del jueves primero de octubre. En esto que se llama Música a la Carta, y bendito sea Dios porque tenemos aquí una avalancha de mensajes. Aquí están activos los oyentes de la emisora Minuto de Dios. Vamos a tratar de complacerlos a todos, así sea que nos toque hacer una maratón de complacencia aquí y poner un pedacito de cada canción. Vamos a tratar de complacer a todos los oyentes que se reportan en el 317-518-3063. Prácticamente ya tengo ocupado esta segunda parte del programa. Digamos que ya se vendió todo, mis hermanos. Ya llenamos todo la segunda parte. Así que damos gracias a Dios por la vida de cada uno de los oyentes que se encuentran ahí en sintonía y que han dejado su mensaje, su reporte de sintonía a través del WhatsApp. Vamos a saludar a los que se reportan a esta hora de la tarde. Bendiciones. ¿Con quién tengo el gusto?
2: Buenas tardes, hermanito, bendiciones, ¿cómo está?
1: Muy bien.
2: Muy buena tarde, gracias. Amén. ¿Ya lo encontraste? Soy Carmen Elena Carrillo de Soledad Atlántico, Barrio Oriental, para que me haga el favor, me complazca Nelson Manuel Jiménez Guerrero con alabanza, un día más, Señor. Gracias, muy bendecida tarde.
1: Carmen Elena Carrillo, claro que sí, esta alabanza va con dedicatoria, al parecer, para nuestro hermanito Nelson, si no escuché mal el nombre. Bueno, vamos con esa alabanza, un día a la vez. Un día a la vez es el nombre de esa alabanza en la versión ranchera. Vamos a escucharla por complacencia de nuestra hermanita Carmen. Vamos a ver quién más se reporta hasta ahora. Buenas tardes.
3: Bueno, buenas tardes, hermano Pedro Morales, para Hola. Que le haga el favor y me complazca con alabanza. Cuando soy débil, de Martín Valverde. Bendiciones, hermano, le habla la señora Marta en Barrio Los Ángeles.
1: Eso, me encanta la energía que tiene siempre nuestra hermanita Marta Rodríguez cada vez que reporta sintonía. Vamos a complacerla, claro que sí, también con esta alabanza. Vamos con un par de notas de voz más. ¿Quién nos saluda hasta ahora? Buenas tardes.
4: Buenas tardes, Pedro, con Humila Castro, acá de Cuatro Bocas. Para que me haga el favor, me complazca con la alabanza de John Carlos, mi confianza. Gracias, bendiciones.
1: Claro que sí, confianza. Confianza se llama esta alabanza de John Carlos. Y una última por acá, vamos a ver quién reporta sintonía. Buenas tardes.
5: Buenas tardes, mi nombre es Eduardo Vergara, del barrio Chiquinquirá. Para que me haga el favor de complacerme con la alabanza, te agradezco, de Roberto Carlos.
1: Claro que sí, mi hermanito Eduardo. Vamos con esa alabanza, mi hermanito. De John Carlos, perdón, de Roberto Carlos es el nombre. Bueno, eso sería una canción, no es técnicamente una alabanza, pero bueno, vamos con esa maratón de complacencias a esta hora en Música a la Carta.

0: Continuamos en esta tarde de complacencias en música a la carta, en esta maratón de complacencia. Bendito sea Dios, siguen llegando los mensajes al 317-518-3063. Y bueno, ya digamos que tenemos todo agotado, pero vamos a intentar complacer a la mayor cantidad de oyentes que se pueda. Y los que de pronto no alcancemos, no se preocupen, que yo, ustedes saben que yo los complazco, les dejo ahí la canción programada para que la escuchen en otro de los espacios de música de nuestra emisora. Saludo muy especial a esta hora para nuestro hermano Rodolfo Daza, que reporta sintonía y nos escribe: buenas tardes, Pedro. Soy Rodolfo Daza Manga, en el barrio Buenos Aires. Bendiciones para ti. Por favor, me complaces con el tema Llévate mis tristezas. Claro que sí, mi hermano, vamos a complacerte. Por acá nos llega también una nota de voz a esta hora. Buenas tardes.
1: Buenas tardes, mi querido Pedro.
0: Oiga, Dios te bendiga.
1: Corazón bello, ¿podrías por favor complacerme?
0: Sí, dime.
1: Con la alabanza Rey de Gloria de Alfredo Acosta.
0: Eso.
1: Ya que hoy es jueves de adoración.
0: Así es, jueves eucarístico.
1: Jueves sacerdotal.
0: Sí, señor.
1: Donde todos debemos acudir a adorar al Rey de Reyes y Señor de Señores.
0: Así es.
1: Muchísimas gracias, mi corazón bello. Te habla Suje Redondo.
0: Ay, yo sabía
1: que esa voz la Barranquilla. Conocía. Que tengas un resto de tarde bendecido en el amor de nuestro amado Señor Jesucristo.
0: Amén, amén. Muchas gracias. Oiga, hay voces que a mí me alegran la tarde. Hay voces que a mí me encanta, me alegra mucho poder escuchar, poder saludar. Y una de esas es la de nuestra querida hermana Suhey Redondo, fiel oyente de la emisora Minuto de Dios, y que nunca se pierde un espacio de música a la carta. Bueno, claro que sí, vamos a complacer a nuestra hermanita Suhey. Y por acá también nos escribe Angélica Osorio desde Mesolandia. Me dice: hola, Pedro, buenas tardes, por favor. Me complaces con la alabanza Una palabra tuya bastará para sanarme. Claro que sí, vamos a complacer. Y una última por acá, vamos a ver, esperemos que nos alcance el tiempo. Nos escribe Lisette Padilla en el barrio Recreo, para que por favor me complazca con una alabanza que dice: todo lo bello del mundo, todo lo bueno lo hizo Dios. Bueno, claro que sí, esta alabanza vamos a tratar aquí de descifrar por letra. Nosotros aquí ayudamos a los oyentes y aunque no se sepan el nombre, nos dicen un pedacito de la canción y nosotros aquí los ayudamos. Esta alabanza se llama Todo lo Bello. Vamos a complacerlos en música a la carta en esta maratón de complacencias a esta hora de jueves sacerdotal, como bien nos recordaba nuestra hermanita Suhey. Y aprovecho entonces para recordarles la cita hoy, la cita que tenemos con el amor de los amores a partir de las 6:30 de la tarde en la Casa de Oración Tierra Nueva. Vamos a transmitir también a través de las redes sociales, el Facebook de la emisora Minuto de Dios Barranquilla, y pueden sintonizar también a través de la emisora la transmisión en directo de la Hora Santa. Bendito sea Dios. Vamos con más música en esta tarde de jueves en música a la carta.

0: Y llegamos al final de este espacio de complacencias musicales en Música a la Carta. Mis hermanos, bueno, tratando de cumplirles a todos los oyentes que reportaron sintonía en el 317-518-3063. Esta tarde estuvo bastante movida y la verdad es que siempre nos alegra compartir con todos los oyentes de la emisora Minuto de Dios. Así que damos gracias a Dios por todos y cada uno, por los que se encuentran ahí en sintonía de los 1370 AM en Barranquilla. No quiero despedirme sin antes compartir con ustedes esta hermosura. Díganme, mis hermanos, si esto no es una hermosura de nota de voz, de verdad, para uno alegrarse de poder compartir. Por eso es que nos alegra compartir con ustedes. Escuchen esta nota de voz que nos envía una pequeña oyente.
1: Pedro, gracias por mi cumpleaños, te mando muchos besitos. Gracias por todo lo que me diste. Pedro, quiero otra canción, le quiero la canción de Jonás.
0: Pedro, oiga, gracias. Esa es nuestra pequeña Adaya de León, que está, bueno, que va a cumplir años el día de mañana. ¡Qué hermosura! Desde pequeños, los oyentes de la emisora Minuto de Dios. Bueno, ella quiere que la complazca con la canción de Jonás. Vamos a ponerle un pedacito para despedirnos. Con el permiso de todos los oyentes, vamos a escuchar este pedacito.

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1: Oiga, con mucho cariño para Adaya y para todos los oyentes de la emisora Minuto de Dios. Nosotros estamos aquí para complacerlos a ustedes. Son los que mandan en este espacio de música a la carta y todo lo hacemos con mucho cariño, con todo el amor que Dios pone en nuestro corazón para compartirlos con los oyentes de la emisora Minuto de Dios. Estuvimos bajo la dirección del padre John Mario Montoya. Mi nombre es Pedro Morales. Para mí fue un gusto, un honor, un placer, un privilegio compartir este ratico con ustedes. No se despeguen de la sintonía, que ya viene el padre John Mario en su espacio de la fuerza de la palabra. 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Para todos, un feliz resto de tarde y que la gloria sea para Dios.
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4: Quisiera compartir con ustedes una reflexión muy sencilla. Todo lo que hemos vivido, las reflexiones, los momentos de oración, los momentos celebrativos, la adoración al Santísimo, las prédicas, el gozo, todo esto, ¿a dónde conduce? Todo esto, ¿a dónde nos debe llevar? ¿A dónde debe desembocar todo esto? Porque a veces tenemos el peligro, los carismáticos, de un cierto un peligro que tenemos los carismáticos es un cierto encerramiento en nuestro gozo, en nuestra alegría. Y eso no está mal, sentir gozo, pero no olvidemos para qué Dios nos da carismas. Dios no da carismas para que uno se sienta como regocijado con el carisma que tiene. En la primera carta a los Corintios, capítulo 12, versículo 7, Pablo dice: Dios da alguna prueba visible de la presencia del Espíritu para provecho de todos. Dios no da carismas para uno. Dios le da a uno carismas pensando en los demás. Y todo lo que ustedes y yo hemos vivido, ¿hacia dónde conduce? Hacia la reflexión última que nos piden, no tanto conferencia, reflexión, que es sobre la misión, sobre el servicio, sobre la evangelización. El Papa Pablo VI, en un texto ya muy antiguo de la Iglesia, en la Evangelii Nuntiandi, decía que la Iglesia existe para evangelizar. Las estructuras de la Iglesia existen para evangelizar. Los movimientos en la Iglesia, acaba hace como 10 años en el, cuando los obispos latinoamericanos se reunieron con el Papa Benedicto XVI en Brasil, en la ciudad de Aparecida, y hablaban en un capítulo sobre los movimientos apostólicos, decían: los movimientos existen para evangelizar. Todo en la Iglesia existe para evangelizar. La Iglesia tiene emisoras para evangelizar, tiene estaciones de radio para evangelizar, tiene estaciones de televisión para evangelizar. Por eso yo quisiera, comenzar esta reflexión, leer en el capítulo 4 de San Mateo, versículos 12, vamos a leer hasta el versículo 17. Evangelio de San Mateo, capítulo 4, versículos 12 a 17, dice: cuando Jesús oyó que habían metido a Juan en la cárcel, se dirigió a Galilea, pero no se quedó en Nazaret, sino que fue a vivir en Cafarnaún, a orillas del lago, en la región de las tribus de Zabulón y Neftalí. Esto sucedió para que se cumpliera lo que había escrito el profeta Isaías: tierra de Zabulón y de Neftalí, al otro lado del Jordán, a la orilla del mar, Galilea, donde viven los paganos, el pueblo que andaba en la oscuridad vio una gran luz. Una luz ha brillado para los que vivían en sombra de muerte. Y desde entonces Jesús comenzó a proclamar: vuélvanse a Dios, porque el reino de Dios está cerca. Fíjense ustedes que todo este preámbulo es para decirnos que Jesús hace un llamado a la conversión, y Jesús hace un llamado para proclamar el reino de Dios. ¿Qué es el reino de Dios? Porque nosotros escuchamos muchas veces que el reino, que las parábolas del reino en el capítulo 13 de San Mateo, y Jesús está hablando siempre del reino, más que del reino, del reinado de Dios. El reino de Dios es la propuesta de Jesús de Nazaret. El reino de Dios es el programa, el proyecto de Jesús de Nazaret a sus discípulos. De tal manera que el reino de Dios es como la plataforma a través de la cual Jesús habla de lo que quiere instaurar. Y Jesús no quiere anunciar otra cosa sino el reino, o como les digo, algunos teólogos hablan más de reinado. Jesús lo único que quiere hablar es del reinado de Dios. O sea, que Jesús existe para anunciarnos el reino de Dios. Jesús vino para mostrarnos el reino de Dios, el proyecto de Dios para la humanidad. La salvación que Jesús nos ofrece no es otra cosa que el reino de Dios, que el reinado de Dios. Y déjenme decirles a ustedes, mis hermanos, que todo lo que nosotros hacemos en la iglesia no está sino puesto al servicio del reino de Dios, del reinado de Dios. Por lo tanto, mis hermanos, habiendo leído este texto, cuando me propusieron que hablara de este tema, pues yo preparé mi tema y lo escribí. Aquí lo tengo escrito. Pero en la hora santa de anoche, yo sentí que el Señor me movía a otra cosa. Y cuando llegué a la casa, me puse a leer

Pero después prediqué una semana entera el Retiro Nacional de Sacerdotes de la Renovación Carismática de España y Portugal. También en Madrid, en una casa de retiros bellísima del camino neocatecumenal. Y ahí estábamos los carismáticos haciendo bulla. Yo creo que los catecúmenos estaban ya asustados. Y resulta, mis hermanos, que una mañana yo me dediqué con esos 70 sacerdotes a analizar la exhortación apostólica, la alegría del Evangelio. Y saben ustedes, el 90% de esos sacerdotes que estaban ahí me dijeron a mí: Padre John Mario, nosotros no habíamos leído esto. Porque muchos hoy en la iglesia que están prevenidos con el Papa Francisco no conocen su pensamiento. Y como no conocen su pensamiento, pues están disgustados con alguien sin saber quién es. Y a mí me llamó la atención que muchos de esos sacerdotes decían: Padre John Mario, nunca habíamos puesto los ojos sobre esa exhortación apostólica del Papa. Y yo le dije: yo tengo la alegría de habérmela leído entera por lo menos 2-3 veces. Y anoche volví a leer el capítulo correspondiente a evangelizadores con espíritu. Y de eso que dijo el Papa, yo les quiero compartir unas ideas a ustedes. El Papa habla de evangelizar con espíritu. ¿Y qué es evangelizar con espíritu? Mire, dice el Papa lo siguiente: evangelizar con espíritu es fruto del Espíritu Santo. Es lo primero. De eso nosotros en la renovación sabemos. Y mire lo que dice el Papa. Leo textualmente: que venga a renovar, a sacudir, a impulsar a la iglesia a una audaz salida fuera de sí para evangelizar a todos los pueblos. Cuando el Papa está hablando de ser evangelizadores con espíritu, está diciendo: lo primero que tenemos que entender es que necesitamos de la fuerza del Espíritu Santo. Pero miren las palabras que usa el Papa, se las repito: que venga a renovar. Cuando yo leo eso, me siento como si estuviera escuchando un sacerdote de la renovación. Me siento como estar escuchando a Tom Forest, o a Diego Jaramillo, o a Salvador Carrillo, o a Darío Betancourt, o a María San Giovanni, o a Emiliano Tardif, o a Marilyn Kramer, diciendo: que venga a renovar, a sacudir. ¿Qué es sacudir? Sacuda al que está al lado, sacúdalo, pero sacúdalo con ganas. Óigame, el Papa dice que necesitamos que el Espíritu Santo sacuda a la iglesia. A mí me fascina esa palabra. El Papa Francisco está diciendo que necesitamos que el Espíritu Santo sacuda a la iglesia. ¿Qué pasa cuando tú sacudes algo? ¿Ah? Se cae lo que está empolvado. ¿Qué pasa si tú a un árbol que tiene manzanas o que tiene mangos lo sacudes? Las que no están firmes se desprenden del tronco. Las que están firmes se mantienen. Y el Papa Francisco está diciendo: necesitamos una venida del Espíritu Santo que sacuda la iglesia. Sacudir la iglesia. Yo creo, mis hermanos, lo digo con todo respeto, que muchos sacerdotes y obispos

0: Le tenemos miedo a ese sacudón. Le tenemos miedo a ese sacudón porque estamos muy bien instalados. Porque estamos muy bien, muy en nuestra zona de confort. Y dice el Papa, necesitamos que el Espíritu Santo sacuda la iglesia. Necesitamos una sacudida de la iglesia. A mí me duele cuando, lo voy a decir y puede que con esto moleste a alguno, pero me duele a veces ver a la iglesia con añoranza del pasado. Y hay muchos sectores en la iglesia que quisieran regresar a formas y a modelos del pasado. Y es que el pasado siempre ofrece seguridad, porque lo he vivido, porque es el camino recorrido. La novedad no está en el pasado, la novedad está en el futuro. Dios no es un Dios de pasado, Dios es un Dios de futuro. Y por eso a veces nosotros le tenemos miedo a esas sacudidas del Espíritu. Y dice, necesitamos de esa fuerza del Espíritu que impulse a la iglesia a una audaz salida de sí misma. Y el Papa Francisco lo ha estado diciendo por todos los medios. La iglesia tiene que salir. Tiene que salir de las sacristías. La iglesia tiene que salir. Y el Papa ha venido diciendo, necesitamos una iglesia en salida. No una iglesia acomplejada del mundo. No una iglesia acomplejada de nuestros errores. Porque hemos cometido muchos y hemos metido las patas. Y las hemos metido bien hondas. Pero el Papa dice, necesitamos una iglesia audaz, con una audacia y para salir fuera de sí. Entonces, mis hermanos, lo que el Espíritu nos ha dado en este fin de semana es para que ustedes y yo salgamos, para que ustedes y yo vayamos a otros. Para que ustedes y yo salgamos a anunciar el Evangelio. Es muy fácil anunciar el Evangelio de alguna manera en un auditorio como este, donde todos creemos casi que lo mismo, donde todos estamos entusiasmados. El problema no es anunciar a los que están entusiasmados. El problema es anunciar a los que han perdido el entusiasmo. Por eso, mis hermanos, me encanta cuando el Papa dice, la evangelización con espíritu es un fruto del Espíritu Santo. Y yo quiero que ustedes me escuchen estas palabras. Dice, para mantener vivo el ardor misionero, hace falta una decidida confianza en el Espíritu Santo. Esto lo dice el Papa Francisco en el numeral 280 del anuncio de la alegría del anuncio del Evangelio. Porque Él viene en ayuda de nuestra debilidad, pero esa confianza generosa tiene que alimentarse. Y para eso necesitamos invocarlo constantemente. Dígame, yo cuando leo esto yo digo, el Papa que estuvo ayudando a la renovación carismática de Buenos Aires, se nota la influencia. Necesitamos invocarlo constantemente. Él puede sanar todo lo que nos debilita en el empeño misionero. Óiganme. Él puede sanar todo lo que debilita nuestro empeño misionero. Es verdad, escuchen, que esta confianza en lo invisible puede producirnos vértigo. Algunos esta confianza les produce vértigo, los marea. Como cuando uno se monta en un barco para ir de un lugar a otro y le da vértigo, mareo. Algunos esta novedad les está dando vértigo. Algunos esta novedad del Papa les está dando vértigo. Escuchen esta palabra, mis hermanos. Escuchen. Es como sumergirse en un mar donde no sabemos qué vamos a encontrar. Yo mismo lo experimenté tantas veces. ¿Cuál será el recuerdo que el Papa tendrá? Pero no hay mayor libertad de la de dejarse llevar por el Espíritu. Renunciar a calcularlo y a controlarlo todo. Y permitir que Él nos ilumine, nos guíe, nos oriente, nos impulse hacia donde Él quiera. Él sabe bien lo que hace falta en cada época y en cada momento. Esto se llama ser misteriosamente fecundos. Papa Francisco, numeral 280 de la alegría del Evangelio. Él sabe bien lo que hace falta a cada época y a cada momento. Es que el Espíritu Santo es el autor de esta obra. Así que, mis hermanos, todo esto que ustedes y yo hemos vivido es para hacer una respuesta para el mundo. Tú eres una respuesta de Dios para el mundo. Tú lo eres. Y yo no diría tan fácilmente amén. Hay gente que a todo dice amén. Amén. Hay cosas muy duras. Y el Evangelio, mis hermanos, es duro. Dígame, doña. Fíjense, mis hermanos, que lo primero que dice el Papa para una nueva evangelización es invocar al Espíritu Santo. Y dice, sin deseo de controlarlo, sin deseo de manejarlo, sin deseo de manipularlo, dejando que Él sea la respuesta para cada época. Primero. Segundo, la eficacia en la evangelización, nosotros creemos que se mide en el hacer. A veces nosotros creemos que somos muy eficaces en la evangelización porque hacemos mucho, porque hacemos muchos cursos, porque tengo muchos oyentes en mi emisora, porque tengo muchos alumnos en los cursos, porque tengo, y la eficacia de la evangelización no se mide en las acciones. Le entendí esta mañana en la madrugada al Papa. ¿Saben dónde se mide la eficacia de la evangelización? En la oración. En la oración. La fuerza de la evangelización es proporcional a la oración. La fuerza de la oración es la que nos garantiza éxito en la acción evangelizadora. Y allí el Papa dedica un capítulo a la fuerza de la oración de intercesión. Pero no esa oración de intercesión, con todo respeto lo digo, donde la gente va a que le hagan oración, le impongan manos y le ayuden con una necesidad de urgencia, sino que el Papa está hablando de una oración de intercesión. Y dice, me encanta que se estén promoviendo por todo el mundo los grupos de oración, las adoraciones perpetuas y los grupos de intercesión. Lo dice el Papa ahí. Cuando yo en estos días fui a hablar con un sacerdote, me acuerdo que discutimos sobre este tema y me decía, a mí no me gustan los grupos de oración. Y le dije, pues padre, estás en contra del Papa. Estás en una desobediencia pragmática. Porque el Papa dice, quiero que hagan seminarios de vida en el Espíritu en las parroquias. Tú estás desobedeciendo al Papa. ¿Cómo quieres tú que te obedezcan tus feligreses si tú no obedeces al Papa? Por eso el Papa dice que la primera fuerza de transformación para la evangelización es la oración. Yo creo, mis hermanos, que unas monjitas que se la pasan todo el día orando por el mundo hacen tanto o más que usted y yo, que nos sentamos en un avión 20 horas y se nos borra la raya de la nalga para ir de un lado a otro. Así de sencillo. La fuerza de la oración, el poder de la oración. Y si tú quieres que tu oración, que tu evangelización sea eficaz, haz mucho. Después de orar mucho. Haz mucho después de orar mucho. No solamente enfócate en los métodos, enfócate en la oración. Y aquí yo creo, mis hermanos, he hablado tanto, he compartido tanto con Guillermo Valencia este fin de semana. Y decíamos, ¿cómo nos renovamos? ¿Cómo adquirimos algo nuevo? ¿Cómo adquirimos algo diferente? Y anoche encontré la respuesta. Y no sé si Guillermo está por ahí o atrás. Debe estar brincando atrás. Pero la respuesta es esta: vuélvete a enamorar de Jesús en la oración. Mis hermanos, cuando el Papa habla de cuál es la motivación para evangelizar, dice: la motivación para evangelizar es esta: el amor de Jesús. Redescubrir el amor de Jesús en nosotros. Volvernos a enamorar. ¿Y sabes qué dice el Papa? Porque cuando no estás enamorado, estás desengañado. Y se te nota. Se te nota. ¿Sabes una cosa, mi hermano? Vuélvete a enamorar de Jesús. Miren esta frase del Papa, se la voy a leer. Yo soy una misión. Escuchen eso. Yo soy una misión. Me encantó esa frase del Papa. Yo soy una misión. La misión soy yo. Mi ser es una misión. Mi manera de vivir es una misión. Mi manera de divertirme es una misión. Mi manera de enfrentar la vida es una misión. Dice el Papa, yo soy una misión. Mi hermano, siéntelo, tú eres una misión. Doña, tú en medio de tu sueño eres una misión. Una misión profunda. A ver, yo veo quién se me está durmiendo. Pero mi hermano, tú eres una misión. Escuchen esta palabra del Papa. Dice: cada persona es digna de nuestra entrega. Óyeme, si logro ayudar a una sola persona a vivir mejor, eso justifica la entrega. Óyeme, escucha esto nuevamente. Si logro ayudar a una sola persona a vivir mejor, eso ya justifica la entrega. Si yo logro con mis palabras, con mi ejemplo, con mi acompañamiento, hacer que una sola persona viva mejor, oye, valió la pena la entrega. Porque nosotros siempre pensamos que la misión es hacer. Y anoche yo comprendía que para el Papa la misión no es solamente hacer, es en primer lugar ser. Ser. Si tú no amas a Jesús, nadie se contagiará de ese amor que tú tienes o que tú no tienes. Pero tú lo tienes que amar. Por eso yo soy la misión. A mí me encanta cuando voy con algunas personas y se presentan como misionero. ¿Qué significa misionero? Yo llevo una misión. Yo voy con una misión. Yo tengo una misión que realizar en la vida. En mi país, en la ciudad de Bogotá, Colombia, el oncólogo más famoso de la ciudad, que tenía su matrimonio aparentemente bien, su profesión aparentemente bien, que tenía un trabajo exitoso, se tiró del séptimo piso del hospital donde trabajaba. Y cuando esa noticia a los colombianos nos tiene sorprendidos, ¿cómo un hombre que tiene la vida aparentemente asegurada toma la decisión de lanzarse del séptimo piso del hospital? Mis hermanos, tú eres una misión. Tú tienes una misión. Tú tienes que cuidarte. Tú tienes que cuidar tu ser. Tú tienes que cuidar tu integridad física, espiritual, moral, sexual. Porque tú eres una misión. Tú eres una misión. La misión no es solamente pararse en las calles a hablar de Jesucristo. La misión es cómo vives. La misión es cómo enfrentas los problemas. Tu papá, cuando eres un buen papá, cumples tu misión. Tu mamá, cuando cumples bien tu misión de ser madre, esa es tu misión. Es que a veces nos han dicho a nosotros que la misión es solamente hablar de Jesús. Pero la misión es ser lo que tienes que ser. Y sé lo que tienes que ser bien, porque tú eres la misión. Y a mí me encanta, vuelvo a repetírselos, cuando el Papa Francisco dice: cada persona es digna de nuestra entrega. Nosotros somos depositarios de un bien que humaniza. Óyeme, resulta que el Evangelio no es un añadido al ser humano. El Evangelio es lo que más dignifica al ser humano. El Evangelio es lo que hace más digno al ser humano. Nosotros no le estamos dando una añadidura al ser humano. Una persona que lee el Evangelio, que escucha el Evangelio, toma conciencia de su dignidad como persona, como hombre, como mujer, como esposo, como esposa, como sacerdote. Porque lo que hace el Evangelio es ayudarme a tomar conciencia de mi dignidad. De tal manera, hermanos, que el mejor servicio que le puede prestar la iglesia a la humanidad es el anuncio del Evangelio. Ese es el mejor servicio que nosotros le podemos prestar a la humanidad: anunciar el Evangelio. Pero si ustedes ni siquiera traen la Biblia a un congreso carismático y ustedes son servidores, pero ninguno olvidó el celular, si tú te montas en tu auto y vas en el freeway y te acuerdas a las 2 millas que dejaste el celular, te devuelves para que tu esposa no lo vea. Seguro. Pero a la milla no te devuelves por tu Biblia. No, eso no. Mi hermano, el mejor servicio que nosotros le podemos prestar a la humanidad es la evangelización. Es el anuncio del Evangelio. Es el mejor servicio. El mejor servicio que nosotros le podemos prestar a la humanidad no es distraer a la gente. Es el anuncio del evangelio. El anuncio del evangelio dignifica a las personas. Y a mí me encanta cuando el Papa nos dice a los sacerdotes y a los obispos: ustedes no son príncipes, ustedes son servidores de una obra mayor. Y eso no nos ha gustado ni a muchos sacerdotes ni a muchos obispos. No nos ha gustado porque nos han puesto el dedo en la llaga. Mis hermanos, el mejor servicio que nosotros le podemos prestar a la humanidad es el anuncio del evangelio. Ese es el mejor servicio. Pero acuérdate que tú eres una misión. Tú eres una misión. Créetelo. Tú eres una misión. Créetelo. Tú eres una misión. Tú eres la misión. Tu estilo de vida debe volverse un estilo de vida que a los otros les diga: vale la pena vivir. Por eso, mis hermanos, me cuestiona tanto esto del Papa. Vuelvo a repetirles: si logro ayudar a una sola persona a vivir mejor, eso ya justifica la entrega. Cuando yo leí eso, ¿saben en quién pensé? En Marilyn Kramer. Porque Marilyn Kramer se dedicó y se entregó al pueblo latino como muy pocos lo han hecho, y a mucha parte del pueblo latino le ayudó a vivir de mejor manera. Por eso, cuando el Papa dice: si logro ayudar a una sola persona a vivir mejor, eso ya justifica la entrega. Si Guillermo, con su teléfono, nos ayuda a vivir mejor, ha valido la pena. Si Esther Julia, con su don de discernimiento, nos ayuda a vivir mejor, ha valido la pena. Si ustedes, los del Instituto Bíblico Pastoral de México, siguiendo las huellas del Padre Carrillo, logran cambiar la vida de una persona, ha valido la pena. Y si ustedes, los de Austin, logran ayudar a cambiar la vida de una persona, ha valido la pena. Y si tú eres capaz de influir positivamente sobre tus hijos y sobre tu esposo y sobre tu suegra, ha valido la pena. Mis hermanos, ha valido la pena. La hemos trabajado. Por eso, mis hermanos, dice el Papa: a veces perdemos el entusiasmo por la misión al olvidar que el evangelio responde a las necesidades más profundas de las personas. Oye, cuando tú le estás hablando a una persona del evangelio, de Jesucristo, tú no le estás hablando de Michael Jackson, y tú no le estás hablando de otros famosos, que la mayoría de esos famosos terminan vergonzosos. Tú le estás hablando a una persona de algo que responde a las necesidades más profundas, el evangelio. Mi hermano, lo que yo te estoy diciendo a mí me llenó de tanta alegría en la madrugada, porque yo decía: sí, si una sola persona recibe una palabra que transforme su vida, eso es el evangelio. Por lo tanto, mi hermano, no tienes que pensar solamente en multitudes, no tienes que pensar solamente en los 40, 50, 60, 70 del grupo de oración, o los yo no sé cuántos que te siguen a ti y a mí en Facebook o en YouTube o en Instagram, que me tienen que seguir. sino uno solo, dar la vida por una sola persona. Es que Jesús dio la vida. Cuando oye el Evangelio, y de eso seguramente el Padre Eugenio nos va a hablar en la homilía, cuando Jesús dio la vida, llamando a Simón y llamando a Andrés. Así que mis hermanos, todo esto que ustedes y yo hemos vivido hoy y ayer aquí es para decir: yo sí voy a dar la vida por esta causa. Yo sí voy a dar la vida por esta palabra. Yo sí voy a dar la vida por el Evangelio hasta el final. Yo sí voy a dar la vida, mis hermanos, hasta el final, porque vale la pena. Vale la pena. Y para terminar, quisiera decirles, hablarles de una persona que ustedes y yo conocemos. Quisiera hablarles de María, porque el Papa en este capítulo habla sobre María. Y el Papa dice una cosa tan bella que ustedes y yo la conocemos, pero ayer volví a pensar sobre ella, y es: cuando está María junto a la cruz con el discípulo amado, y Jesús le dice al discípulo amado: ahí tienes a tu madre. Y luego voltea y le dice a María: madre, ahí tienes a tu hijo. Y dice la palabra del Señor que desde ese momento el discípulo amado se llevó a María a vivir con él. Y sabes una cosa, mi hermano, no hay verdadera evangelización si no llevamos a María a vivir con nosotros. No hay verdadera evangelización si María no está presente. Y eso uno lo va aprendiendo en el camino de la vida. Cuando yo fui a predicar varias veces a la renovación de Guadalajara en México, y aún a la comunidad de México, a veces me decían: padre, ¿por qué no vas a saludar a la Virgen? Y yo decía: no sé. Pero estos hermanos que están aquí sentados en la primera fila, una vez yo les fui a predicar un retiro y me llevaron a ver a la Virgen. Ellos me enseñaron a amarla. No era que no la amara. No. Sí era católico, no. Dale, Señor, el descanso eterno. Pero no la amaba como la he aprendido a amar. No la amaba como la he aprendido a amar. Porque aprender a amar a María también es un proceso. También es un proceso. Y yo recuerdo cuando tú y yo fuimos a visitar a la Virgen, y ustedes me llevaron allá, tú también estabas, y me llevaron a ver a la Virgen. Y esa ha sido una de las experiencias que jamás olvidaré, porque cuando nos encontramos con ese sacerdote viejito, ¿recuerdas, Tete, cómo se llamaba? ¿Ah? Mario. Él me dijo una cosa que a mí me sorprendió. Me dijo: la Virgen lo está esperando. Y yo le dije: este padre tan metido, ¿él cómo va a saber que la Virgen me está esperando? Pero era un sacerdote tan bello, ¿no? Tan hermoso. Y me llevó ante la Virgen. A ellos no los dejaron entrar, porque solamente me dejaron entrar a mí. ¿Sí? Este cuellito hace milagros a veces. Y entonces, cuando el padre Mario me dice: la Virgen lo está esperando, yo dije: ¿cómo así? Y cuando estábamos delante de la Virgen, ese sacerdote anciano me dijo: arrodíllese. Y yo lo miré y yo dije: ¿qué se cree? Arrodíllese. Bueno, como era un sacerdote anciano, yo me arrodillé. Y esa arrodillada ante la Virgen de Guadalupe cambió mi percepción de ella esa vez. Y cuando ya íbamos a salir, y yo sentí en ese momento, que la Virgen me dijo una cosa. Ustedes saben esa historia. Y yo sentí que la Virgen me dijo una cosa. Cuando íbamos a volver a salir, sentí que el Padre me dijo: volvamos a orar, arrodíllese. Y como yo ya le había obedecido una vez, pues dije: pues otra vez. Y cuando me puse de rodillas, sentí que la Virgen me dijo lo mismo que me había dicho unos minutos antes. Pero yo quedé como, yo dije: sí, soy un poco escéptico, puede ser mi mente. Bueno, y yo me fui, y ellos me estaban esperando en el auto para llevarme a ver las pirámides de Teotihuacán. Y cuando yo me monté en el auto, me dijo Pao una cosa. Me dijo: padre, ¿qué te dijo la Virgen? Y yo, es otra metida, ¿no? Porque y entonces me dijo una cosa esta chica. Me dijo: padre, porque a los que la Virgen les dice algo, se lo repite dos veces. ¿Te acuerdas? Y nos pusimos a llorar todos. Pero desde ese día, mi encuentro con la Madre cambió. Y por eso, antes de que mi mamá muriera, yo me dije: ahora sí soy católico, ¿cierto? Ahora sí soy católico. Bueno, ahora soy doblemente católico. Y entonces, ¿pero si me cree que soy católico o no? Más o menos. Y si, cuando siempre me dije a mí mismo: yo quiero llevar a mi mamá a que esté allá conmigo. Y efectivamente hice una peregrinación y estuve con mi mamá. Y ahí nos volvimos a encontrar porque había un familiar enfermo. Fue una cosa tan bonita. Y resulta, mis hermanos, que cuando yo celebré la misa con mi mamá, y les quiero contar esto tan personal, cuando yo celebré la misa ahí en la basílica, en la villa, yo me hice afuera y los guías dijeron: vayan y compren las cositas que tengan que comprar, las imágenes de la Virgen y todo. Y mi mamá me dijo a mí: mijo, no nos vamos a eso, sentémonos usted y yo aquí. Porque mi mamá y yo parecíamos enamorados. Entonces ella y yo nos sentamos en una banquita ahí, de las poquitas que hay. Y ella me dijo: yo me robé esta mañana una mandarina en el hotel. Y entonces nos sentamos ahí a conversar y a orar. Cuando yo volví hace como un año o dos con otro grupo, lo llevé, había alguien de la comunidad ahí que nos acompañó en la misa, y les dijeron lo mismo: váyanse a comprar sus souvenirs y sus cosas. Y yo dije: no, yo no quiero, yo me quiero sentar en la sillita donde me senté con mi mamá. Y me senté en esa sillita y saqué una mandarina que me había robado en el hotel. Y me senté y empecé a llorar, pero de una manera inconsolable. Inconsolable. Yo no podía parar de llorar. Y Guillermo sabe de lo que es llorar de una manera inconsolable por la pérdida de la mamá. Y entonces, y yo me puse a llorar, pero en mi país dicen: lloraba como una Magdalena. Es decir, no me paraba el llanto. Y yo sentí una voz que yo hasta ahora no sé si fue la Virgen María o fue mi mamá, y yo creo que fueron las dos. Porque yo sentí que una voz me dijo: mi hijo, no llore más. Usted se va a quedar toda la vida llorando y yo estoy feliz. No llore más. Y saben una cosa, hermanos, yo con esa mandarinita en la mano, ese día se me secaron las lágrimas. Y a veces lloro por mi mamá, pero ese día se me secaron las lágrimas, porque experimenté un consuelo como no lo había experimentado nunca. Y siento la tristeza de no tener a la mamá, pero ese día se me secaron las lágrimas. Y sabes una cosa, mi hermano, no olvides a María en tu lucha diaria por la evangelización. No lo olvides, porque dice el Papa, María es la única que es capaz de convertir un establo en un hogar. Me encantó esa frase del Papa: María es la única que es capaz de convertir un establo en un hogar. Y si tú quieres que tu hogar no sea un establo donde hay un burro, o sea tu esposo, y donde hay una burra, o sea tú, y donde hay otros animales, o sea tus hijos, si tú no quieres que tu hogar sea un establo, lleva a María a tu hogar. Porque si María está en tu hogar, tú no tendrás un establo, tú tendrás un hogar. Y les estoy contando esto, termino, porque de las muchas cosas que yo le tengo que agradecer al pueblo mexicano es que me enseñaron a amar a María como ningún otro pueblo lo ha hecho. Y por eso tal vez yo me siento tan unido a estos hermanos que están aquí, porque cuando yo voy a predicarles, ellos me hacen unas encerronas. Anoche nos invitaron a Guillermo, a mí, a cenar. Pero cuando estábamos cenando, yo sabía que algo venía detrás. Y era para invitarme a predicar un retiro que me les había negado varias veces. O sea que esa comida de anoche me salió carísima. Y allá vamos a ir Guillermo y yo. Pero saben una cosa, ahora cada que voy a predicarles, por la tarde nos vamos a ver a la Virgen, porque no hay cosa más bonita que ir a verla a ella. De tal manera, mis hermanos, que yo sí quiero decirte, todo lo que has recibido en estos dos días es para que tú seas una misión. Tú tienes una misión. Tú la tienes. Yo tengo mi misión. Tú tienes tu misión. Con tu esposo, con tu esposa, con tus hijos. Tú tienes una misión. No desaproveches esa misión. Todo esto que hemos recibido es para que tú cumplas bien la misión que Dios te ha encomendado. Y para que la disfrutes. Yo quisiera invitarles a ustedes a ponerse de pie. Y quisiera, mis hermanos, que termináramos con una oración muy sencilla. Porque, mis hermanos, el Señor nos ha renovado con tantas cosas tan bonitas ayer y hoy. Yo hoy he sentido un gozo como no lo sentí hace mucho tiempo. ¿Y sabes para qué el Señor nos ha hecho sentir todo esto? Para que tú y yo le digamos: yo sí acepto, Señor, ser parte de tu misión. Yo sí acepto, Señor, ser misión. Yo sí acepto ser misionero. en mi emisora, viajando, pero también en mi casa con mis hermanos sacerdotes y al predicar y a orar. Y tú también dilo con mis hijos difíciles, con mi esposo, mi esposa difícil, en mi trabajo difícil, al manejar, al conducir, al divertirme, al disfrutar la vida. Yo soy una misión. Yo soy una misión. Por eso, Señor, en esta tarde, yo quiero decirte que cuentes conmigo. Yo quiero decirte en esta tarde, Señor, que cuentes con mis labios, con mis ojos, que cuentes conmigo, Señor. Yo sí quiero pedirte, Señor, que me des tu espíritu, pero quiero decirte, cuenta conmigo, Señor. Tú me trajiste a mí desde Colombia para decirte hoy, cuenta conmigo. Tú trajiste a muchos de Nevada, de California, de Texas, de México, para decirte hoy, todos nosotros, cuenta conmigo. Tú nos trajiste, Señor, de la cotidianidad, para decirte hoy, Jesús, cuenta conmigo. Así como llamaste a Simón, Andrés, como llamaste a los hijos de Zebedeo, yo me siento hoy llamado, Señor. Cuenta conmigo, Jesús. Cuenta conmigo. No va a ser fácil. Nunca se ha dicho que es fácil. Pero yo sí te quiero decir hoy, Señor, cuenta conmigo.
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3: Te pido, fuego divino e inmenso, fuego devorador, que me consumas íntegramente en tus sagradas llamas. San Juan Eudes. Son las 6.
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1: Los invito a que recemos el Rosario. Los misterios que vamos a considerar hoy son los luminosos. En el nombre del Padre, del Hijo y del Espíritu Santo. Amén. Podemos hacer un acto de contrición pidiéndole al Señor perdón de nuestras culpas. Señor mío Jesucristo, Dios y hombre verdadero, Creador, Padre y Redentor mío, por ser quien eres y porque te amo sobre todas las cosas, me pesa de todo corazón haberte ofendido. Propongo firmemente nunca más pecar, apartarme de todas las ocasiones de ofenderte, confesarme y cumplir la penitencia que me sea impuesta. Ofrezco, Señor, mi vida, obras y trabajos en satisfacción de todos mis pecados. Y así como te lo suplico, así confío en tu bondad y misericordia infinitas, que los perdonarás por los méritos de tu preciosa sangre, pasión y muerte, y me darás gracia para enmendarme y perseverar en tu santo amor y servicio hasta el fin de mi vida. Amén.
0: Primer misterio luminoso: el bautismo de Jesús en el río Jordán. Bautizado Jesús, se abrió el cielo y bajó sobre él el Espíritu Santo en forma corporal, como una paloma. Lucas 3, 21-22.
1: Virgen María, queremos invocar tu protección durante el rezo de esta decena del Rosario, en la que pensaremos en el bautismo que recibió Jesús en el río Jordán. Él acababa de salir de tu hogar en Nazaret. Tú sabías que había terminado esa etapa como de 30 años, cuando él compartía sus sueños, sus anhelos, sus proyectos contigo en la aldea de su infancia. Entonces él viajó, como muchos de su pueblo, a donde Juan Bautista, su primo, que estaba invitando a la conversión cerca del río Jordán. Juan era un profeta que motivaba a sus oyentes al cambio de vida, a ser honrados, a ser pacíficos, a enderezar los caminos para el Señor. A Juan se le ha llamado el precursor, porque anduvo delante del Señor para prepararle los caminos, mientras anunciaba la salvación y el perdón de los pecados. Jesús bajó a las aguas del río para hacerse bautizar. Él no tenía culpa alguna de qué arrepentirse, pero quiso compartir nuestra situación de pecadores. Bajó al río, como bajaría más tarde al seno de la tierra, muriendo por nosotros. Cuando Jesús recibía el baño del Jordán, estaba orando. Fue cuando se desgarraron las nubes, cuando el Espíritu Santo lo bautizó en su amor. Bajó sobre él, como si fuera una paloma que desea anidar. Se posó sobre él, permaneció sobre él. En adelante, el Espíritu lo impulsaría por doquiera, lo acompañaría en el desierto, le daría fuerza para sanar a los enfermos, para abrir prisiones, para expulsar demonios, para alabar al Padre del Cielo, para llegar valientemente hasta la cruz. Virgen María, tú que también fuiste colmada de Espíritu Santo, intercede por nosotros, para que también nosotros seamos bautizados por ese Espíritu que descendió sobre Jesús. Padre nuestro que estás en el cielo, santificado sea tu nombre. Venga a nosotros tu reino. Hágase tu voluntad en la tierra como en el cielo.
2: Danos hoy nuestro pan de cada día. Perdona nuestras ofensas, como también nosotros perdonamos a los que nos ofenden. No nos dejes caer en la tentación y líbranos del mal. Amén.
1: Dios te salve María, llena eres de gracia. El Señor es contigo. Bendita tú eres entre todas las mujeres y bendito es el fruto de tu vientre, Jesús.
2: Santa María, Madre de Dios, ruega por nosotros pecadores, ahora y en la hora de nuestra muerte. Amén.
1: Dios te salve María, llena eres de gracia, el Señor es contigo. Bendita tú eres entre todas las mujeres, y bendito es el fruto de tu vientre, Jesús.
2: Santa María, Madre de Dios, ruega por nosotros pecadores, ahora y en la hora de nuestra muerte. Amén.
1: Dios te salve María, llena eres de gracia, el Señor es contigo. Bendita tú eres entre todas las mujeres, y bendito es el fruto de tu vientre, Jesús.
2: Santa María, Madre de Dios, ruega por nosotros pecadores, ahora y en la hora de nuestra muerte. Amén.
1: Dios te salve María, llena eres de gracia, el Señor es contigo, bendita tú eres entre todas las mujeres, y bendito es el fruto de tu vientre, Jesús.
2: Santa María, Madre de Dios, ruega por nosotros pecadores, ahora y en la hora de nuestra muerte. Amén.
1: Dios te salve María, llena eres de gracia, el Señor es contigo, bendita tú eres entre todas las mujeres, y bendito es el fruto de tu vientre, Jesús.
2: Santa María, Madre de Dios, ruega por nosotros pecadores, ahora y en la hora de nuestra muerte. Amén.
1: Dios te salve María, llena eres de gracia, el Señor es contigo, bendita tú eres entre todas las mujeres, y bendito es el fruto de tu vientre, Jesús.
2: Santa María, Madre de Dios, ruega por nosotros pecadores, ahora y en la hora de nuestra muerte. Amén.
1: Dios te salve María, llena eres de gracia, el Señor es contigo, bendita tú eres entre todas las mujeres, y bendito es el fruto de tu vientre, Jesús.
2: Santa María, Madre de Dios, ruega por nosotros pecadores, ahora y en la hora de nuestra muerte. Amén.
1: Dios te salve María, llena eres de gracia, el Señor es contigo, bendita tú eres entre todas las mujeres, y bendito es el fruto de tu vientre, Jesús.
2: Santa María, Madre de Dios, ruega por nosotros pecadores, ahora y en la hora de nuestra muerte. Amén.
1: Dios te salve María, llena eres de gracia, el Señor es contigo, bendita tú eres entre todas las mujeres, y bendito es el fruto de tu vientre, Jesús.
2: Santa María, Madre de Dios, ruega por nosotros pecadores, ahora y en la hora de nuestra muerte. Amén.
1: Dios te salve María, llena eres de gracia, el Señor es contigo, bendita tú eres entre todas las mujeres, y bendito es el fruto de tu vientre, Jesús.
2: Santa María, Madre de Dios, ruega por nosotros pecadores, ahora y en la hora de nuestra muerte. Amén.
1: Gloria al Padre, y al Hijo, y al Espíritu Santo.
2: Como era en el principio, ahora y siempre, y por los siglos de los siglos. Amén.
0: Segundo misterio luminoso, la autorrevelación de Jesús en las bodas de Caná. En Caná de Galilea, dio Jesús comienzo a sus señales, manifestó su gloria, y creyeron en él sus discípulos. Juan 2, 11.
1: María intercesora, así queremos saludarte hoy. A ti, la que descubriste que en la fiesta de Caná, a la que asistías con tu Hijo Jesús y con sus discípulos, se había acabado el vino. María, la que sabes darte cuenta discretamente de nuestras necesidades, la que percibes cuando nos falta el vino de la alegría, el vino de la salud, el vino de la presencia del Espíritu Santo. Tú sabes interceder, María. Tú sabes decirle a Jesús lo que nos falta. Y tú sabes decir, hagan lo que Él les diga, con la seguridad de que Él dirá siempre lo mejor para nosotros, lo que más nos conviene. Él nos dirá que para tener el gozo y la paz debemos amar. Él nos dirá que debemos perdonar. Nos dirá que debemos servir. Él nos dirá que para ser los primeros debemos esperar los últimos lugares. Y que para poseer debemos dar. Y que para ser exaltados debemos abajarnos. Y que para resucitar debemos morir. Él nos dirá que para tener el abundante vino de la fiesta debemos llenar de agua los cántaros. Y que para nutrir a la muchedumbre debemos dar nuestro pequeño tesoro de 5 panes. Y que para recoger una pesca milagrosa debemos confiar en su palabra y lanzar

0: Ave María, llena eres de gracia, el Señor es contigo. Bendita tú eres entre todas las mujeres, y bendito es el fruto de tu vientre, Jesús.
1: Santa María, Madre de Dios, ruega por nosotros, pecadores, ahora y en la hora de nuestra muerte. Amén.
0: Dios te salve María, llena eres de gracia, el Señor es contigo. Bendita tú eres entre todas las mujeres, y bendito es el fruto de tu vientre, Jesús.
1: Santa María, Madre de Dios, ruega por nosotros, pecadores, ahora y en la hora de nuestra muerte. Amén.
0: Dios te salve María, llena eres de gracia, el Señor es contigo. Bendita tú eres entre todas las mujeres, y bendito es el fruto de tu vientre, Jesús.
1: Santa María, Madre de Dios, ruega por nosotros, pecadores, ahora y en la hora de nuestra muerte. Amén.
0: Dios te salve María, llena eres de gracia, el Señor es contigo. Bendita tú eres entre todas las mujeres, y bendito es el fruto de tu vientre, Jesús.
1: Santa María, Madre de Dios, ruega por nosotros, pecadores, ahora y en la hora de nuestra muerte. Amén.
0: Dios te salve María, llena eres de gracia, el Señor es contigo. Bendita tú eres entre todas las mujeres, y bendito es el fruto de tu vientre, Jesús.
1: Santa María, Madre de Dios, ruega por nosotros, pecadores, ahora y en la hora de nuestra muerte. Amén.
0: Dios te salve María, llena eres de gracia, el Señor es contigo. Bendita tú eres entre todas las mujeres, y bendito es el fruto de tu vientre, Jesús.
1: Santa María, Madre de Dios, ruega por nosotros, pecadores, ahora y en la hora de nuestra muerte. Amén.
0: Dios te salve María, llena eres de gracia, el Señor es contigo. Bendita tú eres entre todas las mujeres, y bendito es el fruto de tu vientre, Jesús.
1: Santa María, Madre de Dios, ruega por nosotros, pecadores, ahora y en la hora de nuestra muerte. Amén.
0: Dios te salve María, llena eres de gracia, el Señor es contigo. Bendita tú eres entre todas las mujeres, y bendito es el fruto de tu vientre, Jesús.
1: Santa María, Madre de Dios, ruega por nosotros, pecadores, ahora y en la hora de nuestra muerte. Amén.
0: Dios te salve María, llena eres de gracia, el Señor es contigo. Bendita tú eres entre todas las mujeres, y bendito es el fruto de tu vientre, Jesús.
1: Santa María, Madre de Dios, ruega por nosotros, pecadores, ahora y en la hora de nuestra muerte. Amén.
0: Dios te salve María, llena eres de gracia, el Señor es contigo. Bendita tú eres entre todas las mujeres, y bendito es el fruto de tu vientre, Jesús.
1: Santa María, Madre de Dios, ruega por nosotros, pecadores, ahora y en la hora de nuestra muerte. Amén.
2: Gloria al Padre, y al Hijo, y al Espíritu Santo.
1: Como era en el principio, ahora y siempre, por los siglos de los siglos. Amén.
3: Tercer misterio luminoso, el anuncio del reino de Dios. Jesús comenzó a predicar y a decir: conviértanse, porque el reino de los cielos ha llegado. Mateo 4, 17.
1: Jesús, nuestro Señor, fue el enviado de Dios, la palabra del Padre. Dios había hablado a su pueblo en muchas ocasiones y de múltiples maneras, pero al llegar la plenitud de los tiempos, nos envió como mensajero del Evangelio y heraldo de estupendas noticias a su propio Hijo. Él era la palabra que existía desde siempre, vuelto hacia el rostro de su Padre. Por Él habían sido hechas todas las cosas, pero movido por el amor, para que el mundo no se perdiese, sino que fuera salvado, plantó su tienda entre los hombres. El mundo de pecado y egoísmo y ambición no lo quiso recibir. Más aún, procuró apagar la luz que estaba disipando las tinieblas. Pero Él venció la oscuridad. Él difundió su mensaje de conversión, anunciando la cercanía del reino de Dios, que era el mismo, y que era su espíritu en los corazones. Jesús anduvo por todos los caminos de su tierra, predicando el amor a Dios y la salvación que Él mismo estaba trayendo al mundo. Predicó Jesús el amor entre los hombres y la necesidad del perdón. Predicó el servicio desinteresado a los demás. Predicó la salvación del pecado, del dolor y de la muerte.

0: Jesús anunció la vida nueva y la resurrección de los muertos. Alrededor de él se congregaron numerosos discípulos que, bautizados por el Espíritu, configuran la iglesia que sigue estando centrada en Jesús y en su palabra. Padre nuestro que estás en el cielo, santificado sea tu nombre. Venga a nosotros tu reino. Hágase tu voluntad en la tierra como en el cielo.
1: Danos hoy nuestro pan de cada día. Perdona nuestras ofensas, como también nosotros perdonamos a los que nos ofenden. No nos dejes caer en la tentación y líbranos del mal. Amén.
0: Dios te salve María, llena eres de gracia. El Señor es contigo. Bendita tú eres entre todas las mujeres y bendito es el fruto de tu vientre, Jesús.
1: Santa María, Madre de Dios, ruega por nosotros pecadores, ahora y en la hora de nuestra muerte. Amén.
0: Dios te salve María, llena eres de gracia, el Señor es contigo. Bendita tú eres entre todas las mujeres, y bendito es el fruto de tu vientre, Jesús.
1: Santa María, Madre de Dios, ruega por nosotros pecadores, ahora y en la hora de nuestra muerte. Amén.
0: Dios te salve María, llena eres de gracia, el Señor es contigo. Bendita tú eres entre todas las mujeres, y bendito es el fruto de tu vientre, Jesús.
1: Santa María, Madre de Dios, ruega por nosotros pecadores, ahora y en la hora de nuestra muerte. Amén.
0: Dios te salve María, llena eres de gracia, el Señor es contigo. Bendita tú eres entre todas las mujeres, y bendito es el fruto de tu vientre, Jesús.
1: Santa María, Madre de Dios, ruega por nosotros pecadores, ahora y en la hora de nuestra muerte. Amén.
0: Dios te salve María, llena eres de gracia, el Señor es contigo. Bendita tú eres entre todas las mujeres, y bendito es el fruto de tu vientre, Jesús.
1: Santa María, Madre de Dios, ruega por nosotros pecadores, ahora y en la hora de nuestra muerte. Amén.
0: Dios te salve María, llena eres de gracia, el Señor es contigo. Bendita tú eres entre todas las mujeres, y bendito es el fruto de tu vientre, Jesús.
1: Santa María, Madre de Dios, ruega por nosotros pecadores, ahora y en la hora de nuestra muerte. Amén.
0: Dios te salve María, llena eres de gracia, el Señor es contigo. Bendita tú eres entre todas las mujeres, y bendito es el fruto de tu vientre, Jesús.
1: Santa María, Madre de Dios, ruega por nosotros pecadores, ahora y en la hora de nuestra muerte. Amén.
0: Dios te salve María, llena eres de gracia, el Señor es contigo. Bendita tú eres entre todas las mujeres, y bendito es el fruto de tu vientre, Jesús.
1: Santa María, Madre de Dios, ruega por nosotros pecadores, ahora y en la hora de nuestra muerte. Amén.
0: Dios te salve María, llena eres de gracia, el Señor es contigo. Bendita tú eres entre todas las mujeres, y bendito es el fruto de tu vientre, Jesús.
1: Santa María, Madre de Dios, ruega por nosotros pecadores, ahora y en la hora de nuestra muerte. Amén.
0: Dios te salve María, llena eres de gracia, el Señor es contigo. Bendita tú eres entre todas las mujeres, y bendito es el fruto de tu vientre, Jesús.
1: Santa María, Madre de Dios, ruega por nosotros pecadores, ahora y en la hora de nuestra muerte. Amén.
0: Gloria al Padre, y al Hijo, y al Espíritu Santo.
1: Como era en el principio, ahora y siempre, y por los siglos de los siglos. Amén.
2: Cuarto misterio luminoso, la transfiguración de Jesús. Se formó una nube que los cubrió con su sombra, y vino una voz desde la nube: Este es mi Hijo amado, escúchenlo. Marcos 9:7.
0: María, ahora queremos suplicarte nos enseñes a orar con la fe, con el fervor, con el amor con que lo hacías tú, como lo hacía tu Hijo Jesús. Cuando Él oraba, se sumergía en el amor del Padre y en la nube gloriosa del Espíritu. El Padre Celestial se le revelaba, le daba a conocer que Él lo tenía por Hijo de sus complacencias, por el enviado a quien los hombres debían escuchar. Cuando Jesús oraba, se cumplían los anuncios de la ley y los profetas, de Moisés y de Elías, y se difundía el gozo del Señor, de modo que hasta los discípulos querían permanecer en la montaña. Cuando Jesús oraba, su rostro se transfiguraba y dejaba percibir ese misterio de amor que se escondía en su corazón y que hacía que su rostro brillara, como brillaba el rostro de Moisés cuando subía a la montaña a dialogar con Dios. Virgen María, permite que el tesoro que llevamos oculto en vasos de barro también se manifieste, que lo sepamos apreciar, que cuando hablamos con el Padre del Cielo descubramos todos ese misterio que se manifestará un día, aunque ahora esté velado por la opacidad de nuestro cuerpo y por la nube del Espíritu.
1: Padre nuestro que estás en el cielo, santificado sea tu nombre. Venga a nosotros tu reino. Hágase tu voluntad en la tierra como en el cielo.
0: Danos hoy nuestro pan de cada día. Perdona nuestras ofensas, como también nosotros perdonamos a los que nos ofenden. No nos dejes caer en tentación y líbranos del mal. Amén.
1: Dios te salve María, llena eres de gracia, el Señor es contigo. Bendita tú eres entre todas las mujeres y bendito es el fruto de tu vientre, Jesús.
0: Santa María, Madre de Dios, ruega por nosotros, pecadores, ahora y en la hora de nuestra muerte. Amén.
1: Dios te salve María, llena eres de gracia, el Señor es contigo. Bendita tú eres entre todas las mujeres, y bendito es el fruto de tu vientre, Jesús.
0: Santa María, Madre de Dios, ruega por nosotros, pecadores, ahora y en la hora de nuestra muerte. Amén.
1: Dios te salve María, llena eres de gracia, el Señor es contigo. Bendita tú eres entre todas las mujeres, y bendito es el fruto de tu vientre, Jesús.
0: Santa María, Madre de Dios, ruega por nosotros, pecadores, ahora y en la hora de nuestra muerte. Amén.
1: Dios te salve María, llena eres de gracia, el Señor es contigo. Bendita tú eres entre todas las mujeres, y bendito es el fruto de tu vientre, Jesús.
0: Santa María, Madre de Dios, ruega por nosotros, pecadores, ahora y en la hora de nuestra muerte. Amén.
1: Dios te salve María, llena eres de gracia, el Señor es contigo. Bendita tú eres entre todas las mujeres, y bendito es el fruto de tu vientre, Jesús.
0: Santa María, Madre de Dios, ruega por nosotros, pecadores, ahora y en la hora de nuestra muerte. Amén.
1: Dios te salve María, llena eres de gracia, el Señor es contigo. Bendita tú eres entre todas las mujeres, y bendito es el fruto de tu vientre, Jesús.
0: Santa María, Madre de Dios, ruega por nosotros, pecadores, ahora y en la hora de nuestra muerte. Amén.
1: Dios te salve María, llena eres de gracia, el Señor es contigo. Bendita tú eres entre todas las mujeres, y bendito es el fruto de tu vientre, Jesús.
0: Santa María, Madre de Dios, ruega por nosotros, pecadores, ahora y en la hora de nuestra muerte. Amén.
1: Dios te salve María, llena eres de gracia, el Señor es contigo. Bendita tú eres entre todas las mujeres, y bendito es el fruto de tu vientre, Jesús.
0: Santa María, Madre de Dios, ruega por nosotros, pecadores, ahora y en la hora de nuestra muerte. Amén.
1: Dios te salve María, llena eres de gracia, el Señor es contigo. Bendita tú eres entre todas las mujeres, y bendito es el fruto de tu vientre, Jesús.
0: Santa María, Madre de Dios, ruega por nosotros, pecadores, ahora y en la hora de nuestra muerte. Amén.
1: Dios te salve María, llena eres de gracia, el Señor es contigo. Bendita tú eres entre todas las mujeres, y bendito es el fruto de tu vientre, Jesús.
0: Santa María, Madre de Dios, ruega por nosotros, pecadores, ahora y en la hora de nuestra muerte. Amén.
1: Gloria al Padre, y al Hijo, y al Espíritu Santo.
0: Como era en el principio, ahora y siempre, por los siglos de los siglos. Amén.
2: Quinto Misterio Luminoso, la institución de la Eucaristía. Cada vez que coman este pan y beban esta copa, anuncian la muerte del Señor hasta que vuelva. Primera de Corintios 11:26.
0: Virgen María, tú viviste en función de tu Hijo. El cuerpo bendito de Jesús se formó en tus entrañas, y de tu cuerpo y de tu sangre tomó sus células germinales. Los rasgos físicos del Señor, dentro de su ser de hombre, debían recordar tus rasgos de madre y de mujer. También tú marcaste los rasgos del cuerpo de Cristo, que es la Iglesia, porque tú eres la madre y la hija primogénita de la Iglesia. La fe, la esperanza, el amor de la Iglesia y todo el cortejo de virtudes que la caracterizan son copia y reflejo de tus propias virtudes, Virgen Santa. Por eso en ti vemos el modelo de lo que debe ser nuestra devoción eucarística: atención a la palabra, fervor en la oración, adoración en la presencia del Redentor, invocación al Espíritu que hace maravillas, unión plena con Jesús presente en el altar, fe en el misterio del altar, meditación silenciosa ante Jesús sacramentalmente presente. Tú que lo acogiste en tus entrañas y lo tuviste en el corazón, enséñanos a recibirlo en el sacramento del altar. Él fue la vida tuya, tu corazón, la razón de tu existir. Él también puede ser nuestra vida. Quien se alimenta de Él y de su palabra y de su cuerpo y de su sangre será resucitado en el último día. Padre nuestro que estás en el cielo, santificado sea tu nombre. Venga a nosotros tu reino. Hágase tu voluntad en la tierra como en el cielo.
1: Danos hoy nuestro pan de cada día. Perdona nuestras ofensas, como también nosotros perdonamos a los que nos ofenden. No nos dejes caer en la tentación y líbranos del mal. Amén.
0: Dios te salve María, llena eres de gracia. El Señor es contigo. Bendita tú eres entre todas las mujeres y bendito es el fruto de tu vientre, Jesús.
1: Santa María, Madre de Dios, ruega por nosotros pecadores, ahora y en la hora de nuestra muerte. Amén.
0: Dios te salve María, llena eres de gracia, el Señor es contigo. Bendita tú eres entre todas las mujeres, y bendito es el fruto de tu vientre, Jesús.
1: Santa María, Madre de Dios, ruega por nosotros pecadores, ahora y en la hora de nuestra muerte. Amén.
0: Dios te salve María, llena eres de gracia, el Señor es contigo. Bendita tú eres entre todas las mujeres, y bendito es el fruto de tu vientre, Jesús.
1: Santa María, Madre de Dios, ruega por nosotros pecadores, ahora y en la hora de nuestra muerte. Amén.
0: Dios te salve María, llena eres de gracia, el Señor es contigo. Bendita tú eres entre todas las mujeres, y bendito es el fruto de tu vientre, Jesús.
1: Santa María, Madre de Dios, ruega por nosotros pecadores, ahora y en la hora de nuestra muerte. Amén.
0: Dios te salve María, llena eres de gracia, el Señor es contigo. Bendita tú eres entre todas las mujeres, y bendito es el fruto de tu vientre, Jesús.
1: Santa María, Madre de Dios, ruega por nosotros pecadores, ahora y en la hora de nuestra muerte. Amén.
0: Dios te salve María, llena eres de gracia, el Señor es contigo. Bendita tú eres entre todas las mujeres, y bendito es el fruto de tu vientre, Jesús.
1: Santa María, Madre de Dios, ruega por nosotros pecadores, ahora y en la hora de nuestra muerte. Amén.
0: Dios te salve María, llena eres de gracia, el Señor es contigo. Bendita tú eres entre todas las mujeres, y bendito es el fruto de tu vientre, Jesús.
1: Santa María, Madre de Dios, ruega por nosotros pecadores, ahora y en la hora de nuestra muerte. Amén.
0: Dios te salve María, llena eres de gracia, el Señor es contigo. Bendita tú eres entre todas las mujeres, y bendito es el fruto de tu vientre, Jesús.
1: Santa María, Madre de Dios, ruega por nosotros pecadores, ahora y en la hora de nuestra muerte. Amén.
0: Dios te salve María, llena eres de gracia, el Señor es contigo. Bendita tú eres entre todas las mujeres, y bendito es el fruto de tu vientre, Jesús.
1: Santa María, Madre de Dios, ruega por nosotros pecadores, ahora y en la hora de nuestra muerte. Amén.
0: Dios te salve María, llena eres de gracia, el Señor es contigo. Bendita tú eres entre todas las mujeres, y bendito es el fruto de tu vientre, Jesús.
1: Santa María, Madre de Dios, ruega por nosotros pecadores, ahora y en la hora de nuestra muerte. Amén.
0: Gloria al Padre, y al Hijo, y al Espíritu Santo.
1: Como era en el principio, ahora y siempre, y por los siglos de los siglos. Amén.
0: Dios te salve, Reina y Madre de Misericordia, vida y dulzura y esperanza nuestra. Dios te salve. A ti llamamos los desterrados hijos de Eva. A ti suspiramos gimiendo y llorando en este valle de lágrimas. Ea pues, Señora, abogada nuestra, vuelve a nosotros tus ojos misericordiosos. Y después de este destierro, muéstranos a Jesús, fruto bendito de tu vientre. Oh clemente, oh piadosa, oh dulce Virgen María, ruega por nosotros, Santa Madre de Dios, para que seamos dignos de alcanzar las promesas de Cristo. Amén. En el nombre del Padre, y del Hijo, y del Espíritu Santo. Amén.
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6: Señor, quisiera callar y solo contemplar. Déjame abrazar por tu mirada de amor y olvidarme de todo lo demás. Adoración a Jesús sacramentado.

Bendito, alabado y adorado sea Jesús en el Santísimo Sacramento del altar. Bendito, alabado y adorado sea Jesús en el Santísimo Sacramento del altar. Bendito, alabado y adorado sea Jesús en el Santísimo Sacramento del altar. Mi Jesús sacramentado, mi dulce amor y consuelo. Queremos alabarte, bendecirte y glorificarte, Jesús. Queremos darte todo el poder, el honor y la gloria, mi Dios. Queremos darte la alabanza y la adoración, Señor Jesús. Bendito sea, Señor. A ti la alabanza, a ti la adoración y la bendición, mi Dios. Delante del santuario, delante de tu altar, Señor, ofrecemos nuestra alabanza como un sacrificio agradable a tu presencia, mi Dios. Hoy ofrecemos nuestra alabanza delante de tu presencia eucarística, Señor. No tenemos tórtolas, no tenemos corderos cebados, pero te tenemos a ti, único sacrificio, el único que se ha ofrecido una vez y para siempre. Tú eres el sacrificio, tú eres la ofrenda que se da al Padre, tú eres Jesús, nuestra salvación. Y nosotros queremos unir junto a esta acción de gracias al sacrificio de tu cuerpo y tu sangre, de tu entrega, de tu inmolación, nuestra alabanza, Dios. Bendito seas, mi Dios. Y yo les invito para que alabe al Señor, para que lo glorifique, para que ensalce la presencia del Cordero inmolado, porque ya no tenemos sacrificios de toros cebados, ahora tenemos a Cristo, único sacrificio. Por eso levanta tu voz en alabanza, levanta tu voz en adoración, levanta tu voz en un solo cántico, levanta tu voz delante del Cordero Divino. Levanta tu voz y dile cuán grande es Él, cuán grande es Él. Levanta tu voz, dile cuán grande es Jesús.

porque la sangre de los toros y de los machos cabríos no pueden quitar los pecados. Por lo cual, entrando en el mundo, dice: sacrificio y ofrenda no quisiste, mas me preparaste cuerpo. Holocaustos y expiaciones por el pecado no te agradaron. Entonces dije: he aquí que vengo, oh Dios, para hacer tu voluntad, como en el rollo del libro es escrito de mí, diciendo: primero sacrificio y ofrenda y holocaustos y expiaciones por el pecado no quisiste ni te agradaron, los cuales cosas se ofrecen según la ley. Y diciendo luego: he aquí que vengo, Dios, para hacer tu voluntad, quita lo primero para establecerlo esto último. En esa voluntad somos santificados mediante la ofrenda del cuerpo de Jesucristo, una hecha una vez para siempre. Una vez para siempre. Porque con una sola ofrenda hizo perfectos para siempre a los santificados, y nos atestigua lo mismo el Espíritu Santo. Porque después de haber dicho esto: este es el pacto que haré con ellos después de aquellos días, dice el Señor: pondré mis leyes en sus corazones y en sus mentes escribiré, y nunca más me acordaré de sus pecados y transgresiones. Pues donde hay remisión de estos, no hay más ofrenda por el pecado. Palabra de Dios. Y hemos encontrado expiación, hemos encontrado salvación, hemos encontrado redención en Jesucristo. Ya no se necesitan machos cabríos, se necesita a Jesús, quien se ofreció una vez y para siempre. Por eso nos acercamos al altar de Dios, al lugar más santo, a este altar donde podemos ofrecerle a Jesús al Padre, y junto con Él ofrecer nuestro sacrificio de alabanza, nuestro sacrificio de adoración. Una sola vez Jesucristo se ha ofrecido por su vida. Una sola vez Jesucristo se ofreció al Padre. Y ustedes hoy reciben la fuerza, el poder, la unción del Espíritu por el sacrificio, la entrega, la donación de Jesucristo. Por eso les invito a que comience, no se rinda. Si se va a rendir, ríndase a los pies de Jesús, pero no se agote en la oración, sino que adórelo. Adore a Jesús, adore a Jesús, adórelo, levántese en victoria. No se duerma, no deje que el cansancio le gane. No permita que el cansancio lo sumerja en el agotamiento de la no oración. Y con el canto vamos a adorar a Jesús. Vamos a entrar en el lugar más santo de su presencia.

gracias, Jesús. Yo quiero hacerte consciente de que Jesús merece un sacrificio de alabanza. Jesús merece tu sacrificio de alabanza. Jesús merece tu corazón como el sacrificio de alabanza más grato al Padre. Por eso levántate de la silla donde estás. Quiero que comiences a orar en alabanza a Dios. Ya hemos escuchado la palabra de Dios en la carta de los Hebreos, que no se necesitó sino solamente un sacrificio, que fue el de Cristo, para que de una vez y para siempre fuésemos perdonados, redimidos y salvados. Por eso alábalo, bendícelo, abre tus labios también, abre tus manos delante de Jesús. Comienza a alabar a Jesús, comienza a bendecirlo, ensálzalo. Ensalza al Señor. Glorifícalo. Más fuerte, comunidad. No se escuche sino una sola alabanza del pueblo, como si fuera una sola voz, una sola adoración. Una sola adoración a Dios. Alábalo. Glorifica a Jesús en una sola alabanza, en una sola lengua, en un solo canto. Que todo el pueblo eleve una nueva alabanza, un nuevo cántico, una nueva adoración. Que se meza a tierra nueva, que se meza la tierra, que se meza este lugar en alabanza, que se meza el corazón de los que estamos aquí en una sola alabanza. Y bendícelo, glorifica a Jesús, ensalza a Jesús, dale la gloria a Jesús, dile cuán grande es Él, dile qué bello es que estés aquí, Dios, qué especial que esté en medio de nosotros tu presencia. Qué especial es amarte, mi Dios. Alábalo más fuerte, no te quedes callado. Estamos en una sola alabanza. Es un pueblo que está alabando a Dios. Es un pueblo que con la alabanza está haciendo posible que el Señor rompa cualquier tipo de cadena, cualquier tipo de atadura. Que el Señor, por tu alabanza, hoy te desate de cualquier tipo de atadura, de aseguranza, en el nombre poderoso de Jesús, en el nombre poderoso de Dios Padre, Hijo y Espíritu Santo. Por esta alabanza resurge el pueblo, libre de la esclavitud del pecado, libre de toda tentación, libre de toda acción del mal, libre para Cristo, libre para Cristo, porque donde hay alabanza no puede estar el enemigo, porque donde hay alabanza Él no puede estar presente.

0: Glorifícalo, glorifica a Jesús, glorifica al Rey de Reyes y al Señor de los Señores, glorifícalo, porque sobre esta noche lloverá el río de su presencia, sobre esta noche lloverá el río de su amor. Abre tus manos al cielo y recibe por tu alabanza el don del Espíritu Santo que se comunica en el bautismo, en los sacramentos, y se renueva hoy ese don de Dios en tu vida. Abre tus manos al cielo, a Jesús, abre tus manos a Jesús y recibe el Espíritu, que llueva el Espíritu, que llueva el Espíritu sobre sus vidas. Que el Espíritu Santo comience a llover en esa tierra seca, en esa sequedad que usted siente, en eso que quiere orar y no ha podido. Que el Espíritu Santo comience a llover en la tierra de su corazón, porque hoy fructificará su corazón, hoy será fructificado, dará nuevos frutos su vida para la gloria de Dios. Hoy lloverá una vez más en tu corazón. Estamos sedientos, estamos secos, necesitamos de la lluvia de su presencia, del agua de su presencia. Dile conmigo, llueve. Quiero que vuelvas y le digas a Jesús, llueve. Ven, llueve sobre mí. Dilo con autoridad, llueve. Ven, llueve sobre mí. Di, quiero estar en las aguas de tu presencia, Jesús. Señor Jesús, quiero que llueva sobre mí, quiero que lluevas en mi corazón, porque quiero dar frutos en abundancia. Ven a llover, Jesús, llueve sobre mí, llueve, Jesús, llueve con el río de tu presencia. Sopla, Señor, con tu presencia en mi corazón, Jesús. Te necesito, Jesús. Yo te anhelo, mi Dios. Quiero que ores con tus propias palabras, similar a lo que hemos ya dicho. Similar, porque tú sabes que hay algo que falta por llenar allí. Y eso solamente lo llena Dios. Quiero que abras tus labios para decirle al Señor que llueva sobre ti. En la sequedad que sientes, en este desierto, que tú sientes que estás pasando y no has podido salir y llevas año tras año tras año, pero no es un desierto incluso de Dios, sino un desierto muchas veces por el pecado, inducido por el pecado. Por eso es necesario clamar al Señor que llueva sobre nosotros, que llueva el río de su presencia, que llueva el río de su amor. ¿Qué necesitas hoy de Dios? ¿Qué necesitas hoy de Dios? Quiero que pienses muy bien. ¿Qué necesitas que llueva el Señor en ti? Quizás es amor, es templanza, quizás es prudencia. ¿Qué necesita que llueva el Señor en ti? Magnanimidad, longanimidad, amabilidad. ¿Qué necesita? Dominio de sí mismo. ¿Qué fruto del Espíritu necesitas hoy? ¿Cuáles son los frutos que necesitas dar hoy? Y por eso le vas a pedir al Señor que llueva en tu corazón, que llueva en tu vida. No puedes irte de acá como llegaste. Necesitas del don del Espíritu. Necesitas del don del Espíritu. Clámalo. Clama el don del Espíritu. Que se escuche toda la asamblea pidiendo Espíritu Santo, pidiendo Espíritu de Dios, todos juntos. Clamen Espíritu Santo, déjense llevar, sumérjanse en la presencia del Espíritu. Deje que fluya el Espíritu con libertad, con su oración, por su oración. Deja que el Espíritu fluya, fluye Espíritu Santo de Dios, fluye sobre esta casa. Fluye Espíritu Santo sobre este lugar. Fluye Espíritu Santo sobre cada persona que ha llegado a esta casa de oración. Fluye Espíritu de Dios, fluye poder de Dios, fluye más. Fluye Espíritu Santo, no se canse de clamar la presencia del Espíritu. Dile al Espíritu que fluya, que fluya, que fluya más. Fluye más. fluye más Espíritu, fluye más Espíritu Santo, fluye con poder, fluye, sumérgete en la experiencia del Espíritu y déjalo actuar, déjalo actuar.
1: Haz llover,
0: a llover, Señor.

0: Hay una fuerte presencia de Jesús.
1: Abre las puertas del cielo. Haz llover.
0: Abre tus manos porque está cayendo la lluvia de su presencia.
1: Haz llover.

la fuerte presencia de la Eucaristía. Ustedes no se imaginan ni lo que ocurre, ni yo me lo imagino con mis ojos de la carne. No logramos evidenciar cómo el Señor está actuando en todos los que estamos aquí. Quizás para usted dice, dirá, mi oración es tan simple, yo no creo que Dios me escuche, hay alguien que ora mejor. Dios no se fija en la oratoria. Dios no se está fijando en la construcción de la oración, sino en lo que hay y lo que brota de su corazón. Por eso toda oración es importante hoy delante del Señor. En esta tierra seca de nosotros, hoy su lluvia se esparce para que su propia tierra comience a germinar la semilla del reino. Para que en su propia tierra comience a germinar la semilla de su presencia. Por eso, a llover, Jesús, a llover, mi Dios, a llover tu presencia en tierra nueva. Para que esto sea tierra nueva, Jesús, se necesita la lluvia de tu presencia, porque tierra nueva quizás puede estar secándose, Señor, pero necesita tu presencia, para que vuelva a ser una tierra nueva. Necesita tu presencia. Quiero que ores por la casa de oración ahora. Ora por la casa de oración. Quiero que ores por esta casa. Vamos a abrir nuestras manos. Vamos a colocarlas en posición de oración sobre este lugar. Y vamos a pedir al Señor que actúe sobre esta casa, su estructura. Que actúe sobre la emisora Minutos de Dios. Que actúe sobre los padres que están dirigiendo y pastoreando. Vamos a pedir al Señor con sus propias palabras que el Señor actúe en las comunidades, que Él actúe en los ministerios, que Él ejerza su gran amor a favor de esta casa y vuelva sobre esta casa una vez más el fuego de su presencia. Quiero que abras tus labios para orar a Dios clamando eso. Abre tus labios delante de Jesús. Clama por la casa de oración. Clama por la casa de oración.